0: Pues se manifiesta que están a la espera de la propuesta del gobierno central para la modificación en la modalidad de entrega de subsidios económicos a la clase de la transportación. 18:58, las noticias continúan. La ciudadela Ceballos se vestirá de fiesta con la celebración de la Virgen del Carmen este 16 de julio. Habrá una procesión y una serie de actos que darán pues el tinte de sus fiestas patronales en el sector. Así lo manifiesta Luis Feis, presidente del Consejo Barrial de la Ciudadela Ceballos.
1: Estaba la procesión y el rosario que va a ser el día 16, va a comenzar desde las 5 de la tarde y posteriormente con la procesión, con el tema de la caminata, con la policía, y a la vez también vamos a tener un artista también por parte del municipio. También agradecerle también al señor alcalde, al señor Héctor Párraga, porque nos ha ayudado a gestionar lo que es el tema del sonido y de los animadores y del tema del artista que va a venir por acá, y que esta es una fiesta patronal de nuestra ciudadela Ceballos. Y bueno, les ya invitar a todos a nosotros que como parroquia hacerle la invitación por medio de este medio de comunicación, mi estimado. Toda la vida ha sido devota de la parroquia de aquí de la Virgen del Carmen, y por eso pasamos por este medio también para que la gente venga, acuda a la procesión que se va a hacer aquí en nuestro sector.
0: Aparte, Sononda. Bien, ahí estaba la intervención del señor José Luis Feis, presidente del Consejo Barrial de la Ciudadela Ceballos, acá en la capital manabita, que invita pues precisamente al festejo y celebración litúrgica por celebrar pues este 16 de julio la conmemoración de la Virgen del Carmen. Ahí está la información, 19:00, mi estimado Cristian Macías Soto, estamos despidiendo ya este espacio informativo.
2: Vamos cerrando Sononda Noticias, tercera emisión nuevamente, gracias por escucharnos, gracias por sintonizarnos, en mi parte siempre atento y siempre listo para brindar la información, mi estimado abogado.
0: Así es, agradeciendo como siempre pues a toda nuestra audiencia por su amable sintonía. Nos estamos despidiendo de este espacio informativo. Que tengan todos una excelente noche y que la pasen bien.
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4: Sononda le da la hora. 19:01.
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las notas de tu anhelo para hacer la música de una esperanza. Mientras tanto, déjame regalarte esta canción que tiene las letras de ese nombre, que tiene las notas de ese anhelo. Esta canción que está dedicada

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0: Sono Onda le da la hora. 23 horas, 52 minutos.
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0: Sono Onda le da la hora. 0:20.
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0: La felicidad son los pequeños momentos de alegría que le sacamos a la vida. 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

0: Sonoonda le da la hora. 1:29. 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

0: La tenacidad y la modestia llevan al éxito. 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Termina dándonos la ansiada felicidad que tanto buscamos por todas partes.
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que nuestros amigos no vengan un tiempo, si eso es necesario. 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

0: Sono Onda le da la hora. 1:47.
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0: Sono Onda le da la hora. 2:08.
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0: Como locutora he tenido la experiencia de conocer la oración de paz y quiero compartirla con todos los oyentes. Señor, hazme un instrumento de tu paz. Allí donde haya odio, que yo ponga el amor. Allí donde haya ofensa, que yo ponga el perdón. Allí donde haya discordia, que yo ponga unión. Que donde haya error, que yo ponga la verdad. Allí donde haya duda, que yo ponga la fe. Allí donde haya desesperación, que yo ponga la esperanza. Allí donde haya tinieblas, que yo ponga la luz. Allí donde haya tristeza, que yo ponga alegría. Señor, haz que yo busque consolar y no ser consolado, comprender y no ser comprendido, amar y no ser amado. ¿Por qué? Dando es como se recibe, olvidándose de sí es como uno se encuentra, perdonando es como se recibe el perdón, y muriendo es como se resucita a la vida. Espero que la oración de paz de San Francisco de Asís haya sido un tema para todos nosotros.
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0: Sono Onda le da la hora. 3:19. 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

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La felicidad se entiende como un estado de agradabilidad permanente y estática. Viene y pronto se va. Esos instantes nos sentimos felices.

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Una felicidad permanente se logra amando. Lo que pasa es que nos falta imaginación. 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Muchos no dan todo, pero les gusta recibir. Somos

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0: Sono Onda le da la hora. 4:29.
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3: Buen día, ¿qué tal?
4: Buen día de Dios.
3: 4:49 minutos, buen día de Dios, bienvenidos y bienvenidas a la primera emisión de Sono Onda Noticias. Estamos martes 14 de julio de 2026. Bienvenidos y bienvenidas a toda la gente que nos escucha a través del website www.sononda.com. Nos escuchan hasta en la última galaxia, sí señor. También a través de las diferentes plataformas digitales nos encontramos en Facebook Live, en Sono Onda TV. Sono Onda TV, recuerde, Sono Onda TV, el nuevo Facebook de la radio. Allí puede sintonizar, puede ver las emisiones de la radio, también los videos en vivo, también los reportes de nuestros compañeros que siempre están a la casa de la información. 4:50, 4:50 de la mañana. Amado Diosito, en este nuevo día pongo mi vida en tus manos con la confianza de que siempre caminas a mi lado. Ilumina cada paso que demos. Guía nuestros pensamientos, también nuestras decisiones, para que estén llenos de tu amor, de tu paz y la sabiduría que solo tú puedes brindar. Amén. 4:50 minutos. Gracias, don Edwin Darwin Fernández. ¿Qué tal? Un abrazo a don Isidro Macías también, que nos reporta sintonía. Don Rómulo Espinal dice: hola, buen día, Jonathan, escuchando la linda música nacional desde las 3 a.m. y como todos los días laborando con los sombreros junto con mi esposa. ¿Cómo se llama su esposa, don Rómulo? ¿Cómo se llama su esposa? También para saludarla allá en Pile, elaborando los sombreros de paja toquilla. Son las 4:51, vamos hasta Estudios Manta. Está nuestro compañero Pepe, Estudios Manta. Adelante, don Pepe, lo escuchamos, lo vemos a través de Sono Onda Noticias.
5: La Fuerza Informativa de Manaví, saludos a ustedes, nuestra audiencia, la gente que ya está activa desde el hogar, desde el vehículo, otros ya afilando el machete para partir a sus actividades, otros preparando las redes para la pesca, bueno, en fin. Cuánta gente que está en diferentes actividades, y también aquellos amigos que nos escuchan fuera de los linderos patrios. Gracias por su sintonía. Estamos en nuestro aporte informativo desde la ciudad de Manaví. Un poquito caluroso, no hay presencia de lluvia. El fenómeno como que se ha aguantado, ¿no? Ya estamos casi a mitad de julio y como que se ha aguantado. Eso no significa de que ya todo pasó. Hay que prepararse para lo que pueda venir. No tengo novedades que se hayan registrado durante la noche. Digo esto, no tengo, porque hoy por hoy uno lo sabe, ¿no? En cualquier momento ocurren situaciones en la noche, en la madrugada. Hasta ahora no tenemos reporte, luego de lo que informáramos el día de ayer, la tarde, el mediodía de ayer, desde el sector de las vías de seguro, donde un hombre fue asesinado. Luego la policía ya dio sus detalles de lo ocurrido. Según lo que la policía ha dicho, el cuidador de vehículos, ayer me contaba un amigo que también estaba muy cerca del lugar, y pasó el susto de su vida, y no es para menos. Una vez uno sabe en qué lugar se puede encontrar y ser víctima colateral de aquello. Ayer también lo decíamos en horas de la tarde, y quiero hacer en esto sí un poco de hincapié y ser un poco insistir en la gente, y que yo no sé de dónde sale agua en esta parroquia. Uno de los principales problemas es el agua. El día ayer que pasaba, llegó el informe, pasaba en un taxi por la vía interbarrial, por el sector 9 de octubre, y recién habían asfaltado el día domingo, porque de hecho ayer estaban terminando de asfaltar esta calle que estaba totalmente destruida. Sin embargo, ya estaban, había agua, es decir, hay gente que no sé si es que lava carros, si es que deja abierta alguna llave, si es que el agua que utilizan todas las lanzan en la calle, no sé, tendrían que las autoridades tomar en cuenta aquello, tendrían que darse cuenta, recorran la ciudad, así como lo hacen en momento de campaña, recorran los funcionarios, los directivos mentales, y hacer un seguimiento para que vean de dónde y por qué. Y hablar con esa familia, así de simple, hablar con la familia para que les den a conocer, o sea, que no hay que botar el agua a la calle porque hoy se arregla con plata del pueblo y mañana vuelve a lo mismo y a todos nos perjudica. Ayer también hubo mucha gente que llegó al municipio, hoy vamos al mediodía para casa. No te olvides si no pasa nada, porque ayer lo íbamos a hacer y no pudimos por un evento que ocurrió. Mucha gente ha sido notificada porque el tema de que no han cancelado la tasa de aseo, esto se va a complicar, porque o sea, la gente se cuida de aquello, nos cuidamos. Y vi mucha gente con documento en mano que estaban acudiendo a cancelar porque les habían notificado que están endeudados. Y había mucha gente ayer en el GAM municipal. Y también conocimos que ayer, hace varios días, informábamos que los jubilados le habían solicitado ya la casona donde ellos tienen sus actividades, donde hacen sus reuniones, que eso pertenece al IES, pero como estaba abandonado, lo estaban utilizando los jubilados, ellos se pidieron, por favor, hay un compromiso de por medio y un documento firmado, que no le pueden quitar así. Ayer una delegación ya del IES que les visitó a los jubilados y según lo que pudimos conocer, ya les van a asignar un espacio para que ellos puedan hacer las actividades que normalmente estaban haciendo. Parte de un resumen de diferentes novedades y actividades que se cumplen acá en la ciudad de Manta. Saludos, reiteramos el saludo para cada uno de nuestros amigos oyentes, como don Luis Macay, que siempre está en nuestra sintonía, y como Sandro Góngora, bueno, en fin, una serie de taxistas que hasta ahora nos están escuchando, amigos, trabajadores, obreros, que están siempre en la sintonía, don Diego Vinces, también a don Carlos Briones, bueno, gente que viene a la ciudad de Manta, gracias por su sintonía, a don Freya Chulio, también el cantón Montecristi. Continuamos en estudios, a través de Sonora Noticias.
3: La Fuerza Informativa de Manabí, gracias don Pepe Cedeño por su aporte, por el resumen informativo que nos brinda todos los días desde la ciudad puerto, desde la ciudad de Manta. 455, 455, hoy quiero invitarlo a usted, sí señor, a usted que nos está escuchando, a usted caballero, a usted dama, a usted niño que nos está escuchando, a esta hora, deténgase un ratito, recién se despierta, respire profundo y suelte. Respire y suelte, eso, ese es el ejercicio, don Enrique Díaz, respire y suelte, como en la escuela, respire y suelte. Muchas veces vamos por la vida corriendo, corriendo, de aquí para allá, intentando cumplir con todas las expectativas de todo el mundo, menos con la persona más importante. ¿Cuál es la persona más importante? ¿Tu papá, tu mamá, tus hijos? No, no. La persona más importante en tu vida es usted mismo. Usted mismo. Ámese. Ámese. Póngase bonito. Póngase guapa. Regálese. Regálese el permiso de equivocarse, de cansarse, pero sobre todo de abrazarse. Abrácese usted mismo. Abrácese usted mismo y siga para adelante. Recuerde. Respire. Si algo le pasa, respire profundo, don Enrique, tranquilo, y suelte, suelte ese aire, respire, mantenga la calma y suelte, vale también equivocarse, no somos perfectos, vamos para adelante con Sonora en su parlante, don Enrique, recuerde respirar profundo y soltar, respire y exhale, vamos al aire, don Enrique, a través de Sonora Noticias.
6: De Manabí, gracias a Jonathan Chávez Ruiz, ya hice ese...
3: el ejercicio.
6: Este ejercicio.
3: Eso.
6: Todo el aire para afuera.
3: Eso.
6: Sí.
3: Sí, vea, sí. No pase mucho coraje. Respire, claro. Y suelte.
6: Ahí se llena usted de pura energía.
3: Eso. Como, vea, eso es como el vaso de agua diario que usted se toma cuando se levanta.
6: Claro, así. Yo me tomo dos vasos de agua todos los días antes de salir a trabajar. Así mismo hay que respirar y botar todo ese aire para afuera. Dice, bote todo eso. Bueno, así estamos yo, Natal Chávez Ruiz, por acá, por la parroquia Sosote, perteneciente al cantón Rocafuerte, la tierra dulce, la tierra de la gente trabajadora acá en este sector. Y créame, yo, Natal Chávez Ruiz, las cosas están, se han vuelto las cosas candentes también acá en Sosote, en el tema de los asaltos. Este sábado dieron otro golpe más a otro negocio más acá en horas de la noche, acá en la parroquia Sosote, asaltaron a los comensales, asaltaron a todos, los asaltaron a Jonathan Chávez Ruiz. Algo está sucediendo, algo está pasando, cuestiones de seguridad, ya la gente tiene, de nuevo volvió al miedo de lo que está pasando acá en la parroquia Sosote. Bueno, ojalá que...
3: ¿Cuándo pasó eso, don Enrique?
6: El sábado. El sábado hay un negocio que recién tiene un mes. Que estaba, ya le voy a decir, se recuerda que hay un negocio a la subidita de los Ramírez, que va para Puerto Viejo.
3: Sí, algunos negocios hay por ahí.
6: Sí, de noche el negocio, venían hamburguesitas ahí, de todo, día buena acogida. Y ahí ellos se cambiaron y se cruzaron aquí en el corazón de Sosote, frente a la iglesia aquí en la Vía Crucita, del lado del carril yendo para Puerto Viejo mismo, se cambiaron ellos acá y el sábado los asaltaron, Jonathan Chávez Ruiz. Este sábado se están cometiendo ya muchos robos acá en la parroquia Sosote y esto está causando bastante ya la gente, el temor más que todo, ya en tener negocios abiertos en horas de la noche. De un momento a otro, cuando acuerda don Jonathan Chávez, le caen por ahí mismo y esto es un gran... esto... ¿qué es, querido decir? Ya no aguanta más la gente, por decir. La gente no aguanta más. Vemos entonces que la fuerza pública, la fuerza de la policía, trata de hacer lo posible, rondar más que todo. Rondar en horas de la noche y en el día también, de lo que corresponde ya. Bueno, por acá el resto de cuestiones de los servicios básicos, alumbrado, agua, recolección, bueno, se siguen dando acá en la parroquia Sosote, una parte alumbrado de la vía pública, sigue esa zanja en la loma de los Ramírez, se siguen destruyendo este sector, la vialidad, tampoco no se está haciendo nada, entonces esto está también don Jonathan Chávez Ruiz, causando problemas para los señores conductores. ¿Cómo está Puerto Viejo? ¿Está todo bien? ¿Está todo tranquilo, Jonathan Chávez? No hay ningún inconveniente para
3: aparentemente
6: nada.
3: Todo tranquilo.
6: Está todo tranquilo, bueno, me alegro entonces que esté bien también Puerto Viejo, también de lo que corresponde. Un abrazo fuerte a don Vicente Ávila, me dice, ya lo estoy escuchando, don Fernando Menéndez también, Galito Ferrín, para Damián, para don Manuel Coveña, para toda esa linda gente acá, ya está en la sintonía. Bueno, el clima está cambiando un poquito ya para eso, Jonathan Chávez está corriendo un poquito.
3: Está como
6: de viento.
3: Más fresco.
6: Ojalá que ya cambie el clima. Salud también para Fidel Palma, también mi sobrino que se está recobrando poco a poco. De igual manera para don José Lord también en Puerto Viejo, en la cooperativa ejecutiva CTM, que está full sintonía. Continúe usted a través de Sonora Noticias.
3: La fuerza informativa de Manabí, muchas gracias a don Enrique Moreira por su aporte informativo. A don Pepe también, muchas gracias. El tiempo, la hora, son las 5:01. Saludos a Loli Triviño, ¿qué tal? ¿Cómo estás? A Paquita Leones, también junto a don Ramón allá en Briseño, y también a su hija, a Fiorelita también, a Fiorelita allá en Briseño, nos escucha, nos sintoniza, dice que no se pierde Sononda Noticias, todos los días escucha, muchas gracias. A Carmita Zambrano en California de Rocafuerte, a don Manuel Mera en Colón, don Manuel Mera, don Amable Zambrano, también a Isabel Rivas, muy buen día a María Mantuano también. Escucha la radio todos los días a Juan Sánchez desde Connecticut. Nos vamos a la pausa y ya retornamos con más noticias, con más información a través de Sononda, su estación.
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0: gente mañanera que amanece en la sintonía de la radio que se ve, la radio bonita, Sono Onda TV. Así estamos en el Facebook Live, búsquenos como Sono Onda TV en el Facebook Live, Radio Sono Onda en vivo, en nuestra página web, también en el canal de YouTube. Hoy estamos día martes 14 de julio del 2026, día de fútbol a nivel mundial. Todo está centrado allá en los Estados Unidos. Hoy la semifinal, primera semifinal entre Francia y España a las 3 de la tarde. ¿Cómo le va, niña Mary? Qué gusto saludarla. Buen día.
1: ¿Qué tal, compañeros? Muy buenos días, amigos oyentes. Gracias por estar siempre en La Onda con Radio Sono Onda.
0: A esta hora cantemos un poquito. 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Banco del Pacífico, tu banco, banco. ¿Cómo le ha ido, niña Mary? ¿Todo bien?
1: Muy bien, señor.
0: Qué bueno, mi querida Mary, pero ¿sabe cuando uno está bien? Uno está siempre bien cuando va de la mano de Dios en todo momento, de la mano de Dios y la Virgen Santa en todo momento. Por eso, a esta hora, digámosle a la Virgen Santa la oración y el saludo de cada mañana. Bendita sea tu pureza y eternamente lo sea, pues todo un Dios se recrea en tan graciosa belleza. A ti, celestial princesa, Virgen Sagrada María, yo te ofrezco en este día alma, vida y corazón. Míranos con compasión, no nos dejes, madre mía, y en nuestra última agonía, sé nuestro amparo y protección. Amén y amén, niña Mary. Ahora sí, la oración de la mañana es como que usted se tome una vitamina. Sí. Como que usted se tome un suerito de vitamina rapidito, ve que lo pone pila. Así lo fortalece la oración de la mañana. ¿Cómo está don Jonathan Antonio? ¿Qué le pasa, señor? Lo veo como achicopalado.
2: No, jamás.
0: Entristecido.
2: No, jamás.
0: Preocupado.
2: Estoy más activo que nunca. Además, preocupado. Preocupado sí estoy.
0: ¿Ya?
2: Preocupado sí estoy, pero con el ejercicio de la mañana, de respirar profundo, ve. Yo
0: así,
2: inhalo paz.
0: Así lo escuchaba.
2: Vea, mire, yo inhalo paz. Y exhalo preocupaciones y exhalo todo lo malo. Es bueno, es un buen ejercicio.
0: Usted inhala y recibe todo lo bueno.
2: Eso. Inhalo lo bueno y exhalo lo malo.
0: Exhalo.
2: Entonces, con ese ejercicio empecé hoy día desde mañanita cuando me levanté.
0: Sí, sí, sí.
2: Y sí me ha aliviado.
0: Sí, sí, sí.
2: Me he aliviado.
0: Lo estaba escuchando, ese ejercicio muy positivo, al igual que los dos vasos de agua de don Enrique.
2: Eso, también para activar el metabolismo.
0: Yo también lo practico, ¿ves? Inhalo y exhalo. Bueno.
2: Oiga, usted va por España hoy día.
0: ¿Cómo?
2: ¿Y usted no es español?
0: Sí, yo no soy español.
2: Pero
0: yo soy,
2: vivió allá, pues.
0: Yo soy cotoriano, señor. Cotoriano,
2: igual
0: señor.
2: Tiene la descendencia de allá.
0: Sí. Bueno, tengo mi hijo allá, viví allá muchos años.
2: Usted va con España,
0: me
2: oiga.
0: Me gustaría que gane España, sinceramente, aunque Francia también ha venido desplegando un buen fútbol.
2: Son los dos mejores equipos del mundial.
0: Las cosas como son, ¿no? Las cosas como son. Creo que en esta ocasión que cuatro campeones del mundo, cuatro selecciones que han quedado campeones del mundo, lleguen a la semifinal, es bastante interesante, porque creo que se ha dado lo que tenía que darse.
2: Sí.
0: O sea, no hubiese tenido la más mínima lógica que dentro de este cuarteto esté, por ejemplo, Azerbaiyán, Afganistán, Cabo Verde, yo qué sé, Guatemala. No tiene nada. ¿Ah?
1: Van a apostar. No.
0: No lo sé.
1: A usted no le gusta apostar.
0: ¿Quiere apostar?
1: No, yo no.
0: Preste un billete.
1: Menos con don Jonathan Antonio
2: Mañana, niña Mary.
1: Ha cumplido con la apuesta.
2: Mañana sí.
0: Un billete para apostar, niña Mary.
1: No sé qué mañana, de qué año.
0: Préstese un billetito para apostar.
1: Eso le iba a decir yo. Apueste para que me preste.
0: Bueno, vamos con la información, señores. A esta hora, como todos los días, nos adentramos en el género periodístico de la crónica roja.
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0: Mucha atención, asesinan a cuidador de feria de carros. Después de un año y seis meses, asesinaron a otro hombre en la feria de carros ubicada detrás del hospital de Solca en Manta. Aquí la noticia.
1: Un sicario

0: Motocicleta asesinó a tiros a Ángel Ayala Alcíbar, de 40 años de edad, quien trabajaba como cuidador de la feria, dejando además un heridón.
1: Eran cerca de las 11 horas con 20 minutos cuando un sicario ingresó al patio de compras y venta de vehículos ubicado en la avenida Roma y calle 311, detrás del edificio de Solca, en el sector Las Villas del Seguro de Manta, y disparó contra la víctima.
0: Esta víctima estaba sentada debajo de una ramada en una banqueta de madera, conversando con otros amigos mientras desarrollaba su labor como cuidador. En ese momento apareció el asesino, que se dirigió contra el grupo de personas y abrió fuego contra Ayala.
1: Producto de los impactos de bala, el cuerpo de la víctima cayó de costado sobre el suelo de tierra. En la agresión, un hombre de aproximadamente 50 años también resultó herido.
0: Luego del asesinato, el agresor escapó en la motocicleta en la que andaba. Mientras tanto, testigos del crimen llamaron a emergencias. Sin embargo, amigos de la persona herida no esperaron la ambulancia y lo trasladaron por su cuenta a un hospital.
1: Danilo Vázquez, jefe encargado del Distrito Policial Manta, confirmó que se trató de un sicariato. Un sicario solito que andaba en una motocicleta.
0: Vázquez destacó que la víctima trabajaba como cuidador en el establecimiento y lamentó la falta de colaboración ciudadana.
1: Escuchemos y veamos parte del informe que entregó nuestro compañero reportero desde el lugar de los hechos.
2: Estamos ubicados acá en este sector por la vía de seguro, para ser exactos, entre la avenida 113 y avenida 4 de noviembre, aquí donde se desarrolla la feria de autos. Muy cerca también hay comedores, pero este lugar conocido como la Feria de Autos, donde una persona ha sido victimada con impactos de proyectiles. La policía de criminalística está tomando procedimiento. Allí hay una especie de una ramadita con un techo de zinc, hay unos banquitos, unas sillas, bancos plásticos y una mesita, donde la gente se reúne aparentemente a jugar baraja. Parece que hubo una baraja allí. Allí le han quitado la vida a una persona. Está allí cúbito dorsal en el suelo. La policía está tomando procedimiento. Hay un herido también, dicen, hay un herido. Una persona también habría resultado herida. Un ciudadano que ya está sin signos vitales allí en el lugar de los hechos. Esto es un terreno, no es, está en la tierra, porque este es un terreno baldío donde se ubican los vehículos que están a la venta, para compra-venta. Pero sector Villas del Seguro, aquí en la parte posterior de Solca.
1: Ahí teníamos parte del informe que entregaba nuestro compañero Pepe Cedeño justamente ayer en horas del mediodía. Estábamos en pleno noticiero del mediodía cuando nos enterábamos de este nuevo hecho violento perpetrado en la ciudad puerto allá en Manta. Son las 5 de la mañana con 13 minutos, 5 de la mañana, 13 minutos. Dieron sepultura a David Macías, el hermano de Fito. Aquí la noticia.
0: Bajo vigilancia policial sepultaron al hermano de alias Fito la mañana de ayer.
1: El funeral de David Macías Villamar se realizó un día después del crimen ocurrido en Olón, allá en Santa Elena.
0: David Macías Villamar, hermano de Adolfo Macías Villamar alias Fito, líder de los choneros, fue acribillado por hombres vestidos de policías la madrugada del domingo mientras se hospedaba en una urbanización privada ubicada en la comuna de Olón, parroquia Manglar Alto. Investigadores policiales indican que la vivienda donde ocurrió el crimen era alquilada.
1: Las investigaciones para esclarecer la muerte de este hombre continúan, aseguró la policía, y horas después del crimen, militares intervinieron en el complejo turístico donde fue hallado sin vida.
0: Según un parte policial, el sepelio del hermano de Fito se realizó cerca de las 11 de la mañana de ayer en el Campo Santo Parques del Recuerdo.
1: Dieron sepultura a David Macías, el hermano de Fito. Esto ocurrió en Manta. Las 5 de la mañana con 14 minutos ya. Son las 5 de la mañana con 14 minutos. El tiempo exacto. Atención, la policía lo detiene por conducir una moto robada. Aquí la nota.
0: A Jimmy M. lo detuvieron cuando manejaba una motocicleta que estaba reportada como robada. La detención ocurrió en un control de la tarde del domingo en la vía interbarrial ingreso al barrio Las Vegas de la parroquia Luis Alfaro de Manta.
1: El detenido no portaba los documentos de la motocicleta.
0: La policía revisó en la base de datos y descubrió que estaba reportada como robada.
1: El individuo acusado del delito de receptación de cosas robadas fue detenido.
0: La policía lo detuvo detiene por conducir una moto robada en Manta.
1: Las 5 de la mañana, 15 minutos. Buenos días a la gente madrugadora. Buenos días a mi querido amigo don Jorge Valdivieso. Jorgito sí que se prepara. Él sí que se prepara para una buena apuesta hoy día. Una buena apuesta hoy día. Edwin Darwin Fernández Barén, ¿qué tal? Saludos cordiales. Lindo día para usted. Lindo amanecer, John García. Hola, John García. Vamos a la pausa, niña Mary. 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
1: 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Vamos a la pausa comercial, niña Mary.
0: Ya retornamos, somos Sono Onda. 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
2: Muy bien, ya son las 5 de la mañana, 20 minutos, licenciada Mary, amigos, amigas, oyentes de la radio. Mi estimado Jonathan, hay un buen número, un considerable número de oyentes, de internautas ya por allí conectados en el Facebook Live. La veo a doña Cristina Solís. ¿Qué tal a Vicente Pin? Lindo día a don Pablo Intriago. Saludos cordiales para Loli Triviño. ¿Qué tal, doña María Mantuano? Gracias por su mensaje, por su reporte. Isabel Rivas, hola. Chabelita. Eisner Zambrano dice, buenos días, quiero enviar un saludo muy especial para mi señora esposa, Joana Macías, también de parte de sus hijas, Melanie, Malexi y Milena. Doña María Figueroa, ¿qué tal? Buenos días. Don Vicente Arturo Briones, hola, ¿qué tal? Lo vi también por allá, Guachito. A mi pana Guachito, Guachito Macías, desde Ceibo Renacer. Ceibo, desde los Ceibos, es los Ceibos en Picuazá. Ceibo Renacer es en Montecristi. Acá es la Ciudadela Los Ceibos en Picuazá. Bendiciones a todos, en especial a los oyentes de Sono Onda TV, dice Guachito Macías. Hola, mi querido Guachito. A ver, tengo 165 personas conectadas a esta hora y va subiendo, pero solamente tengo 43 interacciones. ¿Cómo es eso? A ver, vamos, tienen que haber más mensajes, pues tienen que dejar más mensajes. Mire, 54 me gustas, 30 mensajes y compartidos 8. Tiene que subir. Vamos.
3: Apóyennos.
2: Meta el dedito. Ahí donde está el like.
3: Demuestre que se sabe meter bien el dedito.
2: Eso es. Demuestre que sabe meter el dedito, como dice la niña Mary. ¿Y usted se sabe meter?
3: Sí, señor. Ya lo hice. Yo ya compartí.
2: ¿Sí lo sabe meter usted el dedito?
3: Sí, muy bien.
2: Bueno, donde está el like, ese pulgar arriba, dele allí. Clique allí. Donde está la bombita para el comentario, déjenos su comentario. ¿De qué sector? ¿De qué parroquia? ¿De qué provincia? ¿De qué país nos está mirando? Y en la flechita, donde está la flechita, allí en esa flechita, clique allí en esa flechita y comparta para que se vaya también a todos sus contactos. De esta manera nos ayudan a aumentar este proyecto comunicacional. Es gratuito, usted no paga, no le cuesta absolutamente nada. Son las 5 de la mañana con 22 minutos. Vamos con más información. Qué pena lo que ocurrió con la chica Evelyn. No sobrevivió. Solo una de las 4 víctimas de un accidente de tránsito ocurrido el día sábado en la vía El Rodeo sigue con vida. Aquí la información.
3: Evelyn Scarlett Coveña Saltos, de 17 años de edad, se convirtió en la tercera víctima mortal de un choque de motos ocurrido en la vía a El Rodeo.
2: La madrugada de este día lunes, las peores noticias llegaron a sus familiares en el hospital Verdi Ceballos Valda.
3: Tras batallar intensamente por su vida, la adolescente no logró sobrevivir a las severas lesiones provocadas en el accidente ocurrido el sábado por la noche en el sector San Gabriel, en la vía Puerto Viejo El Rodeo.
2: Personal de medicina legal retiró su cuerpo del hospital durante la mañana para trasladarlo hasta el centro forense, donde se cumplieron todos los protocolos de la autopsia antes de entregar el cadáver a sus familiares.
3: La tragedia se originó alrededor de las 19 horas con 45 minutos del sábado. Dos motocicletas, amigos oyentes, chocaron de manera violenta, dejando 4 víctimas.
2: La fuerza del choque fue tan devastadora, imagínense la velocidad. La fuerza del choque fue tan devastadora que dos de los conductores, José Damián Abeiga Vélez, de 26 años, y Brian Josué Alcíbar Vélez, de 22 años también, perdieron la vida de forma inmediata en el lugar.
3: El escenario tras el accidente requirió la intervención inmediata de los conductores que pasaban por la zona, quienes alertaron al ECU 911.
2: Qué pena. Lamentablemente, la tercera víctima falleció el día de ayer, y ayer en la tarde, pues también llevaban a sepultar a uno de los chicos. Y también llegaba a la parroquia de Chico el cuerpo inerte de esta señorita que perdió la vida a causa de este accidente de tránsito. Las 5 de la mañana con 24 minutos, 5 de la mañana 24 minutos, el tiempo exacto, la hora en todo el país, la hora en el Ecuador. Atentos en la zona norte de la provincia, en el cantón El Carmen, un adulto mayor quedó herido tras ser atropellado por un vehículo. Aquí la noticia.
3: Un adulto mayor resultó gravemente herido tras ser atropellado ayer aproximadamente a las 16 horas en la intersección de las calles Carlos Alberto Aray y Enrique Delgado.
2: Según relataron testigos, el hombre cruzaba la calle cuando un vehículo lo impactó.
3: Tras el fuerte golpe, el adulto mayor quedó tendido sobre la vía y recibió atención por parte de rescatistas del cuerpo de bomberos, quienes lo estabilizaron y trasladaron a una casa de salud.
2: Adulto mayor queda gravemente herido tras un accidente de tránsito en el cantón El Carmen, allá en la zona norte. La hora, niña Mary, por favor, díganos el tiempo exacto.
3: 5:24, 5 de la mañana, 24 minutos.
2: Oiga, y qué pena en Bolívar, un incendio destruyó una vivienda en Membrillo. Aquí la noticia.
3: Un incendio en el centro de la parroquia Membrillo del cantón Bolívar se transformó en un escenario de tensión.
2: Tras la alerta del ECU 911, desde el cuerpo de bomberos del Bolívar despacharon unidades, pero los contratiempos no tardaron en aparecer.
3: En pleno trayecto, el vehículo sufrió un recalentamiento del motor, obligando al teniente coronel Barén y al bombero Alex Párraga a detenerse. Mientras solucionaban el percance, la situación en el sitio empeoró al llegar la ayuda.
2: La policía reportó que la desesperación de los habitantes se descontroló, amenazando la integridad de los bomberos.
3: Ante el riesgo se dispuso el amargo pero necesario retorno de la unidad.
2: Este incidente puso en evidencia la vulnerabilidad de Membrillo.
3: El jefe del Cuerpo de Bomberos de Bolívar anunció que ya avanza el proyecto para implementar estaciones permanentes tanto en Membrillo como en Quiroga, prometiendo una respuesta oportuna en los próximos meses.
2: Ay, Taitita Dios, vea qué usted, pena. Un incendio destruye una vivienda allá en Membrillo, niña Mary, en Membrillo. Y cuando el carro iba a apagar el fuego...
3: Tuvo un desperfecto
2: mecánico. Se recalentó el motor.
3: Y por ende no llegaron a tiempo.
2: Terrible, ¿ah? Y luego, claro, también como ocurre a veces, la gente quiere agredir, los insultan a los bomberos. Tema que tampoco puede pasar. Tema que tampoco debería de ocurrir. Porque la principal obligación de precautelar la seguridad en su casa, en su domicilio, ¿de quién es?
3: Nosotros.
2: Pregunto nomás. Dejamos a veces los santitos encendidos, dejamos la cocina encendida, dejamos la plancha conectada, dejamos ventiladores encendidos, todos los aparatos conectados, los cargadores de los teléfonos en todos los tomacorrientes conectados todo el día. Se recalientan, usted a veces coge esos tomacorrientes, esos cargadores calientísimos. Se puede ocasionar un incendio. Se me quema la casa. Ay, no, la culpa es de los bomberos porque no llegaron a tiempo también. No, la culpa es de los bomberos porque no llegaron a tiempo. ¿Y yo qué hice? Piénselo. 5 de la mañana con 27 minutos, 5 de la mañana, 27 minutos. Atención, más noticias, más información. Muere fuera de su casa. Dos sicarios en una motocicleta sorprendieron a Frank Mendoza cuando llegaba a bordo de una bicicleta y le dispararon varias ocasiones. Ocurrió la tarde de ayer.
3: Fran Carlos Mendoza Moreira fue asesinado a tiros en el portal de su casa en Puerto Viejo por dos sicarios motorizados.
2: Este trágico suceso ocurrió aproximadamente a las 3:30 de ayer, 15:30 ayer en la tarde en la calle Vicente Macías, entre San Ignacio y Cristo del Consuelo en la parroquia Andrés de Vera.
3: La víctima acababa de llegar a su casa pues a bordo de una bicicleta. Tras estacionar el pequeño vehículo junto a la vereda y disponerse a abrir la puerta principal de su domicilio, Mendoza fue abordado de manera sorpresiva y violenta por dos hombres que se desplazaban en una motocicleta.
2: Sin mediar palabra alguna, el criminal que iba en la parte de atrás de la motocicleta sacó un arma de fuego y disparó repetidamente a quemarropa contra Mendoza.
3: Las detonaciones alarmaron de inmediato a los vecinos, quienes alcanzaron a ver que la víctima se desplomaba sobre la vereda, quedando tendida y agonizante en medio de un charco de sangre.
2: 5:29 minutos tras cometer este crimen, los atacantes emprendieron una veloz huida con rumbo desconocido.
3: El llanto desconsolable de los familiares de Mendoza marcó la tragedia, la trágica escena posterior al ataque.
2: Decenas de agentes de la policía y también del personal de las Fuerzas Armadas acudieron rápidamente para acordonar el área e iniciar de inmediato las investigaciones.
3: Por varios minutos, una mujer estuvo llorando desconsoladamente sobre el cuerpo de Mendoza hasta que los uniformados la retiraron para poder realizar el procedimiento.
2: Terrible, licenciada Media, ocurrió a pocos metros de donde también se registró una masacre el pasado domingo en la noche.
3: Tanta violencia.
2: Escuchemos parte del informe que entregó Enrique Moreira.
4: Calle Vicente Macías, casi el ingreso por la calle Cristo de Consuelo, justamente unos cuantos metros donde anoche ocurrió otro hecho de sangre. En este momento hay otra persona fallecida al estilo sicariato aquí en la calle Vicente Macías. Calle Vicente Macías, se ingresa por la calle Cristo de Consuelo. Mi estimado compañero, los dientes de rayos son onda. Ahí el cuerpo ya está cubierto con una sábana. Ya están los militares. Está cerca de una vivienda que está la puerta abierta. Ahí está. Próximamente nos estaremos confirmando cuántos años tiene la persona que ha acabado con la vida en este momento al estilo sicariato. Ya están los militares, la fuerza de la policía también. Compañeros oyentes de Radio Sono Onda 99.
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0: 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Yerberito, ¿cómo estamos, querido amigo? Muy buenos días. Bienvenido a Manabí, bienvenido a Zona Onda.
1: Hermanito querido, qué gracias estarme con ustedes en vivo y en directo, porque así lo quiso Dios. 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Mire usted, un nuevo cargamento se está alistando para enviar a Manabí. 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A bestia, estimado comandante, tía, ¿cómo estamos curando en todo Manabí? ¿Cómo estamos curando en toda la costa ecuatoriana? ¿Cómo estamos curando en toda la patria a miles de familias? Y yo le digo algo, se alborota el avispero desde esta fecha hasta final de año. Yo sé lo que les digo y se los digo por la voz de la experiencia. A partir de junio, la gente se alborota a empezar a alistarse hasta fin de año con una mejor salud y una mejor calidad de vida. 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La gente quiere salir de esas enfermedades en las articulaciones. Ni pendejo que fuera para terminar en una cama, o peor aún, en una silla de ruedas. Ni pendejo que fuera para ver cómo se va deteriorando la salud sin hacer nada, ni pendejo que fuera para ver cómo sus rodillas se van inflamando, cómo la parte baja de la espalda, la rabadilla, va empezando a torcerse, a doblarse, ni pendejo que fuera ver esos deditos de las manos, uy, Dios mío, qué dolor, sin hacer nada. No vamos a permitir que terminen en una silla de ruedas o peor, en una cama, postrados para siempre. 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Saque ese gorgoreo del pecho, no siga con ese moco del pulmón, respire bonito, bonito por primera vez con la pomada, la bendita, cuatro hierbas estimado comandante.
0: Querido Gerberito, déjeme recordarle, me está preguntando acá Yadira Vinces en el Cantón Chone, ¿dónde están los productos del Gerberito? Pero por favor, Yadira, por favor, los productos del Gerberito los encontramos en Chone, en Farmacia Castillo. 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Don Alfredo Delgado del sector de la comuna del Tillal, me dice en su mensaje: comandante, buenos días, saludos para el Gerberito, tengo una pregunta para él. Tengo constantes dolores en los testículos, ayer hablábamos un poco de este tema, y últimamente mis relaciones sexuales no son tan satisfactorias, por favor, ¿qué me recomienda el señor? Señor, por favor, el señor dice. A ver, señor Gerberito.
1: Oiga, póngale cuidado cómo se identifican los varones cuando uno toca el tema de la impotencia sexual. Más de uno dice, aquí estoy, están hablando de mí. La gente se identifica, el varón, cuando hablamos de la eyaculación precoz y la disfunción eréctil. Es un placer que no se debe renunciar. Es un placer, es un derecho. Por eso Dios nos dio la sexualidad, para disfrutar de ella. Varón, que me escuchas, sé que tienes problemas y me estás pidiendo ayuda. Ahí tienes el Prostacura, el jarabe para el varón. Cuando están con los problemas en los testículos, cuando se siente demasiado al ardor al orinar, cuando tienen la ardentía que parece que saliera fuego por el nepe, cuando el varón en el momento de eyacular siente dolor, eso no es normal. Cuando el varón tiene un chorro de orina entrecortado, bifurcado, cuando el chorro de orina se pone como miado de guagua, eso no es normal. Mire, recupere la fuerza y la potencia sexual con el Prostacura. Amigo oyente, escuche lo que le digo. 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Lo que va a hacer el Prostacura es prevenir el cáncer a la próstata y de relancina, caballero, devolverle la fuerza y la potencia sexual para que nunca más le llamen inútil de la parte masculina, comandante.
0: 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Mensaje de don Jorge Zambrano, desde la parroquia Ayacucho, del Cantón Santa Ana de Vuelta Larga. Comandante Ramos, buenos días. Mi esposa tiene fuertes dolores en la barriga constantemente. El estreñimiento no la deja. Ya le hemos dado tamarindo, le hemos dado zen, se le ha dado de todo, pero los problemas siempre persisten en ella. ¿Será que puedo encontrar en Santa Ana el amargo 10? Es el amargo K10, mi amigo, el amargo K10. Y que por favor el Gerberito le explique a mi mujer para qué es bueno ese producto. Gerberito.
1: Lo que le digo, le estamos enviando un nuevo cargamento, porque en algunos lugares me han comentado que se empieza a agotar el depurador amargo K10. Pídanlo, solicítenlo. Por favor, ayuden también. Si están ustedes en el cantón y van a encontrar los jarabes del Gerberito, y por X, Y o Z, como dice mi abuela, no encuentran el depurador amargo K10, rapidito el mensaje a Sonohonda: estoy yendo por el depurador y no lo encuentro, se agotó. Para nosotros, inmediatamente hacer llegar los jarabes donde se están agotando. A ver, el depurador amargo K10, primero quiero hablar del estreñimiento. Es la puerta de entrada a las enfermedades más jodidas en el organismo. Cuando usted se empieza a estreñir, cuando usted empieza a tener acumulación de materia fecal, hay envenenamiento. Cuando hay envenenamiento en el cuerpo, las dificultades empiezan a decir, aquí estoy. Las facultades básicas del hombre y la mujer se empiezan a limitar. Escuche lo que le digo. Las básicas potencias del varón y de la mujer disminuyen cuando se carga el cuerpo de materia fecal y está envenenado. Por eso el estreñimiento no es chiste, por eso el estreñimiento no es juego, por eso hay que limpiar, desintoxicar y purificar el organismo. 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Casos se han visto que empiezan con estreñimiento, vuelvo a repetirlo, casos se han visto y terminan en Solca, estimado comandante.
0: 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Oiga, el Prostacura, por cierto, ¿solamente es en Manabí o es en todo el Ecuador el jarabe más vendido, Yerberito?
1: En todo el Ecuador, pero Manabí es la provincia que lidera las ventas del Prostacura. Es decir, Manabí hoy se ha convertido en la provincia donde más entregamos Prostacura a nivel de la patria. Manabí es un ejemplo de inteligencia masculina. Manabí está poniendo el ejemplo en todo el Ecuador de cómo el varón debe cuidar su salud prostática y de cómo el varón también debe ser interesado en recuperar la fuerza y la potencia sexual, estimado Jefferson.
0: Qué bueno conocer aquello. Quiere decir que en Manabí nos gusta darnos amor, ¿no? Aquí nos gusta cuidarnos, como decía Jonathan al inicio del programa. La persona más importante es uno mismo. Es uno mismo. Usted se conoce, amigo, así como me conozco yo, como se conoce el Yerberito, como se conoce Jonathan. Uno sabe cuando su organismo no anda bien. Uno sabe cuando determinada parte de su cuerpo no está funcionando como debería de funcionar. No espere tener graves molestias. No espere que los demás lo sientan. Apenas usted tenga esos inconvenientes, vaya a los puntos de venta que acá constantemente les vamos dando durante la programación. Un abrazo, mi querido Yerberito. Un buen martes para usted. ¿Con quién va? ¿Con Argentina o con España?
1: Hermanito, le voy por la identidad sudamericana.
0: Corrijo. ¿Francia o España?
1: A ver, a Francia o a España, definitivamente le voy a Francia.
0: Hoy día, ya, Francia, bien.
1: Bueno, pero creo que Francia jugó ayer, si no estoy mal.
0: No, hoy es la semifinal, hoy es la primera.
1: Hoy es la primera semifinal.
0: Hoy la primera semifinal, Francia con España, y mañana la segunda, que es de Argentina con Inglaterra.
1: Ese partido de Francia está pero imperdible. Ahorita el Mundial se puso punto caramelo, la verdad. Así que a disfrutarlo, para eso hay que tener una buena calidad de vida y gracias a Dios la tenemos, la salud, para disfrutar de estos momentos como los que nos ha dado y nos sigue dando este episodio del Mundial en este año. Un abrazo, comandante, para todos ustedes. Los espero en las farmacias autorizadas para curarlos de verdad, verdad. Sigue con más noticias en Estudio Principal.
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1: Son las 5:53, 5:53.
2: Es la hora exacta, Niña Mary, la hora en todo, sí, el país, la hora en todo el Ecuador continental. Buenos días a don Giovanni Ponce. Nos deja su mensaje allí, dice: buenos días, comandante Niña Mary, don Jonathan. Los escucho y los veo desde El Guavito. Saludos para la gente de El Guavito.
1: Mi sector.
2: Gabriel Arauz dice: saludos desde Guayaquil. Gracias por ser el primer noticiero en informar. Lindo día para usted. Edison Macías dice: Edison Macías Yepes, bendiciones para todos. Gracias. Marixa Alcíbar Yepes también: buenos días. Yolanda Tejena deja su mensaje en el Facebook y dice: buenos días desde Manta y Montecristi, bendiciones. Saludos cordiales, amigos, buenos días para ustedes.
1: Don Roosevelt Osvaldo Meracastro también está reportando sintonía en la Mariscal de Ayacucho y 21 de abril en la ciudad de Puerto Viejo. Saludos cordiales a la licenciada Marilu Cantos allá en la pradera de la ciudad de Manta.
2: Escuchemos qué nos dice nuestro querido amigo Jorgito Valdivieso, que él, como siempre, amanece bien inspirado, mi Jorgito Valdivieso.
1: Va a mi, ver... Jorgito Valdivieso, ¿eh? Mi Jorgito Valdivieso.
2: Mi Jorgito Valdivieso. Es mi amigo,
1: Ah, ya. Entonces termina la frase, mi amigo.
2: ¿Va a ver o no va a ver el partido hoy día, don Jorge? A ver, escuchemos. Buenos días.
3: Jorgito Valdivieso ha disfrutado del Mundial, pero la primera pleitesía que me doy es escuchar a la mejor. Sono Onda. Porque si no estoy en Onda, ¿cómo me informo? No estoy en nada.
2: No estoy en nada, pues, ñaño. También Jorge Mieles. Hola, Jorgito. Jorge Mieles Loor. Aquí estamos, dice. Bendiciones para todos. Lindo día.
1: Permítanme enviar un cordial saludo a la ingeniera Priscila Espinosa, que está reportando sintonía desde la ciudadela Nuevo Puerto Viejo, en la ciudad de la capital de los manabitas. Y dice: yo sí sé meter bien el dedito. Y siempre estoy con ustedes, sí, señor. Ingeniera Priscila Espinosa, muchísimas gracias.
2: Eso. Meta el dedito. Déjenos su like. Denos también en la flechita del compartir. Comparta, por favor, a la gente que está en el Facebook, a los amigos que están en el canal de YouTube también, déjenos su mensaje. Señora licenciada Guita Bendac, un abrazo, mi querida amiga licenciada Guita Bendac, dice en su mensaje: buenos días, mis queridos amigos, gracias por mantenernos informados, que tengan un excelente día, bendiciones. Lo propio para usted, licenciada Guita Bendac, un cordial saludo.
1: Rosita Castro también nos escribe desde la Elvira de Cruzita, en su mensaje dice:
2: ¿le digo algo?
1: Sí.
2: Rosita Castro, sí, está de Happy Birthday.
1: Ajá, sí.
2: Está de cumpleaños, un abrazo, mi querida amiga, la señora Rosita Castro.
1: Dice
2: allá
1: que estamos
2: en la Elvira de Cruzita.
1: Estamos invitados a partir la torta y a comer la criolla.
2: Uy, no me tiente con esas invitaciones, que yo de una le digo que sí, Niña Media.
1: Pero dice que sí, no va.
2: No puedo. Yo soy de los que...
1: El fin de semana sí, ya.
2: Digo que sí cuando voy. Ajá. Si no, yo no digo nada como otros amiguitos, ya. Mi querida Miss Lili también está preocupada, Miss Lili, está preocupada. Dice que ¿qué está pasando con los hombres de la provincia de Manabí que consumen tanto el Prostacura? No se preocupe, Miss Lili, no se preocupe, que simplemente es por mantenimiento nomás, es por prevención. Vamos con don Enrique Moreira.
1: ¿Dónde se encuentra Enrique? Le escuchamos, Son Onda Noticias.
4: La informativa de Manabí, gracias, compañeros oyentes de radio Son Onda 99.7. Estamos por aquí ubicados sobre la calle 12 de marzo, aquí también lo están las farmacias. Y acá al frente también el Hospital Regional Verde y Ceballos Balda, de lo que corresponde en emergencia. Así podemos ver la sala principal, ahí está vacía, le cuento, está todo tranquilo. Allá en la farmacia al fondo, también la farmacia donde entregan las medicinas. Así está entonces el día de hoy acá en Puerto Viejo. Se ve tranquilo todo esto aquí porque no veo los camilleros, no veo los médicos, no veo al resto del personal. Tienen que estar, me imagino, descansando a esta hora, porque no hay trabajito de emergencia, por decir, no hay emergencia. ¿Cómo estarán los aires acondicionados por dentro? Porque por aquí uno no le permite para ver cómo están, ya están funcionando o no están trabajando. Así podemos ver acá en el Hospital Verde y Ceballos Balda, acá en la parte de afuera. Apenas allá hay dos personas. Dígame.
1: Yo sí sé cómo puede saber aquello.
4: ¿Cómo puedo
1: saber?
4: ¿Cómo usted
1: puede conocer aquello? Si funcionan o no los acondicionadores de aire.
4: ¿Cómo lo hago?
1: Desmáyese.
4: Bueno, esa pregunta. Y ahí me ingresan.
1: Alguien tiene que coger, ayudar e ingresar.
4: Claro, inventarme algo para.
5: Oiga, poder... oiga, don Enrique, a propósito del aire, de los aires, de los acondicionadores de aire del hospital de especialidades, aún no están habilitados.
4: Tampoco no están habilitados.
5: No, don Enrique, vaya. Yo he visto a las enfermeras, a los doctores con su ventiladorcito personal en mano, e inclusive conozco que las cirugías programadas del hospital de especialidades las están haciendo aquí en el Verde y Ceballos, los trasladan con personal y todo, con personal y todo, doctores, enfermeras hacen las cirugías aquí en el Verde porque el hospital de especialidades no están todas las áreas habilitadas.
4: Sí. Le cuento que, a propósito de que usted me hace acuerdo, tengo conocimiento de un caso de una niña del sector de San José de las Peñas que la iban a operar, tuvieron que trasladarla del Hospital de Especialidades acá al Hospital Verde y Ceballos Balda.
5: Y todo el personal se traslada al Hospital Verde para la operación.
4: ¿Qué está pasando con este gran hospital, hermano?
5: Y seguramente don Enrique está en mantenimiento. Están en mantenimiento. Conozco que algunas áreas tienen, pero son muy pocas las más necesarias. Tienen el aire. Pero de ahí a que funcione todo, como que está lejos que suceda, don Enrique.
4: Oiga, ¿sabe dónde tiene 3 meses también que no funcionan los aires acondicionados, Jonathan Chávez Ruiz?
5: ¿Dónde?
4: En las oficinas de CNT. En las oficinas de CNT aquí en la 10 de agosto y Francisco.
5: Pero eso ya va en decadencia, CNT y CNEL. Eso no me sorprende.
4: Sí, ahí tienen 2 ventiladores, estuve por ahí, hace 4 días estuve por ahí, 2 ventiladores tienen ahí, y el señor Guardia me dice, tenemos aquí 3 meses que no funcionan aquí. ¿Cuál es el problema de esto que no funciona? ¿Qué sería?
5: Y falta el mantenimiento, pues, don Enrique.
4: Pero no, pues, además del mantenimiento, hay quien puede hacer el mantenimiento, el cuestión es los recursos, la final.
5: Lógicamente, la ineficiencia en el sistema público, en las contrataciones, en toda esta situación de que conlleva a contratar en el sistema público, inclusive hasta lo pequeño que es estos mantenimientos.
4: ¿Cuánto cuesta un mantenimiento de un aire esos pequeños? Sí, señora Tancha.
5: Lo que pasa es que estas empresas tienen ya estos ductos ya, estas, ¿cómo se diría allí? Estos aires grandes que necesitan otro tipo de mantenimiento.
4: Ah, ya. Cualquiera no lo puede hacer, digamos.
5: Estos compresores grandes para que abastecen a toda, por ejemplo, a todo un piso.
4: Ya, por eso sí, porque decía, no sé la verdad cuánto cobran por un mantenimiento así.
5: No, pues hiciera la vaca allí, $30 cuesta un mantenimiento de un aire, pero no es así.
4: Ah, ya. Y eso también ya son contratos que tienen con las empresas, que claro, tienen que ser los responsables ya. Y seguirá entonces la espera, pero no se pronuncian en nada, Jonathan Chávez. Y es muy, esto preocupa mucho porque si no hay estos aires, imagínense, Jonathan Chávez, cómo se ve contaminar, pero también.
5: Lógicamente, imagínense un hospital sin aire, las bacterias vivitas allí donde operan. Entonces claro, el tema es delicado, más aún si hablamos de un hospital.
4: Así es. En cambio, los quienes están al frente no se pronuncian en nada, pero también. ¿Qué pasó con la gobernadora cuando hizo el recorrido también, don Jonathan Chávez?
5: Sí, la gobernadora ha desaparecido ya, no la he visto.
1: Pero hizo el recorrido y dijo que todo estaba bien.
5: Y eso.
1: Que todo estaba funcionando.
5: Vea, ellos son empleados, servidores públicos, empleados del gobierno central. No van a hablar mal, pues, Niña Mary.
1: Los médicos decían lo contrario.
5: Si usted tiene un trabajo en una institución pública, ¿usted va a hablar mal de su puesto de trabajo? No, así todo esté desbaratado, pues usted cuida su puesto. Y lo mismo pasa aquí con la gobernación, pues, don Enrique, así es todo.
4: Sí, tiene razón, porque ¿cómo usted va a dar en contra donde le están dando trabajo? No
5: por,
4: puede.
5: Por supuesto. Al fin del día, ella representa al gobierno aquí, pero ella es una empleada más del gobierno central.
4: Claro, si no, lo despachan, pero Jonathan Chávez.
5: Es complicado, don Enrique, allí. Siempre la verdad es de lo último que nos enteramos. Nosotros sabemos lo que nos dicen los boletines oficiales, lo que declaran en la prensa, pero en sí el medular del asunto quizás no lo conocemos.
4: Así es. Siempre nosotros pensando que las cosas, todo marchan bien.
5: Dice por acá un amigo, dice, en el hospital de especialidades no atienden a las personas que están aseguradas, no los reciben, los envían al IES. Así vayan a emergencia, el sistema de salud está igual que el sistema de seguridad, dice don Ronald.
4: Sí, vea, no pueden atender, así que...
5: Pero con una emergencia tienen que atender, pues, don Enrique.
4: Una persona, o sea, donde yo estoy aquí ubicado, aquí, ocurre algo, por decir.
5: No, pues eso tienen que atender.
4: Y está cerca aquí el hospital, tratan de poder ingresar a los primeros auxilios. Pues ya
5: eso
4: después
5: no es
4: derivar,
5: que si quiero o no quiero, ese es el derecho.
4: Claro, así es, don Jonathan Chávez. Así está la cosa, lo que corresponde en el tema de la salud. Salud para don José Marcillo, también que ya que reporta sintonía. Seguimos a través de Sonora Noticias.
5: La Fuerza Informativa de Manabí, 6:00 a.m. en punto. En estos casos, niña Mary, es que debe la gobernadora pedir micrófono, debe pedir pantalla, debe hacer un video como los que siempre hacen. En estos casos es que deben dar la cara, ponerse al frente en estos casos, como este caso grave del Hospital Especial. ¿Por qué es grave,
1: niña? No piden porque no pueden dar respuesta, no hay recursos, se dice.
5: Ya, pero tiene,
1: cuando
5: pero,
1: tienen algo positivo que dar.
5: Pero tienen que hacer el intento, pues, niña Mary, pues. Yo sé que ellos no tienen los recursos, pero la gestión sí la pueden hacer. Apurar, apúrese, mijita, vamos a los mantenimientos, vamos.
1: Gestiones.
5: Vamos, gestiones, rápido. En estos momentos es que se ven las autoridades, en estos momentos es que tenemos que ver, ahí sí aplaudo, en estos momentos de emergencia que está pasando el Hospital de Especialidades, porque es una emergencia, niña Mary,
1: sí.
5: Esto es una emergencia por donde lo vea, y es grave lo que está sucediendo, ojalá se solucione lo más pronto posible, no podemos andar así. Son las 6:01 a.m, licenciada Mary.
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1: Ya son las 6 de la mañana, 7 minutos. El tiempo exacto, la hora en todo el Ecuador continental, la hora en todo el país, gracias a quienes están conectados con nosotros. A ver, dice un mensaje de texto en el Facebook Live, dice, el hospital de especialidades no atienden a las personas que están aseguradas, dice. No los están recibiendo, los envían al IES, así vayan de emergencia. El sistema de salud está igual que el sistema de seguridad. Imagínense cómo está. Buenos días a don Afranio Álava Cronfle, desde Sucre, Bahía de Caracas. Don Douglas Pico también dice su mensaje. Buenos días, amigos de Radio Sono Onda, gracias. A toda la gente que nos van dejando sus mensajes, sus reportes de sintonía desde diferentes rincones de la provincia manabita, siempre somos agradecidos con ustedes, ¿eh? Que tengan un lindo día, un lindo amanecer. ¿A qué número pueden enviar los mensajes, Niña Mary, los amigos, amigas oyentes de la radio? ¿A qué número telefónico celular pueden enviar los saludos para los cumpleañeros? También ya mismo, 6:25, el segmento de sociales.
2: Al 097-88-66-518, repetimos, 097-88-66-518.
1: Bueno, entonces, pues a ese número envíen los mensajes para los saludos de cumpleaños ya mismo, a las 6:25 sociales. Ahora son las 6:09. Les informamos que 689,000 alumnos hay menos en más de una década en el sistema educativo. Aquí la noticia.
2: La educación ecuatoriana atraviesa un periodo de cambios marcado por la caída de la matrícula y el debate sobre sus causas.
1: Ecuador perdió 689,932 estudiantes entre los años 2014, 2015, 2025, 2026. De acuerdo con un estudio, la educación ecuatoriana en cifras, elaborado por Luis Tobar Pesantes, director de la carrera de Economía de la Universidad Politécnica Salesiana, y replicado por diferentes medios nacionales.
2: La investigación advierte que la matrícula nacional pasó de 4.73 millones a poco más de 4 millones de alumnos, una reducción del 15% acompañada por el cierre de miles de instituciones educativas y una menor participación de la inversión pública en educación respecto al Producto Interno Bruto.
1: El análisis sostiene que la disminución afecta a todos los niveles educativos. Educación inicial perdió el 21% de su matrícula. La educación básica general registró una caída del 14% y el bachillerato disminuyó un 11%.
2: Y aunque provincias como Santo Domingo de los Áchilas, Orellana y Morona Santiago muestran incrementos, la tendencia nacional es descendente y responde a factores como la migración, la movilidad interna y los cambios demográficos, según indica el estudio.
1: Los datos del estudio coinciden con una realidad que desde hace varios años preocupa a especialistas y autoridades.
2: En el 2025, una nota periodística en Portal Primicias advertía que el sistema educativo había perdido más de 500,000 estudiantes en una década, fenómeno atribuido principalmente a la disminución de la natalidad, aunque también influían la migración y el abandono escolar.
1: A este panorama se suma otro dato preocupante. Durante la primera cumbre de adolescencia en el Ecuador, que se desarrolló este año en Quito, se informó que el 21.5% de los adolescentes de 17 años no asisten a clases y que alrededor de 450,000 niños y adolescentes permanecen fuera del sistema educativo.
2: Especialistas relacionan esta situación con pobreza, violencia, migración, embarazo adolescente y el reclutamiento de menores por parte de organizaciones criminales.
1: Sin embargo, hay rechazo a este informe. El Ministerio de Educación rechazó varios de los planteamientos del informe y afirmó que los datos fueron

0: interpretado sin considerar el contexto demográfico y los efectos de la pandemia del COVID-19.
1: La cartera de Estado sostiene que buena parte de la reducción responde a la caída de la natalidad y al impacto que tuvo la emergencia sanitaria sobre la matrícula escolar.
0: Además, destacó que durante el actual gobierno, 25.800 niños de 3 y 4 años fueron incorporados a educación inicial mediante un convenio con el Ministerio de Inclusión Económica y Social, que al programa Todos al Aula permitió reincorporar a 20.564 estudiantes al sistema educativo y que la modalidad para los jóvenes y adultos alcanzó una matrícula de 242.937 alumnos durante el periodo 2025-2026.
1: Respecto al personal docente, el ministerio aseguró que la planta fiscal pasó de 165.132 a 168.821 maestros entre el 2023 y el 2026 y defendió que la inversión educativa llegó al 4,04% del Producto Interno Bruto en el 2025, cifra distinta a la presentada en el estudio universitario.
0: También indicó que desde el 2023 se reabrieron más de 50 escuelas rurales, revirtiendo parcialmente la tendencia de cierres de planteles.
1: Y aunque en general se dio una pérdida de matrícula la última década, las instituciones fiscales ahora reúnen el 74,6% del alumnado nacional, reflejando un traslado progresivo de estudiantes desde planteles particulares hacia el sistema público.
0: Así nomás está la cosa, licenciada Mary. Vea usted, son las 6:12, ya a las 6:12, la hora exacta, la hora en todo el país. Saludos, por cierto, para todos los profesores, a todas las maestras y maestros que a esta hora nos escuchan, como el licenciado Antonio Parra, la licenciada Liliana Pacheco, el licenciado Joel Or, mi querida amiga licenciada Paola Ugalde.
1: El magíster Víctor Chila.
0: El magíster Víctor Chila también. Mi querida amiga Janet Saltos también. Tantos amigos maestros y maestras que escuchan la radio. Mensaje del señor abogado Jorge Figueroa. Me dice, buenos días, Jefferson, Mary. Cordial saludo también para Jonathan desde Manta. Al IES es por gusto ir. Uno pierde todo el día, obtiene el turno, llega donde el médico y le dice que no hay medicina. Si desea, compra afuera. ¿De qué vale ir a perder ese tiempo en el IES? Pregunta el amigo. Vea usted. En casos, otra persona dice, en casos como el del Hospital de Especialidades, sí existe ineficiencia, pero principalmente en los puestos directivos. En muchos casos ya no se designa personas por su experiencia o conocimientos técnicos, sino por padrinazgos políticos. Como consecuencia, tras años de falta de planificación, mantenimiento y control, la infraestructura y los equipos, como los sistemas de climatización, terminan deteriorándose hasta presentar fallas que afectan al funcionamiento de los servicios y la atención a los pacientes. Mensajes de los oyentes de la radio, ¿eh?
1: Otro de los mensajes también similares, dice, en el Verde y Ceballos, el Verde y Ceballos era un hospital que tenía buena afluencia de pacientes e infinidad de personas sacando citas, turnos y más. Qué triste ver cómo ya nadie va. En casos como el del Verde y Ceballos, el Hospital de Especialidades, sí existe ineficiencia, pero principalmente en los puestos directivos. En muchos casos ya no se designa a personas por su experiencia o conocimientos técnicos, sino por padrinazgos políticos. Como consecuencia, tras años de falta de planificación, mantenimiento y control, la infraestructura y los equipos, como los sistemas de climatización, terminan deteriorándose hasta presentar fallas que afectan el funcionamiento de los servicios y la atención a los pacientes.
0: 6:14, 6:14, ya van llegando los mensajes también para los cumpleaños. Ya mismito nomás en el segmento de sociales. A las 6:25 les vamos a saludar a todos. Ahora vamos a una pausa. Son las 6:14 ya. Ese es el tiempo, la hora en todo el país.
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2: El tiempo, la hora, 6 de la mañana, 18 minutos. Estamos acá esperando ya el contacto de don Enrique. Antes de la pausa ya se encontraba en el centro de Puerto Viejo para comunicarnos qué sucede por las calles de la capital, Puerto Viejo. Ahora tenemos noticias desde Estudio Principal.
3: 6 de la mañana con 19 minutos, amigos oyentes, ya son las 6 de la mañana con 19 minutos y 337 precandidatos van por 49 dignidades. Buscarán alcaldías, concejalías y vocalías de las juntas parroquiales en las elecciones de noviembre de este 2026. Aquí está el detalle informativo.
2: La Delegación Provincial Electoral de Manabí confirmó 337 precandidaturas inscritas en Puerto Viejo tras vencer el plazo de aceptación de la designación para las organizaciones políticas que realizaron la democracia interna vía telemática previo a las elecciones seccionales 2027.
3: El proceso, que forma parte del cronograma del Consejo Nacional Electoral, permitió consolidar además la matriz oficial con los nombres de quienes aspiran a la prefectura, las alcaldías, las concejalías urbanas y rurales y las vocalías de las juntas parroquiales en los 22 cantones manabitas, indicó Roberto Pinargote, director de la Delegación Provincial Electoral de Manabí.
2: Según confirmó Pinargote, hasta el momento existen 2,649 precandidaturas registradas en la provincia, quienes una vez inscritos oficialmente competirán por las cinco designaciones a elegir en los comicios del próximo 29 de noviembre.
3: Puerto Viejo, Jipijapa y Chone concentran el mayor número de aspirantes.
2: Mientras se consolida el número de precandidatos, el CNE Manabí ya trabaja en la organización del debate electoral.
3: Pinargote explicó que ya se sostuvo una reunión con el Consejo Nacional Electoral en la que se definieron las directrices sobre el debate de candidatos en la provincia, que contempla las dignidades de prefectura y las alcaldías en Puerto Viejo, Manta, Chone y El Carmen, por ser los cantones con mayor número de electores.
2: El funcionario adelantó que se adelantan conversaciones con la Universidad San Gregorio de Puerto Viejo para este fin de semana.
3: En paralelo, la delegación evalúa las instalaciones que servirán como centro de procesamiento de resultados.
2: Una de las opciones analizadas es la propia sede de la Delegación Electoral de Manabí en Puerto Viejo, a la que próximamente llegarán técnicos del Consejo para una evaluación técnica.
3: Pinargote sostuvo también que se levanta el catastro de los miembros de las juntas receptoras del voto previo al nombramiento de la Junta Provincial Electoral por parte del Consejo Nacional Electoral.
2: Junto al proceso de registro de precandidatos, la Delegación Provincial anunció cambios en la atención al público. Según Pinargote, se han agilizado los trámites de exoneración, desafiliaciones, de modo que los ciudadanos reciban propuestas inmediatas sin esperar entre 24 y 72 horas como ocurría antes.
3: Y a politicismo también. Para ello se abrieron más cubículos con personal especializado en cada área, encargado del análisis, ingreso y exoneración inmediata una vez cumplidos los requisitos.
2: Con 2,649 precandidaturas ya registradas y un cronograma electoral que avanza sin contratiempos, Manabí se encamina a un proceso seccional 2027 que definirá, entre otras designaciones, entre otras dignidades, la prefectura provincial y las alcaldías de sus 22 cantones, mientras que en Puerto Viejo serán 49 las dignidades a elegir. Así está la situación. El 29 de noviembre serán las elecciones seccionales y consejeros de participación ciudadana.
3: En cuanto al número de precandidaturas a nivel provincial, en el cantón Puerto Viejo, 337
2: precandidatos.
3: 296.
2: En Chone.
3: 265.
2: En El Carmen.
3: 227.
2: En Manta.
3: 162.
2: Miña Mary, en Santana.
3: 140.
2: En Pedernales.
3: 122.
2: Allá en Montecristi.
3: 113.
2: En 24 de Mayo.
3: 112.
2: En Sucre.
3: 106.
2: ¿Cuántos en Paján?
3: 102.
2: En Tosagua.
3: 85.
2: En Flavio Alfaro.
3: 81.
2: En Bolívar.
3: 74.
2: Cuéntenos en San Vicente.
3: 71.
2: Nos falta Puerto López,
3: 70.
2: Oiga.
3: 70.
2: En Rocafuerte.
3: 66 en su tierra.
2: A ver, en Jaramijó.
3: 44.
2: ¿Cuál nos falta? A ver, Olmedo.
3: Olmedo, 43.
2: En Pichincha.
3: 43 también.
2: En Jama.
3: 41.
2: Y en la tierra de Milenita.
3: Junín, 38.
2: Muy bien, licenciada Mary. El tiempo, 6:22. Tenemos contacto con nuestro compañero Enrique.
3: ¿Dónde se encuentra Enrique Moreira? Le escuchamos, Sono Onda Noticias.
4: La Fuerza Informativa de Manabí, gracias, compañeros oyentes de Radio Sono Onda 99.7, al pedido también de nuestros grandes amigos principales, los agentes de las cooperativas de buses, es porque tiene inconveniente sobre la calle Pedro Gual, donde se arregló la tubería, y la calle Córdoba, donde los buses tienen que girar en forma de U, y a unos con las llantas se suben casi al filo del bordillo, por motivo de que todavía de lo que arreglaron, que ya lleva algunos días, no se ha sellado la parte donde arreglaron, y están colocado ahí estas cintas amarillas, hay unas cañetas ahí que se ubican ahí con una especie de abajo de una base. ¿Qué es lo que hace falta aquí ya para poder sacar esto ya y puedan circular bien las unidades de los buses principales? Porque los buses que pasan por aquí es lo que tiene más complicación. Y también los conductores, el resto de carros también que pasa por aquí. ¿Qué es lo que hace falta aquí? Yo creo que ya, si no se me escapa, digo yo, lo único que hace falta es el asfalto, nada más. Poner el asfalto, que no es mucho, y sacar ya esas cañas que están ahí con esa cinta amarilla para que los carros puedan circular con toda normalidad, porque ahí, como le digo, hay buses que a veces no alcanzan y topan con la llanta el filo del bordillo y lo va destruyendo.
2: Oiga, don Enrique, la otra vez que pasaba por allí yo pensaba que estas cañas pintadas las habían ubicado porque ya estaba el asfalto allí. Y es tierra, es tierra.
4: Es tierra, por eso le digo.
2: Esto tiene más de una semana ya.
4: Sí, más de una semana ya tiene esto. Entonces, la preocupación que tiene son los amigos de las cooperativas, de los buses, porque aquí miran estrecho en forma de U que van hacia el terminal terrestre y uno se van subiendo al filo de la vereda, y esto puede ocasionar el problema con que se destruya también el filo, que ya podemos ver el filo ahí, que ya tiene un hueco ahí, de donde ya los buses, y ahí está lo que se va sacando. Entonces esperemos de que Puerto Agua solucione lo más pronto posible, pero yo la tancha de Ruiz, y coloquen ya el asfalto ya para que esté la calle ya en forma de poder circular los carros con toda tranquilidad, no tengan ningún inconveniente para nada, mi querido Jonathan Chávez.
2: Córdoba y Pedro Gual.
4: Córdoba y Pedro Gual, ojalá que se solucione eso lo más pronto posible. Usted sabe que usted siempre está atento, los amigos de quienes hacen estos trabajos, para que solucionen lo más pronto posible y evitar este inconveniente para los señores conductores que pasan por aquí sobre la calle Pedro Gual y la calle.
2: Esperemos que hoy día, en el transcurso de la semana, ya solucionen este tema, porque para poner el asfalto, o si ponen hormigón, también se necesita otro tiempo para que frague y toda esta situación.
4: El hormigón ya no le va, yo digo, porque para mí digo que es el asfalto. Yo
2: de un asfalto, de una.
4: Sí,
2: para mí mire ahí cómo pasan en los buses.
4: Yo digo, pasan a filo de la vereda, y eso es lo que está molestando a los señores conductores de la cooperativa de los buses urbanos que pasan. Por eso, saludo para todos ellos. Un saludo para don Nelson Mera, para don Freddy Quiroz también en su taxi que anda recorriendo, mi amigo Peter también que recorre la calle de la ciudad de Puerto Viejo. Saludo para todos, Ibai Zambrano también que reporta sintonía en su pacantería. Compañeros, a través de Sono Onda Noticias.
2: La Fuerza Informativa de Manabí, gracias don Enrique Moreira. No han sellado, no han puesto asfalto o hormigón en su caso, en la Córdoba y Pedro Gual y Córdoba, allá en la esquina donde arreglaron una tubería. El llamado respetuosamente para que lo hagan hoy día, mañana, esta semana, genera bastante complicación este tema allí en la Córdoba y Pedro Gual.
5: Son las 6:27, a esta hora, mi estimado Jonathan Antonio, amigos, amigas oyentes, gracias a nuestros auspiciantes, saludamos a los cumpleaños en el segmento de
2: Sociales.
5: Muy bien, vamos rápidamente. ¿Quién está cumpliendo años el día de hoy? Nuestra querida amiga doña Rosita
3: Castro.
5: Castro.
3: En la Elvira de Cruzita.
5: En la Elvira de Cruzita, en nombre de su esposo, sus hijos, sus nietos y los amigos, les saludamos en esta fecha tan importante, deseándole lo mejor. Bendiciones para ella y que pueda cumplir muchos, muchos años más de vida.
3: Felicidades para Rosita Castro allá en la Elvira de Cruzita, de parte de todos sus seres queridos. Que Dios me la bendiga siempre.
5: ¿Quién más está de ti cinco, niña Medio?
3: Por supuesto, por acá damos lectura al mensaje que nos envía don Eddie Morán Bowen y dice: muy buenos días, amigos de Radio Sono Onda. Un saludo de cumpleaños para la licenciada Carmen Rosales. Que el Todopoderoso la bendiga siempre, de parte de Gilda y Eddie. Están invitados a la Pata Amarilla. Felicidades a la cumpleañera, la licenciada Carmen Rosales.
2: También tenemos un saludo en el Guarango de Rocafuerte, para la señora María Vélez. Ella hoy está de cumpleaños, que Diosito la bendiga y que todos sus deseos se cumplan, de parte de sus hijas, de Gaby, de Susana, de Claudia, de Carla, de Yulexi y Kathleen. Oiga, ¿cuántas hijas tienen? Como 6, 5. Felicitaciones entonces allá en el Guarango de Rocafuerte, con un guaro en Guarango en Rocafuerte. Felicitaciones, señora María Vélez.
5: A propósito de Rocafuerte también.
2: Están de fiesta.
5: Permítame enviarle un cordial saludo para una señorita encantadora que está de cumpleaños hoy día allá. Celebra sus 15 rosadas primaveras. La niña Kimberly Osaeta, hija de, no, a ver, Kimberly Osaeta, de parte de su, ¿cómo es la cosa? A ver, don David Osaeta. David Osaeta está cumpliendo años, es ahijada ya. Bueno, la ahijada de don David Osaeta, Kimberly, está cumpliendo 15 años en el cantón Rocafuerte. Así Kimberly, que saludos para ella, un lindo día.
3: Más mensajes, saludos de cumpleaños para mi hermana Otilia Mera acá en el Tillal de Ayacucho. Le desean sus padres José Mera y Rosa Roldán, sus hermanas Carmen, Miriam, Lucila, Anita, le desean un feliz cumpleaños, que Dios la colme de muchas bendiciones y que viva la cumpleañera.
5: Viva la cumpleañera. ¿Cómo se llama la cumpleañera?
3: La cumpleañera dice por acá Otilia Mera.
5: Otilia, sí, Emperatriz, señor, ¿no? Doña Otilia Emperatriz Mera, en el Tillal de Ayacucho. Saludos entonces para la cumpleañera. ¡Viva la cumpleañera!
3: ¡Que viva la cumpleañera!
5: Que viva y que beba la cumpleañera.
3: ¡Caramba!
5: Bueno, así es que saludos también para doña Yolanda Coveña, al doctor Pepe Romero, a don David Osaeta, a su ahijada que está de cumpleaños, 15 rosadas primaveras allá en Rocafuerte, la preciosa y encantadora señorita Kimberly. ¡Viva la quinceañera! ¿Ah? ¿A usted también le hicieron la fiesta de los 15 años?
3: Sí, señor.
5: En su momento.
3: Así es.
5: Pero en esa época era en blanco y negro, no era rosado.
3: La,
5: ¿ah?
2: la foto salían en blanco y negro.
5: Las
2: en
5: fotos
2: ese
5: eran en blanco y negro.
3: Para eso sí se presta.
2: Yo no creo. Pero la niña Mary no tiene tantos años, no, y está, no, linda y guapa.
5: Sí. Encantadora.
2: Sí, ya que las fotos salieron en blanco y negro, no importa. Ella en la época sí trascendió, ahora a color.
5: Ahora todos a color.
2: Es una mujer con experiencia, la niña. 6 de la mañana.
3: Paciencia, señor, paciencia.
5: Con esa cámara que mete la mano así.
2: Oye, en el Parque Central ya no hay el fotógrafo, ya no lo veo.
5: Sí,
2: ya
5: he visto un señor ahí todavía.
2: Usted, niña Mary, no ha de tener guardada una por ahí.
3: Muéstreme usted la partida, no, señor.
5: ¿Quiere verla?
3: Sí, sí.
5: Ya mismo.
2: ¿Sabes? Oiga, usted sí que...
3: Para... Es que allí se ve el año de nacimiento y eso no miente.
2: ¿Pero para qué pide? ¿Para quién carga partida de nacimiento?
5: En la pausa se la enseño.
2: Oiga, acá tengo otro saludo de social. Un saludo inmenso para la abogada Lady Vera Cedeño. Hoy está de cumpleaños, de parte de sus padres, de sus hermanos, tíos, tías, de sus abuelitos. Esto es aquí en la ciudad de Puerto Viejo. Felicitaciones a la abogada Lady Vera Cedeño, también de parte de don Neftalí Ruiz.
3: Y por acá nos envía este mensaje don Daniel Menéndez desde la Ciudadela El Progreso en Puerto Viejo. Hola, buenos días, saludos para usted, para el comandante y para don Jonathan, don Enrique. También un saludo especial a mi esposa Verónica Berenice Arteaga Palacios y a mi cuñada Tangita Lucas, por celebrar el Día del Auxiliar de Enfermería. Felicidades. Felicidades,
5: caramba,
3: a todos.
5: Muy bien, saludos entonces a todos los auxiliares de enfermería,
3: sí, señor,
5: ¿no?, que están en su día. Don César Mero me dice, comandante Ramos, seguramente en esa época cuando tomaban las fotos a la niña Mary con esas cámaras, ahí era cuando decían, mire el pajarito, decían. Un señor sacaba como una tapita así. A ver, mire el pajarito aquí.
3: Se
5: está,
3: da cuenta quién es ese, que acuerda de eso. ¿Quién recuerda eso?
2: De ahí es que no salió la... Eso. Yo nunca entendí por qué decía, mire el pajarito, si no hay pájaro, no hay
5: nunca
2: nada.
5: Nunca lo vio el pajarito.
2: No, pues.
5: ¿Quiere verlo?
2: Pero y la cámara ya no la tiene, pues.
6: Era callado, Jonathan.
2: Oiga, es que usted se va por otra cosa. Yo siempre no, voy estoy... con el tema ingenuo.
5: Claro, sí, la ingenuidad.
2: La ingenuidad me gana. Entonces, por eso mismo ha sido del pajarito. Esa es la historia.
5: Mire el pajarito.
6: ¿De quién?
5: ¿Usted sí lo
6: quién
5: vio?
6: ¿Quién cayó?
5: Usted sí lo vio.
6: Yo no veo nada, señor. El licenciado y abogado Aníbal Carrillo Chávez, desde la ciudad de Manta, también nos envía este mensaje. Proyectemos el video, mi estimado Jonathan Antonio.
5: ¿Qué dice, don Aníbal?
6: Hoy cumple un año más de vida Edward Carrillo Saltos. Sus padres Aníbal y Cecilia saludan y bendicen junto a sus hermanos Luis y Bielka Carrillo Saltos. Familiares y amistades celebran también al futuro médico Manavita. Felicidades entonces para Edward Carrillo Saltos, hoy que está de cumpleaños. Que Dios lo bendiga hoy, mañana y siempre. Felicidades de parte de todos sus seres queridos.
5: Vamos a la pausa, son las 6:33, 6:33, tenemos una breve pausa, ya
2: en el pajarito.
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0: Son las 6:37, 6:37, tiempo exacto, la hora en todo el Ecuador continental. ¿Qué nos dice un amigo desde la ciudad de Manta? Caballero, le escuchamos. Buen día.
1: Buenos días, don Jefferson Ramos. Yo, mi entrego desde Manta, le saludo escuchando, como siempre, la mejor. Aquí desde casita, enfermito. Muy delicado de salud, recuperándome en mi casa, porque en el hospital me muero. En el hospital no hay ni la tirilla para hacer la prueba de glucosa, don Jefferson Ramos. ¿A dónde hemos llegado? ¿A dónde hemos caído en este país? Que usted va a un hospital y que es sección que no haga ni la tirilla para hacerle una prueba de glucosa a otro.
0: Vea, dice, aquí en mi casa nomás, porque si voy al hospital me muero, dice el señor, ¿eh? Si voy al hospital me muero. A ver, tenemos otro contacto, tenemos un contacto telefónico. Hola, ¿qué tal? Buen día.
2: Buenos días, don Jefferson. Bendiciones para usted, la niña Mary, don Jonathan.
0: Buenos días, ¿con quién hablamos?
2: Con don Isidro Sabando.
0: Don Isidro Sabando, cuéntenos, a ver, ¿qué es lo que está ocurriendo?
2: Vea, don Jefferson, yo estoy inconforme con algo que está pasando en la escuela, porque yo tengo una niña, una nieta en la escuela, y ahorita por esas limpiadas, esos uniformes...
0: ¿Dónde es la escuela?
2: Son muy caros.
0: ¿Dónde es la escuela?
2: La escuela es aquí, la Pablo Aníbal Vega.
0: Pablo Aníbal Vela es en el Florón.
2: Florón, sí, don Jefferson.
0: Ya, correcto. ¿Cuánto vale ¿qué está pasando
2: ahí? ¿Cuánto
0: allí,
2: vale un informe de la Olimpiada para una niña de 8 años? Vale 15,50.
0: ¿Cómo?
2: Un 15,50. Para mi hija que está en octavo o noveno, vale $19. Entonces yo estoy inconforme. Yo soy pobre, no tengo trabajo. ¿De dónde vamos a pagar tanto? Entonces eso es, yo no sé a quién acudir para que vengan a investigaciones, porque don Jefferson, en Pico Asá, yo también jugué, yo tengo un hijo que por ahí medio hace deporte, valen $11, $10 un uniforme, bien no pueden comprarlos allá. Yo no sé dónde está el negocio, para qué es eso.
0: Ya, y son para unas olimpiadas, dice, ¿verdad?
2: Para las olimpiadas ahorita, don Jefferson, eso que digo, que para un rato, porque no pueden comprar un uniforme más económico. Porque acá vivimos gente pobre, no vivimos en una mansión, no somos gente que tenemos plata.
3: Claro, que se le diga
2: pobres,
3: los colores similares y pueden hacerlos ustedes con quien deseen.
2: Eso, mira, para ahí le mandan a coger cada cual un uniforme así, pero la cuestión es, yo no sé cómo, cuál es el negocio. Lo que tiene que hacer, que si quiere participar a su vida, tiene que comprarle. Y si no, se la dan afuera, así sencillamente, como obligándole.
0: No, pues ya eso es excluyente también. O sea, les están vendiendo para los más pequeñitos en $15.
2: 15,50. 15,50 vale un uniforme para una niña de 8 años.
0: Ya,
2: imagínese.
0: De 8 años. ¿Y lo otro?
2: La otra es mía, que tengo noveno, vale el décimo, ese vale $19.
0: $19 un uniforme para. Y para más de un rato nomás, pues, de las Olimpiadas.
2: Para una semana, ¿qué dice para unas Olimpiadas? Yo, ¿por qué no le digo? ¿Por qué no se contratan? Van a Pico Asá, en Pico Asá hay uniformes baratos.
0: Claro, ¿qué cuesta? O sea, en Pico Asá o en cualquier otro lugar. Hay,
2: o en cualquier otro lugar está viendo un Jefferson. Yo estoy inconforme.
0: Hay que
2: buscarlo. Yo estoy inconforme. Yo me siento.
0: Ya, y esto que les están solicitando a ustedes, ¿cuentan con el permiso de la dirección de la escuela?
2: Eso es lo que yo no sé. En la escuela le mandan eso nomás a los padres de familia y haga, porque ahí se hacen. Ahí creo que hay un comité, una reunión, no sé quién es el que. Y la segunda señora dijo: el que quiere participar dice tiene que ser obligatorio y pagar eso.
0: Claro, ahora bien, este tipo de cosas tienen que conversarla muy bien, sobre todo los padres de familia.
3: Pero para que ellos vayan las reuniones y no van, entonces tienen que hacer lo que dice la mayoría.
0: ¿Usted se ha ido a las reuniones?
2: Yo lo que representa, como yo tengo mi problema de salud, representa a mi hija, una hija.
0: Ya, pero pues su hija casi se ha ido a las reuniones.
2: Yo no voy a las reuniones porque yo tengo problemas de salud.
0: Entonces, mira, veces ocurre eso, mi querido amigo, a veces también ocurre eso, que cuando son las reuniones, muchos padres de familia no van. Entonces, en esas reuniones, no es que los profesores, por cierto, no es que los profesores...
3: Dicen, esto se va a hacer,
0: imponen nada.
3: No.
0: Es el comité de padres de familia, ¿verdad?
3: Es un consenso, sí. Se ponen de acuerdo.
2: Mi hija me estuvo diciendo ayer ella. Ella tuvo una reunión y ella dice, está inconforme también ella. Está inconforme por eso, porque pusieron la mayoría en esos acuerdos, porque hay una persona que son tan reunidas de afuera, como padres de familia se reúnen, y esto dice, ellos tienen el voto y tal vez mando. Eso se hace. Así sencillamente.
0: Bueno, mando no, porque tampoco no se pueden hacer las cosas así.
2: Escuche, una cosa que diga yo, otra cosa que escuchan. Yo por eso le digo, yo quisiera que hicieran investigación, porque yo supuestamente la señora que hace, porque esto lo mandan a construir afuera, no mandan a comprar, sino que lo mandan a construir. Ella es la que está en acuerdo, creo que se hagan así.
0: Ya, bien. Bueno, en todo caso usted no está conforme. ¿Y qué decisión va a tomar? ¿No va a poner a las niñas entonces en las Olimpiadas?
2: No estoy indeciso, voy a decir a mis hijas que como tenemos una reunión, un grupito así, haciendo con la colaboración, a ver si alguien apoya cosas así a $2, $3 para hacerle el uniforme para que participe, porque tampoco no vale que mi hija quede afuera,
0: sí, pues claro, es. Se ilusionan los niños, las niñas también con participar con sus compañeritos, ¿no?
2: Yo estoy agradecido a ustedes.
0: No. Tampoco no puede ser tanto, un uniforme para una niña de 8 años.
3: Y para poquitos días, comprar un económico.
0: No, pues si hay lugares donde venden uniformes más baratos. A no ser que sea un negociado, porque digan, claro. No, ¿sabe qué? Vale 15, pero cómprenlo acá donde mi comadre, por ejemplo, ¿no?
4: Claro, es una persona que lo confecciona. Suele pasar eso en muchas instituciones, el tema de tienes tantos uniformes gratis, contrata conmigo.
0: El direccionamiento.
4: Sí, suele ocurrir.
0: Pero no debería.
4: Suele ocurrir en todas las instituciones.
0: No debería de ser así. Ahora yo ahí sí quiero sacarlos de la responsabilidad a los profesores. Los profesores no imponen nada.
3: No pueden.
0: Este tipo de cosas siempre...
2: ellos no tienen nada que ver.
0: ¿Quiénes las
2: los profesores no tienen nada que ver. Son los que se residen los padres de familia y ahí hay, en los padres de familia hay una señora que es la que hace el uniforme y para mí es un negociado que tienen entre ellos.
0: Comité de padres de familia son los que deciden aquello.
2: Sí, pero es mucho.
0: Totalmente de acuerdo. Mucha plata. Que hagan una nueva reunión.
3: Todos tenemos la misma posibilidad para pagar.
0: Claro, que hagan una nueva reunión. ¿Cuándo son las Olimpiadas?
2: Ya esta semana que entra, creo. Porque ya mandan hoy día es exigido que tienen que llevar la mitad, el 50% para que comenzar a trabajar el uniforme.
0: ¿Ya? Mira, acá me están diciendo que hay un local, cuestan $12, sí, uniforme completo.
4: Hay de 10 dólares, de 8, de 10.
0: Hasta de 10, de 8.
4: Sí.
0: ¿Ya?
2: Eso que le digo yo, así, yo como ahorita yo tengo mi problema de visión que ya no alcanzo a ver, a mis hijos me ya tienen que cargar.
4: Oiga, don Isidro, y no es que son uniformes, dígame, uniformes especiales, tienen alguna decoración extra.
2: Papito lindo, yo también conocí también yo jugué también pelota, yo sé que lo que andamos donde se consigue. Ahorita la situación que estamos, tenemos que buscar la economía, hay plata, no hay trabajo. Gracias a ustedes tienen un pequeño trabajo, gracias a Dios lo tienen ustedes como un medio de sobrevivir, pero no hay dinero ahorita nosotros los
0: pero
2: pobres,
0: hay gente
2: no tenemos.
0: Totalmente de acuerdo. Sí. O sea, no puede ser posible que 3-4 padres de familia que forman el comité quieran imponerle. A lo mejor ellos tienen una posibilidad económica, pero hay
3: que pensar en los demás.
0: Hay que pensar en todos, pues. Tienes que pensar de manera colectiva. No puede ser posible aquello.
2: Y además ciertas personas no nos damos cuenta de eso.
0: Darse la vuelta a ese comité de padres de familia, porque para eso está buscarlo más económico, para que no se perjudique absolutamente a nadie, porque repito, no todo el mundo tiene la misma situación económica. Bueno, gracias, mi querido amigo, por hacernos conocer este
2: tema. Gracias, a ustedes y bendiciones. Dios me los cuide a todos.
0: Y ojalá que los padres de familia, el comité de padres de familia de esta unidad educativa, Pedro Wald, dijo el amigo, ¿no?
4: No, Pedro Aníbal.
0: Pedro Aníbal Vela, sí. Del sector del Florón, corrijan aquello. Piensen en colectivo. Oiga, piensen en el beneficio de todos.
4: ¿Sabe que también he notado? Muchas veces cuando hay estas reuniones, los padres callan y van a murmurar afuera.
0: Sí.
4: Entonces la reunión es para eso, para allí.
0: En la reunión no dicen nada.
4: Eso, siempre pasa eso. Y van a murmurar afuera, decir, mira lo que dijeron, yo no estoy de acuerdo. Pero dígalo en la reunión, para eso son. Si usted está inconforme, dígalo, que no va a pasar nada.
0: O muchos padres que no van.
4: También, muchos padres no van.
0: Y el que no va, eso sí.
3: Tiene que acogerse a lo que dice la mayoría.
0: Acogerse a lo que diga la mayoría.
3: Y claro.
0: Acogerse a lo que diga la mayoría. Eso también es así. Bueno, vamos a la pausa, niña Mary, son las 6:46 minutos.
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3: Bueno, son las 6:48 a.m. Las 6:48 a.m, tiempo exacto, la hora en todo el país. Y hablando de cantones donde las obras no paran, donde el beneficio lo siente el pueblo, saludamos a la gente del Cantón Santa Ana de Vuelta Larga, mi querida licenciada Mary, amigos, amigas, oyentes. Este fin de semana pasamos por allá por Santa Ana. Uh-huh. Realmente que está quedando bonito, ¿ah?
4: El centro
3: de Santa Ana. Qué bonito que está quedando el centro de Santa Ana con todo ese recapeo que se están haciendo en la mayoría de las calles. Me fui a propósito a darme la vuelta por todas las calles del centro.
4: Increíble.
3: Del
4: cantón,
3: para ver si era verdad, pues, niña Mary.
4: Ya. Dudando siempre
3: y
4: de las personas.
3: Efectivamente, cómo se está trabajando, cómo está cambiando, cómo se ve bonito el centro del Cantón Santa Ana. También conocimos hace pocos días atrás que llegó un gran equipo caminero, lo vimos al alcalde Gregorio Macías,
4: uno de ellos,
3: con varios técnicos en Guayaquil, haciendo ya el recibimiento y luego el traslado de toda esta maquinaria, que ya está trabajando, por cierto, en algunos de los sectores del cantón. Hablamos con la señora de la tienda, mi querida amiga doña Misterios, me decía que ya en pocos días se va a empezar a construir el cementerio de Pueblo Nuevo.
4: Venga,
3: obras por todos lados en Santa Ana también. Y por supuesto,
4: ya era hora.
3: El anticipo ya se dio para la obra importantísima del sector de Lodana. Ya era hora que llegaran las obras a este bonito cantón Santa Ana donde nace la vida. Este trabajo tiene que continuar, definitivamente que este trabajo no puede parar, no se puede detener allá en Santa Ana de Vuelta Larga. ¿Cuántos otros cantones quisieran a día de hoy vivir lo que está viviendo Santa Ana? 6:51 a.m, tiempo exacto, niña Mary, ¿qué más nos tiene?
4: Se ejecuta en la Ciudadela Comercio, Parque Cancha, junto al río. Aquí está el detalle informativo. La Ciudadela Comercio, sector El Salto, contará con una cancha y parque lineal que se ejecutan con la inversión de $184,900.
3: Las familias del sector que pertenece a la parroquia Andrés de Vera contarán con un nuevo espacio para el deporte, la recreación y la convivencia comunitaria.
4: Allí desde hace 20 días se levanta una cancha de uso múltiple, vías de acceso y también parque lineal junto al río Puerto Viejo.
3: El director de Obras Públicas del municipio de Puerto Viejo, Byron Villafuerte, explicó que el proyecto denominado Parque Lineal El Salto comprenderá aproximadamente 200 metros de extensión.
4: La obra estará a cargo del arquitecto Iván Cusco y tendrá un plazo de ejecución de 90 días.
3: Para tener una referencia más coloquial, uno viene por la calle América, toma la calle España en la primera cuadra a mano derecha y al fondo hasta interceptarse con el río, allí estará la cancha, indicó Villafuerte.
4: La intervención contempla la cancha para la práctica de básquet, indoor y vóley. Graderíos cubiertos con capacidad para aproximadamente 75 personas, juegos infantiles, máquinas biosaludables, camineras, adoquinadas, áreas verdes, mobiliario urbano, vías de acceso, cerramiento de seguridad y un sendero ecológico de madera a lo largo de 200 metros en la ribera del río.
3: Además, iluminación, drenaje de agua lluvias y espacios accesibles para personas con discapacidad.
4: El inicio de los trabajos es recibido con agrado en el lugar. Doris Cedeño, moradora del sector, destacó que la obra beneficiará tanto a niños como a adultos mayores con áreas adecuadas para recrearse.
3: Son las 6:53 a.m, las 6:53 a.m.
4: Y desde el municipio se dijo que este proyecto permitirá recuperar un espacio que durante años fue esperado por los habitantes de la Ciudadela Comercio, amigos oyentes, promoviendo la actividad física, la integración comunitaria de toda esta zona. Entonces, parque y cancha junto al río Puerto Viejo se ejecuta en la Ciudadela Comercio de Puerto Viejo. Son exactamente las 6:53. 6:53. Cambiamos de tema. Campaña por alcaldía tendrá casi $104,000. Aquí está el detalle informativo. El fondo de promoción electoral asignado para los candidatos a la alcaldía de Puerto Viejo será de $103,626. Es decir, ese valor será dividido para los candidatos que finalmente resulten inscritos para financiar exclusivamente su publicidad en los medios de comunicación y vallas durante la campaña. El valor administrado por el Consejo Nacional Electoral busca asegurar la igualdad y equidad de condiciones en la contienda política. Si se compara este valor con el asignado en las seccionales de 2023, hay un aumento superior a los $3,000 en el Cantón Puerto Viejo. En otros, el valor se mantiene y solo en Tosagua disminuye. Si en Puerto Viejo logran inscribirse los 10 precandidatos que hay actualmente, cada lista contará con un presupuesto de $10,362 para promocionar su postulación. En cuanto a concejalías en el cantón, que está dividido en 3 circunscripciones electorales, 2 urbanas y una rural, el fondo de promoción electoral es de $62,175 para cada una de estas divisiones, a pesar de que en las circunscripciones urbanas se escogen 5 concejales y en el rural 3. Según la resolución del Consejo Nacional Electoral, el fondo de promoción electoral asignado para las vocalías de las 7 juntas parroquiales de Puerto Viejo no supera los $10,000. Para las parroquias Alajuela, Chirijos y Pueblo Nuevo, el valor establecido es de $4,000 para cada una. El valor más alto es para el GAT de Calderón, que asciende a $8,380. Le sigue Cruzita con $7,191, Río Chico con $7,048 y San Plácido con $5,201. Otros cantones que también tuvieron incrementos en el presupuesto fueron Manta, El Carmen, Montecristi y Chone. Según la norma, el fondo de promoción electoral se determina luego de multiplicar 0.30 centavos por el número de ciudadanos que consten en el registro electoral de la respectiva jurisdicción. En el caso de la prefectura de Manabí, el fondo aprobado por el Consejo Nacional Electoral fue de $398,000. Esta cifra representa un incremento del 3,60% en comparación con los comicios de hace 4 años, cuando el fondo se estableció en $382,704. Esto equivale a una inyección adicional de $13,770.90 para la difusión de sus propuestas. Además, con un tablero político que registra un total de 9 precandidatos para la prefectura de Manabí en la contienda, la autoridad electoral distribuirá pues estos recursos, garantizando que cada lista disponga de $44,052 por el financiamiento de su pauta publicitaria en los medios de comunicación. Campaña por alcaldía tendrá casi $104,000.
5: El tiempo, 6:55. 6:55. Dice un mensaje por acá. Buen día, don Jonathan Jefferson Mary. Escuchando lo que dijo el comandante de Santana. Sí, es verdad, dice, de las obras, pero hay una que hasta la vez se hace y que dijo hace semanas atrás en la radio que ya estaba en eso y solo hizo un 5% nada más. Y le hablo del canal del barrio Paraíso de Garrabatal y hasta la presente no se hace nada. Dígalo en la radio, don Manuel Moreira nos envía. Allí nos envía hasta la foto. Vamos a ver la foto.
4: Dictémosla.
5: Dejando la constancia, sí. Lógicamente, del mensaje que nos envían nuestros oyentes, nuestros respetables oyentes de siempre. A ver, ahí está la foto, licenciada Mary, de lo que nos está hablando. No han realizado el trabajo que se indicó justamente aquí.
4: Poco a poco.
5: Aquí en los micrófonos de la radio, no han iniciado los trabajos. Esto es en el Garrabatal. En Garrabatar, en el barrio Paraíso. Gracias, don Manuel Moreira, por su aporte informativo. El tiempo, 6:56. Tenemos contacto desde las calles de Puerto Viejo.
4: ¿Dónde se encuentra Enrique Moreira? Le escuchamos. Son Onda Noticias.
6: Activa de Manabí. Gracias, compañeros oyentes de radio. Son Onda 99.7. Solo para los amigos de Puerto Parque, que son los que realizan con el trabajo de la poda de los árboles. Que no quede. Porque se han iniciado los trabajos hace 2 días, pero todo lo que se han cortado ha quedado todavía, no lo han ido recogiendo, todo lo que corresponde en la calle 26 de septiembre, entonces se ha iniciado desde el sector del estanco, desde allá se ha iniciado todo este trabajo, pero ojalá que en el transcurso de estos días que están trabajando puedan recogerlo, porque si se van a secar estas ramas que han sido cortadas de los árboles, se van a secar y va a ocasionar basura, porque me indicaba también quienes hacen la limpieza, no pueden barrer bien, porque la calle 26 de septiembre hay un grupo de 3 personas que hacen la limpieza, dejan limpio, pero las hojas que están ahí, eso el viento lo va regando, y eso dice que después el inspector le va a pasar algún informe que no ha limpiado. Entonces esperan que también colabore por tu parque para que pueda recoger todas las ramas que ya se están haciendo sobre el trabajo de los árboles que están demasiado grandes sobre la calle 26 de septiembre. A propósito de la calle 26 de septiembre, tiene algunos problemas también con la vía, con la calle, que se están, tiene mucho hueco, y también se espera que le den mantenimiento por parte del Departamento de Obras Públicas.
5: A propósito, esta 26 de septiembre, allí al lado del Mamey, nunca se le ha dado mantenimiento a este tramo de la 26. Ya es hora. Aparte de que tenemos el parque allí abandonado, la calle también abandonada.
6: Sí, se está destruyendo la calle 26 de septiembre, le cuento. Mucho hueco tiene en varios sectores, y es hora también que el municipio se preocupe por darle mantenimiento a lo que corresponde sobre la calle 26 de septiembre. Y ojalá también nos llore tan Chávez, que esto ya viene años tras años sobre el tema del Parque Ecológico Puerto Mamey, que no le da mantenimiento, el municipio tampoco creo que se quiera hacer cargo, no sé si el gobierno provincial de Manabí, en sí va a pasar a otras manos, a otra institución, y así está en puro trámite, puro papeleo nada más. Mientras tanto, sigue en el abandono lo que corresponde el Parque Ecológico Puerto Mamey. Saludos entonces para toda la gente acá de este sector. Hoy día el Astro Rey, vea yo, Jonathan Chávez, vamos a tener un buen sol de nuevo el día de hoy, a protegerse entonces nada más quienes andan en las calles de la ciudad de Puerto Viejo. Saludos para todos los amigos taxistas, saludos para Marquito Mera, para Juan Carlos Mera, para Gonzalo Moreira allá en Estados Unidos, allá en Nueva Jersey, que reportan sintonía, igual que también acá el ingeniero Edgar Zambrano Ceballos de Ferretería Sánchez. Compañeros, información a través de Sononda Noticias.
5: La Fuerza Informativa de Manabí, gracias don Enrique Moreira por su aporte desde el Parque El Mamey, calle 26 de septiembre. Este tramo de vía necesita el mantenimiento, allí el muro también está bastante desgastado en esta parte de la 26 de septiembre. Son las 7 de la mañana en punto, dice don Yandri Vélez, dice buen día para todos, eso de los uniformes de las Olimpiadas no es obligatorio hacerles, para eso tienen el equipo de educación física, nadie puede obligar. En todos los grados hay papás que quieren lucirse, mientras otros padres no tienen la misma economía, ¿verdad, don Yandri Vélez?
7: Totalmente de acuerdo.
5: Sí, sí.
7: Totalmente de acuerdo. Para eso el gobierno mismo les da el equipo de educación física. Claro, es verdad. No se puede imponer. No todos los padres tienen la misma economía. Saludos para Líder Gómez, allá en Santa Ana. ¿Qué tal? Un abrazo, Líder. Gracias por la sintonía. También a don Naboro Moreira, me dice comandante Ramos. Buenos días, qué gusto saludarle. Hoy es San Camilo, patrono de los trabajadores de la salud. Siempre en sintonía de la radio. Gracias por el dato, mi querido amigo don Naboro Moreira. También nos escucha, como siempre, Elvis Ávila Murillo. Lindo día para ustedes. Hacemos una breve pausa comercial y ya retornamos.
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8: Sono Onda le da la hora. 7:00.
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1: Ya son las 7:04, las 7:04, tiempo exacto. La hora en todo el país, la hora en todo el Ecuador continental, amigos y amigas oyentes de la radio. 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Prefectura de Manabí, Leonardo Orlando, prefecto. 7:05, las 7:05, el tiempo exacto. Hora en el Ecuador, un abrazo para la gente del taxismo, saludos para todos los amigos de la Fuerza Amarilla que como siempre amplifican la sintonía de la 99.7. ¿Cómo me le va, mi estimado magíster Miguel Erazo? Qué gusto saludarlo, buenos días.
2: Buen día Jefferson, Jonathan en los controles. Hoy día pues nos falta Fidel.
1: Ya viene
2: Fidel. Sí, con optimismo como todos los días, pese a las dificultades,

0: Hace un momento un padre de familia nos daba a conocer que una unidad educativa del sector del Florón, entre mismos padres de familia, ojo que esto no lo hacen los profesores, el mismo grupo de padres de familia no se ponen de acuerdo, vienen las Olimpiadas y les están imponiendo que compren uniformes para los niños, para los 4 días que dura las Olimpiadas. Uniformes de $15 y de $19.
1: Sí, sí, venía escuchando, de verdad que...
0: No todas las familias tienen esa holgura económica para pagar eso, pues...
1: Sí, venía escuchando, te cuento, y veníamos justamente con mi esposa, pues las paso dejando en el Cristo Rey, ya. Y yo decía, pues... Qué importante que por lo menos te consulten, porque en mi caso hay que pagar X cantidad de dinero.
0: Pero es claro que los particulares,
1: son así, ¿no?
0: Entonces, es otra cosa.
1: Pero en realidad sí, es una situación bastante complicada. Yo creo que la economía de cada familia se ha visto afectada en estos últimos años, y justamente este tipo de... Creo que los economistas le consideran gastos hormigas.
0: Los gastos hormigas,
1: si es que mal no recuerdo.
0: Que son estos gastos que vas teniendo poquito.
1: Y que no están dentro de la planificación.
0: Obviamente.
1: Lógicamente. Entonces, este tipo de cosas sí afecta. Yo, más bien, si es algo que no tiene nada que ver con el tema de los profesores, con el tema del plantel... Y si es solamente de ponerse de acuerdo con los padres de familia, yo creo que ahí más nos falta es conversar, llegar a consenso. Sobre todo eso.
0: Entre los mismos padres de familia.
1: Yo creo que como tú bien decías y analizabas el tema de los uniformes, que ya está las prendas de educación física.
0: De educación física.
1: Le sirve, y a lo mejor si quieren diferenciarse, tal vez un chaleco de colores, que puede ser mucho más económico.
0: Y ya estuvo, hermano, se acabó el problema.
1: Y hacen las olimpiadas de los verdes, rojos, amarillos, qué sé yo.
0: Oye, pero estamos con el tema de la novelería del mundial y todo el mundo...
1: Ah, no, pues se mandan a hacer de todo.
0: Compremos la de Argentina, compremos la de España, compremos la de Francia.
1: Y hasta una réplica de la copa, de las mascotas, o sea, este es un gasto.
0: A veces somos los mismos padres los noveleros, a veces somos los mismos padres los noveleros.
1: Y los mismos padres también compran la camiseta, porque no solamente es los niños, sino que los también padres también la camiseta, padres. Entonces para estar, claro. No... digamos, estar a la orden ahí siempre, ¿no?
0: Pero lo que sí les decía a mis amigos oyentes es que para este tipo de cosas, y siempre, hay que estar. El padre tiene que estar, la madre tiene que estar. Cuando hay ese tipo de... Cuando hay las convocatorias a las reuniones de padres de familia para tomar decisiones, para hablar las cosas que hay que hacer en el aula. Porque aquí en el Ecuador somos los mismos padres de familia, al menos en la parte fiscal. Los mismos padres de familia, los que pintamos el aula, los que ponemos el aire acondicionado, los que ponemos el tumbado, los que compramos todos los implementos, los que damos para el bidón de agua.
1: Todo.
0: La señora que hace la limpieza. Ajá. Todo. Entonces, a veces hay padres de familia, ocurre en muchas unidades educativas, sobre todo las fiscales, que los padres de familia no van a las reuniones. Y luego la decisión la toman entre el grupo de padres que sí asisten.
1: Que sí asisten, así es. Efectivamente.
0: ¿No? Y luego los otros que tienen que hacer, tienen que acatar. Si no asistes, si no estás, no pudiste en ese momento ejercer tu derecho a opinar, al menos, o a discrepar.
1: A discrepar.
0: Pues si no estuviste presente, no te toca de otra que
1: aceptar.
0: Que aceptar lo que toma la decisión que tome la mayoría. Otro tema que se viene hablando durante toda esta mañana, Miguel, y que se constituye en uno de los problemas más álgidos que hoy tiene el país. Aparte del tema de la seguridad, que quizá es como lo principal o lo que más le llama la atención o más preocupa a muchas personas. Hay otro tema que está como barco a la deriva, como barco sin timonel o como barco con capitán pero sin timonel, es el tema de la salud. Es un tema álgido. La salud pública en nuestro país atraviesa una crisis que ya no puede atribuirse a que la culpa es de Correa, a que la culpa es de funcionarios públicos que son de otra línea política.
1: Pero se lo sigue atribuyendo.
0: O sea, ¿todavía?
1: Por supuesto.
0: Estos constantes cambios de ministros de salud impiden consolidar, Miguel y amigos oyentes, las políticas públicas, ejecutar planes de largo plazo, dar seguimiento a las reformas necesarias. Contigo estábamos aquí la semana

0: La semana pasada, claro. Estuvo la directora de...
1: La directora de salud.
0: De salud,
1: de sí, la provincia.
0: De la provincia,
1: Y entre otras cosas, ella anunció, por ejemplo, la grave crisis que hoy atraviesa el Hospital de Especialidades, que por cierto es uno de los hospitales más grandes que tiene el país. Si no me equivoco, es el tercer hospital más grande
0: del
1: país. Y ella nos anunció, lo dijo aquí públicamente, que todo el sistema de climatización de este hospital se quedó destruido, se quedó
0: colapsado,
1: que ha habido falta de mantenimiento y claro, y que están buscando la fuente de financiamiento para solucionar ese problema. Ahora, me pregunto yo, con la salida del ministro,
0: todo ese trámite,
1: si algo tenían empezado,
0: tiene que retroceder otra vez.
1: Seguramente tiene que retroceder, y tú sabes un poco del tema de administración pública.
0: Sí, y en realidad es algo... Mira, que hay que analizarlo desde dos puntos de vista. El primero, netamente de gestión administrativa, que yo creo que al generarse esta problemática, solamente centrémonos en la provincia, al generarse esta problemática en el hospital, ya tú dices aquí lo que faltó es seguimiento a algo que es recurrente como el mantenimiento. O sea, si no tienes el control del tema de los servicios que tiene el hospital, entonces algo está fallando.
1: Claro.
0: Ese es como punto uno, y yo por eso le preguntaba a la directora qué acciones se vienen, aparte de la solución inmediata al problema, sino que tal vez alguna llamada de atención a los servidores públicos que estaban al frente de este tipo de trabajos, como el mantenimiento. Y también, digamos, todo lo que conlleva en la parte administrativa a solventar la gestión institucional. Y por otro lado, Jefferson, que es algo que también me preocupa, el tema comunicacional. Porque el tema comunicacional es importante porque tú, como premisa básica de comunicación institucional, tú comunicas en realidad las soluciones. Porque la comunicación institucional busca generar prestigio institucional.
1: Claro.
0: No comunicas el problema. No estoy diciendo que tapen esta situación.
1: Lo que está ocurriendo.
0: Tapen lo que está ocurriendo. Más bien es encontrar la solución de manera rápida y eficiente y comunicarla de manera oportuna.
1: No, pero esta inestabilidad en el sistema de salud, sobre todo en la parte administrativa, porque gracias a Dios sí hay muy buenos funcionarios, sí tenemos médicos comprometidos, enfermeras, enfermeros comprometidos. Personal operativo que está comprometido, pero la parte administrativa, sobre todo las cabezas nacionales, esto crea un ambiente de desconfianza ciudadana, pero total,
0: total. O
1: sea, es generalizado. Cuando una institución cambia constantemente de liderazgo, resulta más difícil exigir responsabilidades. ¿A quién le reclamas tú en este momento?
0: ¿Cuántos ministros llevamos ya?
1: Ocho,
0: terrible.
1: En 36 meses de gobierno del señor presidente de la República, el tiempo que terminó la presidencia de Lasso y ahora ya el nuevo mandato que lleva un año, son 36 años de gobierno y tienes ya 8 ministros.
0: 8 ministros.
1: Esto es bastante vergonzoso. Inaceptable.
0: Inaceptable, definitivamente.
1: Bueno, es cierto que algunos cambios se pueden hacer, por ejemplo, para corregir errores, pero aquí más bien pareciera que los cambios se van haciendo para ahondar la crisis. ¿Qué has corregido? ¿Qué has solucionado con los constantes cambios?
0: No, y sobre todo hay cosas elementales, como el tema de ahora qué va a pasar con el tema de la compra de medicinas, qué va a pasar con el fortalecimiento de la estructura hospitalaria, por ejemplo, más médicos. No,
1: mira,
0: es terrible.
1: El pasado 24 de mayo, en el informe a la Nación, el señor presidente de la República, entre las pocas cosas que dijo en el discurso, tampoco el presidente no es de hablar largo y un extenso discurso, cosa que a mí en lo personal sí me agrada realmente. Entre otras cosas, el presidente anunció la contratación de medicina de la India, que para algunos fue criticado, unos criticaron, otros no. Al fin del día, y aquí cito ese adagio chino, no importa de qué color sea el gato, no importa de qué color sea el gato siempre y cuando case ratones.
0: Por supuesto.
1: Es que es así.
0: Es que es así.
1: O sea, da igual si la medicina viene de la China, de la India, de la Conchinchina o de Bielorrusia o de donde sea, pero que venga. El pueblo ecuatoriano lo que quiere ver es como, por ejemplo, cuando en pandemia llegaban los aviones, yo creo que llegaban los aviones, decían, llegó un gran cargamento con todas las pruebas PCR que se necesitan para distribuirlas en todo el país. ¡Oh, caramba! Oh. Están llegando, ¿no?
0: Están mostrando llegando. Gestión, eficiencia.
1: Se muestra gestión, se muestra eficiencia y todo aquello. Pero si tú ves al presidente que te anuncia que en 3 semanas ya viene medicina de la India, 24 de mayo al 24 de junio ya hizo un mes. Estamos ya hoy. ¿Cuándo estamos hoy día? 15, ¿cuándo estamos hoy día?
0: 14.
1: Mes y medio.
0: Mes y medio.
1: Mes
0: ya,
1: y medio.
0: Ya estamos por cumplir los 2 meses del anuncio.
1: Ya vamos para los 2 meses de ese anuncio.
0: Y lo que se hizo fue cambio de ministro.
1: Y lo que se ha hecho es cambio de ministro. Entonces, la cosa no está bien allí. La cosa no está bien. Señor Fidel Intriago, ¿cómo me le va? Qué gusto saludarlo. Bienvenido, maestro. Buen día.
2: Mucho gusto, mucho gusto. Un saludo aquí. Disculparán la tardanza, pero hay cosas que suceden y pasan.
1: No, más vale tarde que nunca.
2: Pero aquí estamos firmes con el compromiso de compartir con ustedes todos los martes.
1: No, chévere, chévere. Hablábamos un poco de esto que está pasando en el sistema de salud, creo que lo venías escuchando. Uh-huh. ¿Cuál es tu criterio?
2: No sé si tenemos que hacer una limpia o algo por el estilo, porque...
1: Tenemos que llamar a Elvita Calazacón, a los hermanos Calazacón, que hagan una limpia en todo el país.
2: algo pasa con, y sobre todo con esta cartera de Estado, que se supone que es la más importante, la que tiene que funcionar como un reloj suizo, pero está como un reloj... que ha sido reparado 500 veces y no era original. Entonces, es lamentable que esto pase, porque obviamente quienes sufrimos somos nosotros, los usuarios del sistema de salud pública, los ciudadanos. Y bueno, esto se ve reflejado también en la caída de la popularidad del presidente, ¿no? Porque a pesar de que tenemos dos grandes ejes que frentear, la salud era uno de ellos, porque se sabía que se recibía, de que Daniel Noboa recibía un sistema de salud muy frágil, comprometido, donde no solo está la inoperancia o la crisis, que también deviene también del tema económico, sino también está, recordemos que va de la mano con el otro eje, que es la seguridad. O sea, hay todavía estructuras criminales que usan a los hospitales y usufructan de ellos de sus recursos, y que la medicina precisamente no llega porque ahí hay temas de contrataciones que por alguna extraña razón no se ha podido resolver aún. Entonces, eso la ciudad lo siente, la ciudadanía lo siente, perdón, y es por eso que hoy tenemos números de aceptación del presidente que cada vez van a la baja.
1: En disminución.
0: Es súper grave también.
1: El fin de semana, me parece que fue el día viernes, la gente del CIES hicieron pública una nueva... Ellos van haciendo todos los meses, ¿no? Todos los meses una evaluación, y entiendo que anda como por el 23% de aprobación.
0: Sí, o sea, disminuyendo cada vez más.
1: Claro, disminuyendo.
0: O sea, hasta donde yo vi, 74-75% de rechazo, claro, de la gestión.
1: 76. 23-24% de aprobación. Y yo recuerdo, o sea, el presidente cuando apenas llegó a la presidencia andaba por un 70. Y, era al revés, ¿no?
0: Era 75, al revés, claro.
1: 76 de aprobación, de aceptación, de credibilidad. Pero esto ha ido disminuyendo con el pasar de muy poco tiempo. Apenas van 36 meses de gobierno.
0: Pero la culpa no es de nadie más que... No de él específicamente, sino de todas las personas que ha puesto al frente de cada cartera, claro.
1: Mira, por ejemplo, la semana pasada aquí en esta mesa puso un tema Fidel, del que casi no se había hablado mucho. Y basta fue que Fidel lo puso en esta mesa y se armó un relajo nacional por ese tema.
0: Dios mío.
1: El museo. La posible inversión de 100 millones de dólares en un museo. Cuando se conoció el proyecto ganador, generó tantas críticas. Obviamente, no tanto de la parte política, sino allí yo sí vi mucha gente técnica.
0: Sí, es verdad.
1: Analizando esta postura. y a la final votaron a la viceministra, tiraron abajo ese ese tema. De hecho, ya había una persona ganadora. Yo no sé si esa persona a lo mejor le pongo una denuncia.
0: Una demanda,
1: porque,
0: claro.
1: Una demanda, porque ya había un ganador, ya se había anunciado un ganador.
0: Pero ahí vuelvo y repito, y a lo mejor por eso le cortaron la cabeza a la viceministra. Es muy evidente. Yo no soy experto arquitectónico, soy un ciudadano común y corriente, pero si tú ves las maquetas de las arquitectónicas de cada propuesta,
1: ya, claro.
0: Si hay una diferencia.
1: Claro.
0: O sea,
1: claro.
0: Y tú dices, me imagino que el presidente a lo mejor ni las vio.
1: ¿Cómo lo viste tú ese tema, Fidel?
2: Bueno, primero es que...
1: Tú que eres amante de la cultura.
2: Lamentablemente, que es una espejo del tema de salud, ¿no? Como la crisis se mantiene, uno necesita archivos expiatorios y de alguna manera siempre se corta la cabeza, en este caso, por los ministros, y es por eso que hemos tenido tantos ministros de salud. Acá, en la primera gran crisis de cultura... se cobra la cabeza de la viceministra, porque recordemos que el Ministerio de Cultura fue absorbido por el Ministerio de Educación y ahora es Ministerio de Educación, Cultura y Deporte. Es lamentable, yo al día siguiente tuve una entrevista en Radio Quito con Andrés Carrión y le decía de que el problema precisamente fue lo que apuntaba también Miguel con el tema de salud, comunicación. Porque resulta que sí hubo un proceso técnico y sí hubo un proceso calificado y responsable con el tema del Museo Nacional, pero desde el punto de vista técnico. Yo estaba enterado de todo. ¿Por qué? Porque como estoy en el sector cultura, claro. Sigo las redes del ministerio y llevo años cada paso que a lo mucho pone un post. Pero yo le decía que el problema era ese, que no tenían que comunicarme a mí, tenían que comunicarle a la ciudadanía.
1: Claro.
2: Y como la ciudadanía recién se enteró con una fachada, ese fue el problema, porque todos vimos esa fachada.
1: Esa fachada.
2: Esa fachada que evidentemente no nos gustó.
1: Que apareció una caja de cartón.
0: Es un tutti.
2: Tenía elementos del brutalismo, pero sin embargo fue mal comunicada. ¿Por qué? Porque si se hubiese comunicado con el criterio del jurado... que eso fue lo que se evaluó.
1: El por qué, ¿no?
2: El por qué, porque fue un museo. Una cosa es la fachada externa, otra cosa es si es funcional con las reservas, si es funcional con técnicamente las salas de exposición, si es funcional con lo que tiene que hacer un museo, que es preservar y difundir. Uh-huh. Entonces, eso fue lo que más valoró el jurado. Y mire que ayer, en una entrevista, uno de los jurados dijo que el presidente no quería que gane el que ganó. ¿Y cuál es el argumento del el jurado? Lo dijo ayer en una entrevista con Martín Payares y Roberto Aguilar, creo que es.
1: Ya.
2: Que el presidente no quería porque precisamente se parecía a la plataforma económica financiera que hizo Correa y no querían que se asemeje. El jurado, como no podía comunicarse directo con el presidente, hizo un video.
1: Entonces es por eso que lo han tirado abajo, eso pues no es porque aún así ganó.
2: Aún así ganó. Es decir, se respetó el proceso. O sea, sí hubo un proceso.
0: Pero sí, es lo que tú dices.
2: Bien realizado.
0: Es netamente comunicacional. Y te voy a poner un ejemplo. Estaba trabajando yo en una institución X. Y tenían que pintar una iglesia. Entonces, a la autoridad se le ocurrió, ¿sabes qué? ¿Por qué no hacemos una consulta ciudadana para ver qué color le gusta a la gente?
1: Ya.
0: Yo le dije, un momentito, porque tú no puedes poner a criterio ciudadano,
1: claro,
0: el tema de los colores patrimoniales.
1: Claro.
0: Por último, necesitas darle solamente un mínimo de 3 opciones que estén encasilladas en ese formato, en esa técnica.
1: Y que de eso a la gente.
0: Y que de eso que la gente discuta. Efectivamente se corrigió a la interna y se solucionó el problema. Pero ¿qué hubiera sido si la gente hubiese escogido un fucsia? ¿Qué sé
1: no,
0: yo?
1: Claro.
2: O sea, es que tú no debes pedirle, por ejemplo, al vendedor de la calle, tú no vas a preguntarle señor, ¿quiere un museo? ¿Cómo lo quiere?
1: ¿De qué modelo lo quiere?
2: No, tú tienes que decirle, sí, mirarlo a él y comunicarle, porque él también es ciudadano, él también es pagador de impuestos, y convencerlo de que el museo es importante y por qué es importante. Entonces, esa es la mecánica de la comunicación, y es lo que no hubo, y por eso fue todo este...
0: Y te cuento que solamente en ese ejercicio tú te das cuenta que en comunicación la estructura gubernamental está fallando en todo. O sea, lo del museo es una muestra, lo de salud es otra muestra, pero tú también tienes eso en educación, tienes eso en temas de seguridad, tienes eso en casi todos los segmentos. Yo no sé cómo le van a hacer en realidad para que los candidatos de gobierno puedan posicionarse de acuerdo a estrategias comunicacionales.
1: Estamos,
0: va a
1: ser algo muy difícil. Estamos en tiempos de pre-campaña, las elecciones son ya, están a la vuelta de la esquina, en el mes de noviembre. Porque vea, aquí pasando julio, de aquí para allá el tiempo vuela. Viene la fiesta de San Pedro y San Pablo, viene el 10 de agosto, otro feriado, septiembre la Virgen de la Merced, octubre la fiesta de Puerto Viejo.
0: Y se acabó.
1: Y se nos fue el año. Entonces el 29 de noviembre vamos otra vez a las urnas. Y qué buena la reflexión que hace Miguel en este momento. El gobierno está dando bastante palos de ciego en casi todas las cosas, en casi todas las cosas. Se dice que al menos en macroeconomía andamos bien, se dice. Pero, ¿cómo eso se va a poder traspolar o inyectar en los candidatos en territorio ahora que vienen las seccionales? ¿Tú crees que se lo puede hacer?
2: Recordemos que de alguna manera la mecánica ha sido golpe y efecto. De hecho, el mismo presidente dijo hace unos días que prepara una gran noticia, un gran golpe, no sé si era el momento, al tema de seguridad.
1: Eso dijo el presidente.
2: Entonces, como somos reactivos y somos emocionales, a lo mejor se está maquinando algo que pueda percibirse a la ciudadanía que sea positivo, y a lo mejor hay la esperanza de que eso sea una posibilidad de cambiar la percepción y alimentar algún sentimiento llegando a las elecciones.
1: Yo cuando lo escuché al presidente decir eso, también decía, ¿qué será que están preparando? O sea, ¿qué será eso que viene ahora que el presidente lo anuncia con tanta vehemencia, ¿no? Es que estamos preparando algo y en estos próximos días lo van a saber. Yo decía,
0: mira, lo que dije hace poco, hice una reflexión con el tema de la selección y por qué su derrota.
1: Ya.
0: Pero muy aparte del tema fútbol, porque no me quiero encasillar ahí, sí me gusta manejar el tema de tendencias. Por ejemplo, ¿qué pasaba en el fútbol? Tú vienes con los resultados desde Qatar, eliminatorias, amistosos, y tú tienes una tendencia de Ecuador que era una defensa sólida y bueno, y algunos otros tipos de situaciones futbolísticas, por lo cual te extrañó, o me extrañó a mí y a muchas personas, de la manera en que perdió con México. No los goles, uh-huh, la manera en que perdió con México. Porque a lo mejor pudimos perder con 20 goles, qué sé yo, sino la forma en la que se dio. Eso no podía pasar de acuerdo a la tendencia. Era imposible. Solamente una situación extradeportiva lo pudo haber ocasionado. Dígase usted, póngale el nombre que quiera.
1: Las famosas amenazas.
0: Lo que sea, amenazas, no sé.
1: La bulla fuera del hotel.
0: Le dieron de comer algo, qué sé yo. Ya. En lo político pasa lo mismo. En lo político tú tienes ya... En los actuales momentos tenemos una tendencia. Hay una tendencia que un determinado movimiento, partido político, está en crecimiento y otro, lamentablemente, está decreciendo. Y eso no hay quien lo pare, en realidad. No hay quien lo pare. Solamente una situación extrapolítica, extrademocrática, puede cambiar ese tipo de situaciones. Yo no veo otra forma que pueda ocurrir algo que no sorprenda a todos. No hay un mecanismo, no hay una situación,
1: o sea, que tú dices... ¿Tú crees que ese anuncio tan contundente que hizo el presidente tiene que ver con algo extra político?
0: Con algo extra político. Con algo que tú te digas, bueno, estamos los dos, Fidel es un claro vencedor, Miguel está en una segunda, tercera opción.
2: Ya. Y sale Miguel, estoy embarazado.
0: ¿Y sabes qué? Algo... Fidel, chuta, se nos accidentó Fidel. Ya no puede participar.
1: No, pues tampoco así. Por ejemplo...
0: Descubrieron que Fidel tenía sus guardados en la casa.
1: Por ejemplo, déjame maquinar algo. Claro. Por ejemplo, que algún escuadrón de los Estados Unidos vaya a Bélgica y capture a Correa.
0: Por ejemplo.
1: Vámonos a la pausa, estamos aquí ya. Estamos aquí hilando muy fino, ¿no? Vamos a la pausa comercial y ya volvemos con el doctor Carlos Zambrano para seguir analizando estos temas de la coyuntura y también las próximas elecciones. ¿Qué pasará en Manabí? ¿Qué pasará en el Ecuador en las próximas elecciones? Volvemos.
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1: ¿Qué digo? 8, las 7:33. Escuchemos rapidito qué nos dice un amigo oyente, Javier López, querido amigo desde el Cantón Jaramijó. Buenos días, Javier, te escuchamos.
11: Hola, mi querido Jefferson y amigos de Sono Onda, buenos días. Un abrazo enorme desde Jaramijó. Las cosas no están bien. Les doy un ejemplo. Tengo una vecina que tuvo un accidente y fractura en su pierna desde el 31 de mayo. Hoy, 14 de julio, no le han podido operar primero porque en el hospital no hay insumos para la operación y las derivaciones a la red privada que tiene el Ministerio de Salud tampoco están recibiendo pacientes. La situación es bastante difícil lo que estamos viviendo. Asimismo, el tema de educación. En una unidad educativa elevamos el contacto directamente con el distrital para que se pueda notificar a la zonal de educación por una unidad que tiene más de 2.000 alumnos que no tienen baterías sanitarias. La situación está bastante difícil. Esperemos el presidente ponga a trabajar a su gente, porque eso es lo que siempre buscamos, que las personas que estén al frente hagan bien su trabajo.
1: Gracias, mi querido amigo. Esa creo que siempre es la principal aspiración, esperar que el funcionario público haga las cosas bien. 7:35, anda de verde hoy, está de moda ese terno verde. Yo ya hasta el presidente Noboa lo vi esta semana con un terno verde, de está de moda ese color. ¿Cómo le va, doctor? Qué gusto que nos acompañe, buenos días, bienvenido.
12: Muy buenos días, Jefferson. Es un gusto estar en tu grata compañía. Saludos a Fidel, también saludos a Miguel y a todas las personas que nos escuchan y nos ven a través de la señal de Sono Onda en multimedios.
1: Antes de ir al tema provincial, local, de las seccionales que se nos vienen, doctor, analizábamos con Miguel y con Fidel estas cosas que se vienen dando en el país, en el cual no hay certeza, no ha habido asertividad. a la hora de poder ejecutar procesos. Vemos cómo el sistema de salud está cada día más deteriorado. En apenas 36 años de gobierno ya van 8 ministros. Y cuando hablamos de la salud, hablamos de la vida de los ecuatorianos. Yo ayer un poco, hasta con cierta sorna, le decía a Alexander, yo ya estoy empezando a creer que esto es intencional. Prefiero pensar que esto que está ocurriendo es intencional y no que se trata de gente, discúlpenme el término, bruta que han puesto en la función pública. O sea, yo ya quiero pensar que este tema es intencional. Es decir, se está deteriorando tanto lo público para que llegue un momento y diga, ¿sabe qué, señores? Privaticemos, le vamos a entregar la salud a fulano, a mengano y a perenceno para que administren.
0: Que tenga un propósito.
1: Que tenga un propósito. Porque lo peor que nos puede pasar
0: es la ignorancia.
1: Es que tengamos gente ignorante, ineficaz en cada ministerio. Doctor.
12: Bueno, siempre justamente se ha hablado de lo que se llama meritocracia. Equivocadamente algunas personas creen que esa era una idea de Rafael Correa. No, realmente eso se ensayó mucho en los países asiáticos y el asunto viene de mucho tiempo atrás. Incluso en los ensayos de Max Weber, ¿no? Sobre lo que es la cuestión burocrática, evidenciaba por lo menos 7 u 8 características donde especificaba cuáles eran los límites que podía tener un perfecto burócrata, por así decirlo. Pero acá evidentemente no se ha ensayado todo un sistema de escalamiento dentro de la profesionalización de la administración pública, ni tampoco mucho menos de la política. Entonces es un pálido reflejo lo que sucede al ubicar cuadros determinados porque han estado en campañas con clubes en lugar de partidos políticos y esos cuadros responden a intereses muy específicos. Y cuando digo esto, me refiero justamente al caso de Salcedo, que está preso, y evidentemente, ¿por qué está preso? Por el asunto de lo que existía, los grandes negocios, hasta con la funda de cadáveres que sucedió en la época del COVID. Entonces, hay una implicación recurrente entre un ministerio que maneja uno de los presupuestos más altos y las personas que tienen aspiraciones concretas para la adquisición de medicamentos. El mecanismo lo describió Salcedo con mucha puntualidad, ¿no? Para ganar los concursos y apropiarse de esos fondos de manera indebida, comprando cosas a veces de bulto, que no se necesita tanto de eso, pero sencillamente pues, se justifica por los propósitos ulteriores que sí se tienen. Entonces ahí tienes todo un cuadro de una sociedad que cada vez, no diría que se politiza, sino que más bien cada vez se vuelve más segmentada, más dirigida por ciertos grupos, y donde las prácticas que existen del lado informal a nivel mafioso se trasladan también al sector público. Y corregir eso es meterse con un poco de gente que no tiene ningún tipo de escrúpulos. A ver, sabemos perfectamente que hay personas que han trabajado en estas instituciones y han sido asesinadas. Entonces, los coaccionan de una forma u otra. El axioma que ensayaba Pablo Escobar en Colombia es plata o plomo, pues puede tener cierto grado de vigencia, ¿no? Si no te corrompes, te va a tocar lo otro. Así que elige qué es lo que quieres hacer. Eso está muy corrupto realmente.
1: Fidel Intriago, maestro.
2: Doctor, ¿cómo está? Se ve un poco distinto, ya extrañamos ese fondo de esa pintura o de ese vitral. Yo siempre me lo imaginaba en una iglesia metido como un claustro. Así.
1: No, está, siempre pone atrás el Guernica, un cuadro, un cuadro bastante grande.
12: Está espejo en ese cuadro, no sé si se han dado cuenta. Como es el periodismo, pues evidentemente las razones son claras.
2: Doctor, con el tema planteado del día de las yendo a las elecciones seccionales y yendo por el lado de lo que hablábamos al inicio, el tema de salud, conversábamos que ese precisamente es uno de los puntos por los cuales la popularidad del presidente ha disminuido. ¿Cómo cree usted que se va a ver reflejado eso más allá en las candidaturas del partido de gobierno, también en la discusión, ¿no? Porque siempre son aprovechados también estos temas en las propuestas, a veces de manera demagógica. Es decir, si el Estado central no brinda la salud, a pesar de que no es competencia, algún candidato puede decir, tendremos brigadas y haremos esto en ese tema. ¿Cómo va a repercutir esta crisis que tenemos hoy ya en la discusión de las elecciones seccionales, doctor?
12: La jerarquización de los puestos políticos de Manaví tiene tendencia en las seccionales a ser básicamente individual. Y en ese marco de individualización se promociona e impulsa el clientelismo, lo que tú me decías justamente, Fidel. El promover cierto intercambio entre el voto a través de lo que yo te pueda dar en ese momento. Tenemos situaciones justamente lamentables donde las poblaciones dependen muchísimo de, por su bajo nivel de vivencialidad en términos de satisfactores, es decir, no tienen los recursos económicos adecuados, dependen muchísimo justamente de la cotidianidad, de un ingreso muy bajo realmente, $2 y $3, no, mucho sería $3 diarios, ¿no?, en algunos casos. Entonces, no les queda más que son presas fáciles y un sistema electoral que de alguna manera ha coadyuvado a que precisamente ese voto masa, y así, voto masa, ¿no?, ese voto masa se canalice justamente a ciertas situaciones o candidatos que acojan ese tipo de mecanismo y prefabricadamente, porque si tienen los recursos van justamente a impulsarse sus candidaturas a través de eso. Verbigracia, ejemplo contrario, el que no tiene muchos recursos y no puede recurrir a eso y dice solo hace buenas propuestas y que esto de aquí voy a hacer lo otro, realmente ese no va a tener en algunos lugares tanta acogida. Tendencialmente acá hay dos fuerzas y está clarísimo que así va a ser, y esas dos fuerzas en Manaví son, la una es muy potente por muchas razones que es largo de analizar, pero tienen un voto consistente duro, lo han demostrado. Y ese voto consistente duro podría darle justamente la capacidad de poner ciertos candidatos. Sin embargo, se está tratando justamente de focalizar dónde se encuentra el grueso de esas candidaturas para debilitarla con otros candidatos y a su vez justamente impedir que aquello ocurra, ¿no? Y utilizar evidentemente el apalancamiento que pueda dar el Estado para justamente lograr obtener el voto popular, por así decirlo, ¿no? Lo utilizan a la gente como si fueran más o menos un corredor donde los amontonan y luego le sacan lo que quieren sacarle, el voto, y luego adelante con lo que tenemos que de verdad hacer.
1: Pero esta polarización que la venimos viviendo a nivel nacional en las últimas elecciones, donde la mayoría del voto en las últimas elecciones fue tan contundente, ¿no? Más del 90% lo captaron solamente dos partidos políticos. Uh-huh. Esta polarización, ¿también se va a trasladar a las seccionales?
0: Mira, yo creería que sí. Y te lo digo justamente porque en realidad, y es algo que yo estaba escuchando al doctor del tema del individualismo, yo creo que no nos encontramos en tiempos de elecciones anteriores donde el individualismo sí pesaba. Mm. Por ejemplo, tenías un candidato como Agustín Casanova, tenías candidato como Agustín Intriago, que en realidad le aportaban mucho al tema local. Sin embargo, ahora la polarización se ha radicalizado tanto que tú solamente en el tema de conversación y generación de opinión pública tienes a estos dos movimientos y grandes estructuras. Y el uno, ¿por qué lo quiere y lo necesita? Porque va a aumentar su nivel, su intención de voto. Mientras que ese que necesita esa intención a favor de él tiene que mantener eso para que el otro disminuya el porcentaje de intención del voto. Entonces es evidente que lo que beneficia a uno le afecta al otro y por eso no quieren separar el tema de la polarización.
1: Pero entonces yo ahí sí veo como si de fondo, no sé si realmente ocurra o no, una especie de pacto, un pacto político.
0: O sea, debería ser por default el pacto político, pero no un acuerdo entre las estructuras.
1: No, un acuerdo firmado, sentado.
0: Porque el otro se está viendo muy afectado, bueno, por su propia culpa en realidad, porque es su falta de gestión la que genera esta situación.
1: Está afectando.
0: Pero es evidente que en estas elecciones, yo creería que es la primera vez que vamos a ver una situación tan polarizante.
1: Pero entonces, Miguel,
0: a nivel local,
1: eso se contrapone con lo que tú mismo acabas de decir hace un momento. Si bien es cierto, el gobierno nacional a día de hoy tiene unos puntos bastante duros en cuanto a la crítica, la aceptación, la credibilidad. Pero si tenemos este ambiente tan polarizado, quiere decir que algo van a pescar. Alguna prefectura, alguna alcaldía sí van a pescar.
0: Es que el rechazo es muy alto. El rechazo es muy alto y yo más bien creo que ellos están optando por el tema de estos candidatos que a lo mejor de cierta forma pueden al otro afectarle en cierta medida para que su candidato en realidad logre estar más cerca del primero en todo caso. Entonces tienes estos candidatos que a lo mejor pueden robar votos. O sea, robar votos no digo en términos de ilegalidad, sino robar votos en buena ley, ¿no? En el aspecto democrático.
1: Ya.
0: Y en cierta forma van a hacer que esto se mantenga. Porque, por ejemplo, si tú nomás tendrías dos candidatos y sé que serían de estas dos tiendas políticas, pues es evidente que la polarización va a afectar a uno y le va a beneficiar al otro.
1: ¿Tú no crees que a la final sí ha habido? Por ejemplo, se dicen, ¿no?, los pasillos, que efectivamente sí habían reuniones entre Correa y Nebot en su momento, y la polarización era entre los dos, correísmo y Partido Social Cristiano, y se gritaban de todo en los mítines políticos, pero después se ve que se reunían y conversaban y todo muy bien. ¿Tú no crees que en estos viajes también allá a Europa, por ahí haya habido alguna reunión?
0: Es que lo que pasa es que Noboa...
1: Correa, Noboa, para decir, ¿sabes qué? Ahora nosotros dos vamos a manejar este país.
0: No, Noboa y Nebot no son similes en realidad. Más bien, Noboa con Correa comparten muchas similitudes en cuanto a poder, y es difícil tener, como se dice en el vulgo, tener a dos leones dentro de la misma manada.
1: Ya.
0: Entonces, Nebot, en cambio, era como el león viejo, digámoslo así, que aceptaba cierto tipo de negociaciones.
1: Pero Noboa no.
0: Noboa no creo que
1: hace. No lo aceptaría.
2: Pero no hay que irse tanto a Noboa y Correa. Creo que cualquiera que... viajero frecuente que va al aeropuerto y se encuentra en temprano con todos los asambleístas manabitas, ya sea en la sala de embarque o en el avión. Jajaja, como ñaños. Sí, que toque el otro.
0: Todos se invitan, se comparten el desayuno.
2: Llegan al pleno y San Bacanute. Sí. Pero si este es mi adversario político, yo no coincido con él. Yo tengo que mantener mi posición.
1: Pero no es así, ¿verdad?
2: Pero no es así.
1: Entonces usted me está dando la razón.
2: No es así. Es que hay un pacto entre la clase política.
1: Ese
2: es el pacto. Mira que de pronto el correísmo se iba a poner a todo y hace poco votaron en conjunto, por unanimidad, una ley.
1: La ley de extradición.
2: En la asamblea. Entonces, eso es lo que pasa. Pero el sistema electoral, creo yo, y quiero aquí preguntarle al doctor Carlos Zambrano Argandoña, propicia también esa polarización. Sobre todo, por ejemplo, el hecho de que no podamos elegir a los concejales, en este caso en las seccionales, uno por uno. ¿Por qué? Porque yo sé que esa persona es honesta y puede fiscalizar, pero me obliguen a hacer una plancha con personas que no,
0: claro,
2: conozco, no tienen nada que ver. Obviamente va a ser que los consejos tengan esta polarización, porque van a ganar las mayores fuerzas y no se va a tener una pluralidad también de criterios, y obliga también a que luego no haya fiscalización.
1: Yo quiero consultarle, discúlpeme que te interrumpa. Entonces, doctor, ese adagio tan antiguo de que las seccionales son más personalistas más que partidistas, ¿ha quedado en desuso?
0: Yo creo que no, pero sobre todo para este tipo de elecciones, al menos la circunstancia en la que nos desenvolvemos, es algo que hay que analizarlo profundamente.
1: ¿Usted cómo lo ve, doctor?
12: Es que yo lo que veo, palpando la realidad concreta, ¿no? Estamos hablando de que las personas identifican mucho al actor político y solo preguntan dónde está o en qué número. Y no, aquí, o sea, ese sistema de organización realmente como que no, pero ahí depende justamente de la virtualidad que tenga, la capacidad que tenga la organización política para poner el candidato que pueda magnetizar. Porque tampoco se trata de que tenemos los votos duros y ponemos a quien quiere, queramos poner,
1: eso es
12: licenciado, automáticamente ya es alcalde. No va a pasar y no ha pasado. tiene que tener cierto grado de atractivo personal, de atraer a las personas para su voto, con su discurso, con su presencia.
1: Que inspire, ¿no? Por ejemplo, un candidato que te inspire.
0: Claro, que conecte.
12: Porque de lo contrario, realmente, lo de la estructura partidista siempre hay que ponerlo en veremos acá, porque sencillamente el populismo no necesariamente tiene una estructuración típica de un partido político. Lo que tiene básicamente es la capacidad de arrastre en base a las necesidades básicas insatisfechas y el clientelismo, y unido a eso, a un individuo carismático que lo represente de alguna manera, que sea per se popular, y que esa persona popular justamente sea capaz de atraer todos esos votos. Por eso se ponen los candidatos que a veces se ubican en ciertas dignidades, no necesariamente porque tengan muchos méritos de tipo intelectual, no. Lo que ocurre fundamentalmente es que sí son populares, y de eso mismo se trata en última instancia. Entonces, el sistema electoral, lo que decía Fidel, colabora justamente muchísimo con todo esto. La forma de diseño como está determinado lleva justamente a que se repitan una y otra vez los benditos ciclos estos, ¿no? Donde justamente se eligen personas que luego decepcionan. ¿Qué, por qué? Porque las circunstancias son así. Es el sistema político, el factor de la representatividad, el que está mal. Y está mal porque no permite justamente el acercamiento del sujeto político con el poder. Lo más próximo que puede existir acá sería una junta parroquial, por ejemplo. Pero evidentemente siempre ha existido ese problema del distanciamiento y el encapsulamiento de una clase que llega al poder y cree que el poder lo tiene durante 4 años, y con eso pues va a usufructuar de ese poder como bien tenga, por así decirlo. Entonces, ¿a qué conclusión se llega? Sí pesa el personalismo, pero ese personalismo está determinado por una estructura política que a su vez yo la considero perversa, porque no clarifica ante los sectores populares cuál sería el mejor candidato realmente para sus intereses. Y de repente tienes un alcalde que en este momento está encausado, pues es de Machala, ¿cuánto gastó en conciertos y todo eso, por ejemplo, ¿no? Y en vanidades generales. Y así de repente, el poder es para mí y solo lo uso como a bien tengo. Es una equivocación enorme.
1: ¿Y qué pasa a nivel provincial, por ejemplo, en Manabí, de cara a las próximas elecciones? A ver, hablemos allí un poco de la provincia. ¿Qué le conviene o qué desearía mayoritariamente la provincia? ¿Va a jugar un rol importante la votación histórica de esta provincia, o va a jugar un rol la desaprobación del actual gobierno, o va a jugar otro rol lo que realmente nos conviene como provincia?
0: Justamente acabas de decir lo primero. O sea, para mí va a jugar un rol importante el tema histórico.
1: El voto de siempre.
0: El voto histórico y también la desaprobación que tiene el actual gobierno. Yo creo que ayer justamente conversaba con un amigo y decía que el mejor jefe de campaña que ha tenido el correísmo en Manabí ha sido el gobierno, la gestión institucional.
1: Pero, ¿y no ves una tercera vía?
0: No hay una tercera vía.
1: ¿Cómo no hay?
0: No se visibiliza una tercera vía porque no genera opinión pública. Y tal vez, ahí lamento mucho por parte de los otros partidos y también las otras estructuras, pero también no tienen la suficiente estrategia, ni solidez económica, ni tampoco el aparataje político para poder competirle a aquello. Recuerda que ahorita también estamos en una situación que no es la de antes. Uh-huh. Ahora necesitas una inversión comunicacional importante para poder cubrir esa demanda existente en el ámbito digital y comunicacional, y no la hay.
2: Entonces, pero hagamos el ejercicio ahora. ¿Cuál sería la tercera vía? Es decir, tenemos en las que candidaturas.
1: A ver, tenemos a Luisa por el correísmo. Ajá. Al doctor Marco Zambrano por ADN. Pero luego tienes a Pancho Bravo.
0: Al ingeniero Casanova.
1: Al ingeniero Agustín Casanova. ¿Quién más está de precandidato?
2: Leonardo Rodríguez,
1: por ejemplo.
2: Macías, Bravo Macías.
1: Pancho Bravo. Que se autodenomina el prefecto de los chiros. Lo he visto por allí haciendo un poco de activismo, sí, en redes.
0: Es por eso. Mira, por ejemplo, Pancho Bravo a lo mejor tiene esa vehemencia que caracteriza al manavita, pero le falta estructura comunicacional. Le falta también estructura política. Entonces, es algo que en los actuales momentos tú no puedes deslindarte de eso. Al mismo gobierno le afecta el tema comunicacional.
1: Leonardo Rodríguez, doctor, que ha sido alcalde de Chone en dos ocasiones.
12: De los candidatos invisibles que tú has mencionado, 5 en total, 3 corresponden a Chone. Y eso que, justamente, Chone abastece para poner perfecto en términos numéricos.
1: No.
12: Realmente, claro que no. Lo que va a provocar en Chone eso es la segmentación de toda la votación que podría tener una candidata que vive en Canuto.
1: No sé si que dice que vive en Canuto.
12: Bueno, sí vive en Canuto. O sea, realmente ella es muy canuteña, tengo que decirlo, ¿no? Pero el aspecto fundamental es que todo eso, nosotros, el término que Miguel no quería usar y yo lo voy a usar es, yo creo que hay chimbadores, creo que hay gente que va a robar los votos de las otras personas y creo que han entrado a debilitar, a tratar de debilitar esa candidatura, que a su vez el candidato a viceprefecto no viene de la región donde está el grueso de los votos. Y el grueso de los votos, ¿dónde está? Entre Puerto Viejo, Montecristi, Manta, ¿verdad? Entonces hay otro candidato que es más bien de allá, es Casanova
1: Agustín,
12: y hay otro candidato, exacto, y que podrían tratar de debilitarlo a su vez a ser candidato. Pero en esa equivalencia, justamente, ¿qué tanto van a lograr los candidatos de Chone para sacar votación? En el Carmen era de Chone, entonces podría justamente hablarse un poquito más de que se podría jalar votos hasta cierto punto, pero no lo veo claro eso. Pero en el caso específico de la región centro, que así le llamo yo justamente este corredor electoral, que es el más fuerte para mí, esa región justamente es la que de alguna manera va a poner los votos determinantes. Acá el escenario lo han segmentado deliberadamente para restarle votos a una candidata. Eso es lo que están haciendo. Lo tengo que decir así de claro porque yo lo veo así. Vamos a ver hasta dónde sacan los otros candidatos votos, pero realmente yo no creo que tengan muchas opciones, así lo digo.
2: Eso va a estar bueno. ¿Cómo va a votar Chones de la comunidad universitaria?
1: ¿Cómo va a votar Chones?
2: Claro. ¿Cómo va a votar Canuto? ¿Cómo va a votar la comunidad ahí ligada al municipio? Está interesante eso, la votación de Chones.
0: Ahí pesa el histórico. Recuerda, son zonas rurales, que lógicamente de cierto modo se vieron escuchadas, o tal vez...
1: Pero Leonardo Rodríguez ha hecho momento. 2 alcaldías, y si fue reelecto no fue por gusto.
0: Yo no digo que no va a tener, nadie va a votar por él, por si acaso.
12: No, yo no estoy diciendo que no van a haber. Van a tener votos. Lo que estoy diciendo es que se segmentó toda la votación de una candidata que de entrada se veía muy fuerte, con la prefectura prácticamente en el bolsillo.
2: Pero hasta ahora, hasta ahora, ¿cuál sería la tercera vía?
1: La tercera vía, yo lo veo. O sea, yo para mí la tercera vía hasta ahora es Agustín Casanova.
0: Ajá.
1: Hasta ahora, ¿no? Pero que más tiende a la derecha que a la izquierda. Bueno, de hecho, él lo ha dicho aquí siempre, ¿no?
0: Claro. De cierto modo, en tema de prefectura, él vendría a ser, caso de análisis...
1: ¿Y no será que de fondo Agustín Casanova es el candidato del gobierno?
0: Justamente te iba a plantear eso. O le quita votos al candidato de gobierno para justamente... ponerse él como una opción más fuerte, ¿no?
1: ¿No será que en el fondo, y él no lo ha querido reconocer?
0: No lo ha querido reconocer.
1: Sí hay un acuerdo con el gobierno para... Ya mismo me escribe.
2: Yo,
1: bueno.
2: yo creo que lo que sí hay, y de alguna manera tenemos que valorar, al menos lo que tiene que ver con la prefectura y con las candidaturas a la alcaldía de Puerto Viejo, es que, a diferencia de otras épocas, sí hay un nivel, por así decirlo, un poquito mayor, en el sentido de que hay candidaturas con amplia experiencia. Por ejemplo, la administración pública.
0: Ah, sí.
2: Estamos hablando de el rector de la universidad.
1: Sí.
2: Estamos hablando de un exalcalde con 2 periodos en Chone. Estamos hablando de un exalcalde con 2 periodos exitosísimos en Puerto Viejo. Uh-huh. Luisa González creo que ha tenido algunos cargos
1: importantes. Figura nacional, 2 veces candidata a la presidencia.
2: En el correísmo. Entonces hay nivel.
1: El mismo Pancho Bravo, o sea, Pancho Bravo
0: también es consejero,
1: muy popular, es consejero, muy coloquial, pero él fue consejero de Participación Ciudadana y Control Social.
0: Hay Mestrada, asambleísta.
2: Entonces, hay gente con mucha experiencia política y administrativa, y eso creo que también es importante.
0: Bueno,
2: o sea, ya no estamos escogiendo, ahí no, no creo que ya, el menos malo no es la valoración,
0: uh-huh,
2: porque todos tienen un amplio perfil, y también en Puerto Viejo los candidatos.
1: Qué bien.
2: Entonces, claro. Eso es algo.
0: Sí, hay que valorarlo.
1: Qué buena esta última reflexión que hace Fidel. Doctor, el tiempo siempre es nuestro peor enemigo. ¿Alguna reflexión final?
12: Que evidentemente el voto se conduce más bien no solamente por los méritos de las personas, sino por una estructura previa que está de alguna forma fincada, sembrada en lo que es la conciencia popular. Y acá hay una candidatura que de alguna manera representa un movimiento que ha tenido un voto consistente y duro. La lucha es contra ese movimiento y todos los demás candidatos lo saben y están tratando justamente de debilitar esas circunstancias. Y probablemente de eso, la tercera vía que ustedes mencionan podría estar en otro candidato que realmente no aparece de momento, justamente en la región centro, todavía tan visible. Tendrá que basarse también en su estrategia de campaña. Es importante, esto no es automático, no es que per se va a flotar como corcho, no, claro. Tiene que tener estrategia de campaña para poder justamente canalizar, conquistar todas estas circunstancias que están rodeando para de alguna manera virtualizarse él como una tercera vía.
1: Muy bien, doctor Carlos Zambrano, siempre un gusto compartir con usted estos espacios. Un abrazo, que esté muy bien, un feliz martes.
12: Igualmente, siempre es un gusto estar presente con todos ustedes y saludos para todas las personas que nos escucharon y vieron.
1: Nos vamos a la pausa comercial, estimados amigos. Después de la pausa hablaremos de administración pública. Viene la directora provincial del Banco de Desarrollo. Y a las 8:30 tendremos con nosotros al magíster Rafael Saltos, director de Revolución Ciudadana. Manténgase allí, ya volvemos.
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13: Sono Onda le da la hora. 8:01.
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1: Bien, perfecto. Son las 8 de la mañana. Las 8 de la mañana, 8 de la mañana con 5 minutos, 8 de la mañana, 5 minutos. El tiempo exacto, la hora en todo el Ecuador continental. Como siempre, nuestro saludo a todos los amigos del taxismo de la provincia, ¿no? Nos escuchan, multiplican también la sintonía de la radio. Gracias, estimados amigos. El Banco de Desarrollo, que tiene sus oficinas en casi todo este país y obviamente acá también en nuestra provincia de Manabí, es la entidad pública que financia obras tanto para municipios, prefecturas, GATS parroquiales, como para empresas públicas también que tienen capacidad de endeudamiento. ¿Cómo le va, estimada ingeniera Juanita Palacios? Gracias por acompañarnos. Estamos con Fidel Intriago, con Miguel Erazo y quien le habla, Jefferson Ramos. Buen día.
2: Buen día, estimado Jefferson, Miguel, Fidel, un saludo. También reciban un saludo afectuoso de parte de nuestro gerente general Carlos.

0: Bueno, Jefferson, gracias por su pregunta. Es importante indicar que el Banco de Desarrollo es el aliado de los GAC municipales, provinciales, parroquiales y de otras entidades públicas, y que en lo que va del periodo presidencial, nuestro presidente Daniel Noboa, se han colocado más de 193 millones solo para nuestra provincia de Manabí, de los cuales se han desembolsado 140 millones, una cifra muy importante, con lo que podemos decir, no es un discurso, son hechos, son realidades que se ven que llegamos a todos los territorios en nuestra provincia. Los días anteriores se inauguró, se inició una obra tan importante para un cantón de nuestra provincia en Bolívar Calceta. La semana pasada, justamente el día viernes, estuvimos haciendo un recorrido del inicio de esta obra. Es muy importante decir que esta obra va a dar un servicio, va a beneficiar a más de 40 mil habitantes. Es una obra que supera los 6 millones de dólares, de los cuales 5 millones 400 mil son reembolsables y más de 800 mil no reembolsables. Estos fondos son con multilateral, el Banco Europeo Internacional. Es importante indicar que nosotros trabajamos como Banca de Desarrollo, también tenemos como aliado a los multilaterales, y es un trabajo que se hace conjuntamente con los GAC. Nosotros le damos acompañamiento desde, muchas veces desde no tener esa capacidad de endeudamiento, les acompañamos con un plan de fortalecimiento para que puedan lograr ese cupo. Posteriormente se les acompaña en el proceso de evaluación y obviamente cuando se tratan con los multilaterales, hay una serie de requisitos que hay que cumplir y hasta que llegue a la adjudicación del proyecto, hay un acompañamiento permanente, que es el caso de esta obra. Y bueno, que hoy tenemos ya el inicio de esta importante obra que nos llena de mucho orgullo y alegría a todos los manabitas.
1: Bien, 8 con 9 minutos, Miguel.
2: ¿Cómo está? Muy buen día, ingeniera. ¿Cuántos GATS en la provincia, en Manabí, han sido beneficiados o han cumplido los requisitos para acceder al beneficio? ¿Y cuál es el monto que hasta el momento ya se ha desembolsado para proyectos en la provincia?
0: Bueno, como lo indiqué en el periodo, van más de 190 millones. Nosotros estamos trabajando con nuestros 22 cantones de la provincia, con proyectos que están en ejecución, proyectos que están en revisión, proyectos que están en evaluación o con fortalecimiento institucional. De lo que va de este año, hemos ya colocado más de 40 millones de dólares. Es importante decir que hemos trabajado con GAC parroquiales, con GAC municipales, y sobre todo es importante, Jefferson, Miguel, Fidel, y a todos quienes nos escuchan, que la actual administración tiene una visión de realmente dar una importancia y hacer un énfasis en el tema de la academia. Y hemos colocado recursos importantes en las universidades, en este caso la ULIAN, la UNESUN, y por primera vez hemos logrado tener una relación comercial con la Universidad Técnica de Manabí y esperamos seguir trabajando también con otras universidades de la provincia.
1: Fidel Entriago.
3: Estimada ingeniera, ¿cuáles son los rubros o si existe algún rubro en particular que el Banco de Desarrollo decide fortalecer más? Es decir, se me ocurren obras que tienen que ver con agua potable, con alcantarillado o construcciones más al sector productivo o simplemente cualquier proyecto que esté bien presentado y si la institución tiene su cupo y tiene su capacidad de endeudamiento, se aprueba nomás. ¿O hay algún eje particular que el banco quiere desarrollar?
0: Realmente financiamos todo tipo de proyectos, pero siempre priorizamos nuestros proyectos estrellas, digamos así, es los proyectos de saneamiento, agua potable, alcantarillado, el tema de saneamiento, agua potable y también el tema de residuos sólidos, enfocándonos y mirando que esto trae salud, que trae salud. También damos importancia al tema de la vialidad, entendiendo que esto genera, dinamiza la economía y también los proyectos de regeneración, porque ordenan la ciudad. Y ahora que estamos trabajando con la academia, mirando que realmente ese es el futuro del país, el educar a los jóvenes, el que haya oportunidad, el que eso también es desarrollo y también es un tema de dar, de que estén ocupados los jóvenes, ¿no? Donde tengan oportunidad de estarse educando.
1: Bien, son las 8 con 11 minutos. Estamos conversando con la ingeniera Juanita Palacio.

0: Ella es la directora zonal del Banco de Desarrollo. Ingeniera, uno de los cantones donde mayormente hay obras en este preciso momento y obras también por adjudicarse en los próximos días es el Cantón Santa Ana de Vuelta Larga. Conocíamos que la semana pasada ya se hizo la entrega de un gran equipo caminero. Se está haciendo un recapeo en la mayoría de las calles del centro del cantón. También se va a construir un cementerio en el sector de Pueblo Nuevo, de Santa Ana. En la última entrevista que sostuvimos con el señor alcalde, también nos habló acerca del inicio de la obra del alcantarillado para el sector de Lodana. En su mayoría son obras que tienen financiamiento con ustedes. Le consulto, la capacidad de endeudamiento del municipio no se ve afectada. ¿Cuáles han sido los ítems importantes para poder conceder todos estos créditos a este municipio?
1: Bueno, es importante aclarar, nosotros como banca hemos financiado el tema de las maquinarias que usted le acaba de mencionar, que es una obra que ya está prácticamente han recibido ya las maquinarias. El siguiente es, hicimos un financiamiento para una repotenciación o mejoramiento del mercado.
0: El mercado también, así es.
1: Exactamente. Hemos financiado los estudios para el alcantarillado y obviamente estamos trabajando y para poder, una vez que estén concluidos los estudios, poderles financiar la inversión de esta importante obra para este cantón como es Santa Ana.
0: Es decir, Santa Ana cuenta con holgura, digamos, con capacidad de endeudamiento y hay también una muy buena gestión, ¿no?
1: Sí, estamos trabajando con el señor alcalde en no sabemos todavía a ciencia cierta, no tenemos aún terminados los estudios definitivos del alcantarillado. Una vez conozcamos cuál es la inversión de esta obra, hay que trabajar y ver cuál es la capacidad que tiene y si no la tuviera, pues hay que proyectarse a ver qué posibilidades hay de trabajar en mejorar esta capacidad conjuntamente con el GAT. Como yo le decía al inicio, no solamente damos financiamiento, entregamos también asistencia técnica a través de una coordinación de asistencia técnica que cuenta el banco y trabajamos de la mano con el GAT.
0: Esto da cuenta de una buena administración, bien por el Cantón Santa Ana. Son las 8:15, Fidel.
2: Estimada ingeniera, hace unos meses muchos municipios sufrían con su flujo de caja, con atrasos incluso en los sueldos de los funcionarios. Imagino que eso también quiere decir de que hay municipios que tal vez no puedan cumplir con el pago de estos préstamos. ¿Cómo está esa relación con la capacidad de pago en los 22 municipios de Manabí? ¿Hay una responsabilidad que se está cumpliendo a rajatabla o tal vez hay unos que tienen mora? ¿Cómo está el tema del cumplimiento por parte de los municipios?
1: Bueno, les puedo comentar de una manera satisfactoria que al cierre del semestre del mes de junio, la sucursal no cerró con cartera vencida con ningún cliente. Cuando llegan a caer una o dos cuotas vencidas, eso es con plazos muy cortos. Como usted mismo lo mencionó, nosotros mantenemos la pignoración de rentas a través de un fideicomiso con el Banco Central y se va cubriendo de una forma ordenada. No tenemos inconvenientes realmente.
0: Con 16 minutos, Miguel.
3: Sí, ingeniera, en el tema de las obras que más tienen relevancia, digamos, como hitos de gestión, ¿solamente está el tema del agua potable en Bolívar o hay otra así de gran connotación?
1: Bueno, nosotros tenemos con financiamiento nuestro, está el tema que se inició ahora, el de agua potable, tenemos también el proyecto de regeneración urbana, el proyecto de Platanales, esperamos que ya muy pronto...
0: ¿Dónde es ese proyecto Platanales? ¿Dónde es eso?
1: En Calceta, en Bolívar Calceta.
0: Ah, Calceta también.
1: Sí. Y también le estamos financiando unos estudios para el alcantarillado. También esperamos que pronto estén a nivel definitivo y esperamos, al igual que hicimos con el proyecto de agua potable, poder trabajar...
3: También en Calceta, ¿no?
1: Sí, Calceta, para el tema de cupo y poder financiarles esa inversión y seguir desarrollando la ciudad y la provincia.
3: Los otros cantones no han enviado sus requerimientos. Calceta es el que se ha priorizado, el que básicamente tiene el mayor flujo, digamos, de crédito en este caso.
1: No, pues hemos trabajado con Chone, con Flavio Alfaro, con Tosagua, con Pedernales, con El Carmen, hemos trabajado con Rocafuerte, con Jipijapa, el gobierno provincial de Manabí, tenemos proyectos vigentes con Pichincha, Manta, con todos, con
0: Montecristi. Ahora, la situación con el Banco de Desarrollo, que ustedes también dan un constante seguimiento a cada una de las obras que se ejecutan en cada territorio. Creo que es importante también, ¿sabes? Porque hay cantones donde incluso tienen que darle a ustedes toda la asistencia técnica, ¿verdad? Se sigue trabajando en eso, dándoles toda la asistencia técnica para que un GAT...
3: Para que pueda cumplir con los requisitos, digamos.
0: Pueda cumplir con todos los requisitos, los términos de referencia, pueda acceder a un crédito. ¿O ya no se hace eso, Juanita?
1: Claro que sí. Es importante indicarle que aparte de los municipios, también hemos trabajado con los cuerpos de bomberos. En este año iniciamos obras en Chone, en Picuazá y en Río Chico. La pregunta que usted hace es muy importante. Definitivamente, la entidad, en este caso los GAC municipales o la entidad prestataria, es la responsable de la contratación y de la ejecución de la obra. Nosotros como Banca de Desarrollo sí hacemos un seguimiento y lo continuamos haciendo. Una vez que ellos cumplen todos los requisitos para la firma del contrato, se les entrega obviamente el primer anticipo. Posterior a eso se hace la ejecución o el seguimiento a esta ejecución, y conforme se va ejecutando la obra, se va entregando los siguientes desembolsos. Porque nosotros como Banca de Desarrollo buscamos que se cumpla el objeto del proyecto y esto solo se puede lograr cuando la obra se hace realidad y presta el servicio para el cual fue desarrollado.
0: Bien, ya no es que se dan nomás los recursos y que cada alcalde vea qué hace, ¿no?
3: Se da seguimiento para el cumplimiento.
0: Claro, claro, claro. A ver, le envían saludos a Juanita, una compañera suya. Mire, de la época del colegio, dice la señora Isabel Macías. Salúdeme, por favor, a la ingeniera Juanita Palacios, mi compañera del colegio de FIMA. Me imagino que eso fue en el Uruguay, debe ser.
1: Puerto Viejo.
0: Ah, en el Puerto Viejo. Bueno, saludos para mi querida amiga, la señora Isabelita Macías. Son las 8 de la mañana con 20 minutos, 8 de la mañana con 20 minutos, la hora exacta. La hora en todo el país. Las universidades, por ejemplo, hablemos de la Universidad Técnica de Manabí. Acá hemos visto que se han ejecutado varias obras, se ha hecho realmente una repotenciación de casi todo el campus universitario, Juanita. No todo ha sido financiado con créditos del BEDE, pero sí quiero preguntar, ¿qué ha financiado el BEDE en la UTM?
1: Bueno, como le indiqué, es la primera vez que la universidad se decide acceder a financiamientos con el banco. Le hemos financiado una línea de crédito para Facultad de Salud y de Educación. Tuvimos una reunión con el señor rector. Obviamente hay cosas que se van haciendo por fase, y él pudo darse cuenta que cuando se obtiene un financiamiento se tiene la oportunidad de implementar o desarrollar una facultad, no solamente con la obra física inicialmente y luego el equipamiento. Entonces él con esta visión accedió a este financiamiento porque el objetivo es crear estas facultades con todos los laboratorios, con todo el equipamiento, y también para mejorar la categoría de la universidad y dar una mejor educación a los jóvenes de nuestra provincia, y que hay que decir, ya no solamente vienen de la provincia, vienen desde otras provincias.
0: El presidente de la República estuvo inaugurando una de las facultades. ¿Esto fue financiado con ustedes?
1: No fue financiado con nosotros directamente. Lo de acá está recién financiado. Una vez que ya se aprueben los proyectos definitivos, viene el proceso de contratación. Esperemos el próximo año estar iniciando estas obras.
3: ¿Todos los GATs tienen actualmente gozan de capacidad de endeudamiento o hay algún GAT que en realidad no cumple?
1: Cuando usted dice no cumplen, no es que no cumplen, todos son clientes nuestros. En ocasiones, en base a que ya han tenido otros endeudamientos, inicialmente con la situación actual, de pronto no tienen una suficiente capacidad de endeudamiento y ahí se trabaja en función del proyecto que presenten, para qué es el tipo del proyecto, si este proyecto puede generar incluso ingresos, entonces se puede proyectar y mejorar esa capacidad de endeudamiento.
2: Cuando dice que dan esta asistencia para que los municipios mejoren su capacidad de endeudamiento, ¿en qué se trabaja? Es decir, ¿se trabaja en que los municipios puedan recaudar más o que optimicen su gasto corriente? ¿Qué se ataca para que municipio X mejore su capacidad de endeudamiento?
1: ¿Miguel o Fidel? ¿Quién me habló?
2: Fidel.
1: Bueno, Fidel, podrías trabajar en el banco. Sí, justamente se atacan las dos o se hace énfasis en los dos temas. Primero, ver dónde hay mejor posibilidad o oportunidad de mejorar los ingresos. Y yo digo, siempre cuando hablamos de mejorar los ingresos, no necesariamente es incrementar impuestos. Es ser más eficiente en cobrar lo que ya tengo establecido que cobrar. La otra es optimizar el gasto, ¿no? Como usted bien lo dijo. Entonces, revisar la optimización del gasto. Y justamente se define, producto de esto, se hace un diagnóstico, luego se definen unas líneas de acción que se plasman en un plan de fortalecimiento. Y se hace el trabajo en conjunto, en coordinación con los funcionarios del GAT, justamente para lograr ese objetivo que es mejorar las finanzas del GAT, que esto le ayudará a mejorar su capacidad de endeudamiento.
0: Muy bien. ¿Alguna última inquietud, estimados compañeros? ¿No?
2: Sí, yo quiero aprovechar para saber su opinión, ya que usted sabe que venimos del sector cultural. Y el fondo de cultura que lo administran los institutos se alimenta de las utilidades del BEDE, que son del 5%. Y hace poco hubo un proyecto de reforma a la ley que fue vetado por el presidente, el Ejecutivo, porque se planteaba incrementar ese porcentaje porque técnicamente no era viable. Quería saber su opinión, si tiene conocimiento de esto y si técnicamente que el día de mañana se pueda subir este porcentaje de utilidad, se puede hacer posible o no. ¿Cuál es su criterio de que el día de mañana no sea el 5% de utilidades del BEDE, sino se incremente? ¿Es realmente posible o simplemente no es viable de que esto suceda? No sé si tiene un criterio al respecto.
1: Realmente en la medida que lo analice y sea factible, el banco siempre va a estar disponible para atender los proyectos con cargo a estos fondos, como se lo ha hecho ya en alguna ocasión, y justamente quien analice desde el Ministerio de Finanzas, conjuntamente con los entes que estén a cargo, el banco siempre va a ser un brazo ejecutor del gobierno, siempre para el desarrollo en todos los aspectos. Y en este caso, el tema cultural es un tema también importante.
0: 8:26. Una última inquietud, estimada ingeniera Juanita. ¿Se cuenta con financiamiento para todos los proyectos que han sido presentados para este año fiscal, año en curso 2026?
1: Es importante decir que nosotros no tenemos un techo en cuanto a presupuestos. Siempre va a depender de que las entidades presenten los proyectos a nivel definitivo y tengan la capacidad de endeudamiento, que en caso que no la tengan, por lo general siempre lo trabajamos para lograr en el tiempo esa capacidad, que tengan las viabilidades técnicas, y de esta manera avanzamos.
0: Que se presenten los proyectos y que se presenten bien, para que no se caigan como muchos, muchos otros, ¿no? Listo, estimada ingeniera Juanita Palacio, siempre un gusto conversar con usted y gracias por haber aceptado este diálogo.
1: Muchas gracias a ustedes, muchas gracias a quienes nos han escuchado, nos han visto, para decirles a todos y a nuestros clientes, el banco es un banco de puertas abiertas, estamos para escucharlos y recibirles en el momento que lo deseen, conocer sus necesidades, porque somos una banca que trabajamos para el desarrollo de la provincia, para que se puedan llegar con proyectos que solucionen las necesidades de la población.
0: Bien, correcto. Muchísimas gracias. Si bien es cierto, ellos administran fondos públicos que luego son entregados a diferentes jurisdicciones o empresas públicas o ahora también en las universidades, pero tampoco no quiere decir que todo es regalado.
3: No.
0: La mayoría de estos créditos son reembolsables y los pagamos, obviamente, con nuestros impuestos, ¿no? No es que tampoco están regalándonos la plata. ¿Quiénes pueden hacer créditos? Pues ya dijimos, municipios, prefecturas, empresas públicas, universidades. Ahí no puedo ir yo como Yamingo a decir, présteme un billetito para un préstamo, ¿no?
3: Justo hoy día,
0: no me puede hacer, hombre, no puede. Bien, después de la pausa seguiremos hablando de política. Viene el representante de la Revolución Ciudadana acá en la provincia de Manabí, el magíster Rafael Saltos. Manténgase allí, por favor, ya volvemos.
4: 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Sonoonda le da la hora. 8:27.
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0: Bien, son las 8:30 8:30 a propósito de guerra. Discúlpame que sea un poquito infidente con los amigos oyentes. Don Donald Trump amaneció el fin de semana un poco molesto, dijo, vamos a tirar más bombas allá a Irán, y ya van a ver las repercusiones que vamos a tener nosotros por acá, porque los iraníes dijeron, otra vez cerramos el estrecho de Hormuz, ¿no? Bien, dejemos un poco la geopolítica. Vamos a lo nuestro, que también tenemos bastante que hablar. Está con nosotros el magíster Rafael Saltos, director provincial de Revolución Ciudadana. ¿Cómo le va? Qué gusto que nos acompañen esta mañana. Bienvenido a Los Tiempos, ¿ah?
14: Qué gusto, Jefferson. Qué gusto a todos los miembros de este panel. Siempre es un placer inmenso estar en este medio.
0: Bueno, ¿qué hace? ¿Dos meses que está en la dirección?
14: No, un poquito menos de un mes.
0: Poquito menos de un mes. Sí, sí. ¿Cómo asume esta responsabilidad en tiempos turbulentos?
14: Bueno, con muchísima responsabilidad, y como le decía el presidente, nuestro presidente Rafael Correa, con muchísima determinación. Yo creo que son tiempos muy complejos que vive el país, y más aún en la principal fuerza política de posición del gobierno. Sin duda alguna, eso tiene, probablemente, como ya todos sabemos, cuando uno asume este tipo de acciones y de posiciones en representación de este movimiento, puede tener incluso repercusiones de persecución.
0: ¿Algún riesgo?
14: Totalmente, ¿no? De lo que se vive. Pero que no son tiempos para estar tibios. Creo que hay claramente una posición de nuestro movimiento de hacer una posición al peor gobierno, o bueno, se debate con el peor gobierno de la historia entre Lenin y el actual. y evidentemente en este proceso además de persecución y de intento de proscripción del movimiento de la Revolución Ciudadana, ¿no?
15: Oye, el que sale bien librado de todo este relajo es Guillermo Lasso.
3: Salió menos malo.
15: Si tú te das cuenta, a día de hoy, en la mayoría de programas de análisis políticos, digamos un poco neutrales, todo el mundo le da duro al actual, porque así es, ¿no? Mm. Tienes que hablar del actual. Y de Lenín Moreno, el que sale más bien de todo aquí.
3: No estuve.
15: Guillermo Lasso es como
14: si. Lo que pasa es que es una competencia de cuál fue el peor, ¿no? Entonces tú comparas entre los peores. Y claro, si decimos el de Lasso, al menos creo que hizo un ejercicio. Fue un desastre de gobierno, pero fue, creo que, un poco más respetuoso de algunas reglas democráticas,
15: ¿no? Y también fue corto, ¿no?
14: Sí, además corto, ¿no?
15: ¿Qué tan difícil, Rafael, ha sido poder armar todos los cuadros en estos días?
14: Bueno, ese es un proceso que se ha esforzado mucho en nuestras direcciones cantonales. Obviamente asumimos la dirección provincial, pero teníamos ya una estructura que venía trabajando con el anterior director provincial, el candidato actual.
15: El doctor Juan José Peña.
14: Juan José Peña. Y, por supuesto, continuamos ese trabajo en el 99% de los cantones con los mismos directores cantonales. ¿Qué hacen los directores cantonales? Generan propuestas o sugerencias de candidaturas en cada una de las dignidades que se conforman los cantones. Se recibe en la dirección provincial. Básicamente, en la mayoría de cosas, lo que miramos es que si hay un cumplimiento de la norma en función de las cuotas de género, las cuotas de edades, que ahora hay un cambio de reglas alrededor de eso en estas elecciones. Y se miran un poco los nombres propuestos por candidaturas a alcaldías, ¿no? Y eso es el ejercicio. En el caso de la elección provincial, mentiría si me pongo a observar los más de 900 nombres que se requieren todos, en las claro. candidaturas, concejalías, juntas parroquiales, quinta vocalía, quinta concejalía. Básicamente había procedimientos y normas de nuestra organización.
15: Ya.
14: Nuestro bureau, por ejemplo, había determinado que, salvo casos extraordinarios o que hayan pasado líneas rojas, o en función incluso de las condiciones en que ahora estamos participando en vehículo prestado. Por ejemplo, nuestros candidatos a concejales repiten. Entonces, bajo esos elementos, por ejemplo, son principios, ¿no? Un poco ir mirando aquello, salvo, insisto, algunas excepciones por voluntad propia o por las condiciones propias de las posibles alianzas que podamos ejercer ahora.
15: Ya voy con las preguntas de los compañeros. Una última por el momento de mi parte. En el marco de contrastar, estuvo con nosotros aquí en la radio la semana pasada el señor Pazmiño, me parece que es del Cantón Montecristi, precandidato a la alcaldía, quien lo citó a usted y dijo que hubo una desavenencia porque en teoría había existido un acuerdo previo para que él participara para la alcaldía de ese cantón, sin embargo, a última hora se lo dejó fuera y él lo citó a usted, por eso le consulto el tema. Mire, ¿qué pasó allí?
14: Puntualmente, para cerrar el tema de Montecristi, me lo han preguntado en tres ocasiones.
15: Ya lo han preguntado antes.
14: Sí, conozco al señor Pazmiño por referencias
15: nomás. Sí, porque de hecho él me dijo que nunca había conversado con usted.
14: Segunda cosa con el señor Pazmiño, de lo que me tocó mirar, bueno, él ha venido de diferente. Yo estoy en la Revolución Ciudadana, creo que eso es público desde el inicio.
15: De toda la vida.
14: De toda la vida, somos lo que hemos resistido. El señor Pazmiño lo conozco en la Revolución Ciudadana en los últimos dos años. Ha venido apoyando a Luisa como decenas de miles de actores en la campaña presidencial. Y eso, sin duda alguna, debe tener algún elemento de reconocimiento. Pero en la Revolución Ciudadana hay decenas de militantes que han permanecido y se han trabajado y se han esforzado para mantenerse y han resistido en ese sentido. Así que, de lo que veo en la historia del señor Pazmiño, que me tocó mirar un poco porque me están preguntando el señor Pazmiño, ha pasado al menos por cuatro movimientos. Entonces, no nos hagamos aquí a golpearnos el pecho de militantes de la Revolución Ciudadana. Gracias por todo su apoyo. En ese marco, él tiene todo el derecho de participar en la organización. Pero si quiere venir a la Revolución Ciudadana, milita como muchos han hecho muchos años y sin duda alguna en algún momento tendrá esa oportunidad.
15: Zanjado el tema. Miguel.
3: Sí, en el tema de las alianzas, estimado director, ¿cómo hay fecha? ¿Ya se estableció alguna hoja de ruta para aquello? Porque sobre todo lo que mucho se está especulando es el tema de prefectura.
14: Y solo va a cerrar en Montecristi, nuestro candidato, el de Rafael Correa, es el señor Luis Pachay.
15: Luis Pachay.
14: Sí.
15: Ya, bien.
14: En el caso de las alianzas, mil disculpas, es que me quedé pendiente con el cierre de Montecristi.
15: Se quedó con
14: la idea de cerrar en Montecristi. En el caso
3: de las alianzas,
14: legalmente tenemos hasta el 18. Es el último día que podemos subir nuestras alianzas. Hasta las largas horas de la noche ayer seguimos en conversaciones con algunos, una organización o dos, que nos va a permitir un poco cerrar esto en la provincia. Creo que hasta el 16, 17 de julio anunciaremos ya oficialmente nuestras alianzas, de cómo se van a realizar en Manabí. Entenderán las circunstancias en que vivimos y las condiciones de persecución. Tratamos de un poco reservar estas cosas en función de disminuir los riesgos en el marco del cambio de reglas permanente que existen en la actual democracia, si se llama democracia.
15: Fidel.
2: ¿Cómo están las relaciones internas? Sabemos que hace 2 semanas su dirección no ha sido ajena a conflictos. Está el famoso video de Luisa González, incluso pidiéndole que dé un paso de costado. Y cosas que creo que incluso nosotros, la ciudadanía no tenía por qué enterarse, pero nos enteramos de que había un conflicto. Luego salió el expresidente Rafael Correa a brindarle su respaldo. Pero ya que nos enteramos de chisme, queremos saber cómo terminó.
15: Queremos saberlo.
2: No nos dejen
15: a medias. A medias.
2: ¿No? Yo creo que. Ya se sentaron en la misma mesa, se dieron la mano.
14: Que terminó. Bueno, Luisa en este momento no está en el país, no hemos podido tener esa oportunidad. Saludamos después de. En algún espacio que nos encontramos. Pero bueno, yo creo que eso ya, en términos públicos, así como fue abierto por parte de Luisa, fue cerrado por parte del presidente Correa. En lo personal, tengo muy poco que abonar sobre esas circunstancias. Lo que tenga que resolverse se resolverá internamente. Para Luisa, obvio, fue nuestra candidata a presidenta en 2 ocasiones, y estoy seguro, si el gobierno le permite, será una gran prefecta en la provincia de Manabí.
15: ¿Luisa irá en alianza con el señor Estrada o no?
14: Es una posibilidad, evidentemente se está conversando. En este rato hubo una primaria en Amigos, donde ella participa como una candidata a la prefectura. Pero sí, efectivamente es una posibilidad. Son bases de las cosas que se están conversando, no significa que eso esté resuelto.
15: ¿Por qué con Amigos y no con algún otro partido político?
14: Bueno, en el caso de Amigos es un tema que, como lo decía el presidente Correa en su último Almorzando por el Mashi, ya se tenía información de que había una intención del gobierno de proscribir la Revolución Ciudadana. Algunas semanas atrás, pocos meses atrás, se comenzaron a tener algunos contactos con organizaciones que podrían un poco hacer el vehículo de la Revolución Ciudadana. Y evidentemente en ese marco de algunos cierres de puertas y ventanas de algunos movimientos, por miedo a la persecución, por miedo a ser detenido.
15: Hasta
14: por miedo
15: el propio Lucio Gutiérrez los llamó a...
14: Sí, efectivamente. Pero también tenemos líneas rojas nosotros, claro, en principios y en función de acciones alrededor de la política. Y claro, este movimiento dio, digamos que las mejores condiciones en el marco de poder llegar a un acuerdo. No ha sido sencillo, no ha sido sencillo, pero aquí estamos listos para participar.
15: ¿Se sentaron con los socialistas?
14: Sí, en muchos cantones va a haber alianzas acuerdo. Provinciales. En el caso de Manabí estamos conversando también con el Partido Socialista para probablemente quizás hacer algunas alianzas cantonales. Insisto, esas son las cosas que te indicaba, que hasta largas noches, horas de las noches de ayer seguíamos en conversaciones, esperamos ir cerrando entre hoy y mañana. Todavía no está escrito el matrimonio final, la alianza.
15: Bueno, pero
14: final
15: eso es hasta este sábado.
14: Hasta este sábado. Nos vamos a tomar un día, probablemente un día más, entre hoy y mañana, cerramos.
15: Para definir.
14: Y procederemos a cumplir lo que dice.
15: ¿Sería el único partido, aparte, sería socialistas y la gente, bueno, Amigos ya, ¿cómo dices tú? Default, ¿no?
2: Default.
15: Se escucha bonito. Está muy de moda ese default.
2: Sí, sí, sí. Es un buen término. Sí.
14: Por defecto, para no hacernos ahí. Spanish English.
15: Y en Manta con los señores Estrada, el movimiento.
14: Son conversaciones. Yo prefiero no decirlo como... Ya,
15: darlo por descontado, ¿no?
2: Darlo por descontado. Pero igual ya le quedan pocos días. O sea.
14: Sí. Bueno, en un par de días nos vuelves a invitar y ya podremos de manera oficial, antes del 18, quizás el viernes, ya oficialmente decir, oye, en esta línea vamos, estoy seguro que con quienes logremos tener un acuerdo, porque también hay conversaciones con organizaciones cantonales, ¿no? Entonces, por eso te digo, no es tan simple como decir... Vamos aquí, vamos allá, insisto, en las condiciones en que hemos logrado o vamos a lograr participar. yo me atrevería a decir que incluso son más adversas de las del 2019.
15: ¿Por qué?
14: Porque de alguna manera teníamos un vehículo propio que luego se convirtió en el Movimiento Oficial de la Revolución Ciudadana, la Lista 5. Uh-huh. Hoy tenemos que transitar en medio de algunos vehículos. Son otras condiciones, el alto nivel de persecución, de miedo, de terror de mucha gente. Yo creo que hay un componente que no lo terminamos de mirar, que también tiene que ver con la violencia en que vive el país. Debo confesarlo con mucha tristeza, hay cantones o lugares donde la gente no quiere participar, porque evidentemente hay temores alrededor de la política, no solo por la violencia ejercida a través del crimen organizado.
15: Y aquí lo hemos conversado con otros directores de otros partidos que nos han hecho lo mismo.
14: Sobre la violencia y persecución, creo que en la democracia, desde el retorno a la democracia y hoy este disfraz de democracia que vivimos, que el gobierno ejerce contra quienes osan apoyar cualquier cosa que
15: pero
14: tenga
15: si
14: que ver con
15: Rafael
14: Correa.
15: Pero si para ustedes es un disfraz de democracia, ¿para qué participan?
14: Porque hay que disputarlo incluso en la plancha inclinada.
15: Pero entonces
14: el otro camino es que son las armas, las calles. Si ya. Tú me dices por qué disputamos, pero por supuesto, pero oye, tenemos alertas que ojalá no sucedan, de que van a cambiar algunas reglas de juego.
15: Pero es como participar en algo que no cree. Usted acaba de decir, usted es un disfraz de democracia. Entonces,
14: ¿cuál es el camino, Jefferson, para no disputarlo?
15: Hay un camino.
14: El camino que tenemos es este,
15: ya.
14: Hacer la pelea, incluso en las peores adversidades que tenemos. Somos evidentemente civilizados. Creemos que hay que retomar el poder para la gente. Y estas son las condiciones en que estamos bregando y luchando.
15: Rafael, ¿no cree usted
14: que
15: no
14: estamos disputando eso, ¿no?
15: Puede venir.
14: La otra es hacer algo que evidentemente no lo vamos a hacer, ¿no?
15: Hay un tema que es evidente y que es innegable. La proscripción de la Revolución Ciudadana deja muchas más dudas que certezas, un poco para la gente que conoce el tema y que le hemos ido dando seguimiento. Pero también se habla de una posible investigación o vinculación de Luisa González en algo que a lo mejor no le permita participar a última hora. Y esto tampoco no es nuevo. ¿Hay un as bajo la manga?
14: ¿A qué te refieres exactamente con el as sobre la manga?
15: ¿Hay otra persona, otro nombre?
14: Mira, en las condiciones que nosotros estamos, hay plan A, plan B, plan C, plan Z.
15: Bien. Nada más.
3: Dentro de esos planes.
15: Estamos en el Ecuador. Y aquí puede pasar cualquier cosa, sinceramente. O sea, en parte compartimos lo que dice Rafael. Ver cómo tienes hoy algunos alcaldes que están vinculados, que están detenidos sin sentencia ejecutoriada.
14: El timing, ¿no?
15: El timing. Qué curioso la semana pasada. Lo de la ex alcaldesa de Guayaquil, doña Cintia Viteri. Uh-huh. Cintia Viteri anuncia que va a participar para la alcaldía de Guayaquil. Y oh, sorpresa, el mismo día la fiscalía se acuerda que tenían como 3 años arrumadas unas denuncias en contra de ella. Y el mismo día activan nuevamente el caso. O sea, este es nuestro país, ¿no? Este es nuestro país. De aquí para allá puede pasar cualquier cosa. Hay gente que incluso aduce que Luisa González podría participar, pero ya en participación alguien podría impugnar su participación. Siempre también hay esos buenos samaritanos, sí, en este país.
14: Totalmente, ¿no? Y mira, nos vamos acostumbrando, vamos banalizando de alguna manera. Imagínate que tengamos que guardar algo que podríamos informar de la manera más transparente a la gente, información de cómo vamos a tratar de planificar, trabajar y participar democráticamente.
15: O decir libremente, voy con este, ¿no?
14: Imagínate las condiciones en que estamos. Es que realmente son condiciones extremas, Jefferson. Yo creo que la gente tiene que escuchar y escoger conciencia. Ya ni siquiera se trata de correísmo o anticorreísmo. Lo que hoy vive el país, por Dios, es tremendo. Ya no solo se trata de cualquiera que le ponga condiciones al gobierno para no hacer partido único. Ya sabemos la historia del partido único en la historia de la humanidad, ¿no? En la Segunda Guerra Mundial. Pero cualquiera que eso suceda, oye, solo nos falta que alguien se ponga el bigote. De hecho, que se deje crecer el bigote de una vez.
15: Nada más.
14: Para tener claro en qué es lo que estamos viviendo.
15: 8:46, sí, Miguel.
3: Justamente toda esta circunstancia a ustedes les ha permitido evaluar. Y esas evaluaciones de perfiles, ¿cómo están? Tengo entendido que ya tienen información en tema de encuestas y hay algo favorable en el ambiente.
14: Totalmente, ahí sigue intacto el cariño, las condiciones en las que la gente sigue apostando por Rafael Correa Delgado, por el proyecto de la Revolución Ciudadana. Eso está intacto, creo que ha crecido un poco más en algunos cantones y en el país incluso. Yo he escuchado un poco en el tránsito acá esta intención de polarizar todos los cantones, y evidentemente creo que es una de las apuestas que hace el gobierno actual de tratar de polarizar. Por ahí vi alguna encuesta infiltrada que creo que también ustedes hicieron referencia ayer en algún tema, si no me falla la memoria.
15: ¿Hablas encuestas?
14: Es una encuesta hecha del gobierno, por si acaso. La comenzó a inocular en medio de algunos actores. Y algunos decían, pero es que aquí nos ubican primero. Una buena mentira tiene que parecer verdad en algunos casos, ya, ¿no? Claro. Pero si ustedes miran a quién apostaban al inicio, de cuánto apoyo tenía cierto personaje, que solo le falta el bigote, evidentemente ya sabes lo que están buscando, ¿no? Era una encuesta que, por ahí teníamos la información, que fue inoculada desde ese sector. En todo caso, sí, creo que buscan esa estrategia de polarizar. No,
15: pero a ustedes también les conviene la polarización.
14: Mira, a nadie le conviene la polarización, creo yo. Desde una lectura, digamos que, mi percepción.
15: Sensata.
14: Sensata y no egoísta y irracional, a nadie le conviene. La polarización creo que también nos ha causado mucho daño alrededor de lo que hoy vive el país. Y esa polarización también ha nacido del odio y de los anti. Ya no estamos para antes, querido Jefferson. O sea, yo creo que es fundamental entender lo que vivimos. Yo creo que necesitamos hacer un gran pacto patriota en el Ecuador y entender cuál es el enemigo del pueblo ecuatoriano, cuál es el enemigo que hoy tiene a los hospitales sin medicina, a la gente muriendo en las calles sin problema, que entre alguien y literalmente te quite la vida por nada. ¿Cuál es el enemigo que hoy nos tiene en la peor crisis económica y, por supuesto, que nos vamos convirtiendo en los peores indicadores a nivel mundial?
15: ¿Sabes
14: en todo,
15: que ¿no? ahorita, hace un momento queríamos más o menos elucubrar cuál podría ser ese golpe duro del cual hablaba el presidente? Y me acabo de acordar que ayer anunció que visitará el Ecuador Javier Milei.
2: Oh.
15: Yo creo que coincidencialmente puede que venga más o menos como para noviembre, el 15, 16 de...
14: Bueno, en Ecuador ya no tenemos muchos burros. Cuidado, nos vamos ahora también a tener que comenzar a comer carne de burro, porque los burros están desapareciendo últimamente.
15: Creo que más o menos puede que venga al país como trajeron también a ese otro estafador internacional de Eric Prince. Estafador internacional, se le robó la plata a la gente de Venezuela. Creó una plataforma que se llama Ya Casi Venezuela, donde recaudaron millones de dólares que no está contabilizado en ningún lado, con la excusa de que yo voy a ir a Venezuela y me voy a llevar preso a Maduro. Nunca lo hizo.
14: Aquí también estuvo, lo trajo.
15: Aquí lo trajeron, sí, aquí sí. También lo trajeron.
14: Parte del show.
15: Pasadas elecciones. Bueno, Fidel.
2: Sí, bueno, en todo caso no podemos decir estafador a Javier Milei, que es un presidente.
15: No, por eso hablaba solo de... Milei sí es presidente.
14: De los argentinos, electo democráticamente.
2: Y que está mejorando las condiciones de los argentinos.
14: Sí, bueno.
2: Los números lo indican, ha reducido la pobreza.
14: Bueno, creo que manejamos indicadores, pero no vamos a hacer un análisis internacional.
2: Los números son los números.
14: Macroeconomía, probablemente.
2: ¿Qué hace distinto de que si no ha podido la Revolución Ciudadana llegar sobre todo a las alcaldías más importantes de Manabí, que son Puerto Viejo y Manta, de que ahora lo puedan hacer?
14: Mira, sin duda estamos tratando y vamos a tener los mejores cuadros posibles entre las condiciones actuales en cada uno de los cantones. En la capital manabita todos sabemos, por ejemplo, que nuestro candidato, precandidato, es el doctor Juan José Peña. Creo que todos los conocen ustedes, un caballero, alguien que ya tiene larga experiencia en el ejercicio del movimiento y, por supuesto, del ejercicio público, ¿no? Concejal actual. Apostamos a estas figuras también más jóvenes, con mucha fuerza. Ya corresponde a la ciudadanía también evaluar entre todos los candidatos. Yo creo que en las ciudades, como ustedes ya lo han analizado, la gente siempre mira también al candidato, sobre todo en ciudades como Puerto Viejo, y que tiene que enganchar ciertas condiciones para que termine votando por él. Yo creo que los tiempos también en que hoy
2: pero, se presentan... ¿Pero desde qué vale que sea un buen perfil y lo, esto lo digo, si el día de mañana el afiche va a ser de que esa persona incluso pierde su nombre, porque a lo mejor no es, en este caso, José Peña, pero de pronto sale, es el candidato de Correa. Entonces, mire que yo me parecía muy bueno siempre el perfil de Eduardo Orlando, y yo no voté por él porque precisamente yo quiero el prefecto de Manabí, no de alguien que esté supeditado a una persona. Y muchos piensan así. Entonces, ¿de qué vale que sean buenos perfiles si son el candidato de Correa? Yo quiero que sea el candidato de la provincia de Manabí.
14: Mira, sin duda es válido tu posición, pero con la misma reflexión que tú haces, si sabes que alguien es candidato con el perfil como tú tomaste el nombre de ejemplo de Leonardo Orlando, que además ha ejercido una prefectura... sobre todo en las condiciones adversas, en el primer periodo pudo lograr muchos avances, y aún con las adversidades ahora en el segundo periodo. ¿No crees que nos falta también, con mucho cariño, un poco de desprendimiento y entender que es hora de evitar esto de los anti, o porque pertenece a alguien, de tener una posición más madura alrededor de, es que si tiene el nombre de Correa no puede votar? ¿No crees que eso es lo que le ha hecho daño también a este país?
2: Pero es que no hay una congruencia. Sí, pero el día de mañana viene el mismo Correa y dice que va en contra de la prensa y destila todo el odio que dicen que no hay que tener. Entonces, precisamente por eso, porque si esa figura a la cual se supedita y agacha en la cabeza de todo lo que diga él tiene eso, yo no quiero que ese candidato, si es de esa persona, lo Bien. Sea. Yo quiero que los valores...
15: Primen los valores de
2: la persona en el cual yo voy a depositar mi voto. A mí no me interesa, porque estamos viviendo en esos modelos de cacicazgo.
15: Ya, o sea, tú votarías por Juan José si no pone la foto de Correa a los
2: por
15: lados.
2: Supuesto que sí. Por supuesto.
16: A eso me refiero.
2: Es un gran candidato.
14: Mira, a eso me refiero, Fidel. Insisto, respeto obviamente tu posición, pero yo creo que esas son las cosas que nos hacen daño en este país. Yo creo que hay que comenzar a soltar esas posiciones tan radicales en relación a un hombre u otro. Oye, por más que quieras, yo sé que, o sea, por ejemplo, diferimos, ¿no? Dice, oye, Milei es buen presidente. No voy a discutir porque no estamos hablando de Argentina. Pero, ¿qué puedes conocer desde la objetividad lo que significó la Revolución Ciudadana y Rafael Correa en el país? Más allá de las posiciones que puedas... tener alrededor de aquello. Y acabas de decir, por ejemplo, algo que se ha repetido como mentira una y otra vez, desde las imposiciones o las órdenes de Rafael Correa. Mira, he tenido la oportunidad de tener permanente comunicación con el presidente Correa casi un mes. Y he tenido que participar en algunos debates internos. La cosa que acabas de decir es la cosa que se repite y se repite como una mentira. Y yo he sido testigo como en las reuniones el presidente puede tener una posición y cuando hay otra...
15: O sea, funciona...
14: Funciona, o sea, hay un debate, pero además el liderazgo de Correa es indiscutible. Y por último, ha sostenido esta organización desde el otro lado del mundo con una estructura en el país que ha sostenido su lealtad y creyendo en este proyecto y todo lo que significó para el país. Pero se repite eso como que el presidente impone.
15: Pero el tema...
14: No conozco, en serio.
15: Yo creo que el tema sobre todo ya pasó... al marketing político, ¿no? A la estrategia, si no es así, no funciona.
3: Claro, es como, por ejemplo, no decir que es el candidato de ADN, candidato de Noboa.
14: Tenemos cantones donde tiene el 80%, literal, 79% de aprobación el presidente Correa, hoy, a la semana anterior.
15: A la mijo.
14: Entonces, por Dios, o sea, la gente también reconoce en ese líder todo lo que significó en sus vidas, no en la macroeconomía solamente, sino en sus vidas.
15: No, hay algo que la gente reconoce de hoy.
14: Que se transformó.
15: Y parece mentira, ¿no? Parece mentira, pero ¿cómo en este país hace más de 20 años y hasta ahora, y creo que por mucho tiempo más, la figura más representativa de este país es Rafael Correa? Porque ahí, en él se centra todo. Los correístas... Y los anticorreístas se fijan es en él, o sea, esta vaina, discúlpenme la comparación, pero esto me hace acuerdo a los tiempos, el antes de Cristo y el después de Cristo, todo tiene que ver es con Cristo, en este país todo tiene que ver con Correa,
3: lo bueno y lo
15: por
3: mal.
15: Eso sigo insistiendo, ya es tiempo de una tercera vía, y discúlpenme que usted está aquí, se lo diga de frente, pero yo creo que ya es hora de una tercera vía en este país.
16: Y lamentablemente no hay nuevos liderazgos. Y alguien dijo alguna vez, en este país lo único que tienes que hacer, para que Correa pase al trasto de la historia, porque esto es de recambio, es hacer las cosas bien, papito, nada, lindo, nada más. Pero si te pones a construir un museo de 100 millones de dólares, que es una caja de cartón, si te pones a cambiar cada mes y medio un ministro de salud y tiene los hospitales como el de especialidades de Puerto Viejo, donde no funcionan ni siquiera los acondicionadores de aire, la gente va a terminar recordando a Correa, pues.
3: Claro, es lógica.
16: Pura. Solamente es de hacer las cosas bien. Presidente Noboa, joven, capacitado, con plata, con preparación. Todo el mundo decía, caramba, aquí las cosas van a ir como un relojito suizo, como decían ustedes. Pero resulta que hasta ahora no hay un solo proyecto que haya dado resultados. Dígame uno, en 36 meses de gobierno. Uno. Y yo no soy correísta, pero tengo que decir hoy que con Lazo estábamos mejor. Con Lazo estábamos mejor, pues. Solamente queríamos que las cosas se hagan bien, nada más. Cuando tú haces las cosas bien, la gente olvida el pasado. Uh-huh. Y ese es el problema. Y sigue siendo Correa el punto medular. Ya hablemos de otra persona. Ya hablemos de nuevos líderes. No hay.
3: No hay.
16: No hay nuevos líderes. Tema en el que también, por ejemplo, la Revolución Ciudadana ha pecado. No hay nuevos líderes. Todo sigue siendo Correa. Si no es Correa, no es nadie.
14: Bueno, yo creo que hemos tenido diferentes candidatos presidenciales que de alguna manera expresan que hay ese recambio de figuras nuevas en la Revolución Ciudadana. Pero no puedes de simplemente decir, estamos tratando de que pretendemos correísmo sin Correa. O sea, eso no existe, querido Jefferson. El presidente Rafael Correa, el presidente vitalicio del movimiento.
16: Ya.
14: Y sin duda alguna, desconocer a alguien de la trayectoria, la experiencia. Tú no, pues, a ustedes les encanta el fútbol, y obvio, yo por cultura también. Tú no banqueas a Maradona solo porque Maradona ha jugado 10 temporadas y así hecho todos los goles. No, pero ya ha jugado mucho ya Maradona ya en el fútbol y lo sienta.
16: Mira, Messi ya se va Ronaldo, en nuestro país se fue Valencia, que no le hacía goles ni al arco iris en el Mundial. Hay un recambio generacional.
14: Bueno, sí, ya ha existido recambio. O sea, ¿acaso Andrés Arauz no fue candidato presidencial?
16: ¿O no ganó?
14: Sí, pero no se trata solo de ganar.
16: ¿Sí no?
14: Sí, pero obvio, es que tú dices, hablando de los liderazgos no solo se expresan desde una victoria electoral.
16: Ya.
14: Hay un cuadro, sin duda alguna, que puede significar recambio. Está ahora Luisa, que fue candidata presidencial dos veces. Ahí el no era directamente nuestro, pero un gran personaje aliado a nosotros lo metieron preso en Guayaquil, que era muy cercano a la Revolución Ciudadana como Aquiles. Aliado. Tienes a otros actores claves como Gustavo Yalc, por ejemplo, que en un marco académico de preparación sigue siendo parte de este proceso. Ahora dirige el Consejo de Ética de la Revolución Ciudadana. Es decir,
16: Pavel Muñoz.
14: Pavel Muñoz en la alcaldía
16: de Guayaquil. Creo que Pavel es una de las figuras más prominentes.
14: Es decir, tienes ahí figuras que a nivel nacional pueden ir generando ese recambio. Y hay figuras jóvenes que a lo largo, yo creo que al final, como tú me dices, todos se concentran en Correa. No puedes quitarle la figura que él representa, ¿no? Y así hemos tenido algunas figuras latinoamericanas que permanentemente acompañan los procesos de transformación en sus países. En el caso de Ecuador, al presidente Correa no lo dejaron ser expresidente. No lo dejaron ser expresidente. Todos están conscientes. Aquí hay pasquines.
16: No lo dejaron comunicación, ser expresidente.
14: No lo dejaron ser expresidente, querido. Si lo dejaba ser expresidente, tranquilo con su familia.
16: No lo dejan es ustedes mismos, que todo el tiempo le dicen presidente, oiga, presidente, presidente. Ya no es presidente, eso, ya dejó de ser presidente hace tiempo.
14: Si usted revisa la Real Academia, distinguido, sabe muy bien que es costumbre y
16: llamarle presidente.
14: Llamar presidente, los presidentes. Y en nuestro caso, es nuestro presidente del movimiento.
16: Estamos con el vitalicio. Tiempo. Definido entonces, todos los candidatos, en todos los cantones tienen candidatos.
14: Vamos a participar en cada parroquia y cantón de esta provincia.
16: A la prefectura, fijo con Luisa, pero hay plan B y plan C.
14: Sí, evidentemente, esperemos que hasta última hora el gobierno nos salga con algún conejito en el sombrero, ¿no?
15: No más preguntas. Gracias por habernos acompañado, estimado Rafael.
14: Muchísimas gracias a todos ustedes. Un inmenso saludo a toda la audiencia de esta prestigiosa radio.
15: ¿Alguna reflexión?
2: Se acabó el tiempo, porque es que nos estamos olvidando también del tema de la legalidad, de la ética, de la moral. Es decir, si bien no solo es lo bien hecho en cuestión de obra pública, sino que recordemos que hay temas de corrupción. Así como con el símil del fútbol, no solo se trata del talento. Ya no lo pongo a Maradona, no porque juega bien, sino tal vez porque se droga. Entonces, tampoco, ¿por qué ya no correa? Bueno, recordemos que tiene sentencia.
14: La de flujo psíquico.
2: Exactamente, sí. Y que ahora con el tema de magnicidio FB están saliendo pruebas que avalan de que no se trató de cuaderno de Hello Kitty. Y esas cosas también hay que verlas. Sí, hay alcaldes, autoridades que sin sentencia ejecutoria están presos, pero hay dudas razonables de incremento de su patrimonio. Entonces, esa variable también hay que considerarla y discutirla.
14: En el caso de FB, la infamia como argumento. Bueno, con gusto nos invitamos en otro programa. Hablamos de filosofía, hablamos de verdad, hablamos de la infamia como argumento y de los procesos de influjo psíquico.
15: De influjo psíquico. ¿Miguel?
17: Sí, no, definitivamente que yo priorizo el tema de la necesidad de la gente. O sea, cuando tú tienes una población que en realidad está carente de salud, de educación, de apoyo social, no puedes pedir otra cosa.
15: Atención, lamentablemente, y eficiencia.
17: Eficiencia. Y lamentablemente o beneficiosamente para unos, o como que lo quieran ver, la época de Rafael benefició mucho a la gente. De a pie.
15: Lo único que se quiere es que las cosas se hagan bien. Además, o sea, nada más. Ir este fin de semana me fui a Crucita. Esa vía, hermano lindo, y solo de aquí a Crucita, es un desastre. Un desastre. ¿A quién le reclaman? No sé.
17: Nadie sabe.
15: Van cambiando de subsecretario cada 2x3. Amigos, hasta aquí llegamos. 11:30, volvemos con más información. Hasta entonces, que pasen muy bien.
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19: Sono Onda le da la hora. 9:03.
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0: Lester. Hola, ¿cómo está? Hola. Buenos días, qué gusto, qué placer saludarle. Me encanta la voz del señor Lester Toala. ¿Cómo están, mi gente? Buenos días, qué gusto, qué placer poderles saludar hasta ahorita de la mañana. Para quienes nos están viendo también, ¿cómo está, señor Lester? Qué gusto, qué placer. Para quienes nos están viendo a través de la página web, besitos y abrazos para todos ustedes a esta hora de la mañana. También el señor Lester Toala les manda besitos. Para quienes nos preguntan dónde nos pueden ver, ¿cómo está, señor Lester? Pulgar arriba. Pero déjese ahí, ¿no, señor Lester Toala? No sé si interactúe con uno, por favor. Para toda la gente que nos está sintonizando hasta ahora, muchas gracias por seguirnos prefiriendo, por estar en el dial de la 99.7 FM. Radio Sononda, es martes, señores. ¿Cómo quisiera decir es viernes, señor Lester Toala? ¿Cómo quisiera decir es viernes? Pero no, todavía no es viernes. Bueno, yo hoy he venido bien cargadita con agüita, señor Lester Toala, porque la jornada va hasta las 11:30. Así que, claro, pues, señor Lester, usted viene aquí a querer hacer lo que usted le da la gana.
1: 24-7.
0: Sí, activo 24-7, eso sí, siempre dentro de Radio Sononda. Pero para usted que nos está observando, para quien nos está escuchando a esta hora, en la página web, en Alexa también, porque también nos pueden escuchar en Alexa. Usted dice, Alexa, reproduce Radio Sononda y automáticamente ya nos está escuchando hasta ahora. Y por supuesto, en nuestro tradicional dial de la 99.7 FM, acá en la provincia de Manaví. Así que besitos para todos ustedes, un gusto como siempre poder compartir. Bueno, mucho que hablar el día de hoy. Ya saben, siempre tenemos temitas para tratar dentro del transcurso de la mañana, para reírnos un poquito. Y el señor Reister toda la sabe que sin antes yo decir la palabra, ya está con que... quiere chisme. Ya les estaremos contando qué chisme hay dentro del mundo de la farándula. ¿Hoy se come paella o se come croissant, señor Lester Toala? ¿Se come? ¿Se come paella o se come croissant? Hoy se enfrenta, pues. Hoy tenemos semifinal de la fiesta del fútbol. Francia frente a España. Así que hay mucha gente que está pendiente de aquello. Yo me voy por la paella, señor Lester Toala. Yo quiero una rica paella.
2: Ya, mi amor.
0: Paella. Paella para ti, para mí. Bueno, mi gente. Ya saben, se pueden contactar con nosotros a la línea del 099-921-4468 y nos dejan sus mensajitos. Saludos a toda la gente que ya nos comienza a sintonizar. Saludos para nuestra licenciada Marilu Cantas, que como siempre está reportando sintonía. Hola, mi estimada licenciada Marilu, y a toda la gente que ya va a comenzar a mandar sus mensajitos, sus notitas de voz, así que quiero escucharlos. No solo quiero que me escuchen a mí, sino también quiero escucharlos a ustedes, claro, señores. Como también vamos a escuchar al señor Lester Toala el día de hoy. Bueno. Entonces, espero que hayan tenido un lindo inicio de semana. ¿Qué tal estuvo su inicio de semana, señor Lester Toala? ¿Estuvo bueno, malo, más o menos? ¿Qué tal estuvo? Ah, bueno, si es así, perfecto. Estuvo extraordinario. El mío estuvo, yo le digo que tirando...

0: no sé bueno y malo, no sé en qué punto y en qué nivel estoy, o tal vez estoy en medio de los dos.
1: Me da estoy igual en medio de los dos. Y tus opiniones.
0: Ay, señor Mr. Toala, por favor. Por favor. Cuando no venga al programa me va a extrañar. Cuando no venga al programa me
1: comenzate.
0: Va a extrañar.
1: Comenzate.
0: Nada de la mañana con 12 minutos, nada de la mañana con 12 minutos, señoras y señores. Nosotros estamos listos para tener una dosis de buena música, dosis de energía para seguir recargando este día martes. Y por supuesto, como nosotros solamente lo sabemos hacer aquí en Comayana.

nuestra programación aquí en Qué Mañana, en el Día de la 99.7 FM. Martes, nos vimos más relajadito, ¿no? Miércoles, ya usted sabe, le ponemos onda romántica. Jueves para la diversión y viernes para distraernos mucho más, pues, ¿no? Para armar la fiesta del relajo. Para hacer como la hora loca, ¿no? Amar el relajo, señor Lester Tobala. Bueno, sí, vamos a armar el relajo, señor Lester. Vamos a armar el relajo. Bueno, vamos a contar algunas cositas. Por ejemplo, ustedes saben que en estos tiempos estamos muy expuestos a los rayos U, a los famosos rayos UV. Pero, ¿qué tanto nos pueden afectar así no haga sol? Porque usted dice, ay, no pasa nada, no está haciendo sol. Entonces no me pongo protector solar, no me cubro la piel, no me hace daño. Pero ya vamos a estar hablando justamente acerca de este tema, de cómo puede ir afectando respectivamente a nuestra salud. Otros datitos, por supuesto, en cuanto al tema de tecnología, y también tenemos chisme. Oye, usted sabe, yo pensé que ya se había acabado la jalanmanía, señor Lester Toala. Yo pensé que ya se había acabado la jalanmanía, porque yo dije, ya quedaron fuera, ya se acabó el tema de hablar de jalan. Dijo el señor Lester Toala que a él no le parecía para nada atractivo jalan. Pero la cuestión es que ayer Noruega hizo la aceleración. Bueno, era algo histórico, había llegado a los cuartos. Pero ese no es el tema que, lo que yo les quiero hablar, eso ya es otro tema. La aceleración espectacular. Ustedes saben que se hizo tendencia el tema de la aceleración con el remo. Pero la cuestión es que Haaland fue nuevamente objeto, bueno, o fue tema de conversación. ¿Qué pasó? El muchacho llegó con un mapache. Póngase la fotito, señor Lester Toala, y verá, usted mismo se quedará sorprendido. Haaland llegando con un mapache. O sea, es increíble lo de Haaland. Y es que cuando parecíamos haberlo visto todo, pero absolutamente todo, exactamente, Haaland llegó a Noruega con un insólito recuerdo del Mundial. Y es que le dieron, bueno, esto es un mapache disecado, ¿no? Está con una botellita, señor Lester Toala, que a usted le gusta. Botellita de agua, una botellita de agua, claro, una botellita de agua, eso le gusta al señor Lester Toala. Y lo lleva, pues con eso bajó de su avión, con el nuevo recuerdito que fue llevando del Mundial. Le regalaron un mapachito disecado, que uno lo ve y parece real, ¿no, señor Lester Toala? Parece muy real, parece que estuviera, pero por algo es disecado, ¿no? Entonces se llevó ese recuerdito. Él ya lo había publicado en sus redes sociales, pero nadie pensaba pues que iba a llegar a Noruega. Nadie iba a pensar que iba a llegar a Noruega ahí abrazadito del mapache. Increíble, ¿no? Increíble este muchacho. Se ha vuelto el tema de conversación y lo que le va a llover en marcas de publicidad es increíble. Usted sabe que aquí no solamente es que te haces conocido o que la gente recién descubrió a Haaland o algo. El muchacho va a generar económicamente muchos verdes, señor Lester Toala. Muchos. 9 de la mañana con 25 minutos, 9 de la mañana con 25 minutos. ¡Ey! Por acá suena la canción. A ver, nos dice por acá, feliz martes, seamos felices y alegres. Saludos para nuestro querido Federico Hablaba. Así es, seamos felices. Yo siempre les digo, a veces es complicado. Es complicado porque uno dice, pero ¿cómo vamos a ser felices si después de todo no estamos teniendo un buen día? O si después de todo nos están pasando tantas cosas que tal vez se nos olvida esa partecita, ¿no? De tratar de sacar una sonrisa. Y ahí es cuando podemos actuar sobre la otra persona. A veces uno no sabe que una sonrisa ya puede cambiarle. puede cambiarle el ánimo a otro. Y puede ser real, ¿no? Puede ser real. 9 de la mañana con 25 minutos, 9 de la mañana con 25 minutos. Mejor dejémonos de estar conversando, señor Lester Toala. Vamos con buena música porque seguimos aquí en Qué Mañana.

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1: 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Sono Onda le da la hora. 9:31.
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Nada, de la mañana con 37 minutos, nada de la mañana con 37 minutos, seguimos con más dentro de nuestra programación. Y nos vamos a ir con un poco de tecno merengue, señores. Y así como lo estaban escuchando, nos vamos a ir con este subgénero musical bailable que es derivado del merengue y fue creado fusionando ritmos caribeños tradicionales como la cumbia, la lambada y el mismo merengue. Son sonidos electrónicos dándole un toque más urbano, innovador y moderno, y dirigido especialmente para, no, justamente tener y bailarlo, ¿no? Para bailarlo, gozarlo, ahí apretadito, ahí bailándolo suavecito. Entonces la creación de este subgénero, ¿cómo se da la creación de este subgénero? Esto es a la agrupación musical venezolana Rapsodia, que grabó en 1987 con dos sintetizadores y una batería electrónica. Todo esto fue una innovación para esa época en conjunto con otros instrumentos tradicionales como la conga. Y aquí salió la canción Nuestro Amor, que fue grabada en 1987. Hoy día, que es un clásico de la música tropical en su país de origen y en Colombia. En esta última canción llegó a ser número uno entre las más escuchadas de las emisoras del país venezolano. Artistas que han ayudado a expandir tal vez este ritmo en el resto del continente fueron Los Melódicos, Roberto Antonio, Miguel Molly, Divena, Carolina Concana, Tuya, Los Fantasmas del Caribe, Liz, Pecos Canvas, todos ellos bajo la batuta del productor musical peruano Luis Álava, quien compusiera casi la totalidad de las canciones de este subgénero. Se sabe que se ha vendido más de 50 millones de discos relacionados con el tecno merengue en todo el mundo, así que el ritmo fue causando sensación entre el público melómano, ya que desde su creación acaparó las programaciones en todas las emisoras radiales, así como en las discotecas, fiestas privadas, programas de televisión. Y es por ello que ahora vamos a recordar ese tecno merengue de los 90, claro, por supuesto, donde estuvo en todo su auge, donde nos pusieron a bailar, donde nos pusieron a gozar, y que hoy por hoy ese ritmo, por supuesto, nosotros lo llevamos a todos lados donde estamos. Así que, señores y señores, aquí en la programación de Que Mañana, hasta ahora junto a Inés Tertuala, le traemos tecno merengue.

0: 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Yo tengo que acabarla, señor Terlecer, toda la tengo que terminar la frasecita, pues. 9 de la mañana con 48 minutos. Entonces, ahí teníamos Tecno Merengue, señores, para disfrutarlo, para gozarlo hasta ahorita de la mañana. Seguro, yo sé que usted que estaba del otro lado, que tal vez estaba en el bus, que tal vez estaba... ¿Qué, cómo? Que tal vez está... Mano, vale, me leo los labios, señores. Vale, pues sí, sí estuve en las clases, ¿sí?
1: Barrete.
0: En esta situación, ese tecno merengue, que es ese subgénero, como lo decíamos, que nació en Venezuela a finales de los años 80 y que ha sido llevado a diferentes partes de nuestro continente por estos exponentes que ya escuchábamos. Ah, dice, ese es de per... Bueno, ahí estamos entonces, ahí estamos, continuando con la programación el día de hoy con este tecno merengue, como mencionábamos, este que estaba del otro lado, que estaba tal vez en el bus, en el taxi, en la oficina, en la casita, estuvo disfrutando los temitas a esta hora de la mañana. Sí, porque sí nos gusta entretenernos un ratito, señor Lester Toala, nos gusta entretenernos un ratito. 9 de la mañana con 49 minutos. Ya mismo estaremos hablando un momentito acerca de los temas de los rayos UV. Y también vamos a hablar del mar. Porque dicen que el mar está bueno, porque nos relaja. A mí me encanta, me encanta. No voy siempre, pero me encanta. Me encanta.
2: Comenzate.
0: No me deja ser feliz el señor Lester Toala. No me deja ser feliz, pero bueno, así estamos. Hola, así nos entendemos. Bueno, ya estaremos hablando entonces de ese tema, porque la ciencia confirma, o porque la ciencia habla de que el mar puede cambiar la química de nuestro cerebro. Miren ustedes, así que ya hablaremos acerca de ese temita. Muy bien, señoras y señores. 9:50, seguimos con más música, entonces, seguimos disfrutando aquí en Que Mañana.

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de señales del tal. ¿Qué? ¿Sudada? ¿Sudada? ¿Pero qué quiere decir sudada? Usted también, por favor. Déjame cambiar la letra de la canción. Entonces, sudada, sudada, sudada. Pero ya, pues, señor Lester Toala. 10 de la mañana con 11 minutos. Seguimos con más dentro de nuestra programación. Saludos para Carlitos Aveiga, que el hombre anda por Bahía de Caracas. Sí, lo dice, que anda trabajando, workeando. Y dice nuestro querido Carlitos Aveiga, ¿quién como él? ¿Quién como él? ¿Eh? Saludos, Carlitos. Saludos, saludos, saludos. Hasta la hermosa Bahía de Caracas. Está nublado el día de hoy, sí, cielo parcialmente nublado, pero bonito, ¿eh? El hombre a la orilla del mar. Ya estaremos hablando acerca de ese tema. Vamos a hablar acerca de ese tema, es más, vamos a hablar acerca de ese tema. Porque como yo les decía, la ciencia ha confirmado algo que tal vez muchos ya intuían. El mar puede cambiar la química de nuestro cerebro. Y es que diversos estudios en neurociencia sugieren que pasar el tiempo cerca del océano puede reducir el estrés, mejorar el estado de ánimo y activar zonas del cerebro asociadas con la calma y el bienestar. El sonido rítmico de las olas ayuda a disminuir la producción de cortisol, la hormona del estrés. Eso necesito urgentemente, señores y señores. Mientras que el entorno marino puede favorecer la liberación de neurotransmisores como la serotonina y la dopamina relacionado con la felicidad y la relajación. Investigadores de la University of Exeter en Inglaterra han encontrado que las personas que viven cerca de la costa suelen reportar niveles más altos de bienestar psicológico que quienes viven lejos del mar. Además, mirar el horizonte del océano puede inducir ondas cerebrales alfa, un estado mental similar al que ocurre durante la meditación profunda. En otras palabras, no solo es una sensación, tu cerebro realmente podría sentirse mejor cuando estás frente al mar. Entonces, no es mala idea, ¿sí? Cuando vamos al mar que nos sentimos así un poco relajados, que tal vez estamos muy tensionados, tenemos mucho estrés que cargamos durante la semana, durante días. Entonces vamos al mar, decimos a relajarnos un poquito, parece mentira, pero el sonido de las olas del mar, esa relajación, esa meditación, el como dicen por allí, el aire yodado, te puede ayudar muchísimo, sobre todo cuando tienes la hormona del cortisol elevada, que es realmente un problema, el tema de la hormona del estrés, el tema de la hormona del estrés, así que hay que tomar muchísima consideración. Eso también, señor Lester Toala, eso también nos puede ayudar a relajar muchísimo. Un buen cardio, ¿a quién no, señor Lester? Aquí

0: no? ¿A quién no?
1: Ya mi amor, ya.
2: Ya mi amor, ya. Yeah. Pero bueno, yo también tengo excelentes mensajes y recomendaciones para todos ustedes, señoras y señores. Antes de que me olvide, antes de cualquier cosa, déjenme contarles que avanzan con fuerza los trabajos en la vía Zapallo, Zapotillo, La Cantera, El Mural, en la parroquia Zapallo. Son cerca de 20 kilómetros de intervención para mejorar la conectividad rural y fortalecer el trabajo de nuestros agricultores. Porque cuando llegan las obras, el campo no se detiene. Progresa, Prefectura de Manabí, Leonardo Orlando Prefecto. 10 de la mañana con 14 minutos, 10 de la mañana con 14 minutos. Entonces ya saben, irse al mar es una forma de relajarnos. Y ya la ciencia ha hablado acerca de estos temitas, ¿no? De que ir a tratar de relajarnos, buscar ese lugar para tener un poco de tranquilidad, un poco de paz, salir de todo el estrés, como ya mencionábamos, semanal, otra vez de los últimos días, puede ayudarte, inclusive si tienes elevado el cortisol. Por eso digo, necesito urgentemente ir al mar, ¿eh? 10 de la mañana con 15 minutos, 10 de la mañana con 15 minutos. Señor Lester, ¿a usted le gusta ir a la playa o no le gusta ir a la playa? Ya, pues, ya lo estoy viendo, me voy a decir que no le gusta ir a la playa, es más que seguro, porque este hombre es medio raro. ¿Le gusta ir a la playa o no le gusta? A ver, ¿qué me mandó por acá? ¿Qué me mandó para acá? Ah, saludito. ¿Pero le gusta o no le gusta ir a la playa, señor Lester? Más o menos. Ya le digo, es que señor Lester es medio raro, Dios mío santo. Nunca tiene plata, no le gusta la Navidad. Dios mío, estamos medio complicados con este hombre. Pobre esa mujer, pobre esa mujer. Bueno, saludos de Tevez Molinas de parte... ¿Qué? Ah, nuevamente, ya, tranquilo, señor, cuando usted me diga. Un saludito especial sigue a esta hora de la mañana aquí en nuestra programación. Saludos de Tevez Molina de parte de sus mejores amigos de las Tres Marías, en especial de Jonathan Robles, Javier Pico y Lester Toala, que lo quieren mucho, y a la señora Zuli. Saludos para todos ellos el día de hoy en esta oportunidad. 10 de la mañana con 16 minutos, 10 de la mañana con 16 minutos, señoras y señores. Seguimos con más en la programación. Martes, no sé, hoy estamos felices. Hoy esperemos que ese sentido del ánimo no nos cambie, señor Lester Toala. Casi que llegamos a la quincena, claro, por eso estamos felices, señor Lester Toala.
3: No hay plata, no hay plata.
2: No, no me haga eso, señor Lester, no me haga desilusionar, por favor. Quincenita, para los que cobran en quincena, pues le viene bien, porque ya estamos chiros, señor Lester Toala. Nos tocamos el bolsillo al otro, apenas no encontramos ni un centavito. No puede ser. Pero buena actitud sí tenemos, eso nunca nos falta. 10 de la mañana con 16 minutos, seguimos con más aquí.

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2: Guapa como nos canta nuestro querido Michael, por supuesto. Y es momento, ya tuvimos tecno merengue, ¿no? Ya estuvimos bailando, estuvimos disfrutando. Es momento de irnos con lo local. Oiga, este sí que también es talento local. O sea, no solamente porque hablamos de Ecuador, sino porque hablamos también de Manabí, respectivamente. Y vamos a tener una tripleta el día de hoy de nuestro querido Michael. Michael Maruicio Cedeño Camposano es este cantante y músico de pop y bachata ecuatoriano que desde niño participó en realities musicales como Pequeños Brillantes y es reconocido por diferentes temas, ¿no? A Prueba de Todo, Guapa, y bueno, ha tenido una carrera musical donde ha tenido una evolución impresionante, impecable, y pues bueno, nosotros nos encanta porque también es talento manavita, ¿no? Y sin duda alguna, Michael desde muy pequeño sabía que el mundo de la música era lo suyo, participando en diferentes realities, y eso lo llevó a posicionarse como esas voces frescas que iba teniendo la música dentro de la actualidad. ¿Qué pasó, señor Lester Tobala? Señor Michael, sí, talento sí. ¿Qué pasa, señor Néstor? Por favor, tranquilidad. Así que hoy nos vamos con lo nuestro. Tenemos triplete de Michael, así que disfrútenlo aquí en el dial de la 99.7 FM Radio Sono Onda y por supuesto en su programación que mañana.
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señor Refectuario. 10 de la mañana con 44 minutos. Ya con 45. 10 de la mañana con 45 minutos. Ah, Violeta. Guapa, guapa. Bueno, las canciones. Entonces ahí escuchábamos Tripleta de nuestro querido Michael, este cantante tanto de pop y de bachata que ha enamorado a los ecuatorianos y que desde muy pequeño en los tarimas ha estado inmerso dentro del mundo de la música y son de esas voces, ¿no?, que ha venido trascendiendo en el transcurso del tiempo y que sigue manteniendo su vigencia dentro de la música ecuatoriana. 10 de la mañana con 45 minutos, 10 de la mañana con 45 minutos, entonces ahí estábamos con lo nuestro. Ya vamos a tener algo más de lo nuestro, señor Lester Toala, en el transcurso de esta semana. Ya vamos a tener más de lo nuestro. Para, por supuesto, también. Ya mismo tenemos también lo nuestro, lo local, señor Lester Toala, como todos los días. A ver, ya mismo vamos a estar contándoles más cositas, más detalles en cuanto a temas que tengo que contarles para todos ustedes. Usted sabe que siempre tengo temitas para contarles a todos ustedes a esta hora de la mañana. Ya saben, se pueden contactar a la línea del 099-921-4468. Allí nosotros estaremos leyendo sus mensajitos a esta hora de la mañana. Como siempre, nos encanta estar conectados con cada uno de ustedes. Y bueno, sin más preámbulos, señor Lester Toala, continuemos con más, sigamos con más buena música, sigamos disfrutando no solamente de lo nuestro, sino de esos temas que nos ponen a bailar. Mañana ya para lo triste, para lo melancólico, para lo romántico, para... Sí, mañana eso. Ya, mismo estaremos tocando qué temas. Me encanta cuando llegan los miércoles. Bueno, señor Lester Toala, señor Lester, le encanta. Ama los días miércoles, así como yo. Seguimos con más aquí en Que Mañana.

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estamos positivos. Claro, estamos positivos. Si no, imagínense, estuviéramos mal aquí. Yo pensé que venía el otro, señor Lester Toale. Yo pensé que aquí le iba a meter sweet. Porque tu marido, al marido tranquilo. ¿Qué tengo un marido? Usted ya está diciendo deje tranquilo al marido. No, pues señor Lester Toale, imagínese. 11 de la mañana con 6 minutos, 11 de la mañana con 6 minutos. Seguimos con más dentro de nuestra programación aquí en Qué Mañana. Y estábamos en este temita, ¿no? De que, ¿qué es la radiación UV y por qué esta puede afectar a tu salud? Aunque no haga calor o aunque no haga solcito, porque a veces decimos, no. Tranquilos, no pasa nada, no hay muchos rayos UV, ¿no? Estos son los responsables de las quemaduras solares. Aunque las nubes bloquean parte de esa radiación, una cantidad importante sigue llegando hasta la superficie. Por otro lado, los rayos UVA son los que atraviesan las nubes e incluso los vidrios. Estos penetran a mayor profundidad a la piel y están relacionados con el envejecimiento prematuro, la aparición de arrugas, manchas y otros daños acumulativos. Pero ¿por qué puede haber daño aunque no haga calor? Y es que sentir un ambiente fresco no significa que exista menor radiación. La intensidad de la radiación depende de los factores como la hora del día, la cercanía con la línea ecuatorial, la altitud y la nubosidad. En Ecuador, la ubicación geográfica favorece niveles elevados de radiación durante gran parte del año. Además, en ciudades como la sierra, la mayor altitud hace que exista menos atmósfera para filtrar los rayos ultravioleta. Por eso, incluso cuando las temperaturas son bajas o el cielo permanece parcialmente nublado, la piel continúa expuesta. Y es que las quemaduras de sol son uno de los efectos más conocidos de la radiación UV. Se manifiestan con enrojecimiento, dolor y posteriormente descamación de la piel cuando vamos a la playita y regresamos, pero es con un rico bronceado. Sin embargo, dermatólogos advierten que existe un daño mucho más silencioso, y es que los rayos ultravioletas lesionan el ADN de las células de la piel y también deterioran las fibras del colágeno y elastina, responsables de mantener su firmeza y elasticidad. Los errores más comunes al momento de protegerse del sol, por ejemplo, utilizar protector solar únicamente cuando se va a la playa o realizar actividades al aire libre, no aplicarlo cuando el día está nublado, utilizar una cantidad insuficiente o no replicarlo cada 2 horas, olvidar zonas como orejas, cuellos, labios, escotes, torso de las manos y cuero cabelludo, pensar que una gorra sustituye el uso del protector solar y creer que el maquillaje con FPS reemplaza un fotoprotector. ¿Qué es lo que se aconseja? Evitar la exposición diaria normal, lo que siempre nos han dicho, de 10 de la mañana a 4 de la tarde. Buscar sombra cuando sea posible. Utilizar ropa que cubra la piel y un sombrero en este caso, ¿no? Usar gafas de protección contra los rayos UV y aplicar un protector solar de amplio espectro, ¿no? Y proteger especialmente a

0: Ah, ya. Pero, sí, vestir toallos también. Dice... Ellos se colocan... Oye, licenciado Antonio Parra nos habla...
1: Nos dice disculpe la broma.
0: Nos dice disculpe la broma, pero ellos son los que más utilizan protector solar. En este caso, las personas con tez un poco más oscura, ¿no? En este caso, es más complicado allí. Incluso las pieles blancas también son muy sensibles. O sea, cualquier tipo de piel no es... Usted es blanco, rubios, azules. Usted la exposición del sol le causa muchísimo daño. Entonces, hay pieles y pieles, ¿no? Hay pieles y pieles. Pero, sin embargo, ustedes tienen que recordar que hay que mantener una protección de los rayos UV, sobre todo. Así que esos consejitos a esta hora de la mañana. Es que nosotros decimos, no, yo me puse la gorrita y ya no me pongo protector solar. O dice, no, aquí ya cargo buzo, pero ¿qué ponerme protector solar? ¿No? Entonces, son... Eso es típico a veces de nosotros cuando salimos a la calle. Y después, cuando ya nos encontramos con el sol, ahí es cuando vienen las consecuencias, ¿no? Tú estás expuesto al sol. Tú te vas, en este caso, con una camisetita, un poco que no te exponga mucho al sol, pero cuando llegas a casa y te revisas, tú dices, ¿y cuándo me quemé? ¿Y por qué estoy? ¿Por qué tengo la seña de la camisa o algo por el estilo? O sea, a veces no nos fijamos y nos percatamos en esas situaciones. ¿Qué nos pasa, señores? Nos pasa. 11 de la mañana con 11 minutos. Entonces seguimos con más dentro de nuestra programación aquí en ¿Qué Mañana, señores? Martes.

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tenemos salsita, claro, también tenemos salsita. Bueno, señoras y señores, vamos llegando a la parte final de nuestra programación, pero como siempre, excelentes mensajes y recomendaciones. Sí, no llore, señor Lester Tuana, tranquilo, no llore, no llore. Todavía tenemos unos minutitos más, aunque ya me manda este señor, ya me manda. 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Claro, por supuesto. 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Sí, porque después anda viendo borroso como uno, señor Lester Tuala, y ahí es cuando vienen las complicaciones. Así que ya saben, Centro Óptico Puerto Viejo, lo mejor para ustedes. 11 de la mañana con 23 minutos, 11 de la mañana con 23 minutos. Vamos llegando a la parte final de nuestra programación, señor Lester Tuala, y toda la gente que nos escucha, nos sintoniza. Hasta ahorita buen martes, ¿sabes? Martes relajado, martes de buena música, martes para pasarla bien. Mañana es miércoles, ombliguito de la semana, día romántico. ¿Usted qué, señor Lester? Yo sé que usted se emociona cuando yo le digo que tenemos miércoles romántico. Debe de ser así. Se emociona como en estas situaciones el abogado Jefferson Roma dice que le encantan los miércoles románticos. Hombre más romántico que él no va a encontrar. Bueno, nosotros nos vamos despidiendo. La programación. Agradeciéndole siempre por acompañarnos, por estar con nosotros, por reírse un ratito también. Reírse un ratito con nosotros a estas horas de la mañana. La gente a veces con sus mensajitos también nos hacen sacar una sonrisa, ¿no? Nos hacen sacar una sonrisa. Oiga, por cierto, mi estimado Federico Álava decía que mañana cumpleaños. Mínimo, señor Lester, toda la gente escucha todos los días y se reporta todos los días. Mínimo tortita mañana de ser de nuestro estimado Federico. Dice que está como fiestas patronales. Desde el 1 de julio el hombre dice que viene festejando. Bueno, señoras y señores, ahora sí, nos vamos despidiendo. Chao, señor Lester Tuala. Ya viene señor Ítalo Ceballos, DJ Ítalo Ceballos. Que tengan un excelente resto de día martes. Recuerden, miércoles romántico. Mañana prepárense para vivir un carrusel de emociones. Mañana para estar más enamorados que nunca. Así no lo estén, igual nos vamos a enamorar, vamos a suspirar. Vamos a dedicarle canciones, no solamente a su pareja. También pueden dedicarle a su mejor amigo, a su mejor amiga, a su mamá, a su papá. O sea, eso es también el amor. No solamente el amor de pareja, señores. ¿Qué he dicho solamente? O el amor de esos dos, por ejemplo. Ya, pues señor, ¿cómo me manda el señor Lester Tuala? Increíble. No quiero pasar un ratito más con la gente y ya, corte, nos vamos. Sí, ya, está bien, señor Lester Tuala. Nos vamos, nos despedimos, señores. Gracias a todos ustedes que nos acompañaron desde el otro lado, desde el bus, desde el taxi, desde la oficina, desde la tendita, el taller, la construcción, desde donde nos haya acompañado. Gracias, gracias por estar en sintonía de la 99.7 FM Radio Sononda. Esto fue sí, que mañana.

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0: Muchísimas gracias. Son las 11 horas. Las 11 horas con 29 minutos, 11:30 minutos ya, las 11:30 minutos, tiempo exacto. La hora en todo el país, la hora en todo el Ecuador continental, estimados amigos, amigas, oyentes, televidentes e internautas de la radio. Gracias por acompañarnos en la segunda entrega de noticias desde Puerto Viejo para la provincia entera, el país y el mundo. ¿Cómo le va, licenciada Milena Zambrano? Qué gusto saludarle.
1: ¿Cómo está, Jefferson Ramos? Un gusto, un placer saludarle a usted y a toda la amable audiencia maravita. Estamos en esta segunda emisión, por supuesto, para continuar contándoles qué pasa dentro de nuestra localidad a nivel de país e internacionalmente.
0: Este fin de semana conversaba con don José Lo Alcíbar. Saludos para él, por cierto, allá en el cantón Rocafuerte. A don Ecuador Alcíbar también, a los amigos de la finca turística Paraíso Bajo la Luna. Y me decía el amigo, qué triste, don Jefferson, debe de ser para ustedes tener que iniciar cada noticiero con muertes violentas, con hechos tétricos, trágicos, que ocurren a diario. Dice, pero como usted muy bien lo dice en la radio, es noticia y tenemos que informarnos. Dice, por eso estoy siempre a esa hora puntualito escuchando la radio. Saludos para el amigo. Y hoy, lamentablemente, no es la excepción. Tenemos que empezar justamente con este tipo de noticias. Esta mañana varios amigos conductores, entre ellos taxistas de Puerto Viejo como don Carlos Aveiga, que se movilizaban por esta vía, la ruta desde San Clemente hasta Bahía de Caracas y la zona norte. Varios amigos conductores nos compartían imágenes como las que ustedes van a ver en pantalla ahora mismo. Y nadie sabía de qué se trataba, nadie tenía la certeza de qué ocurría. Pues a los pocos minutos conocimos, amigos, que un padre y su hijo fueron encontrados asesinados en la vía hacia Bahía. Aquí la noticia. La mañana de este martes, un macabro hallazgo sacudió a quienes transitaban por la vía Bahía San Clemente, donde conductores encontraron los cuerpos casi desnudos de dos hombres abandonados a un costado de la vía. El reporte llegó aproximadamente a las 7:30 minutos cuando varios automovilistas alertaron al EQ911 del tétrico descubrimiento. De inmediato, personal policial acudió hasta el lugar para verificar la situación y tras el primer examen confirmaron que se trataba de dos personas de sexo masculino. Peritos de criminalística y agentes de la DINASED constataron que los fallecidos presentaban orificios de proyectil, indicio claro de una muerte violenta. Luego de las diligencias, las autoridades pudieron identificarlos como Juan José Cagua Manzaba, de 50 años, y su hijo, Juan David Cagua Chila, de tan solo 17 años de edad. Según las investigaciones iniciales, no se encontraron antecedentes judiciales en ninguno de los dos afectados. Las causas de este doble homicidio están bajo indagación, mientras las investigaciones van en torno a si tienen algún vínculo con otras muertes violentas que se han perpetrado en estos cantones. Los agentes informaron que tras completar el levantamiento de los cuerpos y las pericias en la zona, ambos permanecen bajo custodia para los exámenes técnicos. Los cadáveres fueron enviados hasta el centro forense en Manta, donde les realizarán la autopsia durante el transcurso de esta jornada. De acuerdo con información proporcionada por allegados, Juan José Cagua era originario de Pedernales y residía hace varios años en la parroquia Leonidas Plaza del Cantón Sucre. Su hijo, Juan David, había celebrado apenas 17 años hace pocos días, el 5 de julio, solo 9 días antes de ser asesinado. De forma igualmente trágica, el padre festejó su cumpleaños número 50, tan solo 10 días antes de perder la vida, junto con su hijo, en circunstancias que han conmovido a la comunidad. Autoridades trabajan intensamente para determinar las circunstancias exactas de los crímenes y esclarecer si ocurrieron en esa vía o en algún otro lugar. Se desconoce hasta el momento el motivo detrás del crimen y los posibles responsables. La noticia de este doble crimen dejó consternados a familiares y vecinos de la parroquia Leonidas Plaza, así como a familiares de Pedernales. La policía exhorta a la ciudadanía a aportar cualquier información relevante que permita avanzar en la investigación y dar con los responsables. En medio del dolor, la comunidad espera respuestas mientras continúa la investigación policial para esclarecer este hecho violento. Qué pena, qué lamentable. Por cierto, ninguno de los dos tenía antecedentes penales. Las 11 horas con 35 minutos. Vamos a Manta, tenemos contacto desde la ciudad Puerto con nuestro compañero Pepe Cedeño a través de Zona Onda Noticias.
2: Informativa de Manabí, ¿qué tal? Buenos días a ustedes, buenos días a nuestra audiencia. Nos encontramos ubicados acá en la vía Puerto Aeropuerto, a la altura del redondel del aeropuerto, precisamente. Algunos también le conocen como el redondel de la barca. Acudí acá para despejar una duda, porque hoy me decía un amigo, hoy hablaba de Montecristi a Manta, y justamente venía con un amigo y me manifestaba que estas estaciones de servicio que están a lo largo de esta vía no estaban funcionando. Yo realmente me quedé con bastante duda. Eso porque en el cantón Montecristi he pasado por dos estaciones y yo hace una semana creo que las vi que estaban, o sea, habían buscado cintas y yo pensé que estaban dándole mantenimiento. Y resulta que este amigo me decía que no están trabajando porque ya son varios días que tienen que están cerradas y ya para mantenimiento es mucho. Y cuando ha pasado por allí, no ha visto que estén trabajando. Entonces, realmente que eso en mí generó bastante incertidumbre, porque él me decía con preocupación, ¿qué pasa? Dos estaciones aquí, una en Colorado, otra en Montecristi, que no están trabajando desde hace varios días. Pero desconocemos las razones. Y me decía que acá también en la vía Puerto Aeropuerto ocurría lo mismo. Entonces, para no estar con esa duda, será o no será, acudí hasta acá, pero resulta que no es así. Una de las que están acá, están laborando, yo pasé por ahí, había vehículos abasteciéndose. Y la otra, que también queda aquí a poca distancia, que de otra compañía, de otra marca, dice la gente por allí, también están trabajando. Entonces, están operando de forma, yo diría, normal. Que algún día tal vez no estuvieron por algún mantenimiento o otra cosa, no es que me han pedido lo de la estación la información, pero saludos por acá, maestro, todo bien, gracias al hombre por acá levantando el pulgar saludándonos. Entonces me quedé con esa duda, y si esto era así, que dos o tres estaciones no estuvieran trabajando, ya era bastante preocupante, pero reitero, por acá veo con normalidad que están laborando estas estaciones de servicio. Esa es la información por el momento, la panorámica desde acá, la vía Puerto Aeropuerto, con el movimiento enorme que se tiene hasta ahora. Hubo también hoy un evento en las instalaciones del Grupo de Intervención y Rescate sobre un curso internacional que están iniciando, capacitación para personas, inclusive extranjeros que están capacitándose. Pero bueno, no sé si tenga detalles al respecto sobre esta situación. Pero al menos queríamos despejar esta duda desde este lugar de la ciudad y esperemos que todas estén trabajando y que no haya ningún tipo de inconveniente, ¿no? Porque yo decía, bueno, los precios, será tema de seguridad o qué, y ahí sí hay una cierta preocupación. Los conductores, cuando no, la velocidad que imprimen en estos lugares de mucho tránsito vehicular y no toman las debidas precauciones. Algunos vean por el hombre de la camioneta conduciendo en este congestionamiento y con el teléfono en la mano, más preocupado de los mensajes que de lo que puede hacer como conductor. Ayer por ahí también captaba un conductor en un bus de transporte intercantonal, casi todo el trayecto mirando el teléfono, chateando, poniendo en riesgo su vida y la vida de los pasajeros y de cuánta gente se cruza también en el trayecto. Ojalá haya conciencia por parte de los conductores. Ese es nuestro aporte informativo en este día poco soleado, a propósito, bastante nublado, el sol ha sido muy poco, apareció por ahí, pero con muy poca intensidad desde esta mañana. Con ese aporte regresamos a estudios a través de Zona Onda Noticias.
0: Muy bien, señor, la Fuerza Informativa de Manabí, muchas gracias, mi estimado compañero Pepe Cedeño, desde la ciudad de Manta, la bonita, la turística, la encantadora, a la que siempre se vuelve Manta. Son las 11 horas con 38 minutos, el tiempo exacto, la hora en todo el país, la hora en el Ecuador continental. Bueno, ya basta de tantas cosas negativas, hablemos de algo positivo. Educa Empleo abre nuevas vacantes para docentes. Así se puede postular a un salario de $817. Aquí la noticia.
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1: El Ministerio de Educación, Deporte y Cultura, el MINEDET, abrió una nueva convocatoria en Educa Empleo, la plataforma que permite la contratación de docentes para instituciones educativas fiscales y fiscomisionales del país.
0: Las postulaciones estarán habilitadas desde el día de ayer y A ver, desde hoy, hoy 14, ¿verdad?
1: Sí, 14.
0: Hoy 14 y mañana 15 de julio. Y los profesionales seleccionados se incorporarán a partir del próximo 1 de agosto con una remuneración mensual de $817.
1: Las postulaciones deberán realizarse de forma virtual a través del portal oficial de Educa Empleo.
0: Pero, ¿quiénes podrán optar? ¿Quiénes podrán postular, Milena?
1: La convocatoria está dirigida a profesionales interesados en obtener contratos ocasionales o nombramientos provisionales para cubrir las necesidades de las instituciones educativas del régimen Costa Galápagos que iniciarán actividades en agosto de 2026.
0: Aquí les vamos a contar cuáles son los requisitos. Atentos.
1: Contar con un título de tercer nivel registrado en el Sistema Nacional de Información de la Educación Superior del Ecuador, acorde al perfil de la vacante.
0: No mantener una relación laboral vigente con el Mineduc bajo la Ley Orgánica de Educación Intercultural o la Ley Orgánica del Servicio Público.
1: Cumplir con los requisitos específicos de determinadas plazas, como la certificación de inglés nivel B2 o el certificado de bilingüismo para educación intercultural bilingüe.
0: 11:40. ¿Y cómo se puede postular? ¿Cómo se pueden registrar?
1: Bueno, de esta manera, para participar del proceso, posteriormente debe ser obligatorio completar primero toda la información en la sección de la hoja de vida, que incluye datos de residencia y contacto, código único eléctrico disponible en la planilla de energía eléctrica del domicilio.
0: ¿Qué más?
1: Número de celular y correo electrónico vigentes.
0: ¿Algo más?
1: Información sobre experiencia laboral.
0: Perfecto, muchas gracias por la información. Entonces, se abren vacantes. Hoy y mañana estará habilitado para que puedan ganar un salario de $817. Lo malo de la nota y del boletín compartido es que no pone la cantidad de vacantes que están libres. Pero bueno, en todo caso, los interesados pueden ingresar a las páginas del Mineduc. La hora exacta, licenciada Milena, por favor, cuéntenos.
1: 11:40.
0: Vamos ahora al contacto con don Yandri Navarrete desde las calles de Puerto Viejo a través de Sono Onda.
1: Noticias.
3: La fuerza informativa de Manabí. ¿Qué tal, compañeros? ¿Cómo le va? Saludos para usted, don Jefferson, para Milenita, para don Ítalo, a los oyentes de la 99.7 Sono Onda. Estamos ubicados en la calle Francisco de P. Morera y Avenida Universitaria, donde están haciendo un recorrido, una inspección por parte de la gobernadora de Manabí, Aurora Valle, para verificar y contactar si se está vendiendo o hay el escasez del gas o no. Como podemos observar, precio oficial, $1.65. Vamos a ingresar y verificar y escuchar parte de las declaraciones que está entregando la gobernadora de Manabí para los diferentes medios de comunicación.
4: Sí. En este caso con el tema de las carnes, porque esto es simplemente algo que se produce normalmente, el mercado no tiene ninguna variación, que sí ocurre en otros productos. Pero en ese sentido nosotros estamos atentos, ayer también estuvimos en un bloque de seguridad, hay refuerzo por parte del trabajo que se tiene que realizar a través de las diferentes instituciones, hay cambios que se están dando y todo esto responde a un trabajo en el cual nosotros estamos atentos, no solamente en un sentido, sino en todas las aristas que de una u otra manera los ecuatorianos, los manabitas, queremos que desde nuestro sector, desde nuestro interés también se le muestre todo el respaldo por parte del gobierno nacional. No descansamos. Realmente estamos desde muy temprano trabajando en diferentes lugares. Vengo ahora desde Pueblo Nuevo, de la parroquia del Cantón Puerto Viejo. En esa brigada tenemos más de 10 servicios por parte del Estado. Los ciudadanos de esta parte rural de nuestra querida capital, hoy se están dando más de 120 cédulas y esta es la muestra de que no solamente estamos preocupados por una sola cosa, sino que realmente tenemos que comenzar a que todo el mundo haga territorio, porque es la única forma en que realmente tú puedes constatar y dar solución a los problemas que se puedan presentar en los diferentes escenarios.
5: Entre otros temas, el plan de escuelas seguras, ¿cómo avanza? ¿En relación se tiene identificado cuáles son las instituciones priorizadas? ¿Cómo avanza?
4: Por supuesto, nosotros ya llevamos la sexta mesa de seguridad escolar. Y justamente en estas mesas, a través del Ministerio de Educación, Cultura y Deporte, el Ministerio de Defensa, el Ministerio del Interior, la Gobernación, ECO-911, Secretaría de Riesgo, todos ellos hemos hecho un levantamiento de las unidades educativas donde sabemos que tenemos que tener mucha más presencia de los elementos de la policía y también de los militares. Recordemos que muchos incidentes que se han dado en los establecimientos educativos responden a temas relacionados a los grupos organizados de delincuencia. También recuerden ustedes que el microtráfico llegó con sus tentáculos a las unidades educativas. Antes se permitía el consumo de droga, ahora está eliminado. No obstante, este mal de una u otra manera quedó afectando a nuestros niños, a nuestros jóvenes. Pero esa mesa que nosotros hemos instalado desde que se dio la disposición por parte del señor presidente, hemos visto cómo nosotros, de manera planificada, preventiva, tenemos que trabajar no para ir en el momento que ya está el cadáver, sino evitar que se dé esta situación. Un trabajo duro, porque por un lado, en la parte educativa, nuestros alumnos necesitan esa protección, pero tampoco podemos dejar desprotegidos a los barrios, no podemos dejar desprotegido al comercio. Y en este trabajo, cuando entramos como bloque, también hacemos una planificación donde todos tenemos que decir, ok, de nuestros más de 3.500 uniformados que tenemos en la provincia de Manabí, ¿cuántos distribuimos para este sector? ¿Cuántos distribuimos en la parte rural? ¿Cuántos destinamos para la parte turística? Y todos nos exigen, de una u otra manera, la seguridad y la tranquilidad de que desde sus negocios podamos nosotros servir. Entonces, este trabajo que se hace con planificación por parte de la gobernación, que es la que lidera muchas de las mesas de trabajo, lo hacemos realmente en una función articulada, planificada, y sabiendo que aquí, más que la cantidad, es la eficiencia con la que nosotros tenemos que trabajar. Desde el señor presidente de la República, que ya en estos últimos dos bloques de seguridad, él los ha presidido y está muy atento a todas las disposiciones que nosotros recibimos por parte de él.
3: Muy bien. Si sí, nos permite también para preguntar acá, brevemente, Jefferson, a través de Radio Zona, tratar de conversar unos minutitos con la señora gobernadora.
4: Unidades educativas priorizadas, y a nivel de la provincia me tocaría que hacerle el alcance de cuántas son las unidades educativas por parte del Ministerio de Educación, de todo ese el grupo de escuelas. Entendamos que hay cantones donde o distritos donde tenemos la mayor cantidad de alertas. Nombro el de Manta porque ha sido uno de los cuales hemos tenido que reforzar en los últimos días, pero también tenemos al distrito Puerto Viejo, que incluye incluso 8 cantones, si mi memoria no me falla. A nivel de toda la provincia, son más de 60 unidades educativas que están priorizadas. Dentro de lo que es la distribución de gastos,
0: bueno, muy bien.
4: Por lo menos
0: si no se puede conversar,
4: en
0: si no, entonces para otro momento.
4: Dígame. Alegría saber de que llego.
3: Ahí vamos, oye,
4: que es 1.65. He podido constatar con la gente que sale de los negocios y se está respetando. Aquí estamos en uno de los negocios de don Carlos Mendoza. Es una persona que adulta mayor que incluso tiene una afectación en su brazo, pero nos llena de alegría saber que tiene puesta la camiseta de la ciudad, de la provincia, en la cual pues está apoyando, ayudando, haciendo la venta de su producto, pero dentro de lo que dice la ley.
6: Sí, gobernador, me gustó lo que usted acabó de decir. Usted fue al mercado, usted a comprar la carne, para que usted mismo puede tener...
4: Y fui en calidad de ciudadana. Le pedí a mis custodios que no me acompañen, porque cuando tú vas con la camiseta y vas con el logo que dice gobernador, obviamente te la van a vender más barata, ¿no? Así es. Entonces, en ese sentido, yo la carne la compré ayer y le dije al señor, ¿qué cuesta? $3.50. Perfecto. Deme 3 libras de carne. Entonces, eso nos permite, y le cuento que no solo lo hago con la carne, lo hago con diferentes servicios. Me ha tocado ir a lugares en los cuales no voy en calidad de gobernadora, porque muchas veces cuando tú vas como autoridad, todos tratan de tapar, pero cuando ya vas como ciudadano, ahí tú ves la realidad.
6: Señora gobernadora, la última, nada más que mi querido amigo, señora gobernadora, seguimos recorriendo los hospitales y siguen faltando temas de la medicina, señora gobernadora.
4: Yo tengo la esperanza, la fe y la confianza de que esto se solucione pronto. Sé que están haciendo la distribución por parte de planta central, ya se hizo un despacho, nos falta una última compra a nivel central, que nos tienen que dar y ojalá que esto ya se pueda solucionar.
3: Señor gobernador, en vivo Radio Sonora. Jefferson la escucha.
4: Hola Jefferson, ¿cómo estás?
0: ¿Cómo le va, señora gobernadora? Qué gusto
4: aquí
0: saludarle.
4: En territorio, mijo.
0: A ver, usted está haciendo recorridos in situ, ¿se ha logrado detectar alguna anomalía, alguna irregularidad en las distribuidoras de el gas licuado de petróleo?
4: Gracias a Dios, todos los locales que me ha tocado recorrer hasta el momento están cumpliendo con lo que dice la normativa, 1.65. Incluso hemos abordado a los ciudadanos ya saliendo del local y le hemos preguntado en cuánto lo compró y nos dicen en 1.65. Y eso nos llena de tranquilidad porque las personas están respetando el precio y hablo de los distribuidores. Obviamente, si el ciudadano lo pide que se lo lleven a su casa, este ya va a tener un incremento, claro, que es el de la movilización.
0: Ahí aumenta.
4: Pero
0: ahí
4: las
0: aumenta.
4: Distribuidoras está a 1.65.
0: Ahora bien, ¿qué es lo que está pasando con el tema de la carne de res que ha variado?
4: Eso
0: un poco
4: me están
0: el precio.
4: Diciendo que ha subido, que tiene una variación. Me tocaría averiguar porque yo ayer estuve, la compré a 3.50 la libra.
0: Ya.
4: Y no fui en calidad de gobernadora. O ahorita, por el tema de riesgo, se me hace muy difícil no andar con los custodios, pero justamente ayer le dije, por favor, me permítanme ir, que es en lejos, para porque quiero verificar, compré pescado también. Y aquí sí podemos decir que el pescado sí tiene sus variaciones, porque hay la temporada del picudo, hay la temporada cora del dorado, el albacora, ya, claro. Entonces esto es otro fenómeno. Pero la carne sí se me parece raro, porque incluso ayer que hablaba con unos ganaderos,
0: no es un tema solamente en la provincia.
4: El precio vivo está a .90.
0: Es un tema nacional el tema de la carne.
4: Ya, pero si tú a precio vivo lo compras o lo vendes a .90, o sea, entiendo que el hueso es más económico, cuesta 75 centavos la libra. Ya compensa con la carne de 3.50. Yo creo que esto hay que revisarlo.
0: Entiendo que este es un tema que tiene que ver con las lluvias de la sierra, me contaban algunos amigos en estos días, está pasando.
4: Ser.
0: Ahora bien, un último
4: mira,
0: tema.
4: Mira, lo mismo ocurre, yo soy productora de cacao.
0: Ya.
4: Yo hasta ahorita estoy vendiendo a $230 el quintal. Y esto responde a una escasez por parte de los países de África. Pero esto en cuestión de 2 o año y medio se va a regularizar y voy a vender mi cacao tal vez a lo mismo que lo vendía antes, $110, $120 en el mejor de los escenarios.
0: Gobernadora, una última cosa, entiendo su agenda es bastante apretada.
4: Apretada como mi cintura.
0: Usted dice que está recorriendo la provincia, viene de la parroquia Pueblo Nuevo, asumo que hay alguna brigada de estas importantes que sí. Hacen ustedes siempre, que van todas las instituciones del Estado, rescatable aquello. Pero, gobernadora, en estos recorridos que usted hace, me imagino que le ha permitido constatar el estado de nuestras vías. ¿Qué pasa con el sistema vial de la provincia de Manabí, gobernadora?
4: Tuve una reunión con el ministro Luque. Me indicaron que ya está por salir la publicación de la vía Montecristi y La Cadena. Esa es la primera que se la va a elevar al portal de compras públicas. Y de ahí estoy insistiendo por las otras vías. Recuerden que al final del 2025 se hizo un compromiso para la provincia de las vías que son Sucre, Charapotón, y la Manta Quevedo.
0: La Manta Quevedo, o sea, existe esa, al menos esa proyección, la Manta Quevedo, uh-huh. La Montecristi, la Cadena, pero, y el resto, señora gobernadora, es que no hay una sola vía que se encuentre en buenas condiciones en este momento. Esa vía allá a Pueblo Nuevo, antes de llegar a Pueblo Nuevo, la
4: bueno,
0: cuesta,
4: miremos, es terrible. Miremos también las que son de responsabilidad de gobierno provincial.
0: No, yo me refiero en este momento, cuando yo hablo con el prefecto, también a él le reclamo por todas las vías, pero en este momento hablo con usted, mi buena amiga, que representa sí. Al gobierno.
4: Por supuesto. Y no, y no me lo tienes que decir ni preguntar, yo lo sufro. Las vías necesitan intervención urgente, eso estamos conscientes. Y estamos exigiendo y pidiendo, en mi calidad de gobernadora, yo le molesto, no te digo todos los días, pero sí hago una presión bastante fuerte en relación a que nosotros necesitamos urgentemente esas vías. Y no me imagino un fenómeno que se pueda venir...
0: Claro.
4: acelerado y realmente esto nos va a complicar bastante.
0: Bueno.
4: Pero bueno, en todo caso sigamos, que esta lucha no termina.
0: Sigamos
4: hoy.
0: En la lucha, sigamos en la lucha, gobernadora.
4: Así
0: un abrazo.
4: Es, mi querido Jefferson. El abrazo para usted también. Un abrazo grande.
0: Muy bien.
4: Se me cuidan.
0: Listo. 11:53. Gracias, don Yandri Navarrete, por ese importante aporte. Diálogo con la señora gobernadora de Manabí. Bien. Mira, qué bueno esto de que esté visitando ella directamente allí. Los locales comerciales, constatando de que no se esté especulando con los precios del gas licuado de petróleo. Obviamente que si ya tú quieres que te lo lleven a tu casa, que te, lo dejen ya conectado en la cocina, ya es otra cosa.
1: Es otra cosa, es otro tipo de servicio.
0: Claro, claro, sí, tiene que pagar más porque
1: obviamente
0: Celeste quiere que le cueste.
1: Que le cueste, como
0: pero
1: diría.
0: En las distribuidoras 1,65.
1: No ha cambiado ni variado el precio.
0: Bueno.
1: 1,65.
0: Bueno, son las 11:55. 11:55, tiempo exacto, la hora en todo el Ecuador continental, la hora en todo el país. Y la compra de las medicinas de la India, licenciada Mirela Zambrano, cuéntenos.
1: Hasta ahora no hemos tenido respuesta.
0: ¿Qué ha pasado?
1: ¿No? Bueno, ahora le tenemos que contar información porque ya ha pasado 2 meses desde el anuncio, pero las compras de las medicinas aún no se concreta. Y es que hoy por hoy, transcurrido 1 mes y 20 días, el gobierno ha hecho públicos los avances en el proceso de compra de medicinas a la India para aliviar el desabastecimiento de los hospitales públicos. En su informe a la Nación, el 24 de mayo, el presidente Daniel Noboa anunció que el gobierno haría una compra masiva de medicamentos en ese país y resaltó que serían fármacos aprobados por la FDA, la Administración y Alimentos y Medicamentos de Estados Unidos. En esta situación,
0: varios medios de comunicación han consultado sobre el tema a Stalin Andino, gerente de la empresa pública de abastecimiento, infraestructura y logística de la salud, entidad creada en el actual gobierno para centralizar y mejorar la compra de los medicamentos. No obstante, no hay ninguna respuesta.
1: El mismo 24 de mayo, la ministra de Gobierno, Natalie Morillo, aseveró ante los medios de comunicación que en 3 semanas máximo veremos resultados porque nosotros le cumplimos a los ecuatorianos a pesar de que esa vieja política quiera oponerse.
0: 2 días después se ratificó en sus expresiones en una entrevista en un medio digital, agregando que el Ejecutivo ya tenía un diálogo previo con la India y ya se había acordado la compra. Esperemos que en unas 3 semanas aproximadamente ya esté listo el contrato y posterior a ello se envíen las medicinas a todo el país.
1: En este caso se buscó también la versión de Morillo por medio de la Dirección de Comunicación de la cartera del Estado para conocer más avances, ¿no?, del proceso de la compra, pero no hubo una respuesta. Asimismo, se hizo el pedido de información al ministro de Salud, cuya respuesta también está pendiente.
0: Veamos parte de la nota en esta misma vía que hace el medio Ecoavisa. Por
7: la falta de medicamentos en la red pública de salud es un tema sobre el que el gobierno no habla. La Federación Médica Ecuatoriana advierte que el desabastecimiento sigue siendo crítico y que pese a los anuncios del gobierno sobre compras internacionales y nuevos mecanismos de abastecimiento, aún no se observa mejoras significativas. En el Hospital Eugenio Espejo, el más grande de la red pública, el abastecimiento general alcanza apenas el 44%. En áreas como odontología, la disponibilidad de insumos llega solo al 9%. El gremio médico también cuestiona la falta de información sobre las negociaciones que el gobierno anunció con la India para la adquisición de medicamentos. Hace un mes, las autoridades aseguraron que el proceso avanzaba para una contratación directa entre estados y que los primeros resultados se verían en pocas semanas.
8: Por supuesto, será en este mismo, en 3 semanas máximo vamos a tener resultados porque nosotros le cumplimos a los ecuatorianos, a pesar que esa vieja política siempre quiere oponerse.
7: Para los médicos, el escaso detalle sobre estos ofrecimientos genera preocupación.
0: La señora ministra dice, esa vieja política se opone en 3 semanas. Eso lo dijo el 24 de mayo. ¿Cuánto va hasta ahora ya, mi querida amiga?
1: Va a transcurrir exactamente 1 mes, 20 días.
0: Bueno, esperemos que se solucione lo más pronto posible, ¿no? Son las 11:58, las 11:58, el tiempo exacto, la hora en el país, la hora en el Ecuador continental. Bueno, y don Correa y don Jaime Nebot intercambiaron palabritas esta mañana a través de X, ¿no? Yeah. Nota que está en vistazo, ya les voy a mostrar también en los X de los ex, a ver, un ex presidente y un ex alcalde de Guayaquil, ex candidato también a la presidencia nacional, don Jaime Nebot Saadi. ¿Qué se dijeron? El ex presidente Correa arremetió contra don Jaime Nebot, ex alcalde de Guayaquil, en respuesta a sus críticas sobre la gestión del correísmo en la alcaldía de cara a las elecciones seccionales previstas para noviembre.
1: Bueno, y en este caso la reacción de Correa se produjo luego de que Nebot cuestionara las posibilidades de que el correísmo vuelva a gobernar Guayaquil y criticara el manejo de la actual administración.
0: Jaime Nebot afirmó que no considera conveniente un regreso del correísmo a la alcaldía de Guayaquil y defendió la gestión que encabezó durante 19 años al frente del municipio.
1: ¿Por qué no otra vez el correísmo a la alcaldía de Guayaquil? El correísmo soñó con captar Guayaquil. En el primer intento lo hizo mal, fue lo que sentenció Nebot.
0: El exalcalde sostuvo que durante su administración redujo la nómina municipal. Según explicó, recibió el cabildo con 3.985 empleados heredados de la gestión que también llevó adelante el exalcalde León Febres Cordero, y lo dejó con 3.950 servidores municipales.
1: Nebot añadió que durante la administración de Cintia Viteri la cifra aumentó aproximadamente 5.500 empleados, sumados a 400 del personal de Dirección de Acción Social y Educación.
0: Bueno, y esta mañana se volvieron a decir en X algunas cositas allí, revísenlos ustedes, esto más bien a veces parece que es parte de esos mismos acuerdos políticos.
1: Pero ¿no? Esta frase estuvo un poco para intercambiar diálogo, ¿no? Le dijo el señor Correa a través de su cuenta de X: en épocas de elecciones resucitan los cadáveres políticos.
0: Vea
1: eso
0: usted.
1: Lo dejó saber el expresidente de la República.
0: Y Nebot le dijo que era un corrupto, los corruptos siempre fueron ellos. Nebot le puso en el X: los corruptos siempre fueron ellos. Y Correa le responde: ¿hablas de tu administración, Jaime? Bueno, véanlos. Cosas de nuestros políticos que a veces parece acuerdo
1: la
0: político.
1: Es que la red social más política que tenemos es X, ¿no? Porque el intercambio es instantáneo y directa. Entonces, es una cuestión más política. No, bueno, aunque lo utilicen todos para diferentes ámbitos, pero a nivel político creo que siempre tenemos estos intercambios entre las diferentes personas, ¿no? Sean actores políticos, uh-huh, sean personas que estén involucrados también dentro de esta rama, y pues siempre tenemos este tipo de situaciones.
0: Bueno, bien, cosas de los políticos. 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
0: Bien, 12 horas con un minuto. 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
0: 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Hacemos una brevísima pausa comercial y ya volvemos con más noticias, con más informaciones aquí en Zona Onda.
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1: 12 del día con 7 minutos, 12 del día con 7 minutos. Continuamos con más información aquí en nuestra segunda emisión de noticias a través del dial de la 99.7 FM en este día martes 14 de julio del 2026. Vamos con más información porque escuchen ustedes, una de cada 4 termoeléctricas del Ecuador superan ya los 30 años de vida útil, lo que eleva el riesgo de falla según el Plan Maestro de Electricidad. Vamos con el desarrollo de la noticia.
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1: 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Ecuador entrará en 3 meses en la época de estiaje, cuando disminuye la generación de hidroeléctricas y aumenta la dependencia de las plantas térmicas que genera electricidad con diésel y fuel oil. Sin embargo, 13 de las 53 unidades termoeléctricas del país, o una de cada 4, tienen entre 30 años y 56 años de funcionamiento, una condición que eleva el riesgo de fallas. Un total de 541 megavatios de potencia efectiva corresponden a unidades termoeléctricas que tienen entre 30 y 56 años de funcionamiento, según el Plan Maestro de Electricidad 2023-2032. En total, el parque termoeléctrico del país cuenta con 1.796,81 megavatios de potencias efectivas, lo que significa que las unidades con más de 3 décadas de servicio representan el 30% de esa capacidad. El plan maestro advierte que la antigüedad de estas plantas aumenta el riesgo de fallas, reduce su confiabilidad y produce afectar la disponibilidad de energía durante la época de estiaje. Cuando aumenta la dependencia de las centrales térmicas, la época de estiaje se prevé que comience en octubre de 2026. ¿Cuáles tal vez son esas plantas más antiguas? Y es que el plan maestro identifica 3 unidades termoeléctricas con más de 30 años de operación. La de mayor antigüedad son las centrales de Aníbal Santos, de gas y vapor, operadas por la Corporación Nacional de Electricidad, CNEL, en Guayaquil, que iniciaron en funcionamiento, escuchen ustedes, en el año de 1970 y ya superan los 50 años de servicio. Juntos aportan 117 megavatios de potencia efectiva, ¿no? Entre las más antiguas. El ministro de Energía, Juan Pablo Luna, aseguró este 3.

0: sabemos cuánto efecto tendrá. Entonces dice, tenemos que ponernos en el mejor de los escenarios y también en el peor de los escenarios. Entonces ese peor de los escenarios indicaría que tendríamos cortes de energía por el tema del estiaje, que esperamos que no suceda de esa manera. 12 del día con 10 minutos, 12 del día con 10 minutos. Seguimos con más a esta hora y nos vamos a contactar con nuestro querido Enrique Tardilli Moreira, quien a esta hora nos tiene más información aquí en Zona Onda Noticias.
1: La informativa de Manabí, gracias compañeros oyentes de radio Zona Onda 99.7. ¿Cómo se desperdicia el agua en Puerto Viejo? Yo lo escucho a Pepe Cedeño en la ciudad de Manta, que allá cuando llega el agua aceleran cuando viene, así como diciembre, que viene Navidad. En cambio, aquí estamos ubicados en la Ciudadela, Puerto Real. Atentos, señores de Puerto Aguas. Ciudadela, Puerto Real. Va a conversar con los habitantes porque ellos viven aquí y queremos saber qué tiempo tiene que se está desperdiciando el agua. El agua potable es vida. No puede ser posible que se desperdicie. ¿Cómo está, caballero? Un gusto saludarlo a través de Zona Onda. Muy buenas tardes. Cuéntanos esta tubería rota de agua potable. ¿Qué tiempo tiene? ¿Han hecho la denuncia? ¿Qué es lo que está sucediendo aquí en el sector?
2: Aproximadamente ya lleva unas 2 semanas.
1: 2 semanas botando agua en semana.
2: No es la primera vez que sucede. Entonces se puede ver la parte de allá. También ya está, anteriormente ya se han hecho trabajos de reparación. Esta creo que lleva unas 2 o 3 veces que ha pasado y la acá igual. Se hacen los trabajos de reparación.
1: Y se vuelven a reventar.
2: Exactamente. Al par de meses nuevamente vuelve a suceder esta situación. Se revienta, comienza a botar agua. Y nuevamente se hace la denuncia, por así decirlo. Pero
1: no ha venido ahorita que se reventó bueno, esta otra tubería.
2: No. Yo justamente hoy estoy medio libre, pero normalmente no. Cuando vienen ya dejan todo el trabajo hecho, hacen un día la excavación, al siguiente la reparación y al tercer día ya queda todo nuevamente cubierto.
1: O sea que ya tiene conocimiento Puerto Aguas, en todo caso.
2: No sabría decirlo.
1: No tiene conocimiento. Ya, pero tampoco son 2 semanas, no vale que se desperdice tanta agua, tanta gente que requiere agua en otro lado.
2: Exactamente. Normalmente igual por aquí pasan bien los medidores, o sea, de agua.
1: Así, pues cuando pasan midiendo la lectura, ahí tienen que darse cuenta el personal. Sí, tienen que avisarle que hay una tubería rota de agua potable aquí. Reportado. El nombre de esto es la ciudad de la Puerto Real, la principal de esta calle.
2: Sí, está la calle de la Puerto Real y combina constantemente la calle que viene, que es la Uruguay.
1: Ah, ya la calle Uruguay.
2: No, perdón, Paraguay.
1: Ya es Paraguay, ¿sí?
2: Sí, es la Paraguay.
1: La Paraguay. Okay. ¿Alguna otra novedad aparte de esto por aquí? Solamente la tubería, amigo.
2: Malos olores, provenientes de esto no es, pero malos olores de las alcantarillas que surgen.
1: Las alcantarillas, sí, se perciben malos olores.
2: La señora aquí de la empresa, donde imprime, ya le podrá corroborar eso.
1: Bueno,
2: sí, bueno. Malos olores que salen las alcantarillas. No sé si es que alguna alcantarilla. Normalmente cuando lleve la esquina se tapa totalmente.
1: Sí, ahí se colapsa, siempre he visto, se colapsa.
2: Exactamente.
1: Muy bien.
2: Ahí sí mismo será una mala.
1: Bueno, gracias, caballero. Bueno, ahí está entonces, compañeros oyentes de Radio Zona Onda, a ver si los señores de Puerto Aguas se acercan a la ciudadela Puerto Real, que es la principal, ingresa por el puente que tiene el mismo nombre, y puede solucionar el problema, porque el agua es vida, y cómo se desperdicia el agua potable 2 semanas. Imagínese cuántos metros cúbicos de agua potable se desperdicia aquí. Hola, buenos días. Ya la gente de la Furia Amarilla. Oye, que cuando estoy aquí, la gente por aquí pasa, los amigos taxistas. Bueno, ahí está hecha la denuncia por parte de los habitantes de este sector con la tubería rota de agua potable que ya lleva 2 semanas dándose el lujo de desperdiciando el agua potable en este importante sector. Saludos para los amigos taxistas, don Uber Pinargote, don Julio Pinargote, don Wilmer Ceballos, ahí está la gente ahí en el sector de Apolo, los hermanos Joyero, ahí la tapicería Macías también que están reportando sintonía ahí. Un abrazo fuerte para todos sus grandes amigos. Ese es el aporte, la información que tenemos en las calles de la ciudad de Puerto Viejo, la ciudad de los reales tamarindos, a través de Zona Onda Noticias.
0: La Fuerza Informativa de Manabí, muchas gracias a nuestro querido Enrique Tardilli Moreira. Increíble, ¿no? Cuánta agua desperdiciada por tantos días. Y pues bueno, se espera en esta oportunidad que se pueda llegar allí en este caso, con los arreglos necesarios, ¿no? Líquido vital, ¿no? Como es el agua. 12 del día con 14 minutos, 12 del día con 14 minutos. Ahora es momento de tomar contacto con nuestro compañero Diego Espinosa, quien también a esta hora del mediodía nos tiene importante información. Diego, lo escuchamos en Zona Onda Noticias.
3: La Fuerza Informativa de Manabí, gracias, estimados compañeros, amables oyentes de la 99.7. Por acá, en la parte externa de lo que es la unidad educativa del Millennium Olmedo, por acá podemos observar que hay

0: El movimiento dentro de la institución educativa, también como en la parte externa, podemos ver padres de familia y también estudiantes que están acá en este sector. Vamos a ver si conversamos para ver qué es lo que está sucediendo en estos momentos, amables oyentes de la 99.7. Mi estimada amiga, ¿con quién tenemos el gusto?
1: Hola, muy buenos días. Mi nombre es Antonella Mejía y en estos momentos soy la jefa de campaña de la lista 3 Freo de la Unión Educativa Fiscal Olmedo.
0: ¿Qué es lo que está sucediendo actualmente acá?
1: Está sucediendo bastantes injusticias en la institución. Estamos viendo demasiadas irregularidades, favoritismos hacia otras listas. Ya se viene dando no desde ahora, sino desde hace varias semanas, en donde hay bastante favoritismo. Por ejemplo, cuando a nosotros nos tocó hacer la campaña como tal para recolección de firmas para poder consolidarnos como una lista, a la otra lista, a las otras dos listas, sí le permitieron a ellos que pudieran poner un stand para recolectar las firmas, pero a nosotros nos dijeron de que no se podía porque se podría considerar pre-campaña. Las prohibiciones, todo eso que ellos enviaron, ya están firmados por los padres de las dos listas, pero no de nosotros. Entonces yo le digo, licenciado, pero nosotros no estuvimos en esa socialización y nosotros no podemos. Entonces él, muy tajantemente, gritándome, me dice, pero ustedes entonces no participan. No participan, me dice. Pero yo le digo, licenciado, ¿cómo? El licenciado se llama José Toala, que es el coordinador del Tribunal Electoral. Y me dice que nosotros no vamos a participar. Le digo, pero ¿cómo nosotros no vamos a participar? Y él muy tajantemente me grita. Yo le digo, licenciado, entonces yo voy a hacer conocer esto a los medios de comunicación, porque ¿cómo usted no nos va a dejar participar como lista? Y me dice, llámelos, si usted quiere, llámelos, gritándome, afectando. Todo el mundo está de testigo ahí, mis compañeros, cómo él me gritó, que se dieron cuenta. Yo después lloré de la impotencia de saber de que ese licenciado me gritó. Y ahí, o sea, todas esas irregularidades que se están dando están totalmente fuera de lugar. Hay preferencias por otras listas que no nos parecen. Nosotros siempre hemos apoyado, yo siempre he apoyado y he estado defendiendo la voz de los estudiantes. Por eso es que las autoridades a mí no me quieren, porque yo he luchado por el dólar que se da en la institución, por la plata de la cancha que no se ve, esa plata no se ve. Yo he luchado siempre por defender la voz de nuestros compañeros y eso es lo que a ellos no les gusta, que yo alce la voz por mis compañeros.
2: Con Daniel Chávez, papá de la candidata a presidenta del colegio por la lista 3. Aquí en este colegio hay bastantes irregularidades, hay preferencias por otros partidos políticos, en el cual a mi hija le impiden que haga eventos y a otros partidos le permiten. Ellos tenían pagado una espuma ya con antelación de 2 semanas. Y anoche, como a las 9 de la noche, le mandaron a decir que no podían entrar la espuma. Yo también la semana pasada ya hablé con la señora rectora porque había delegado una persona en el cual yo no estaba aquí, mediante oficio que delegaba que esa persona me representara, en el cual ella se denegó, dijo que no, que tenía que ser un documento notariado. Y ese documento no puede ser notariado porque es algo interno, de padre de familia a una autoridad. Gracias.
0: Listo, ahí están las expresiones de los padres de familia y también de los estudiantes de esta unidad educativa, donde están solicitando que se le dé solución a una de las problemáticas que se está viviendo en esta noble institución de la provincia de Manabí, acá en el cantón Puerto Viejo. Amables oyentes y televidentes de la 99.7, las expresiones de lo que se está viviendo en estos momentos en la parte externa de lo que es la unidad educativa del Milenio Olmedo. Compañeros, con este aporte informativo retornamos a Estudios Centrales para que ustedes continúen con más información en Estudios Centrales.
3: Muchísimas gracias a nuestro compañero Diego Espinosa, que nos tenía este aporte importante a esta hora de la mañana. Bueno, situaciones que pasan en este centro educativo en cuanto a las elecciones, ¿no? Estudiantiles. Esperemos que con todo esto y todas estas situaciones dadas a conocer y expuestas mediante esta nota que nos trajo nuestro compañero Diego Espinosa, pues se puedan resolver y puedan mantener todo en el completo orden como se debe de llevar las elecciones institucionales, hablando del tema estudiantil, ¿no? Lógicamente. 12 del día con 20 minutos. Seguimos con más dentro de nuestra emisión de noticias. Escuchen ustedes, porque 6 estudios de arquitectura siguen en competencia para el diseño del Museo Nacional. Vamos con el desarrollo de la noticia. Y es que el ministro de Infraestructura y Tecnología, Roberto Luque, anunció que la empresa pública encargada del proceso ya contactó a los estudios de arquitectura que presentaron propuestas para el diseño del edificio. A través de su cuenta oficial de X, Luque señaló que la empresa pública responsable del proyecto inició los contactos con los estudios arquitectónicos de los participantes. Según el funcionario, 6 estudios ya ratificaron su interés en continuar dentro del proceso de la selección. El funcionario no detalló cuáles son los estudios que avanzan ni cuántas propuestas fueron presentadas inicialmente. Luque adelantó que el 14 de julio será pública la metodología que se utilizará para evaluar las propuestas arquitectónicas. Con ese documento se definirá el procedimiento para seleccionar el diseño que se convertirá en el futuro Museo Nacional del Ecuador. El ministro aseguró que el proceso contará con participación ciudadana y, según el gobierno, el museo busca convertirse en un referente arquitectónico y cultural para la capital y para el país, además de albergar patrimonio histórico y artístico. La propuesta apunta a consolidar un espacio destinado a la difusión cultural y a, en este caso, a posicionarse como un nuevo hito urbano de Quito. Entonces, ya 6 estudios de arquitectura siguen en competencia para el diseño del Museo Nacional. Pudimos percatarnos de las imágenes a través de redes sociales y la verdad es que están muy lindos los diseños. Veremos quién finalmente termina ganando, ¿no?, dentro de esta oportunidad y cuál será, ¿no?, el diseño definitivo con el que constará el Museo Nacional. 12 del día con 22 minutos, 12 del día con 22 minutos. Continuamos con más información. Y entre noticias nacionales, ha caído una red que transportaba combustible ilegal en Galápagos. Y es que una operación conjunta desarrollada en aguas de Galápagos permitió desarticular una presunta red dedicada a transporte ilegal de combustibles. La intervención fue ejecutada por la Policía Nacional con el apoyo de las Fuerzas Armadas, la Fiscalía General del Estado y la Administración de Control de Drogas de Estados Unidos. El procedimiento se realizó la tarde de este día lunes en el circuito de San Cristóbal, luego de un trabajo coordinado de inteligencia orientada a detectar rutas utilizadas para abastecer actividades ilícitas en el Pacífico. Los agentes identificaron el traslado de hidrocarburos sin autorización correspondiente, hecho que es investigado como presunto delito contra la actividad hidrocarburífera. Fueron aprehendidos 15 ciudadanos, entre ellos el capitán del buque y varios tripulantes y pescadores. Algunos de los detenidos registraron antecedentes por delitos relacionados con el tráfico ilícito. Dentro de ello también fueron incautados un buque pesquero identificado como VP Próspero, 5 embarcaciones menores, 5 motores fuera de borda, aproximadamente 3.494 galones de combustibles, 2 equipos de comunicación satelital Starlink, 2 dispositivos GPS y 15 teléfonos celulares, elementos que serán incorporados a la investigación. Los detenidos en la evidencia fueron trasladados bajo custodia de las autoridades para el procedimiento de flagrancia y la audiencia de formulación de cargos. Entonces, ha caído una red que transportaba combustible ilegal en Galápagos. 12 del día con 23 minutos, 12 del día con 23 minutos. Y entre a veces cosas positivas, cosas negativas, siempre hay historias que resaltar dentro de ecuatorianos que a veces les toca de una u otra manera migrar, ¿no? O encontrar rumbos en diferentes lugares. Ahora vamos a escuchar la historia de Javier Campaña, un guayaquileño que ha hecho historia, sí. Llegó a Estados Unidos con una visa para habilidades extraordinarias y hoy lidera megasistemas de agua en Florida. Vamos con el desarrollo de esta noticia. Hay obras que casi nadie ve. aunque de ellas dependa la vida cotidiana de miles de personas. Mientras una ciudad duerme, equipos de ingenieros supervisan el funcionamiento de plantas de agua potable, estaciones de bombeo y sistemas de tratamiento de aguas residuales que permiten abrir un grifo con normalidad a mantener operativa una comunidad entera. En ese tipo de proyectos trabaja hoy el ecuatoriano Javier Campaña, un ingeniero civil que hace poco más de 3 años dejó Guayaquil para abrirse camino en uno de los mercados de la construcción más exigentes del mundo. Campaña tiene 39 años. Nació y vivió en Guayaquil hasta marzo del 2023, cuando emigró a Florida junto con su esposa tras recibir la visa O1A para personas con habilidades extraordinarias. La decisión fue el resultado de una planificación que combinó experiencia técnica y visión empresarial. La construcción formaba parte de su historia mucho antes de emigrar. Además de ejercer como ingeniero civil y obtener una maestría, creció cerca de la empresa constructora de su familia. Esa experiencia le permitió conocer el negocio desde dos perspectivas, el técnico y la administrativa. Desde muy joven entendí que la ingeniería y la administración deben avanzar de manera conjunta, fue lo que explicó. Sin embargo, llegar a Estados Unidos no significó incorporarse de inmediato a grandes obras. Uno de los primeros desafíos fue validar su título como ingeniero civil y su maestría en seguridad y salud ocupacional. Aunque llegó con toda la documentación apostillada, traducida y certificada, el proceso exigió tiempo, paciencia y adaptación a un sistema completamente diferente. Al mismo tiempo, debía familiarizarse con códigos de construcción, procedimientos administrativos, normas de seguridad y metodologías que rigen el sector en la Florida. La prioridad fue escuchar, aprender y adaptarme rápidamente, es lo que recordó. Esa adaptación también implicó demostrar que la experiencia obtenida en Ecuador podía traducirse a resultados dentro del mercado altamente competitivo. Campaña descubrió pronto que la trayectoria profesional abre puertas, pero no garantiza la confianza. Cada proyecto se convirtió en una oportunidad para demostrar capacidad técnica, liderazgo y compromiso con la calidad. Fue lo que afirmó. Para ello dejó de lado la idea de replicar métodos aprendidos en Ecuador y decidió incorporar las mejores prácticas estadounidenses sin renunciar a la experiencia acumulada. 12 del día con 27 minutos. Pocos meses después de llegar, fundó Campana Family Ventures, creada en mayo del 2023, y se trata de una empresa familiar cuya dirección está integrada por 4 personas. Javier es el principal responsable y desde octubre de 2024 Campaña desempeña funciones en el mundo, en un mundo de inglés, donde tiene un nombre de la Superintendent Principal Energy y Project Manager, prestando servicios especializados para una empresa constructora establecida en Orlando. Su trabajo consiste en coordinar cronogramas, supervisar la ejecución de obras, controlar la calidad, gestionar recursos y garantizar que cada proyecto cumpla con las especificaciones técnicas, los plazos y los estándares de seguridad que se han exigido dentro de los Estados Unidos. Así que miren ustedes, entonces, en esta oportunidad, Javier Campaña se fue con una visa por habilidades extraordinarias. Fue difícil su adaptación, en este caso que sus títulos sean validados dentro de los Estados Unidos, pero quien dice, quien persevera alcanza. Al final, ese tema de adaptación llevó que él pueda comprender los diferentes escenarios y hoy por hoy consolidarse como un ingeniero que está dentro de estas obras o en esta situación liderando el tema de agua en Florida, sin nada más ni nada menos. 12 del día con 28 minutos, 12 del día con 28 minutos. Bueno, vamos ya finalizando el día de hoy. Francia o España, no le pregunto porque va a decir España, de seguro, no creo que vaya a decir Francia, ¿no? ¿O está dividido el corazón?
4: Sinceramente tengo mi corazón dividido.
3: Ah, pensé que iba a ir específicamente por España.
4: No.
3: Porque frente a Marruecos...
4: A ver, España es un país que para mí es bastante especial. Uh-huh. Viví allí muy cerca. 10 años de mi vida, tengo un hijo.
3: 10 años de su
4: vida. En la provincia de Cataluña, ¿ya? Pero tampoco no podemos desconocer el fútbol que ha venido demostrando Francia.
3: Sí,
4: Mbappé está embaladísimo. Mbappé está en su momento.
3: Claro, y está a punto, bueno, yo creo que ya se está convirtiendo en el próximo Mr. Mundiales, como todos le dicen, o sí, en este goleador que tendrá los mundiales. Si bien es cierto, de por medio ha estado Lionel Messi, Erling Haaland, Harry Kane, pero lo de Mbappé sigue siendo extraordinario a nivel futbolístico. Hoy será un muy buen partido.
4: Yo por eso la apuesta de hoy, la apuesta de hoy, le he puesto que ambos marcan, que las amarillas, que las faltas, que los córneres, que cuántos tiros al arco, pero no he puesto quién gana.
3: No, no voy. Es que no. Es complicado porque, a ver, para mí parte como favorito Francia. Es la selección que tiene el crédito de ser la máxima candidata a ser campeona del mundo. Desde mi punto, ¿no? De allí futbolísticamente puede pasar cualquier cosa dentro del terreno de juego.
4: Claro.
3: Francia tiene la mejor ofensiva de este mundial. España venía demostrando que tenía la mejor defensa del mundial porque no había recibido goles hasta el anterior partido. Uh-huh. Pero dentro de esas situaciones vamos a ver quién termina preponderando, si una mejor defensa o una mejor ofensiva, porque a veces abrir el, como se dice, el famoso cerrojo defensivo es complicado para una selección, porque por allí a Francia le cueste y en una contra España te marque un gol y termine sentenciando el partido. ¿Cómo puede ser de que sea un partido muy atractivo? Porque dentro de los últimos compromisos que se han enfrentado, tanto en Euro como partidos amistosos, han sido partidos que han quedado 5-4, 4, es decir, hemos tenido una cantidad de goles impresionantes.
4: Me dice don Afanio, está como raro eso de, tiene el corazón dividido. No, ya, sinceramente, a nivel personal soy amante de los dos países. La primera vez, yo tenía 17 años cuando salí del país la primera vez, y fue justamente 6 meses a Francia.
3: A Francia.
4: 6 meses a Francia. Y luego ya más viejito, a los 19, 20 años, retorné a Europa. Ahí sí ya fue a quedarme, pero en España.
3: En España.
4: Sí, entonces las quiero a las dos.
3: Las quiero a las dos.
4: Es complicado eso, ¿no?
3: Complicado.
4: ¿Usted también quiere a dos?
3: No. Por ahora me quiero a mí misma. Sí, así
4: es. No tiene esos problemas.
3: Aquí estamos, no tengo esos problemas.
4: Bueno.
3: Tener el corazón dividido en dos.
4: Amigos, un abrazo a todos y que gane el fútbol, sobre todo.
3: Sí, que gane el fútbol el día de hoy. Hay que vivir una semifinal, se nos acaba el mundial.
4: A las 2, ¿no?
3: 2 de la tarde, sí. 2 de la tarde será el compromiso.
4: Vámonos a almorzar.
3: Nos vamos. Se quedan con los deportes. Chau, chau.
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0: está? ¿Qué tal, amigos? Buenas tardes a la audiencia que nos escucha a nivel del mundo. Estamos iniciando nuestra programación deportiva a esta hora, siempre con la bendición de Dios, del Divino Redentor, el que todo lo puede, y que nos permite día a día compartir con la audiencia que nos escucha y con nuestros compañeros aquí en los estudios, con Don Ítalo Ceballos, está en la parte de tecnotrónica, con el señor Dayton El Coco Rodríguez, con Fernando España García, con el también el compañero abogado Yamil Vera Peña y el licenciado Cristian Macías Soto, y hoy también Cruz Mera Vinuesa, que comparte con nosotros esta programación deportiva. Hoy que estamos ya en semifinales también del torneo más importante de selecciones del mundo, estaremos hablando de aquello. Hay Liga Pro también el día de hoy, coincidencialmente. En fin, estará informando, como ya es característica de esta programación deportiva, o de esta radio, mejor dicho, todos los pormenores que corresponden a este torneo. También hace poco estuvimos en la última partida hacia el más allá, que será esta tarde, de quien en vida fue el sargento en servicio pasivo de la militancia marina, Henry Alejandro Bravo Aranea, que serán sepultados esta tarde a partir de las 16 horas o 15 horas será la misa en el mismo lugar donde se lo está llevando a efecto el velatorio, que es en el Parque del Recuerdo Jardines de Manabí. Allí precisamente estuvimos con amigos y con familiares y con el grupo denominado el grupo nuestro Claudio Bermúdez Zambrano, que hicimos presencia en dicho lugar. Estamos ya con el Coco Rodríguez y también con Fernando España García. Fernando, ¿cómo le va? Buenas tardes.
1: ¿Cómo está, don Enrique? Un abrazo, saludos para todos oyentes de Radio Zona Onda 99.7, martes 14 de julio, un día en el cual empezará una nueva jornada de la Liga Pro, y claro está lo que muchos están esperando, ¿no? 14 horas, el encuentro entre Francia y la selección española. Así que todo vamos a analizar aquí en Radio Zona Onda 99.7. El tema de Liga Deportiva Universitaria de Puerto Viejo. Le voy a ser sincero.
0: Sí.
1: He recibido muchos mensajes, algunos mensajes.
0: Ya.
1: De casi en su mayoría quejándose del tema del precio de los boletos y que no accederían al estadio. Después no sé si vayan o no, pero al menos es lo que ha llegado hasta mi teléfono.
0: Grupos de tacaño no van.
1: Exactamente.
0: Los que no quieren ir de Puerto Viejo.
1: Exactamente.
0: Los que quieren ir van a gastar. Eso lo es.
1: Claro, o sea, he recibido, yo les he dicho, la verdad, no sé, le digo, deberían ir al estadio, apoyar a la Liga de Puerto Viejo, claro, alentar el equipo. Se lo hace para tratar de mejorar en la parte económica, pero bueno, ya ahí cada quien es dueño de su bolsillo,
0: es que
1: y cada
0: no,
1: quien
0: es que hace, no tiene capacidad y no quiere ir, simplemente
1: claro,
0: que no vaya.
1: Cada quien hace
0: pagar
1: con
0: su entrada,
1: cada quien hace con su plata lo que desee.
0: Exactamente.
1: Desee, ¿no?
0: Sí, Rodríguez, ¿cómo le va?
2: ¿Cómo le va, Enrique? Saludos a usted, a Fernando, a los compañeros, a Yamil, lo propio a Cristian, a Don Ítalo Ceballos y a Cruz Mera Vinuesa, quien veo en pantalla, y a la audiencia de la radio, muy buena tarde. Venimos precisamente de allá, topamos ahí cuando estaba Manolo Guerrero, Manolo Ponce, estaba Alexis
0: Pacheco,
2: bueno, entre otros, y también el papá de...
0: Yo me vine después de las 11:30.
2: Sí, ahí justo yo llegaba a misa, recién se fue Enrique, me dijo Pepe Lor, que también lo encontró en la parte de afuera. Pepe Lor y su señora madre, que todos los días nos escuchan, dice la señora, lo queríamos conocer, ya conocía a don Enrique, lo conozco a usted, don Coco, así que un saludo para la señora madre de Pepe y a Pepe también, que todos los días no dispensa con la sintonía, mi estimado Enrique Zambrano.
0: Rey Cruz, Mera Vinuesa, buenas tardes.
3: Hola totales, ¿cómo está Enrique? Un cordial saludo por usted, para el Coco Rodríguez, para don Fernando España García, para Cristian Macías Soto, para Yamil Vera Peña, el nombre de la tecnotrónica también, lógicamente, nuestro compañero Ítalo Ceballos Matraca. Un saludo deportivo para todos los oyentes y aprovecho en el arranque de esta programación para presentar nuestra nota solidaria a todos los familiares de quien en vida fue Henry Bravo Aranea, el sargento en servicio pasivo de la Marina. Para todos los familiares, para su esposa, para sus padres, mi nota solidaria para todos ellos. Y al fin, lo que dice Enrique, o lo que dice mejor de Precio España, bueno, realmente los precios están cariñosos, pero ya es decisión del hincha, del fanático al fútbol, de la gente que quiere respaldar, y ojalá respalden con una presencia, ojalá sea total, en el estadio para respaldar también económicamente a la capiera que requiere urgentemente de esa dosis, de esa inyección económica, mi querido Enrique.
1: Y la mejor manera de motivar al hincha es ganando los partidos que vienen, pues.
0: Los dos partidos
1: que vienen. O sea, también, que es verdad. Si no los vas a ganar, entonces no le digas a la prensa o a la gente que vaya al estadio. Porque también el equipo debe hacer su trabajo en la cancha.
3: Sí, eso, o sea, es un plus, mi querido Percho, un plus. Motivar a la gente con ganar los partidos que están
1: por
3: venir, especialmente el próximo, para motivar
0: a la sería afición pensador
3: tal y
0: incluso.
3: Caída. Tal y caída la afición, y verdad que los precios están cariñosos, pero como decía Enrique, los morosos, los coñudos, no van, pero vamos a ver qué pasa.
1: Claro, es que a ver, ahí a cada quien...
0: Hay gente que te le pone el precio a $2 la entrada y bueno,
1: no van.
0: Claro. Hay otros que veo que quieren al Liga de Puerto Viejo y te están pidiendo
1: con
0: la entrada.
1: Con esos precios, don Enrique, con esos precios que se están manejando, si van 10,000 personas,
2: es bastante, bueno. Claro,
1: es
2: bastante.
1: Es bueno.
2: Y esa es la base.
1: Si 10,000 van 10,000 personas, es bueno.
2: Es bastante.
1: Si van 5,000, alivien algo. Pero no es lo esperado.
2: Claro, claro.
1: Pero si yo creo que la meta debe ser 10,000 hacia arriba.
0: Si tú pones 10,000 con un promedio de $10, de 10.
2: Son 100 lucas.
0: Son 100 lucas.
1: Por eso digo, o sea, no es malo.
2: Bastante.
1: No
2: claro,
1: es malo.
2: Bastante. Ayuda en algo.
4: De verdad es que va ahorita.
2: ¿Ah?
4: Aquí se ve el hinche de verdad.
0: Buenas tardes. Y también van los noveleros.
1: Buenas tardes.
0: A Barcelona.
2: A ver, van a tener 3,000 de Barcelona si van a ir. Por lo menos 3,000 de Barcelona van a ir. Sí. Yo calculo que ahí hay una hinchada fija, que es la de Barcelona. 3,000. La gente de Puerto Viejo a la final no va. Y viene gente de otro lado.
1: Bueno, es verdad.
2: Tampoco viene todo de Manaví porque es en horas de la noche.
1: No, y sobre todo por cómo viene Barcelona también. Esa es la otra cuestión. Oiga, buenas tardes a todos. Perdón el olor a grajo, es encebollado. Cuidado.
2: Ah, sí.
1: Sí. No, tranquilo. No,
2: cebolla. Olor a cebolla.
1: Es el buen encebollado. No es que me sale de tufo en las axilas.
0: Ay.
1: Sí, tranquilo.
0: Y tal lo hice desde allá, dice.
1: Hasta allá llega.
2: Hasta allá le llega el olor.
1: Sí, señor. Así. Había que almorzar algo rápido.
0: Toma chicle, pues.
2: ¿Ah? ¿No dan chicle en esa picantería?
1: Yo sí, dan.
5: Yo no he comido cebolla.
1: Ah, usted no. Usted se pegó entonces un buen.
5: De Gifersa.
2: Grandote. ¿Viene el entrenamiento de liga?
1: Sí, señor.
2: Viene. Entrenó en liga en Gifersa, bien.
0: El doctor Levi Guillén.
2: Sí, ahí
1: está. Ya ahora sí, de forma oficial, ¿cómo se llama el que usted
5: indicaba,
1: el colombiano?
5: Yavid Coneo.
1: Yavid
4: Coneo.
2: Sí. No es conejo.
1: Coneo.
5: Señor.
2: Ayer alguien me escribió. Dice, ¿cómo es ese conejo? No, es conejo, sin J, conejo.
0: Yavid Alexander Coneo Sarmiento.
2: Ya,
1: y hay un nuevo refuerzo que lo vamos a decir también post pausa, porque usted sabe que ahorita andan los radares encendidos. Entonces,
5: ayer escucharon lo de aquí
1: y lo replican por allá. Es una nueva contratación, luego veremos si es refuerzo.
2: Claro.
1: Sí, es una nueva contratación.
2: Esa es la verdad.
1: Luego,
4: usted anda clarito el día.
1: Luego, vean que ustedes ya muchos han llegado.
2: Ya claro, aquí vino
1: de refuerzo.
2: Vino de refuerzo Núñez.
1: Vino de refuerzo. A la cancha, pero no refuerzo
2: el colombiano
1: Aguatero.
4: Decimos refuerzo.
2: Y no fueron refuerzos.
4: Y son sin fuerza.
1: Claro, pues. Entonces no terminan rindiendo de lo que se quiere.
2: De esfuerzo, sí. Bien, Enrique. Anda bien, Enrique. De esfuerzo. O sea, quitan fuerza más bien.
1: Sí. Pero bueno. Son nuevos elementos que vamos a ver si termina.
0: Y lo de David Alexander podía debutar esta semana ya.
5: Sí, ya está habilitado. Él está esperando por ahí algunos pequeños detalles, pero él ya puede ser.
0: Te hablo por el transfer, ¿no? Que siempre es el que a veces a nivel internacional.
1: Lo que pasa es que parece que salió como jugador libre allá.
0: Está bien, pero si le vino todo, claro. Chévere.
1: Debió haber venido ya con todas las de la ley, porque está trayéndose como jugador libre. Le dieron luz verde, según lo que estaba leyendo en la página de Independiente Barranquilla, le dieron luz verde al jugador.
0: Él viene de Independiente Barranquilla.
1: Independiente Barranquilla es la primera C del fútbol.
2: Independiente de Barranquilla, sí. Primera C. O sea, como ascenso como acá.
0: Exactamente.
1: Sí.
2: Claro.
0: Como que es
2: primera C.
0: Junta Italiana.
2: Exactamente, más o menos.
0: Tengo un ejemplo más claro.
1: O sea, por eso, y es buena la acotación que dice Fernando, es una nueva contratación. No sabemos si
2: es refuerzo o no, en la cancha hay que verlo.
1: Estaba viendo las alineaciones constantes y casi siempre estaba como que tema en la variante.
0: Alterno.
1: Sí, tal vez era por tema de juventud, pero lo elogiaban en tema de gambetas, de que es un jugador encarador. Esperemos que, no sabemos a veces, puede ser su lugar en el mundo, como Liga de Puerto Viejo.
2: A la final acá revienta.
1: Y termina reventando, jugador joven. Entonces,
0: acá ha habido éxitos en muchos colombianos que llegaron a Puerto Viejo. Y les cuento el primero, fue segundo Ortiz Klinger.
2: Klinger Ortiz.
0: En 1970. Sí. Él se unió a los paraguayos Alfonso Obregón, Solano López, Marcos García y después el Pereira, el arquero. Fue el primer
3: el
0: colombiano.
3: El Panita Escobar también.
2: El Panita Luis Alberto.
0: Hablo del primero, ¿no?
2: Claro, de ahí vinieron algunos.
0: Sí, de ahí estuvo.
2: Vino un colombiano Vargas, pero que por ahí después ya no. ¿Te acuerdas del colombiano?
0: El último éxito es el que dice Cruz, el Panita Escobar.
2: El Panita Escobar sí, pues jugó como dos o tres años en liga.
5: A mí no me...
2: Y se comió las verdes y las maduras.
5: Y vino en el 2011 Steven Flores.
2: Steven Flores.
5: Steven Flores.
2: Sí. No han sido muchos, pero de los pocos que han venido, algunos han rendido. Sí. Escobar rindió y Klinger Ortiz rindieron. Ajá.
6: Y que se espera que también este colombiano termine rindiendo.
3: Ah. Importante verlo en la cancha.
2: Claro. A la final allá era de tercera y acá es de primera.
3: ¿También? Pero en la cancha para ver si realmente tiene las condiciones que estamos hablando, es alternante o era alternante en el equipo donde viene, el equipo independiente de Colombia. Y ojalá que sea el jugador que requiere liga por ese andar y ver para darle mayor profundidad, mayor.
1: Ojalá funcione, la verdad.
2: Eso sí, es lo que esperamos.
1: Que la llegue, se ponga la camiseta,
5: póngale
1: rinda,
5: fe,
1: marque. Que marque goles, que asista a los delanteros, claro, que sea si
2: no un jugador. Adelante.
1: Un jugador al cual, si se lo tiene que llevar el próximo año porque reventó liga, bienvenido sea. Pero que venga alguien ya realmente.
6: Tipo novela Fidrice Eugenio.
1: Exacto.
2: Más o menos.
1: Por allí más o menos.
2: Más o menos.
1: De esa manera. De polaco. Antes, tipo de Iorio también.
7: Antes que de Fidrice Eugenio, de Iorio,
1: de Iorio.
7: Me gustaría un Damasco.
2: Claro,
7: eso
2: un Damasco.
7: Eso sí fue sensación. Él Damasco. Llegó sin empresario. Fidrice Eugenio lo trajo Roberto Rodríguez cuando lo trajo.
2: Claro.
7: Damasco llegó solito acá. Y llegó a entrenar justamente su primera práctica fue en la Universidad Técnica de Manabí.
3: Pablo Damasco.
2: Había pasado por el Manta.
7: Y le dieron más puntapié ese día. Ahí jugaba Jumbo Moriano en la saga también de Liga de Puerto Viejo. Lo chacletearon como usted no tiene idea.
2: Iba para adentro.
7: Y superó todo eso y se quedó y así siguió todo el torneo. Y fue figura espectacular en el fútbol ecuatoriano porque se llevó a Liga de Quito después.
2: Sí.
7: Rey.
3: Sí, Pablo Damasco también dejó una huella indeleble. En la historia de la Capira, indudablemente se ganó
2: el loco de Damasco.
3: También era carismático el hombre, ¿eh? Tenía carisma, obviamente le gustaba también su melena a la gente y al viento, y sobre todo en la ofensiva, marcando goles, haciendo buen trabajo.
2: Fue buen jugador y buena persona.
3: Es una olla importante por su paso por Liga de Puerto Rico. Así que esperemos que las cosas vayan mejorando, que el chico Mina baje un poco la guata y haga los goles también, con guata o sin guata. Haga los goles que
6: requiere. Un jugo de tamarindo. Pues.
2: ¿Cómo? O sea, que se la ponga la guata en los pies.
1: No hay tiempo. Baje la guata. Claro. O le diga al acuerito, bájame la guata. ¿Cómo es?
3: Es la acuerito que vende guata. La liga gane el próximo partido para motivar también a la afición. Porque la afición no es que está contenta, ni alegre, ni motivada para el partido que viene con Barcelona. Pero estos partidos que vienen antes del partido con Barcelona, si son resultados altamente positivos, la gente se motiva. Aquí somos motivacionistas. Nos motivamos por algo y obviamente por esa motivación que es ganar un partido, la gente va al estadio.
1: Más que todo también Barcelona, ¿no? O sea, que Barcelona en los siguientes partidos...
7: Barcelona
1: que
7: les toque, ha contratado un paraguayo que es número 10, que juega también de extremo.
1: Que empiecen a ganar
6: que cobra
1: y los dos, vengan claro, bien.
7: Pero dice que es un jugador importantísimo que tiene Barcelona.
6: Hay que esperar porque Barcelona... el presidente, bueno, el expresidente, ¿cuál es la situación?
1: Sigue siendo presidente.
6: Bueno, el que está.
1: Con licencia ahora.
6: El que está inscrito, ¿y hasta cuándo la licencia? Pues esa dura más que mi licencia de conducir.
7: O sea, solamente de acuerdo al estatuto, una vez puede pedir licencia.
1: Ya.
7: Si ya otra vez pide, prácticamente.
2: La UAFE ayer se reunió con los directivos de Barcelona, para eso para conocimiento, ¿sí? Uh-huh. General. La UAFE se reunió con los directivos de Barcelona para instruirlos en el tema que se está tratando, el caso Goleada,
1: sí.
2: Que directa o indirectamente lo vincula a Barcelona. Sí. El caso Goleada directa o indirectamente está vinculado a Barcelona.
1: Está presidente.
2: Al ser presidente
1: el
2: de una institución...
1: El máximo representante del equipo.
2: Exactamente, entonces te va de buenas
5: usted,
2: a primeras.
5: Usted sabe que no soy ni barcelonista, ni melecista, no. Ni nada. Pero sí analizaba algo, me ponía a analizar el tema de que no hay un representante legal que asuma lo que usted está diciendo. Ese claro. Asunto porque es algo delicado. Porque en el momento en que se encuentren los elementos de convicción, los elementos probatorios, en ese momento va a
2: tener problemas el club.
5: El club va a tener serios problemas.
2: Pero con la justicia ordinaria, no con la justicia deportiva.
5: Por supuesto.
2: No, claro. Con la justicia ordinaria. Ve usted.
6: Sí, señor.
2: Uy, papá.
6: Acá lo más sensato sería llegar un interventor también a Barcelona Sporting Club y que se termine sanando la cosa por la
5: sí,
6: buena.
5: Es lo más sano. Yo por eso digo, Barcelona ya debería tener un interventor.
6: Porque si no
5: está... Yo por eso digo, yo respeto a los colegas de Guayaquil.
2: Y sus panas que exigían que los reconocieran no dicen nada.
5: Yo respeto a los colegas de Guayaquil, pero se habla de los jugadores.
3: La figura del interventor no viene al caso porque hay un directorio. Ahí lo que se hace es que el vicepresidente asume la responsabilidad representante legal de Barcelona ante la ausencia del titular, porque la situación del titular es bastante delicada. No sé por dónde lo el interventor.
8: Pero se involucran a todos los
6: directores. Claro, pues está involucrado, o sea, todo el directorio.
9: El abogado, lo que Yamil lo que dice es que se está involucrando casi a todo el
8: directorio. A todo el directorio.
9: Lo correcto sería que todo el directorio se vaya.
8: Y todos se van a.
9: Todo el directorio se vaya y que llegue un interventor para que haya nuevas elecciones.
3: A ver. En ese caso, ahí sí.
8: Y es lo que está diciendo
6: Yamil.
8: Lo que tú dices es estatutariamente, claro. Es dentro del Ministerio o Secretaría del Deporte, y está bien.
9: Hoy, el presidente
8: hoy están hablando del tema judicial, que es claro. Un tema netamente aparte, no tiene nada que ver con el tema
9: deportivo. Hoy, por ejemplo, Aquiles no es presidente.
8: Exactamente.
9: Porque él está detenido.
8: Antonio, perdón.
6: Y Aquiles también está detenido.
9: Sí, los dos.
8: ¿Qué problemas?
9: Y está al frente un señor de apellido Montalvo, si no estoy equivocado.
8: Sí, Montalvo.
9: Él,
8: sí.
9: Hoy el representante como tal de Barcelona,
8: representante legal,
9: vicepresidente, y pasó a asumir la presidencia del ídolo del Ecuador.
8: Entonces, ahora se le van a cargar es a Montalvo como representante de Barcelona.
9: Exacto.
8: Porque a ver señor, Barcelona está utilizando deja y jabón. Usted es el representante legal, bueno, con usted tenemos que hablar.
6: Pues. Claro, alto deja, pues. Ya está tirado cloro para que se empañe la cosa, para que se quede clarititita.
8: Por eso, entonces, el problema es para la institución, y dentro de la institución hay un representante legal, se le van a cargar es al representante legal.
9: Lo que pasa es que es verdad lo que dice el abogado. Cuando
6: se pudrió el chimichurri.
9: Cuando se meta a la justicia como tal, y esto llegue ya a oídos o a manos de FIFA, Barcelona puede recibir serias sanciones.
6: Sí, y una de las sanciones que estaba leyendo que podría recibir Barcelona Sporting Club es pérdida de categoría. Y no solamente pérdida de categoría, sino también desaparición total del club.
7: No, porque no me venga la vida para que juegue con ellos por tu vida.
6: Podría ser. O sea, sería buena, pero no, le digo que
8: son
6: las consecuencias que podría cometer, acarrear a través de FIFA. Podría desaparecer completamente el club, la institucionalidad y todo eso. Y acá nosotros, Barcelona no puede desaparecer. No puede desaparecer.
9: ¿Cómo será esto?
7: La Juve estuvo suspendida como 3 años.
9: Claro, ¿no? caso de que lo terminen ya juzgando,
6: pero la cuestión es que
9: Álvarez y se vincule a Barcelona, que ha sido parte
6: de el caso de la Juve. El caso de la Juve fue por un periodo en específico de los amaños
8: y
6: de partidos.
8: Le quitaron seis títulos
6: y el amaño
8: y lo bajaron a la B.
6: Y por esta situación, la cuestión es que Barcelona ha estado inmersa en el tema político ya con una dirigencia no parecida, pero sí que tiene un ligamento similar hace un tiempo ya.
5: Aquí cerquita, el Millonario de Colombia y el Deportivo Cali. Aquí cerquita. Vaya, vea, hay derecho comparado, ¿no? Ahí existe también ese tema, ¿no? Y vayan, la gente que quiera investigar un poquito más, en vez de hablar de Contreras, que si tapó bien, que el profesor Farías alineó así, yo creo que deberían centrarse un poquito más en lo que está pasando, porque en cualquier momento.
7: Muy delicado.
5: Es un tema que.
8: Es recontra delicado.
9: Pasa que Barcelona últimamente hacen todo lo que le da la gana a la gente, ¿no? Por ejemplo, el técnico, en lugar de hablar de fútbol, él habla de otras cosas.
8: Otros temas, sí.
9: Cuando es lo que tiene que salir a una rueda de prensa, decir y hablar de fútbol.
7: Jugamos, claro. Los dirigentes tienen que hablar
8: del otro tema.
9: Los dirigentes
8: claro.
9: Hablar de las otras cuestiones que están analizando, que van a investigar y todo ese tema. Pero no.
8: Hablan de todo menos de lo que le compete.
9: Lo contrario. Salen los directivos y hablan de fútbol. Y sale el técnico, en lugar de hablar del fútbol, sale a hablar de las otras cosas. O sea, hacen todo lo que les da la gana, al revés. Y no debería ser de esa manera, pero bueno, ya es cuestión de ellos. Esperemos que por el bienestar de Barcelona, por el bienestar del fútbol ecuatoriano, este tema se pueda solucionar lo más pronto posible y que Barcelona, como tal, la institución, el equipo como tal, salga limpio de esto.
6: Claro.
9: Salga limpio.
8: Que es bastante
9: Barcelona
8: difícil.
9: Como tal, el equipo.
6: A ustedes les favorece, porque si no Picuasa se queda sin comercio también.
9: Claro,
8: ¿quién
9: claro.
8: Vende esa camiseta de Barcelona y MLE.
6: Claro que sí.
7: Entonces, con la señora Seida ese año que nos escucha en Río Chico.
8: Ya.
6: Entonces ahí están las cosas.
9: Ahora, no es una mentira, y lo he escuchado hoy, alguien decía, el fútbol ecuatoriano está quebrado.
8: De contra.
9: El fútbol ecuatoriano con salvas excepciones, incluyendo la de Liga, y podría ser
8: independiente.
6: Y con esos puñetes que ahorita usted le acaba de dar a Barcelona. ¿Usted cree que el hincha barcelonista va a llegar en demasiado al Estadio Reyes Tamarindos para el 5 de agosto?
8: Yo le calculo 3.000 personas apoyando a Barcelona.
6: Yo quiero ver los próximos partidos de Barcelona Sporting Club, porque dependiendo de
9: juega con el City mañana
8: con el City.
6: Mañana juega con Guayaquil City.
8: De ahí juega con la Católica, me parece.
9: ¿Ah? ¿En Quito mismo? ¿O en Guayaquil?
8: No, en Quito.
6: A ver, le voy a
8: déjeme para no hablar de memoria, sí.
9: Los siguientes 3 partidos de Barcelona.
6: Los próximos 3 partidos de Barcelona Sporting Club. El primero contra Guayaquil City.
8: Mañana.
6: El sábado 18 de julio juega frente a Libertad.
9: En Loja.
6: En Loja, sí. De ahí viene y termina jugando con Universidad Católica el 21 de julio.
9: En Quito.
6: En Quito. Ah. No, el segundo partido es en Guayaquil. Tiene dos partidos de local, Barcelona-Guayaquil City y Barcelona-Libertad en Guayaquil. De ahí viene en Quito, Universidad Católica versus Barcelona.
9: Y ahí viene el de Liga.
6: De ahí viene el de Liga de Quito.
9: De Liga Puerto Viejo.
6: No, Liga de Quito, 26 de julio tiene partido.
8: Ah, todavía tiene partido. 26
6: de julio. De ahí viene domingo 2 de agosto contra Leones.
9: ¡Ah, caramba!
8: Y de ahí el 5.
6: Y de ahí viene y mete el 5 de agosto el partido Liga de Liga de Puerto Viejo y Barcelona.
9: Con Liga de Quito es en Guayaquil.
6: Con Liga de Quito sí, es en Guayaquil. Guayaquil
9: y Leones en Ibarra.
6: Sí. Sí. Es decir, que Barcelona
8: tiene 3 de local.
6: Tiene que sacar prácticamente 15 puntos.
8: Tiene 3 de local y 2 de visitante.
6: Y ni siquiera 15 puntos.
9: Se saca 12
6: puntos. Saca 12 puntos, la taquilla sube y viene la gente para acá.
8: Yo creo que hasta con 10 puntos. 3 empates y un triunfo. Sí. A ver, 3 triunfos y un empate.
6: Pero
8: a
6: viendo
8: ver,
6: la realidad de Barcelona, Guayaquil City le va a querer pintar la fiesta con Quito Díaz y Miller.
9: No lo cuenta el partido con City ni con Libertad. Porque viene Católica. Un ejemplo, pierde con Católica. Va con Liga de Quito en Casa no Blanca, pierde con Liga de Quito. No, va y barra y no le gana. Ya con eso
8: es suficiente. Liga de Quito es el monumental.
10: Hay un mensaje que nos envió don Tony Vélez y dice: maestro, un programa está full sintonía, harto público. Los escuchamos a la gente de la General Sur. Dice que el precio de 8 para el partido con Barcelona está mucho.
6: Está elevado, no, las cosas como son. Yo no lo quise mencionar ayer en ese aspecto. Porque
9: yo me quedaba con 5, 8, 10.
6: Yo quería ver la reacción del público. Hay también.
5: Personas inocentadas que yo no quiero creer.
6: Durante las horas, estaba viendo durante el transcurso del día de ayer este tema, bueno, ¿no? de las entradas, a ver qué decía la gente. Y estuve sondeando, pero todos decían: el partido contra Barcelona nos va a salvar. La taquilla con Barcelona es la que va a curar. Todos estaban esperando la taquilla con Barcelona, pero habría que ser ilusos para pensar de que el partido contra Barcelona lo iban a dejar a $3 la general. Tendríamos claro. que ser ilusos para pensar de que la otra general, la de Barcelona,
9: $12.
6: Iba a costar menos de $10. Todo el mundo a nivel nacional le saca plata a Barcelona. Y saben que la hinchada es fija, la azul oscura va a venir fijo acá a Puerto Viejo. Tal vez no en de vacía, pero va a venir. El tema de la preferencia sí me parece elevado. $10 $10 una preferencia.
9: ¿Cuánto público metió Barcelona en Manta ahora último?
8: No metió mucho.
5: No, no, ese partido estuvo no. bajísimo.
9: Creo que más gente metió Emelec que Barcelona.
8: Sí,
9: en el partido de Emelec hubo más gente que en el de Barcelona.
8: Sí, efectivo.
6: Y Emelec porque como que resolvía algunas cosas, decía.
8: Sí,
6: se vendió esa demagogia también.
8: Lo de Barcelona dice lo siguiente, y bueno, es la hinchada que va a ir allá, la barra de Barcelona.
6: Coco, pero usted está de acuerdo, $10 es una preferencia.
8: ¿Cómo puede ser posible que a la preferencia le cobren 10 y a la General Norte le cobren 12?
6: 12.
8: O sea, no hay sindéris. Porque se entiende que preferencia es preferencia, sí. Tiene una categoría más elevada que la general. No, pero yo le digo, pero se la montan es a la gente de Barcelona.
10: Creo que eso lo hacen en cualquier parte.
9: A ver.
10: Eso no se sorprenda porque...
8: Yo no me sorprendo, yo le estoy explicando.
9: Vamos por parte.
8: Eso que la están haciendo es a la gente de Barcelona.
9: El tema de las barras. No va a venir más de un bus de Guayaquil. No va a venir más de un bus de Guayaquil. ¿Por qué? Porque como ellos tienen sus
8: filiales
9: en las diferentes provincias, ¿qué pasa? ¿Qué hacen? Te traen los trapos que normalmente utilizan ellos y la murga te la pone el dueño de casa.
8: Ya.
9: Es cuando viene lo mismo pasa con lo de Melec.
8: Ya.
9: La banda de Melec, que es de Manta, la de Manaví, ellos ya saben que ya tienen toda la murga.
6: Y la pesada banda de la Bolívar también.
9: Exactamente. No, o sea, no necesariamente tiene que venir gente de Guayaquil, vendrá un bus como mucho de Guayaquil. Luego el resto hay que motivar, enamorar a que la gente de Manaví, los diferentes cantones, vengan a este.
8: Hay sur oscura partido. Acá, ¿no?
6: Acá hay sur oscura.
8: La sur oscura tiene Picuazá, la sur oscura de Manta, la sur oscura. Sí.
6: Hay sur oscura en general, es la sur oscura Manaví.
8: Exactamente.
6: La sur oscura Manaví, pero se genera porque la sur oscura Picuazá va a todos los partidos en Guayaquil. Mayoritariamente va a los partidos en Guayaquil y seguramente acá van a querer roncar bastante fuerte. Son uno de los.
8: Hacerse sentir como locales.
6: Van a querer sentirse locales y obviamente va a venir la gente. Saludos a la señora Gloria Bravo.
10: Casi no hay barcelonistas.
6: No, el único me existe Fernando
9: Espada. Bastante.
8: ¿Qué hay más de Fernando?
9: Sí, pero allá.
6: Usted sí dudó.
8: ¿Qué hay más?
9: Hay bastante, pero la gente $12.
10: Saludos para vos, primera
9: semana que me gusta. En un lugar y van 10 y con esas 100 latas
6: pero,
9: y otras cosas.
6: Pero usted sí dudó en su momento en la
9: No. Yo soy hincha de UDJ.
6: Usted siempre fue con la banderita.
8: Él fue UDJ.
6: 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Oye, usted miente a cualquiera. 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
3: Con 4 minutos, 1:04, seguimos con nuestra programación deportiva, estimados amigos, hablando de Liga Deportiva Universitaria de Puerto Viejo. Ya nos están indicando, no sé si usted
4: sí. ¿Quién va a hablar? ¿Usted?
5: Yo, usted. Ya dígalo.
4: Sí, porque el nuevo jugador de Liga Puerto Viejo es Henry Quiñones, lateral izquierdo.
3: Suena,
4: Henry Quiñones. Se ha jugado Liga de Quito, Aucas, Manta Delfín. Ha estado también en Guayaquil City en su momento. Entonces.
3: Lateral izquierdo, ¿no?
4: Lateral izquierdo.
5: Henry Quiñones.
4: Henry Quiñones.
5: Yo creo que él, si no estoy equivocado, está hasta radicado acá en Puerto Viejo.
4: Sí, señor, es casado con una portuguesa.
5: Exactamente, sí, se da cuenta.
4: Henry Quiñones.
5: Sí, señor. Quiñones.
4: Él es de Santo, el jugador de. Oriundo de Santo Domingo, 32 no, años.
3: Ya hace tiempo que vive acá.
5: Sí, sí, él ya tiene rato acá.
4: Sí.
5: ¿Y cómo así? Creo que estaba jugando en un equipo de segunda categoría.
3: Él estuvo lesionado un tiempo y se recuperó.
4: ¿Él? Sí, señor.
6: Tiene buena estampa. Tiene hasta la camiseta de Liga de Quito. ¿Jugó en Liga de Quito?
4: Jugó en Liga.
6: Claro.
4: Por eso le mencionaba. Liga Aucas.
6: Ya.
4: Orense.
6: Guayaquil City.
4: Guayaquil City.
6: Tiene la camiseta de Guayaquil en una y de Liga de Quito en la otra, en las dos que lo veo.
3: Ahora, ¿cómo estará ahora?
4: Viene con la situación ya lista.
6: Ahora,
4: ya.
6: Si estuviera de contra bien, yo no creo que Liga lo haya dejado venir ni tampoco voy a aquel sitio.
7: Efectivamente.
6: Sí, pues o sea, hay que ser claro, compañero.
5: Pero
6: si fuera un jugador que la rompe. Voy.
5: A ver, Coco. Vuelvo y te repito lo que dijo el profesor en la última entrevista que dio allá en Cuenca. El que quiere venir a Liga tiene que adaptarse a lo que hay.
6: Por eso te digo.
5: Entonces, hoy tampoco es que vamos a pedir que aparezca un Marcelo, pues. Hablando del jugador que estuvo el Real Madrid y el brasileño Marcelo. O sea, tampoco vamos a pedir uno así.
3: Lo que apostar es a una sola cosa. Que el que viene pueda acá levantarse.
5: Exactamente, viene, que le vaya bien.
3: Viene prácticamente... Porque si ellos estuvieran bien, como dicen los muchachos, no hubiera la necesidad de traerlos ni que ellos vengan al día de Puerto Rico.
4: Claro.
3: Buscan acá vitrinarse.
7: Y el problema,
3: de Puerto Rico, un ratito, Rey, ya te doy chance. Liga de Puerto Viejo, si cabe el término, haciendo naturalmente poniendo entre comillas esto, ha sido el levanta muertos. Acá han llegado cualquier cantidad de jugadores ya prácticamente terminados en el balompié, jóvenes todavía,
4: claro.
3: Y resurgieron. Si no recuerde a Juan Madruñero, recuerde a el matador, el centro delantero, ¿cómo se llama?
4: Manoluquillas.
3: Carlos Luis Morales.
4: Y Raúl Avilés, el Potro Muñoz.
3: Carlos Luis Morales, todos llegaron ellos en horas bajas. Y acá
4: resurgieron.
3: Liga tiene...
5: Estuvo en 11 de mayo también Henry Quiñones.
4: Sí,
5: creo que por el 2024 más o menos.
6: Se inició, según la historia de él, se inició en el equipo de Universidad Católica. No, en el equipo Camarata, apareció en el año 2012. Tiene 33 años, por si acaso, tampoco es que tiene 20. Tiene 33 años.
5: Un recorrido, pero...
6: Anteriormente se formó e hizo las formativas en su escuela Ticos Sport y Perugia, además de otros equipos como Colorado Jaipaldida, antes de pasar al Club Deportivo América de Quito, desde el 2008, la sub-14, la sub-16, la sub-18, luego pasó por la Universidad Católica, que en esa época disputaba la Serie B, estuvo en la sub-20 y luego en el equipo principal. En el 2013 estuvo 6 meses a préstamo en el equipo de reserva de Sociedad Deportiva Aucas. Volvió a Católica en el 14 para ser cedido al América de Quito, que jugaba en la segunda categoría de Pichincha. Y los zonales de ascenso en el 2015 pasó otra vez a la segunda categoría, al equipo de San Antonio Fútbol Club de la provincia de Imbabura. Permaneció toda la temporada en dicho club, incluyendo el torneo provincial y en la fase zonal. Para el 2016 ha pasado hasta por el Manta Fútbol Club y marcó su primer gol en torneos nacionales el 22 de junio del 2016, en la fecha 17 del torneo. Convirtió el gol del empate ante Espoli como visitante 1-1. Al final de la campaña, en total encajó 6 goles. Su buena actuación en Manta lo llevaron a ser considerado por Liga Deportiva Universitaria de Quito. Bajo el mando de Gustavo Munoa, tuvo su debut en el primer plantel en la máxima categoría fútbol ecuatoriano el 5 de marzo del 2017. En el partido 5 de la fecha, en la fecha 5 de la primera etapa frente al Independiente del Valle, partido que terminó empatado 1-1. Luego en el 2020 firmó con el Nacional, ha pasado casi por todo.

0: en el Manta. Es una buena historia. O sea, tiene recorrido en varios equipos. No sé el recorrido personal cómo ha sido. Si ha sido bueno o ha sido mal.
1: Efectivamente,
0: o sea,
1: eso
2: ahí,
1: quiero...
2: Ahí señala hasta el 23, y el 24 y 25.
1: A eso no quería referirme.
0: No lo dice.
1: Que muchos equipos, muchos jugadores, perdón, tienen un currículum. Que han estado en muchos equipos, pero nadie sabe cuál fue el rendimiento en esos equipos, en esos clubes, si jugaron todo el campeonato, si marcaron goles, si hubo una buena presentación, pero es parte del currículum de ellos.
0: Claro.
1: Eso que han anotado allí, que han anotado que jugaron 3 partidos, 4 partidos, ya pasaron por ese club, y ese es el currículum del jugador. Yo espero que le vaya bien, desde luego, como
0: se va a
1: al señor Quiñones le vaya bien. Pero eso no significa que haya
2: que sea un buen
1: jugador porque ha pasado por muchos clubes, cuando realmente hasta ahí dicen que tal año hizo el primer gol, creo que fue en Manta. Así que ojalá que de pronto acá la funda haga un buen campeonato y tenga otro currículum jugando ya en Liga de Puerto Viejo. Así que hay que verlo. 33 años ya es una edad bastante avanzada en el fútbol. Esperemos que esté bien físicamente y que su debut sea auspicioso como ser humano y como simpatizante también, o como comentarista del deporte a favor de la Liga de Puerto Viejo.
0: Viene del Deportivo Santo Domingo de la segunda categoría. Aquí dice viene del Deportivo. O sea, viene jugando en el Deportivo Santo Domingo.
2: Ya, por lo menos viene jugando, porque me preocupaba que no aparecía por ningún lado.
0: No, aquí dice, es un futbolista ecuatoriano, juega de defensa y su actual equipo es Deportivo Santo Domingo de la segunda categoría de Ecuador. Ahí está. El resto es la carrera.
2: Ese es el equipo de Niño Moy, ¿no?
3: Santo Domingo, no, yo creo que este es en Santo Domingo
0: el propio.
3: El propio, en Serie B. Me parece.
0: El que juega en Serie B. El que es Vargas Torres.
3: Exacto.
0: El que es Vargas Torres.
2: Entonces de ahí viene.
0: Porque dice, y su actual equipo es el Deportivo.
4: Yo vengo del cuadro cafetero.
0: De la segunda categoría. Creo.
4: Sí, señor. ¿De quién estamos hablando? De
0: Henry Abraham Quiñones. No sé cómo se llama.
4: Lo tenemos en entrevista también a
0: Henry Raúl Quiñones Díaz, los nombres completos y apellidos.
4: Tenemos las entrevistas de los jugadores. El día de hoy que Yamil Vela Peña fue a la práctica también del cuadro universitario. Mayores novedades, lesionados,
5: bueno,
4: no hay lesionados.
5: Otra de las novedades ahí, ya estoy como un gran amigo en Guayaquil.
0: Cuente.
5: Como su pana.
2: Lo vio a Chico Coneo.
5: Sí, lo vi, no hizo práctica. El día de hoy Liga no hizo práctica de fútbol. Como tal hizo el día de hoy transiciones, hizo algunos trabajos de recreativo, ya al final recreativo, porque inició con la parte ya algo de trabajo físico por parte del profesor Fabricio Zambrano Barba. El día de hoy se trabajó algo así como 3 horas. Ya las novedades las mencionamos, el tema de la presencia de Henry Quiñones, de Angel Charcopa, Joao Caravalli, que ya están. Otro de los jugadores que también está es Yavid Cuneo, y quien podría, pero no, bueno, lo descartan. Vi un chat donde lo descartaba, después lo mencionan de que mañana el jugador va a estar en Liga Puerto Viejo. No, es una información extraoficial. A mí no me gusta como lo que está humeando ahí. Vender así.
0: Vender humo.
5: Pero dicen que mañana estará otro jugador del día de mañana.
2: ¿En qué puesto?
5: Un señor. Mira, le voy a decir el nombre. Dicen que para mañana va a estar el señor Michael Arroyo por acá.
0: Pero
5: es información, Fernando. Lo que va a traer
3: a
5: información.
3: A un compañero, no sé si fue el profe Duarte que le dijo.
0: El profe Duarte le dijo.
3: Sobre mi cadáver, algo así.
0: Sí, sobre mi cadáver, dijo.
3: Pasaría.
0: El canto está ahí,
3: lo tiene él. Él dijo, sobre mi cadáver.
0: Profe, ¿qué es Michael Arroyo? ¿Cierto que viene a Liga? Sobre mi cadáver. Tendrá que morir el señor.
3: ¿Lo envió para una sola vez o lo envió...?
0: No, lo envió para siempre.
2: ¿Será de juego o qué?
0: Ahí debe estar en el canto. En el canto, él lo tiene, de ley el compañero lo tiene.
2: Cuidado, de inteligencia artificial te va a perjudicar.
4: Claro, también te puede
3: No creo, no creo.
5: Por eso le decía.
0: No, aparte, ¿no? Hay más.
5: Otra de las novedades, yo le estoy diciendo, no son las novedades.
0: Claro,
5: está bien. Otra de las novedades también que se ha dado es que se posterga un poco más el tema de Alfonso Obregón. Todavía el jugador se mantiene en Liga, va a estar en Liga.
3: ¿Cuál?
5: Alfonso Andrés Obregón.
3: No ha viajado
5: todavía, pero está ese tema pendiente. Me parece que es un jugador joven que va a tener oportunidades en muchísimas. Y hablando de la juventud, se mantiene el tema de los muchachos que están trabajando a la par. Ahí está Moreira, está Menéndez,
4: ¿cuál
5: está
4: es el
5: Chica.
4: Tema, ¿por qué no se fue?

0: Porque supuestamente era el último partido que jugaba Obregón y ahí ya partía, ya todos la
1: despedían. Bueno, se mantiene.
0: Se mantiene acá.
1: Se mantiene en el cuadro de liga.
0: Seguramente no. Sí. No
1: y
0: no.
1: Otra de las cosas que todavía no se cierra el tema de que lleguen más jugadores.
0: Bueno.
1: No se cierra el tema de que lleguen más jugadores. No
0: tuve... Ya esta etapa del año, ya Liga de Puerto Viejo abre puertas. ¿Por qué abre puertas? Porque hay jugadores que no están hoy en día moviéndose. Entonces les da igual venir a cobrar o no cobrar. Es una vitrina, Liga, a estas alturas. Me parece que es clara la lectura. Porque si vienen jugadores a esperar que Liga les pague, están completamente equivocados. Vienen, ya me parece bien, porque pero, a la larga uno de esos la pega.
2: Hay que ver cómo llegan.
0: Pero por eso le digo, a la larga uno de ellos la pega.
2: De repente son empresarios que les pagan a estos chicos, no vienen gratis.
3: No vienen gratis, claro. Ellos quieren que se les mueva.
1: Algo parecido fue con el señor Chamorro, cuando trajo a Vinicio.
2: Yo tengo a mi grupo de jugadores y quiero que estén como lo que
0: es. Es una vitrina la Liga de Puerto Rico.
2: Ellos no vienen gratis. A ese empresario le conviene que se vitrinen más en Liga de Puerto Viejo, que
0: saben que claro, que hay mucho más ojos y que
2: se lo van a poner en actividad.
0: Se pone así.
2: Y de esa forma no los va a querer Duarte, no los va a querer el presidente de Liga de Puerto Viejo.
0: A caballo regalado. Pero yo no creo que Michael Arroyo a estas alturas de su vida tenga empresario. O sea,
3: no, aparte de tampoco se va a vitrinar, porque ¿qué si vitrinea a Michael Arroyo? ¿Vitrinea de qué? Pues si ya está retirado.
2: Mire, él lo puede hacer por hobby.
3: Por eso.
2: Porque
3: por
2: quiere, eso. Es que hay gente que les gusta jugar fútbol.
1: Pero hay jugadores retirados como yo no estaba en esa época, creo yo, pero mi papá me decía que Madruñero ya estaba.
2: ¿Cuándo vino acá?
1: Cuando vino joven.
3: Su papá no se vino de la Braja Octubrino.
2: Escúcheme.
3: De aquí se lo llevó a Barcelona.
1: No estoy hablando de Madruñero, estoy hablando de otro jugador, tal vez.
3: Otro jugador a la
2: acá, mira, acá llegaron jugadores mayores ya. Enrique Raimundi, por ejemplo. Enrique Raimundi vino con más de 30 años.
0: Biondi también llegó más pasado.
2: Biondi vino todavía en Altivo. Plena actividad. Él era, alternaba con Bochini Independiente y jugaban juntos en muchas ocasiones.
1: Fue partícipe ese.
2: Vino siendo jugador de
0: claro, pero vino también gastado una rodilla, lo que cuentan. ¿No? Vino gastado una rodilla, pero la cuestión es que el nivel de Biondi era superlativo.
2: Escúcheme, en absoluto. Biondi no tuvo problemas.
0: No tenía problemas de rodilla.
2: Lesión para nada.
0: Era uno de los jugadores que me
2: Biondi jugó toda la vida. Él lo que se hacía así, previo los días jueves, porque ahí uno iba a la práctica todos los días, Eduardo Antonio inyectaba vitamina. Eso es
1: el famoso complejo B que se inyecta.
2: Exactamente, eso era de ley. Y él nunca tuvo ninguna lesión.
0: Oiga, 39 años, Michael Arroyo.
2: Pero ¿y qué sorprende? No está jugando.
0: Pero por eso digo, 39 años.
3: Lo que yo digo es lo siguiente: viene a jugar y está bien que venga. Pero que me digan que viene a vitrinarse.
0: Ya no,
3: pues. O sea, tú, está bien que traigas un pelado de 20 años para vitrinarlo.
2: Yo apliqué otro término. Tal vez viene por hobby.
3: Por hobby, sí, por hobby. A ver, ayúdame a jugar en liga.
2: Hay gente que le gusta jugar y juegan hasta gratis contra el
3: Claro, yo juego, dame jugar en liga.
0: El caso de Arroyo no creo. Arroyo en los equipos que ha ido ha cobrado. El caso de Arroyo sí no creo, porque si fuese ese tema.
3: A ver,
0: Barcelona no lo hubiese
2: sido. Bueno, aquí estamos solamente exactamente. Ahora, si viene, él sabrá cómo viene.
0: Por eso le digo, juramentó amor a Barcelona y le terminó clavando una demanda de 8 millones de dólares.
4: Ahora, yo me quedo con lo que el profe dijo en un chat que le envió un compañero, en donde él dijo sobre mi cadáver.
0: No pasemos penurias, ponga las entrevistas rápido. Ponga las entrevistas, hombre. Se fue, mire. Estuvo la gente dialogando y se fue.
2: Tal vez ya murió Raúl Duarte y resucitó de nuevo.
0: Ponga las entrevistas. Ponga las entrevistas rápido. No se amargue, que para comer también sobran los hilos y también para morirse también.
5: Yavik Coneo. Buenas tardes. Listo para lo que va a ser el reto ahora en Liga de Puerto Viejo.
6: Muy buenas tardes. Bendiciones para todos. Bueno, sí, claro. Sé en el club en el cual me encuentro, sé que estoy en un club en el cual tiene mucha historia, donde ha pasado muy grandes jugadores y bueno, preparado como siempre. Es la oportunidad que todo joven quiere, estar en el fútbol profesional y bueno, lo importante es quedar en la historia de este club.
5: Eso es lo importante, 21 años, el inicio de una carrera y a ganarse la oportunidad por parte del profe Duarte.
6: Sí, claro, eso es lo que se quiere. Desde que llegué aquí vine con una mentalidad clara. Sé la situación que está pasando en el club, pero eso es lo de menos. Lo importante es poder lograr el objetivo grupal, también lograr los objetivos personales los cuales tengo aquí. Y nada, día a día trabajando, sé que se dará la oportunidad y aprovecharla al máximo.
5: Lo hemos visto muy bien en los entrenamientos, la verdad, lo felicitamos. Pero háblenos un poquito más, ¿cómo se describe dentro de la cancha su posición natural?
6: Bueno, soy un jugador polifuncional, un jugador el cual, donde el profesor me necesita estoy, pero mi posición natural en estos momentos es lateral derecho. Soy un jugador explosivo, un jugador que tiene claro mi posicionamiento, un jugador en el cual soy bueno en la marca, también en el ataque, en el que tiene ese ida y vuelta y nada. Sé las cualidades que tiene el grupo, lo que se necesita y bueno, eso es lo que vengo a aportar.
5: ¿Sabes lo que Liga de Puerto Viejo significa en este momento? Y lo que está por enfrentar Copa Ecuador y también el campeonato.
6: Sí, claro. Desde que supe la oportunidad que tenía para venir aquí, obviamente investigó sobre el equipo y la verdad que muy contento. No duden en decir que sí al venir acá. Y nada, sé que es un gran equipo, sé que se vienen grandes partidos, grandes retos. Y bueno, lo importante es el trabajo para poder afrontarlo de la mejor manera y lograr la victoria, que es lo que se quiere.
5: Todo está listo, ¿no? Ha firmado todo el contrato. ¿Cómo está esa situación?
6: Sí, claro. Bueno, vamos a la espera de firmar. Ya en estos días se haría oficialmente, pero bueno, lo importante es que esté habilitado para jugar y nada. Como lo dije de un principio, sea lo que vine aquí a aportar y bueno, a quedar en la historia del club, que es lo importante.
5: A la hinchada, y en la parte final agradecerle por este diálogo, y a la hinchada, que se quede tranquila, que van a dejarlo todo para dejar en alto tanto el nombre de ustedes como el nombre del club.
6: Sí, claro, los invito a que sigan apoyando, a que no desistan. Sabemos que en la vida se trata así, al igual que el fútbol, muchas veces estamos arriba de trabajo, pero lo importante es no desistir. Así que bueno, los invito a que nos sigan apoyando y que confíen en nosotros, que sé que vamos a salir adelante con este barco.
5: Gracias, ¿no?
6: Gracias a usted.
5: Henry Quiñones, buenas tardes. Ya culminada la práctica, ya pensando en lo que se viene. Bienvenido.
7: ¿Cómo están? Muchísimas gracias. Sí, práctica intensa, adaptándome a lo que es el viejo. Contento, la verdad.
5: Con una trayectoria que creo yo casi todos la conocemos. Qué importante que ha venido. ¿Cómo se da su llegada al cuadro de Liga de Puerto Viejo?
7: Bueno, tengo muchos años viviendo acá en Puerto Viejo, mucha gente me conoce. Estuve en Manta, Delfín, tengo muchos conocidos. Bueno,
5: en Aucas también estuvo.
7: En Aucas, Liga, Guayaquil City, muchos equipos nacionales. Y bueno, el profe también lo conozco hace muchos años también. Ha sido por oportunidad, me contactaron, pues. Sí, acá el orgulloso de la China también se tenga Puerto Viejo.
5: Se une al reto del profesor Raúl Duarte, un equipo bastante aguerrido, ¿no? Ya usted lo vio el último partido con el Cuenca Junior. Henry, con la expectativa en el club, lo que se viene, Copa Ecuador y también el campeonato de Serie B que está ahí.
7: Sí, sabemos que el campeonato de Serie B está muy corto, están todos peleando, sea arriba o abajo, está ahí. Creo que Puerto Viejo, creo que viene mejorando, la verdad, como la manera que se viene trabajando, hay muchas expectativas de que el equipo va a poder sobrellevar todo lo que resta del campeonato. Y sobre Copa Ecuador, pues sabemos que Barcelona es un club para cada uno de nosotros, y trabajando de la mejor manera para llegar, mantener lo que es Serie B y mantener lo que es también la Copa Ecuador.
5: Ahora el Independiente Junior, saben que es un equipo que no regala nada, que corre bastante, para un partido bastante difícil y muy lindo el día viernes, ¿no?
7: Sí, la verdad que un equipo fuerte que ya tuvo una base y jugadores que vienen trabajando muchos años, y la verdad que esos partidos son muy complicados y la mayor concentración para nosotros para poderlo sacar adelante. Creo, estoy con la confianza de que hay suficiente equipo para sacar esto adelante. Vamos a tratar de sacar los 3 puntos, sobre todo porque Nando cree que podemos salir de esta zona en la cual Liga no debería estar.
5: En lo que respecta a su situación con Liga, ¿está todo arreglado, todo hablado, todo?
7: Sí, ya se ve todo seguido, fue rápido, y yo contento, traté de acoplarme lo más rápido también.
5: ¿Está habilitado también?
7: Sí, obviamente ya creo que ya lo estoy, y adaptándome al trabajo, mejor en el profe Duarte, viernes.
5: Nos alegramos que haya llegado un aporte así a Liga de Puerto Viejo. Es un mensaje en la parte final a la hinchada que lo está observando.
7: No, la verdad, la hinchada sigue apoyando, sabemos que la situación de Liga es muy complicada, pero yo creo que cada jugador que viene aquí sabe el compromiso que necesita tener para que Liga salga adelante. De mi parte, yo voy a dar mi mayor esfuerzo para que Liga se mantenga y deba estar donde debería, ¿no? Así que pues que la gente nos apoye, y aquí tienen un guerrero más que viene a aportar a Liga por todo.
5: Gracias, Henry.
7: Ustedes, muy amable.
5: Angels Charcopa. Angels ya terminaron la práctica, ya pensando lo que se viene.
8: Sí. Un poco agotado, ¿no? Esperando que se venga el partido con el Independiente Junior, trabajando para la semana y para el partido que va a ser muy importante, y para los partidos que se vienen en casa.
5: Lo que se viene, ya tuvo la oportunidad el profesor Raúl Duarte incluso de jugar.
8: Sí, el profe me dio la confianza contra el 9 de octubre y ahorita contra Cuenca Junior, y con la bendición de Dios esperemos que el día viernes también salgamos a cancha.
5: Es lo importante, la actitud que el equipo está teniendo, ¿no? Se perdió, pero el equipo creo que tuvo grandes opciones en este partido con Cuenca.
8: Sí, bueno, fue un partido complicado, lamentablemente un error que nos costó el partido, los 3 puntos, pero pero con la bendición de Dios esperemos hacer cabeza en estos dos partidos que se vienen.
5: Y ahora lo que se viene, ¿no? El calendario, ¿no? Primero Serie B con Independiente Junior y ahí el resto Copa Ecuador, ¿eh?
8: Sí, sí, muy importante la Copa Ecuador también para nosotros. Estamos trabajando para eso, para darle alegría a la gente, para que Liga Puerto Viejo pueda hacer cabeza y podamos meternos en entre los que pelean el ascenso.
5: ¿Qué le pareció a Angel Charcopa, el club, los jugadores, la institución?
8: No, muy lindo la experiencia aquí, muy lindo el equipo, muy linda la gente que apoya, muy lindo el profe, el grupo que está aquí. Y contento, contento de estar aquí con la oportunidad que me están brindando y abriéndome las puertas para poderme mostrar y poder aportar aquí en Liga Puerto Viejo.
5: Engels, muchísimas gracias por este diálogo y bueno, su mensaje a la afición que confía en ustedes, que nos acompañe el día viernes.
8: No, sí, sí, que nos acompañe, que es un buen grupo, un grupo que está comprometido y está dando lo mejor para poder ascender y meternos en la pelea entre los cuatro primeros.
5: Gracias, Engels.
8: Gracias.
4: Entonces, los jugadores de Liga de Puerto Viejo, Quiñones, Coneo, ¿es verdad?
3: Coneo. El último Coneo.
4: Y Camacho, ¿verdad?
5: Yavik.
4: Ya, no, Coneo. Y el último era
5: Yavik.
4: Charcopa.
9: Yavik, Alexander, Coneo, Sarmiento.
4: Coneo.
5: Sí, señor.
4: Y que no les vaya bien.
5: No se cierra el tema de más refuerzos en las próximas horas.
3: La gambeta.
5: Ojo.
3: Michael Quiñones.
5: Es información.
4: Arroyo.
3: De Quiñones.
4: Michael Jackson
3: Quiñones. No, Michael Arroyo.
10: Muy bien.
3: Puede ser para el partido con Barcelona.
4: Para que se lleve la taquilla.
10: Coneo, si así como habla, juega, sería chévere. Buen parlamento del colombiano, lateral por izquierda, parece que me dijo.
3: Por derecha.
10: Y también se va al ataque. Liga requiere, lógicamente, allí un jugador que vaya siempre a la ofensiva, al ataque. Y ojalá que este pibe, porque este sí es pibe, es joven, mejor, 21 años, es un joven jugador que viene a probar suerte acá en la Capira y esperamos que le vaya bien. También
3: y de otro colombiano que nos olvidamos, Cruz, porque hablamos de Clinger Ortiz, del Panita Cobar y de Vargas, fue el último colombiano, Johan Riasco. Que ese sí le vendió a Liga, por lo menos a la gente. Habíamos olvidado a propósito. Johan Riasco, que hoy está en el 2 de octubre, fue otro de los colombianos que sí le rindió a Liga.
9: El que hizo el gol de la clasificación.
3: Exactamente. Cruz.
10: Bueno, efectivamente, buena el trabajo de los compañeros en la entrevista con los integrantes del equipo de Liga de Puerto Viejo. Todos están correctamente bien preparados, todos están habilitados, aspiran dejar lo mejor en la cancha a favor de la Capira y que eso se ponga de manifiesto en la cancha, ¿no? En los partidos que vienen, que son partidos muy difíciles. El próximo, lógicamente, en Puerto Viejo con Independiente Junior es un partido muy duro, tiene un buen plantel Independiente y obviamente es una tarea difícil para la Liga que esperamos todos. Saga a favor, Liga de Puerto Viejo. Me llamó hace poco don Marcos Vinicio Pérez, un saludo para él, también para mi pana, el señor de la parroquia San Pablo, el caballero de la parroquia San Pablo, don Julio César Ibarra Muñoz, saludo para él, también para los hombres de las hamacas, ahí está el Tigre Luber Pinargote, su hermano Julio, Miguel Octavio, Jorge Luber Lupita La Tigrilla, y en Sol Cabanaví, elaborado como siempre, el abogado licenciado Vinicio Pinargote Benéndez. Alguien que tú más tarde para usted, Enrique, yo Coco. La voy adelantando, si la pueden responden de Juan Pimbón, pero el tiempo nos apremia después de la pausa.
4: ¿Ya?
10: Podría ser un amigo que nos escucha todos los días, se llama Huguito Mera Macías, mi pariente.
4: ¿Qué pasa con
10: Huguito? Mi familia, mi primo. Hugo Mera Macías viene por aquí, es la parroquia de la Pancho Pacheco, el señor Pacheco. Me preguntaba qué pasó con el marcador electrónico que había en el estadio. Yo me he olvidado realmente de aquel marcador, había como tres marcadores allí.
4: Pero la última pantalla que hubo esa era de...
5: De una marca comercial.
4: La marca. Tiene publicidad aquí en la radio.
9: Sí, de Super Éxito.
4: Es que era de ellos, pues. O sea, fue como que un convenio de trasladarla de allá hacia
3: también
4: el estadio.
3: Fue oficiante de Liga también.
9: Claro, lo que pasa es que no se cumplió, creo que a cabalidad el contrato en aquel momento con esa dirigencia. Y el dueño manifestó de que si no se cumplen las cosas como se tienen que cumplir, yo salgo. Claro. Lo mío. Le dejo la estructura si quiere. Por si acaso.
4: Eso pertenece a ellos.
9: Sí, por
4: ¿es
9: si
4: es
9: acaso
4: la que está ubicada día. En el local mismo?
9: No, la estructura que dejó que el Estadio Reyes Tamarindo también armó la misma marca.
4: Ah, mira.
9: Pero dijo como que. ¿Para qué me voy a ir a la estructura?
4: Si en algún momento quiere poner, por lo menos le doy la estructura.
9: Claro, por lo menos le doy
4: la estructura. Y la que estaba anteriormente, creo que ya estaba ya.
10: Gracias, sí. Compañeros. Respondemos a la inquietud del oyente. Huguito Mera Macías, correcto. Ahí están los compañeros que conocen el tema.
5: Ahí estuvo el trabajo, ¿no?
10: Han dicho lo que pasó con el marcador. ojalá algún día tengamos un buen marcador electrónico en el estadio, pero bueno.
3: No, yo quiero tener los dos marcadores buenos en liga, no en el estadio.
4: Claro,
3: los dos marcadores buenos que vayan, vengan, que hagan goles, que se entren bien, que tiren por derecha, por izquierda. Dos buenos marcadores, sí,
11: porque es mejor que no haya marcadores para que lleven radio y nos escuchen.
10: Claro, vamos a la pausa. Pues. Un marcador cuando vea. Este marcador mío también es bueno.
4: Vamos a la pausa. 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
3: Son las 13:34, 1:34 de vuelta en la programación deportiva. Continuamos con...
1: ¿Qué le late? ¿Qué le late? No piensen mal. ¿España
3: me parece que
1: o
3: Francia,
1: la Francia?
3: Me parece que Francia es más que España. Me parece. A la final gana España. Pero me parece que Francia es más que España y para mí va a ganar Francia. Es lo que yo creo. Es lo que yo creo. Francia para mí es finalista. No sé quién clasificará en la otra llave, si Inglaterra y Argentina, pero... Yo veo que Francia ha hecho bien los deberes. Francia ha ganado todos sus partidos, ¿no?
1: Sí, señor.
3: Todos sus partidos.
1: Todo.
3: Y todos los ha ganado.
1: Todos los deberes bien hechos.
3: Ya, todos los ha ganado dentro de los 90 minutos. No ha ido a instancia de tiros penales.
1: Ese pintón que salió ahí.
3: Ese pintón te la puede montar.
1: No, es que todabía no aparece como él debe aparecer.
3: No, pero te la puede montar.
9: Y se ha hecho la permanente, el hombre.
3: Te la puede montar. Es un pinto que. Realmente tiene mucho, ¿no? Yo comparto lo que mucha gente dice. Tiene para jugar 3-4 mundiales más, este chico. Tiene para jugar 3-4 mundiales más. y no debe amargarse si no lo gana este, porque tiene más chances.
9: Tiene más
3: oportunidades. Hay más oportunidades. Es como cuando le dieron el Balón de Oro a Dembélé. Parece que hubo una reacción mala de él, mal asesorado, porque él pensaba llevársela. Pero tiene todo un futuro por delante. Mañana puede ser, pasado puede ser. O sea, para mí tiene condiciones. Para mí tiene condiciones. Pero está todavía tierno. Y tiene que madurar un poco en ese aspecto, nada más. Pero es buen jugador. Lamine Yamal, de a quien nos estamos refiriendo. Lamine Yamal.
1: Lamine Yamal.
3: Lamine Yamal.
9: La niña mala.
3: Lamine Yamal, sí, pero se escribe Lamine Yamal.
9: La niña mala.
3: La niña mala. Ahí está el mejor, el Balón de Oro, ¿no? El jugador
2: el mosquito
3: Ousmane Dembélé
9: va a ser un partido digamos bastante importante el día de hoy. No importa, importante ya es pero va a ser interesante. Vamos a ver qué es lo que pasa entre Francia, entre el cuadro español. Hoy están llamados los grandes o los más exponentes de ambas selecciones a poder aparecer dentro de lo que es este partido.
3: Muy bien,
9: sí,
3: muy bien. No está.
17: Y a propósito del partido,
3: hay una nota, Cruz, hay un entrevistado.
11: Tengo invitado al licenciado Rubén Lor de la Cruz, conocido cariñosamente como Chito Lor. ¿Cómo le va, mi estimado licenciado? Ya están listos los chicos del Niño Porto para viajar a Paraguay. Ya están incluso definidos los grupos. Cuéntenos, ¿para cuándo está? ¿Cómo está este derrotero que tienen ustedes como campeones nacionales en las categorías que usted me va a indicar? Buenas tardes, a través de su nota.
18: Muy buenas tardes, don Enrique, a todas las personas que escuchan este prestigioso programa deportivo. Primero agradecerle a Dios por la oportunidad que nos brindan ustedes y darnos el espacio de poder hacer conocer un poco las actividades que nosotros llevamos también en este gran proyecto. Sí, ya están los grupos. El día de ayer se realizó los grupos en vivo, en YouTube, y bueno, hay el grupo A y el grupo B. En el grupo A está Seca Sport de Venezuela, Deportivo Tigres de Bolivia, Alianza...
11: Tigres no es de Perú, no es de Perú Tigres.
18: Deportivo Tigres de Bolivia.
11: ¿De Bolivia?
18: Son clubes, sí, es de Bolivia, exactamente.
11: Ya.
18: Alianza Lima de Perú, Universidad Católica de Chile, Universidad Católica de Chile y nosotros,
11: Deportivo
18: de Ecuador, el grupo A.
11: O sea, está Venezuela, Bolivia, Perú, Ecuador y Chile.
18: Así es, así es. Y en el grupo B tenemos a Guaraní de Paraguay, Liga Interbalnearia de Uruguay, River Plate de Argentina, Gremio de Brasil y Antioquia de Colombia. Ahí está, ese es el grupo B.
11: Ese está más duro, ese grupo,
18: Sí, ese grupo está fuerte porque ahí están los argentinos, los brasileños, los colombianos, los uruguayos y los paraguayos. Se puede decir que ese es el grupo de la muerte. No,
3: claro,
18: es
3: durísimo. Está gremio, está gremio.
11: Paraguay, Uruguay, Argentina, Brasil y Colombia.
18: Y Colombia, así ya, es. Considerado el grupo de la muerte.
11: Claro,
3: el grupo de la muerte.
11: ¿Eso es como de sorteo?
18: Sí, por sorteo, lógicamente. Sorteo y va saliendo en el casillero. Este tipo de eventos lo hacen como en una Copa Libertadores normal, así que como todo procedimiento, es algo muy bonito saber que fue un programa en vivo donde en el grupo de nosotros
11: hubo presencia de algún ¿no? ¿Hubo algún dirigente ecuatoriano allá?
18: No, porque fue todo en vivo, nos enviaron el link, nosotros
11: virtual todo.
18: Exactamente, todo virtualmente. Nosotros pues nos conectamos lógicamente en vivo, estábamos muy pendientes de saber que como cantón, como provincia y lógicamente como país, sabemos que tenemos una gran responsabilidad de llevar nuestros colores de nuestra patria, de nuestro país, representar y más orgullosamente manabita, portovejense, donde tenemos jugadores de diferentes cantones, ¿no? Eso es lo muy bonito que nosotros tenemos. Y bueno, aparentemente, decimos uno, está un poquito accesible, lógicamente, porque clasifican dos por cada grupo. Eso jugaría, en este caso,
11: una liguilla final.
18: La semifinal y final. Sin embargo, los otros tres que quedan siguen en competencia. Es un torneo que no para. Empieza el 30 de julio y termina el 8 de agosto.
11: Ah, ya están cerca.
18: Sí, ya gracias a Dios, toda la parte directiva de New Porto, encabezada por su presidente, don Freddy Navia, el abogado Giuseppe Vázquez, el coordinador don Jordi, han estado siempre pendientes, hemos tenido reuniones, usted sabe que han habido requisitos, lógicamente, para poder viajar, los chicos tienen que...
11: Los permisos de los padres.
18: Tenerla. Exactamente, ya está todo coordinado, la vacuna en el Ministerio de Salud, el fibra amarilla, los pasaportes, los nombres de los, cada uno de los chicos, que estén totalmente
11: claro.
18: Correcto, que esté todo planificado, organizado. Por ahí teníamos por ahí un solo deportista que estaba justamente con un nombre, pero gracias a Dios eso es rápido, se mandó, y bueno, y hasta aquí, gracias a Dios, hasta el día de mañana. Lógicamente está el tiempo estipulado para el tema de la vacuna también, que sabe que todo ese procedimiento, ese protocolo hay que cumplirlo. Tenemos también capacitaciones en toda esta semana para todo lo que es el evento. Va a ser un evento muy bonito, una experiencia extraordinaria. Lógicamente usted sabe que...
11: ¿Cuándo ya se conoce la delegación, licenciado? ¿Cuándo tienen ustedes todo listo, los que van a viajar, directivos, jugadores, cuerpo técnico? ¿Quiénes son los integrantes del cuerpo técnico?
18: Bueno, nosotros tenemos un cuerpo técnico, se podría decir extenso, porque solamente son lo que pasa es que solamente son 19 jugadores que viajan y 4 personas del cuerpo técnico. Yeah. En este caso, el doctor, que lógicamente siempre tiene que estar el doctor en todo evento deportivo, usted sabe, ¿no? Viaja el profe Andrés, viaja el abogado Giuseppe Vázquez, y aquí vamos a tener personas adicionales. Yo voy a viajar en el segundo grupo juntamente con el presidente, con el coordinador, y en el primer grupo va a viajar el profe Andrés Solórzano, el profe Giuseppe Vázquez y el PF, porque vamos dos preparadores físicos coordinadamente, porque en Liga de Desarrollo de Conmebol es algo increíble, todo tiene que ir organizado, que cada entrenador está pendiente por cada deportista, porque son niños aproximadamente de 13, 14 años, usted sabe que en este evento se maneja muy estricto el tema de Conmebol. Entonces, ya está todo el cronograma, el presidente también, don Freddy, también va a viajar, y aquí pues poder disfrutar. La idea de Conmebol es que estén 2 días antes del evento y puedan descansar. Hay la inauguración.
11: ¿Dónde va a ser, en Asunción o alguna otra ciudad de Paraguay?
18: Perdón, no le escuché.
11: ¿Va a ser en Asunción o en alguna otra ciudad de Paraguay? Porque Luca está cerquita y ahí queda el Hotel de la Confederación, que es un hotel inmenso y lindo.
18: Todo va a ser en Conmebol, don Enrique.
11: En Luca, entonces.
18: En Conmebol, todo, sí.
11: Eso es en Luca, ahí queda el hotel, queda el museo, quedan las canchas, incluso de clubes. Ahí está Libertad, me parece que está vecinito también ahí.
18: Así es, vamos a estar en la casa de la Confederación.
11: Claro, el hotel de la Confederación, que es inmenso, claro. Es lindo.
18: Así es.
11: Hemos tenido la suerte de estar hospedados incluso en ese lugar.
18: Y lógicamente usted no es una de las personas que siempre ha estado pendiente, ¿no? La gente de la radio, todos quienes han estado, quienes han tenido la oportunidad de poder visitar Paraguay, el rector del deporte a nivel de Sudamérica en Paraguay, para nosotros también va a ser una linda fiesta. Una bonita experiencia, y esperamos hacer bien las cosas.
11: El licenciado Rubén, y con toda seguridad, a los chicos van a tener que llevar al museo que queda allí junto a la Confederación, o es parte de la Confederación, y van a deleitarse de ver a las grandes figuras históricas del fútbol sudamericano, en especial del Rey Pelé y de Alberto Spencer Herrera. Hay la historia de nuestra máxima figura del mundo, que está precisamente porque él es el máximo goleador de la Copa Libertadores de América, y tiene un espacio especial en ese museo.
18: Sí, indiscutiblemente que Conmebol ha enviado una planificación para todos los clubes que van, y como usted lo menciona en su intervención, vamos a conocer, va a haber un día donde se va a trabajar justamente en base a eso, ¿no? Visitar museos, visitar lugares, porque Conmebol es una fiesta deportiva, no solamente es el hecho de ir a participar, sino que Conmebol tiene un evento deportivo donde van a trabajar los chicos con los jugadores de los otros países. Estarán todo el staff de a nivel de Conmebol en este tipo de actividades, ¿no? Entonces ellos destinan un solo día para hacer diferentes actividades y eso es algo muy muy bonito para nosotros poder socializar con la diferentes cuerpos técnicos de diferentes países, Sudamérica, jugadores.
11: Oiga, estadía, permanencia, naturalmente, pasaje, todo corre por parte de Confederación Sudamericana.
18: Así es, todo es, ellos asumen todo este gasto, por eso es el premio del que queda campeón, ¿no? Entonces, para nosotros, pues, es una linda oportunidad de poder estar allá y poder jugar esta Copa Libertadores.
11: ¿Para cuándo, concretamente, la fecha? ¿Para cuándo es que parten?
18: Nosotros viajamos el 27 y 28.
11: Yo el 27 los jugadores.
18: Exactamente, los jugadores y parte del cuerpo técnico. El 28 viaja la directiva y parte del cuerpo técnico. Así es. Eso ya está todo coordinado y, bueno, esperar poder hacer bien las cosas. Y poder jugar nuestra primer torneo internacional, que sea una bonita experiencia, sobre todo también para darles a conocer a Puerto Viejo, a todas nuestras escuelitas de fútbol que trabajan en Puerto Viejo, en los diferentes cantones y en la provincia, de que esto se puede lograr solo con trabajo y planificación. Esto nosotros no lo hemos logrado de la noche a la mañana, esto ha sido un trabajo durante 6 años. Desde la categoría 6, 7, 8 hemos venido trabajando incansablemente con scouting, con trabajos específicos, evaluaciones. Ahorita nos hemos manejado ya con el tema de evaluaciones de los chicos en poder escoger a los jugadores de acuerdo a la categoría, posición, con un trabajo médico increíble. Llevamos todo, don Enrique. Ha sido, como le digo, un objetivo y una meta que hemos cumplido, pero esto ha sido gracias al trabajo incansablemente de los que hemos venido trabajando en el Departamento de Liga de Desarrollo de Conmebol acá con nosotros, ¿no? Usted sabe que nosotros también hemos participado en sub-14, en sub-16 mujeres. La primera vez pudimos llegar a una final, disputamos con Barcelona en la categoría sub-12 femenina. Y ahí vamos, esto ha sido
11: y usted particularmente, licenciado, aporte del Club de Puerto Viejo.
18: Por supuesto, creo que también eso es importante. Tenemos chicos que también están en un proceso también con nosotros trabajando, pero estamos, gracias a Dios, con la bendición de Dios, como le digo, de poder hacer bien las cosas y representar a nuestro cantón, a nuestra provincia y a nuestro país.
11: Correcto, bueno, estaremos conversando en los próximos días. Las mejores de la suerte, estoy seguro que van a ser una muy buena participación, sabemos las condiciones de quienes están al frente, y nos alegra por el ingeniero Freddy Navia, que es un incansable formador de juventudes, que esté persiguiendo la delegación, que se va a codear con grandes instituciones a nivel de Sudamérica, de Venezuela, Bolivia, Perú, Chile, Uruguay, Brasil, Paraguay, Argentina, naturalmente Colombia y Ecuador, que está representado por ustedes. Gracias, y en la parte final a usted, licenciado Rubén Lor de la Cruz, conocido en el mundo del fútbol y en el arbitraje, especialmente como Chito Loro.
18: Hoy agradecerles a ustedes por permitirnos dar a conocer todo ese trabajo que estamos realizando, y bueno, en el transcurso de la semana les estaré enviando
11: el emperador Julio Sánchez Guevara también le desea suerte y lo felicita.
18: No, muchas gracias, César. El emperador, lo mejor que tenemos a nivel, como siempre digo, ahí a nivel local, internacional, el emperador.
11: Gracias, licenciado.
18: Muchas gracias, don Enrique. Muchas bendiciones.
3: Muy amable. Muy bien. Ahí estaba Chito Lol, que se prepara para viajar hasta Paraguay. Muy bien, son las 13:47. Permítame llegar con un saludo para los jubilados y jubiladas de la Unión de ASO de Jubilados de la Mancomunidad Manta Montecristi y Calamijó, que este viernes 17 celebran el 51º aniversario, 50 años de lucha. Para ellos han programado una exposición pictórica del doctor Fernando Donoso Vega a las 9 de la mañana. Inician el programa normal con el himno nacional del Ecuador como primer punto. Segundo punto, minuto de silencio por los compañeros fallecidos. Tercero, ofrecimiento del acto a cargo del abogado Virgilio Pesantes Delgado. Cuarto, conferencia alusiva a la fecha a cargo del economista Antonio Pazmiño Zambrano. Quinto, una tanda de amorfino. Sexto, brindis a cargo del magíster Raúl Eduardo Trampo Rivera. séptimo, exaltación de a los jubilados a cargo del doctor Fernando Donoso, octavo, intervención de la magíster Gabriela Anchundia, directora provincial del IES, intervención de la ingeniera Silvia Delgado, gerente general del Hospital General del IES de Manta, décimo, intervención de la magíster Lady García Mejía, 11, reconocimiento público a las personas e instituciones que colaboran con la Unión, 12, cierre del acto a cargo del presidente, el economista Antonio Pazmiño Zambrano, y 13, baile folclórico a cargo de las damas jubiladas. Mi estimado señor Enrique Zambrano, este es el acto que el día viernes llevará a efecto la Unión de Asociaciones de Jubilados Manta Montecristi, ahora mismo a las 9, exposición pictórica del doctor Fernando Donoso Vega, otro jubilado. Y a las 10 inicia la programación, mi estimado Enrique Zambrano.
11: Correcto, saludos para el economista Antonio,
3: como le dice Cruz, el paladín.
11: Mi primo.
3: Su primo, ¿no?
11: Ah,
3: su primo.
11: Sí, sí, a mucha honra.
3: Muy bien. Don Cruz.
19: Rey. ¿Cómo, don? Nada, yo admiro la humildad de Enrique Zambrano.
3: ¿Por qué?
19: Humildito. ¿Por qué? Él.
3: Mire.
19: Aluciendo que estuvo allá en Paraguay, que visitó la casa de la Conmebol.
3: Chévere. Chito, yo me alegro.
11: Fue verdad, pues acaso que estoy diciendo lo que
19: es. Lo felicito por su humildad, mi querido director. Un hombre muy humilde siempre, así que lo felicito. Saludos para mi pana, el economista Antonio Diosdado Pazmiño Zambrano, primo del director.
3: ¿Cómo le llama usted al economista?
19: El paladín de los jubilados de Manta, Montecristi, Aramigoy,
3: el
19: todo
3: paladín,
19: Ecuador,
3: el paladín.
19: Todo el país.
3: Muy bien,
19: saludos para los amigos del taxismo, Hernán Orellana, Ciro Moreira, Alberto Pion, Seguir de Valentín, Nelson Mera, Dilke Macías Burgos en Manta, Darwin Salto en el Tribunal Terrestre, José Delgado en el Centro de Salud de Andrés Rivera, para don Carlos Avega Cantos, un amigo que siempre nos escucha también, lógicamente, es Raúl Menéndez, Impúlsalo, y el economista, el ingeniero mejor, Kiko Ardila, siempre escuchando Sono Onda Deportes.
11: Y ahí también en el Aki, ahí está, ¿cómo se llama el amigo taxista? ¿Cómo es?
19: De ahí. En el Aki.
3: En el Aki.
19: Don Ciro Moreira.
3: Ah, Ciro Moreira.
19: Ciro Moreira está siempre ahí.
3: En el Aki de la Pepsi. Ajá. Allá está don Ciro Moreira, sí. Siempre lo vemos ahí. Y también nos escucha, reitero, Pepe Lor.
11: Don Galo Santana y también a Tito Santana y a Polito de Rocafuerte. Don Pepe Lor.
3: Pepe Lor, sí, que estaba acá en la velación de quien en vida se llamó Henry Bravo Aranea. Ahí estaba Pepe y su señora madre, que no le pregunté el nombre, se me escapó, pero ella me dice, quería conocerlos a usted, a don Enrique, ya lo conocí, me dice, y a usted, don Coco Rodríguez, porque Pepe no se desprende, todos los días está pegado a la radio, escuchando las últimas novedades, porque él es hincha de Liga Deportiva Universitaria de Puerto Viejo. Otro que nos escucha es, aunque el hermano se olvide, yo lo saludo, el abogado Vicente Mera Vinuesa.
11: Ah, ya.
3: Vicente Mera Vinuesa, el abogado, el compañerito en su momento, nos escucha todos los días.
11: Gerardo Sornosa.
3: Al igual que Gerardo Sornosa, mi popular Garza. Caín, ojalá que vaya al estadio.
11: Y ahora ya se va, mi compadre, pues ya viajó a Rocafuerte, esta semana lo hará.
19: Saludos para la Garza.
3: ¿Ah?
19: ¿Está recuperado ya el hombre?
3: Sí,
19: ya,
3: señor.
11: Está viernes biónica, chévere, pero está chévere. Recontra bien.
3: Muy bien, saludos también para mi pana Clever Mendoza, para Luber Mendoza, su hermano, su primo en este caso, en el Flolón. Todos los días nos escuchan Clever, el Mendoza Lor, su compañero de promoción, mi estimado Cruz Mera Vinuesa, claro. Al igual que Guillo Palma Tapia, y a Segundo Palma también. A Segundo Palma, lastimosamente, ha tenido un problema de salud. Un saludo para Segundo Palma, que nos escucha también todos los días, fiel oyente.
11: Gran lateral izquierdo.
3: Gran jugador de boli. Gran servidor en boli también. Nos escucha Enrique. Milton Yosimar Janúbis Lor, el popular Tres María, como siempre, en sintonía de Sononda.
19: También está Stanley Mora, me llamó hace poco, donde está Stanley Mora. Un saludo para él y para Walter Pico Vera Charrito, en Florón City. Como dice el Coco Rodríguez, allá en el Florón City, nos escucha mi pana y primo también, Walter Pico Mera Charrito, mi querido Coquito.
11: Muy bien. Reporto de sintonía a Arturito Santana.
3: Don Arturo Santana, también lo escucha como
11: don
3: siempre.
11: Don Galo, que fue a mi escuela de Julio Jaramillo.
3: Ya, muy bien.
11: Sí, sí, sí.
3: Chévere.
11: No hay nada que hacer. Bueno, ¿cómo está su palpito para hoy?
3: Yo voy con España. Para mí España es una de las selecciones que...
11: Bueno, yo he dicho y no puedo cambiar mi forma
3: usted
11: de
3: está con
11: pensar.
3: España.
11: No, no, no. Yo, o sea, en este partido... que gane mejor, pero yo, para mí, el candidato a ser campeón es Francia. Y como tal,
3: debe pasar. Yo también digo, para mí, Francia es la mejor selección de todas las que están aquí.
19: Ahora, compañero, yo siempre me identifiqué en la parte del viejo continente de Europa con Francia desde hace mucho tiempo. Mira, va a pitar el partido Iván Barton,
11: el árbitro
19: de El Salvador, un país que no participa en el mundial, pero que tiene buen árbitro, Iván Barton.
11: Para que lo pongan en este partido, porque fue árbitro.
19: Está por empezar entre Francia y España. Creo que más está...
11: Y debe manejar el francés, el inglés y el español, naturalmente.
19: Obviamente, se requiere de eso, porque todo el inglés, que es el idioma universal en el fútbol, fue claro. creado por los ingleses.
3: Sí. Alegría apunta por España, dice que gana España, dice Alegría Arau Rivadeneira, dice gana España.
11: Primera vez que va a estar triste la Alegría.
3: Sí, es que ella tiene familia en España. Ella por último hace menos de un mes, viajó a Oviedo, España, entonces ella tiene sangre española, sangre azul.
11: ¿Tiene algún amor en España?
3: Sí, allá está el esposo, pues, de ley. Pues. Allá tiene dos amores, tiene el esposo y tiene el hijo. Tiene dos amores, tiene dos hombres en España, Alegría.
11: ¿Y qué fue a hacer en España?
3: Ella fue a visitar a la familia, ya que la familia no viene a visitar acá, claro. No me pregunte el resto, don Enrique, que menos pregunta a Dios y perdona.
19: Efectivamente,
3: usted me está preguntando, Enrique, qué fue a hacer allá. Si tiene el esposo allá, ¿qué va una mujer a España? Dígame usted, a ver, si mi mujer estuviera en España, ¿yo qué voy a hacer en España?
19: Sea discreto,
3: hasta la pregunta en ella.
11: A saludarla, ¿eh? ¿Qué
19: pasa? Sea discreto.
11: ¿Ah?
19: Sea discreto, don Enrique, tranquilo.
3: Claro, Julio.
19: Para Bellita, se vaya de Macías, en el pollo. Para Gustavo, para Gonzalo, para Ronald, para Marcelo, William, José Luis, Gemita. Nos escuchan allá en el pollo y en el cielo, José Tiburcio Macías.
3: El Diablo Montanero dice que también gana Francia, dice. Coquito, saludos aquí escuchándolos en Puerto Viejo. Gana François, dice. Gana Francia. Jorge, el Diablo Montanero. Dani Padilla, no sé, repórtate, Dani. Dani, ¿quién gana? ¿Francia o gana España? Así que repórtese, Ñaño, antes de que inicie el encuentro, que estamos aquí a 3 minutos de que inicie el partido entre Francia y España, la primera semifinal del Mundial 2026.
11: Saludos para mi hijo Vladimir Nostroza, que nos escucha. Saludos a todos.
3: También. Saludos para Vladimir.
11: ¿Tú no pone quién gana, don Vlad?
3: ¿Ah?
11: Don Vlad es hincha de
19: Messi. Él es español.
3: Él es barcelonista. Siempre mando el escudo a Barcelona. A ver, este chino Edison Macías.
20: Yo también lo escucho, mi pana Dayton, todos los días, mi pana.
3: Ya, saludos para el chino Yepes. Todos los días nos escucha, dice. Todos los días
11: hoy,
3: escucha.
11: Hoy gana Francia, dice don Vlad. Es lo que él piensa.
3: Dice que es bonita la ceremonia, dice. Ah, yo pensaba que era bonita otra cosa. Dice, bonita la ceremonia. Bonita la ceremonia en esta primer semifinal.
11: Ya concluyó la ceremonia.
4: Ya quedan 4 partidos nomás para que se acabe el Mundial.
3: ¿Cuándo? Sí, se acaba el Mundial. Este y 3 más.
4: El tercero y cuarto, pues.
11: Sí, con este.
3: De hecho, ya se jugaron 100 partidos. Son 104 partidos en total.
4: Se jugaron 100.
3: Sí, se han jugado 100.
4: Quedan las 2 semifinales, el partido
3: por
4: el
3: tercer
4: y cuarto lugar y la gran final.
3: Sí, señor.
4: El domingo acaba el Mundial ya.
11: El árbitro tiene carita de ser de Montecristi ahora mismo por ahí. ¿Ah?
3: ¿Ah?
11: Tiene como pinta de ser de Jaramillo.
3: El árbitro.
11: De Montecristi.
4: Va a pitar, según leía, el de Inglaterra con Argentina, uno de Estados Unidos.
3: Uno de Estados Unidos, sí. A ver.
4: Ya había favorecido en ciertas decisiones de la MLS a Messi.
3: ¡Nelson Mera!
20: España gana, Coquito.
3: España gana, dice. Nelson Mera dice que España gana. Saludos para mi pana Nelson Mera en su taxi, que todos los días nos reporta sintonía, al igual que Ider Valentín, el popular Bolañito. No nos ha dicho con quién está, si está con Francia o con España. Yo voy con Francia. Desde que empezó el Mundial estoy con Francia y voy a tener que terminar con Francia. ¿Sí? Claro. Una final Francia-Argentina bonita, porque se repite la del 2022. Una final Francia-Inglaterra europea.
11: Mbappé y Mbappé.
3: Exactamente. Vea usted, Barcola.
4: Olise,
3: el de Bayern. Osman Dembélé. Y Kylian Mbappé.
11: Y Rabiot,
4: Upamecano es de abajo.
3: Upamecano
4: es de abajo.
3: El Salivá. Chouameni y Rabiot son los interiores. Qué jugadorazo que tiene.
4: Y acá, uno que no aparece y que ha jugado todos los partidos, España. La verdad, Yamal. No aparece,
11: Yamal. No, se ha aparecido en el último partido, sí.
4: No, obvio. Yamal todavía no.
3: Cucurella ya pasó al Real Madrid, ¿no? Cucurella ya lo adquirió Real Madrid. Se lo compró el Chelsea.
4: Sí, sí. O sea, hoy le van a pegar un baile a Cucurella.
3: ¿Será?
4: Hoy le van a pegar un baile.
3: Osmani y Dembélé.
4: Dembélé y Mbappé lo van a bailar a Cucurella.
3: A ver, Pedro Porro, Cubarsi, Laporte y Cucurella la defensa. Buena defensa también tiene. Me gusta el juego de es rapidísimo. Es tipo.
4: O sea,
3: Cucurella es tipo Marcelo.
4: Francia está a un partido de llegar a su tercera final de manera consecutiva, algo que lo había hecho Alemania. Tú decías ayer.
11: España la segunda vez.
4: Coco, tú decías el tema de Alemania, ¿no? Que jugó tres veces la final de forma consecutiva.
3: Claro, jugó la final del 82 con Italia.
4: Ya.
3: La final 86 con Argentina.
11: Anterior.
3: Y la final 90 que la ganó con Argentina también.
11: Ajá.
3: Jugó 3 finales entre el 82 y el 90.
11: Ganó una.
3: Ganó una de las 3. En una fue vicecampeón. En 2 fue vicecampeón. Porque perdió la primera con Italia. Con Paolo Rossi inspirado, por supuesto. A propósito, en paz descanse. Y la perdió la otra con Maradona inspirado en el 86. Ya en la última no pudo Argentina y Andreas Bremer fallecido también. Miren, los goleadores, los 3 están fallecidos, los que nombré. Paolo Rossi fallecido. Ajá. Campeón con Italia. Maradona fallecido, campeón con Argentina. Minuto y Andrea Bremer fallecido.
11: Minuto de silencio, falleció un árbitro
0: El jugador.
11: Sí, pero también falleció un árbitro que fue sacado por la FIFA en este mundial y también falleció el jugador de Sudáfrica.
0: ¿Qué era de Sudáfrica? ¿Murió el árbitro?
11: Sí. No, de Sudáfrica, otro árbitro, no me acuerdo qué nacionalidad era, que pitó uno o dos partidos y fue sacado por la FIFA del mundial. También falleció.
0: ¿Por qué lo sacaron?
11: Y no sé, me imagino por flojo rendimiento.
3: ¿Será?
11: Pues mire que la chica esta que pitó el partido de cuatro
3: pitó más partidos.
0: ¿Vas a pitar? Pues sí.
11: Por eso digo, o sea, no pitó más.
0: Pitó dos partidos, pitó.
11: Bueno, arrancó el partido, señores. Primera semifinal del mundo. Hoy sale un finalista. Duelo de dos grandes potencias, dos selecciones que tienen grandes jugadores. Francia y la selección de España. Para mí lo gana Francia 2-1. Vamos a ver.
3: Francia debe ser finalista. Francia con cualquiera. Debe ser finalista.
11: Vamos a la pausa.

0: Vamos a publicidad.
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5: El fútbol ecuatoriano, hoy hay Liga Pro. En estas dos semanas habrán partidos fin de semana y a mitad de semana en lo que corresponde a la Serie A del balompié ecuatoriano, porque a nivel de Serie B sabemos que los partidos son en tres semanas, máximo hasta el viernes, donde jugará precisamente acá Liga de Puerto Viejo este viernes 4:30 de la tarde frente a Independiente Junior en el Estadio Real Estamarín, estimados compañeros.
6: Muy bien, hoy empieza la fecha 19 de la Serie A, Liga Pro, Liga Ecuabé, como la llaman, ¿no? Macará juega con Muchuruna a las 4:30 de la tarde, hoy martes, sí. Manta frente al Delfín también hoy a las 7 de la noche.
7: Hoy.
6: Sí, señor. Mañana a las 12 del día, mire este horario, Libertad Técnico en Loja. Libertad Fútbol Club recibe a Técnico Universitario, 12 del día. Leones del Norte juega con el Deportivo Cuenca mañana a las 5 de la tarde. Y a la misma hora Universidad Católica recibe a Liga de Quito. Esto recibe nomás de una universidad a la otra, porque están en Quito mismo. Católica, el clásico universitario, se lo denominó alguna vez, recibe a Liga Deportiva Universitaria de Quito. Barcelona juega con Guayaquil Sporting Club mañana a las 7:30 de la noche, partido que será transmitido por Sono Onda. Así que la señal de la transmisión Barcelona-Guayaquil City a través de Sono Onda Deportes. Jueves juegan Aucas Independiente, buen partido.
5: Aucas que es el segundo y Independiente que es el primero.
6: Sí, juegan el primero con el segundo, aunque hay una diferencia de 11 puntos. Aucas podría cortarla si gana o ampliarla el equipo de Independiente si también gana. Y a las 7 de la noche juega el equipo de ustedes, compañeros, Orense, que no es el equipo de ustedes, sino el Club Sport Emelec. Ese partido lo gana Emelec. Hágame caso, Emelec está jugando bien. No le ganó a Barcelona porque así es el fútbol.
5: Orense va a empatar de visitante ante el Manta 0-0 y de perder anteriormente con Técnico Universitario 2-1
6: en Machala. En Machala, exactamente, con el técnico de Ambato. Así que sí. Ese partido para mí lo gana Emelec. Ojalá y así acontezca. Nasuti está dirigiendo, me parece que está dirigiendo bien, porque el partido con Barcelona no es problemas de técnico. El partido de Barcelona no lo ganan por problemas de definición. Tuvieron dos o tres oportunidades. La primera fue la de Ángelo Mina, creo que a los 5 minutos, más o menos. Sí. 5 minutos, llega la pelota a los 5:50 y la manda. Cuando lo más fácil
5: era, cielo, era
6: la banda hacia arriba, pues Enrique. Sí, en los 5:50 hacia arriba, sí, ¿de qué estamos hablando? Cuando lo más fácil es tirarla hacia abajo.
5: Y eso es propio el futbolista nuestro.
6: Claro, es tema de definición. Sí. Así las cosas, y les voy a contar que el Delfín juega hoy y descansa o entrena miércoles y jueves y el viernes vuelve a jugar.
5: También de Sono Onda con personal de la ciudad de Manta.
6: Exactamente, Delfín
7: hoy
6: juega 18, con Macará.
7: Hoy 18:30.
6: Hoy hay partido. 30.
5: Empieza la transmisión.
6: Hoy hay partido de
7: Delfín.
6: Manta Delfín lo transmite la gente de Manta, ¿sí?
7: Exactamente.
6: Pero a través de Sonda. Muy bien. Y el Delfín juega el viernes otra vez con el Macará. Partido duro, bravo. Con el Macará.
5: En
6: Manta mismo, sí. Es que el partido hoy local es el Manta. En los papeles, ¿no? El partido de hoy en los papeles, el local es el Manta. Los dos son locales porque tienen como sede la ciudad de Manta. Pero dentro de la programación está Manta como local.
7: O sea, lo que se recolecta, lo que se gana
6: vaya para,
7: hoy,
6: va para el Manta.
7: Sí. Va para el Manta. El equipo atunero que la vez pasada en rueda de prensa en el mismo clásico regaló atunes. Hoy necesita ganar. En lugar de estar pensando en los atunes, necesita los 3 puntos.
6: Ya.
7: Urgente.
6: Y los dos han necesitado porque el Delfín tampoco que ande bien. Mire, pierde el partido en el último minuto allá en Guayaquil. Frente al Guayaquil City, claro, fue un golazo.
7: Oiga, qué tiro libre que acaba de entregar Rabiot ahora a favor de España. Vamos a ver si sale ya mal, a ver. Sí.
6: Sí, es recontra falta.
5: ¿Lo pisó?
6: Sí, es recontra falta. Y es al borde. El árbitro cerquita, es al borde, ya.
7: Le queda un gran tiro libre a Lamine Yamal, si es que le pega, ¿no?
6: Sí.
7: Que aparezca, pues, que marque un gol ahora. Es el momento de aparecer, es el momento de...
6: No ha sido el Mundial de Lamine Yamal, no ha sido. Todos pensábamos que podría ser la figura, pero no, hay otras figuras. Messi sigue siendo Messi, ahí como lo vea usted. Messi sigue siendo Messi, Mbappé sigue siendo Mbappé, Erling Haaland sigue siendo Erling Haaland. Yeah. Harry Kane sigue siendo, ¿no? Yamal es
5: demasiado joven todavía.
6: Sí, tiene, por eso le decía yo, tiene para cuatro mundiales más todavía.
5: Sí.
6: Entonces está joven, creo que tiene 19 años.
5: Sí.
6: Al ser un hombre joven todavía tiene para. El arquero de Francia es preocupado,
5: ¿no? Es normal.
6: Sí.
5: No hay, es que ambas selecciones tienen muy buenas.
6: Oyarzabal también está ahí.
7: Es peligroso, vea, ahí está, se está perfilando.
6: Es el perfil de Lamine Yamal.
7: De Yamal. Pero yo le digo, ¿es ahora o nunca, don Enrique, empezar a aparecer en instancias importantes?
6: En estas instancias que aparezcan.
7: ¿Cuántos años tiene Yamal? ¿20 años?
5: 19
6: creo.
7: Mira, ganar un mundial con... Bueno, ya lo hizo Mbappé, con 19 años.
6: Claro, el del 18.
5: Pelé lo ganó con 17.
7: Bueno, claro. Mire, Pelé lo ganó con 17, ahí está. Pero en ese partido, claro. En ese mundial de Pelé jugó todo el mundial.
6: Suecia, claro, todo Suecia el mundial. 58.
5: Todo el mundial.
6: Suecia 58, pues.
5: Él fue la figura de ese mundial.
6: Claro. Sí. Pelé,
5: fue titular ante monstruos.
6: Pelé era, claro, ya estaba por cumplir los 18 años, porque Pelé nació en el 23 de octubre de 1950. 40, perdón. 40, ya los 10, no, en el 58, que fue el primer mundial. Él tenía

0: ejecutó otro tiro libre, no aprovechó esa gran chance, esa posibilidad, la primera que se le presenta a España. No ha habido mayores jugadas profundas, los arqueros están pasando tranquilidad, tanto el de portero del equipo Garro, así como el portero del equipo hispano, así que buen partido al momento.
1: Va a terminar medio tiempo.
2: Siga, Rey.
0: Allá. Sí, estaba hablando del tema, entonces. Sigan. Realmente desaprovechó esa gran chance, España la desaprovechó. Yo no sé por qué corrió el otro jugador cuando era un perfil para Yamal. Tiene su perfil de zurda, patea muy bien, envía la pelota siempre al ángulo superior. Sin embargo, la decisión fue diferente y perdió una gran chance, una clara chance para anotar del equipo de España.
3: Volvamos a la mirada a nuestro fútbol y al fútbol de la Serie B empieza mañana. Esta es la fecha 17.
4: Sí.
3: Vinotinto Nacional, 2:30 de la tarde. Hinchamos por Vinotinto. De ley.
0: Qué bueno que es el vino.
4: Me gustaría que gane Nacional.
3: Vino me gustaría usted que gane blanco, Nacional.
4: Que Vinotinto no crezca.
0: Hay dos clases de vino, el tinto blanco o el otro también.
3: Vinotinto.
0: Todos los vinos son buenos.
3: El vino blanco es para la comida, vino tinto para...
4: Es un triunfo de Nacional a esta altura.
3: ¿A usted le gustaría un triunfo de Nacional? A mí, en cambio, me gustaría que Nacional pierda para que ya de una vez lo sepulten. Cosa que Liga no corra riesgo. 9 de octubre, a ver, Atlético JBG, San Antonio, jueves, 2 de la tarde. Cumbayá, 9 de octubre, jueves, 3:30 de la tarde.
0: Empate.
3: Vargas Torres, Cuenca Junior, jueves, 7 de la noche.
0: Cuenca.
3: Liga de Puerto Viejo, Independiente Junior, viernes, 4 de la tarde. Igualaceo, 22 de julio, sábado, 3:30 de la tarde. Habrá partidos miércoles, jueves, viernes y sábado en la Serie B. Don Cruz.
0: Sí, minutos para el equipo de España, reaccionó de España en el partido. Está jugando mucho mejor ahora el conjunto español. Partido equilibrado, me parece que...
3: De vacaciones el arquero español, ¿eh? Simón, de vacaciones. Sí.
5: Pero te llega
0: efectivamente.
3: Juan Ni Simón es que se llama, ¿no? O Simón.
0: Simón.
6: Oiga, pero también te llega una y...
3: Claro, es que los franceses son así, pues. Cuando te llegan. Pues. O sea, claro. No llegan por gusto. Vea, y ahí comienza ya. Cuando te llegan. Y cuando crean peligro y crean goles.
6: Me gustaría nuevamente una final...
3: Francia-Argentina. Para la revancha.
6: Sí. No, sí, para la revancha, pero yo creo que puede darse una gran final como la de la vez pasada de 4-3.
3: A ver, Vargas Torres, 22 de julio, ¿con quién juega? 22 de julio, Gualaceo. Que gane Gualaceo de una vez. Ahí estamos. Gualaceo gana, 22 de julio no suma.
0: Está celebrando.
3: Gana Vinotinto, Nacional no suma.
4: Me gustaría que gane 22 de julio y que gane Nacional.
3: ¿A usted? ¿Le
0: hoy 14 de julio?
6: ¿Por qué? A ver,
4: para que no suba ni Gualaceo ni suba otros dos, porque Liga Deportiva para que quede entre los seis primeros.
6: Ya, ¿y usted asegura que Liga va a ganar?
4: Si gana es más probable. Si esos equipos ganan, se le complica más a Liga Deportiva.
3: Vamos a ver la tabla de posiciones.
6: O sea, a mí me gustaría que el 22 de julio y Nacional no ganen
3: hasta
6: el próximo año.
3: Claro, sigan perdiendo.
4: A mí me gustaría que ganen, porque se apuren acá a hacer las cosas bien. Sino que desaparezca para siempre.
3: Mire, el 9 de octubre tiene 30. Atlético JBG 27, Cuenca Junior 26, Independiente 25, Vinotinto 23 y Cumbayá 21. Hasta ahí los seis juegan el ascenso.
4: Ya tiene 19.
3: Ya. San Antonio tiene 20. Vargas Torres 19. Liga 19. Gualaceo 18. 22 de julio 6. Y el Nacional 1.
4: Ya. ¿Con quién juega 22 de julio?
3: Con Gualaceo.
4: Y Gualaceo tiene 18, ¿cierto?
3: Sí, Gualaceo hace 21.
4: Haría 21 y lo pasa a Liga de Portugués incluso.
3: Claro, pero si Liga gana hace 22.
4: Sí, es que hace 22, pero si gana el equipo...
3: Pero Enrique, aquí se ha descontado. A ver, Gualaceo gana y no suma el 22 de julio. ¿Cierto? Ya, ahí no corre peligro Liga. Gana Vinotinto y no suma el Nacional. No sigue corriendo peligro. Aún perdiendo Liga.
4: ¿Cómo está Vinotinto?
3: Vinotinto tiene 23 en el quinto puesto.
4: Eso es que te digo, que si ganaría Puerto Viejo lo estaría prácticamente a un punto de Vinotinto y estaría peleando por entrar entre los seis de arriba.
3: Liga.
4: Claro. Que si sucediera.
3: O sea, si gana, usted quiere que gane Nacional y 22 de julio.
4: Efectivamente. O por lo menos que empate. Para que no se vayan muchos equipos que van de para arriba.
3: Bueno, yo antes, para mí, prefiero que pierdan los dos. Para que se hundan más y Liga no corra ningún riesgo.
4: Yo quiero que Liga de Puerto Viejo se sacude o que se vaya de una vez por todas, ya no estar sufriendo con este equipo acá. No, no quieren, no hacen caso los que acá se les sugiere.
6: Pero meta la plata usted.

0: Los dirigentes no tienen plata.
1: Si tuviera, sacar a todos.
2: Entonces, nadie la tiene, pues.
0: Los dirigentes no tienen plata. Los dirigentes no tienen
1: por eso, si no tienen plata, que se vayan, hermano. Es lo que tienen que hacer.
0: ¿Y cómo lo sacamos, Enrique? A ver, ¿cuál es el procedimiento para sacar a estos dirigentes? Yo estoy de acuerdo en esto. A ver, saquemos a Noboa. La gente está recogiendo. Revoca, dicen, ¿no es cierto? Hay una plataforma, está recogiendo.
1: Si usted quiere que el presidente se vaya, pídele a que renuncie.
0: Por eso.
1: Eso es todo.
0: A ver, no, yo te digo, a ver, para sacar al presidente del Ecuador hay una plataforma incluso que han creado, pero, y ahí, ante el Consejo Nacional
1: Electoral... Pero esa plataforma, si él considera que no está haciendo la cosa bien, que renuncie.
3: Pero él no va a renunciar, hay que recoger las firmas.
1: Ahora, diga, si no se están haciendo las cosas bien, y lo he dicho, los que no aportan con nada, tienen que irse, hermano.
0: Pero eso ya lo hemos dicho hace rato.
1: Pero yo muero en esa ley, pues.
0: Ya le hemos dicho, a ver...
1: Entonces, pedir de lástima de que... Otros hagan prueba por Dios, que tienen que perder el 22 de julio y perder Nacional para que elija de salve. No es así. No puede ser así. Liga tiene que, por su propio mérito, salir por su fuero.
0: Bueno, entonces que gane el 22 de julio, que gane Nacional, que gane, y que gane Liga. Que gane Liga.
1: Eso sería lo
0: claro,
1: correcto.
0: Entonces, se mantiene la diferencia.
1: Es lo que te digo. Eso es que lo que tiene que ser. No sé qué opinión tiene tu Cruz.
3: Rey. Bueno, hay que recoger las firmas y ir al Consejo Nacional.
1: No estamos hablando de eso. Estamos hablando de opiniones y resultados. O usted está viendo ese partido con nosotros acá, o si no, despídase.
3: Por favor, un poquito más de respeto.
1: No,
3: pero
1: es que es así, hermano. Estamos haciendo las cosas como juego, hermano.
3: Yo nunca le he faltado el respeto.
1: No, le he faltado el respeto a usted, pero no tome las cosas a juego. Estamos comentando serio.
3: Por la espalda le ha faltado el respeto. Por la espalda.
1: Ah, bueno, es otra cosa. Hay un ojo que no ven, corazón que no siente.
3: Sí. Miren que, Enrique, lo importante es que los partidos hay que jugarlos. Y los partidos hay que ganarlos o empatarlos o perderlos. Aquí no puede ser que gane el uno, que empate el otro. El Liga de Puerto Viejo tiene que ser lo suyo. El resto no interesa mucho. Interesa que Liga de Puerto Viejo acumule puntos, especialmente el próximo partido en Puerto Viejo. Eso es lo que creo que la afición requiere. Después de jugar con los números, resulta que a la postre no salen los números y el equipo está mal. Lo importante es que la Liga sienta amor propio, pueda superar sus problemas. La directiva está allí por 4 años, creo que van 1 o 2 años, no sé todavía.
0: Ni un año, uno recién eligieron, Cruz.
2: No va ni uno.
1: Como por septiembre, octubre, noviembre.
0: ¿Cuándo fue? Sí, noviembre creo que
3: son. Sí. Eso digo.
1: O diciembre.
3: Es un directorio que fue reelecto. Ya depende de los directivos, de los socios que ellos consideran oportuno. Pide la renuncia. Uno puede pedir la renuncia. Aquí los señores de la CONAIE, ¿cómo se llama? Piden la renuncia de Noboa, pero porque pidan ellos no va a renunciar. Igual porque diga yo, renuncia la directiva, va a renunciar. No, hay procesos para dar por terminado una situación de esa naturaleza. Lo importante es, como ahí estoy de acuerdo con usted, Enrique, que la directiva se sacuda, que escuche lógicamente la opinión de la gente, la opinión de la prensa. La prensa que actúa de buena manera, con buenas intenciones, que no da comentarios negativos o opinando con el hígado, sino que son comentarios que tratan de que este directorio se sacuda, que hable. Y hay ausencia, no sé si la presidente hable en otro medio, pero acá en la radio no habla. Tampoco es que estamos obligados a que hable, tampoco es que estamos con el deseo que hable ella, pero es una voluntad de ella. Lo importante es que se sacuda. Lo importante es que esté al día el equipo en la parte económica. Darle la atención correspondiente para que el equipo también se sienta motivado, se sienta estimulado y haga buenos partidos, especialmente.
2: Oiga, penal para España.
1: Penal para España. Penal para España.
0: Hernández fue bien. Hernández, el 3. Teo Hernández. Hace la falta.
2: Sobre Yamal, ve ahí.
0: A la mina Yamal. Ahí apareció, preocupación en la cara del técnico. Cara de técnico preocupado, don Cruz.
3: Técnico preocupado, dice.
0: De chance.
3: Siempre mi pana.
0: Ahí.
3: El turco.
0: Ay, es recontra penal.
2: Es Oli, se cree que puede haber.
0: No, es Teo.
2: No, es Teo, ese no es Teo.
0: ¿El 3?
2: No.
0: No es Teo. ¿Quién es? ¿Quién es?
1: ¿Cómo
0: es? Es central, es un recontra penal.
1: ¿Cómo discutir? Permítame saludarlo y felicitarlo a Aldo Mera, que está de cumpleaños, ¿eh? Hoy día está cumpliendo años y está celebrando a lo grande, a lo que siempre estila Aldo Mera,
3: el comunicador. Pavo, hijo.
1: Aldo Mera Reina. El apellido de Aldo Junior, que está de cumpleaños el día de hoy, así que Rey, felicitarlo a este caballero de la comunicación también, que disfrute y que cumpla muchos años más de vida con la bendición de Dios y que comparta con su familia, que es lo más lindo en el mundo, mi estimado Rey.
0: Oyarzábal va al penal, don Cruz. ¿Qué le parece, Oyarzábal o Lamine Yamal? ¿Quién debe cobrarlo?
2: Ah, mira, bueno, que aquí no lo cobran ni Yamal, mira. Los experiencias van.
0: Oyarzábal, claro.
2: Además es el goleador, tengo entendido. ¿Qué quiere que revisen el
0: no pueden revisar eso.
2: La jugada. Es tremendo
0: penal. El VAR no te va a llamar nunca. El VAR no te va a llamar nunca por una jugada que es evidente. El VAR te llama cuando hay duda o no.
1: Ay, mi cholito, se hace respetar ahí. Nada, se va.
0: Es de Montecristi, parece este. Parece Mero.
1: Es de Colorado. Ese
0: ¿cómo se llamaba Mero? Llama que Iván era Marcon. Lehmann en banda.
1: Sí.
0: ¿Te acuerdas? Igualito.
1: Es ruso.
0: Igualito.
2: Mira que lo estoy viendo con.
0: A ver, Vicente Giler y el otro
2: con
0: era.
2: Perfil, con perfil para pitar final. Se hace respetar.
0: Ahí sí. Chiquito como lo ve, porque es chiquitito con relación al resto.
2: Perfil para hacerse respetar.
0: Véalo usted, le da por los hombros a los otros.
3: Es del Salvador,
0: ¿ah? ¿Ah? ¿Del Salvador?
3: Iván Bartón. Iván Bartón.
2: Vamos a ver.
0: Saludos para mi hermana María Auxiliadora, que nos está escuchando, al igual que Peinillita, Giover Fernando. Peinillita nos escucha siempre, todos los días nos escucha, así que saludos para ellos, que están en sintonía de Sono Onda Deportes. Va al cobro la gente de España, y ahora sí, oficializado.
2: Gol.
0: Golazo.
2: Minuto 22.
0: Alegría tiene que estar contentísima. Alegría Arau tiene que estar contenta con su España. Va ganando España 1-0.
2: Y aquí en adelante se viene, dirían en el barrio, la mamá de los partidos.
0: Te va con todo, debe ir con todo, Francia.
2: Es semifinal, pues.
0: Claro, va con todo.
2: Matar o morir.
1: Pero también te puedes cuidar atrás.
0: Y te clavan el segundo. Y chao, Lola. ¿Estará España para jugar la final?
2: Lo de Francia, así se queda en esta instancia, me parece un buen mundial.
0: Claro, pero igual.
1: Nadie lo discute.
0: Pero igual todos quieren jugar la final.
2: Pero mira, de los últimos tres mundiales, al menos ha llegado a semifinales. Mira, dos finales y una ahora semifinal.
1: Sin mucha lámpara, lo cojo.
0: Golazo.
1: Es izquierdo, tiene
0: bien
1: que darle
0: jugado,
1: el perfil. El perfil de él, le pega simplemente fuerte y alto.
2: Claro,
1: bien.
2: Fuerte y donde no puede llegar.
0: A media altura. ¿Sí? Fuerte a media altura, vean. No llega, el arquero se tira, pero
2: ahora, un arquero tipo Courtois, un poquito más alto, ahí te la saca.
0: Podría ser, ¿no? Estira más los brazos.
2: Es que
0: estira
2: es más largo, pues. Más largo. Brazo,
0: sí.
2: Es más largo.
1: No, que lo va a sacar. Pone un poquito más abierta junto al palo. Va a llegar.
2: No, pero ahí cómo está, le digo. Ahí cómo está. Es que, ahí cómo la pateó.
1: Es que el jugador la patea porque sabe que
0: porque
1: es
0: chico. Claro,
2: por eso le digo, porque tampoco el portero es tan alto. Es tan alto, es más pequeño.
3: Manuel
2: pero,
3: Mendoza.
2: Es más, actual se estira bastante.
3: Manuel Mendoza la sacaba.
2: ¿Qué?
3: Manuel Mendoza.
0: No, la sacaba. Ahí, discúlpeme. ¿Por qué va a sacar la Manuel? No la sacó el arquero de Francia, no la sacaba Manuel.
2: Para no mí, puede ser,
1: para
2: ser.
1: Mí que si la tapaba, Manuel ya no tenía acostumbrado. ¿Sí o no, Rey?
2: A ver cómo reacciona Francia, porque ha entrado medio. Medio torte choclo.
3: Van a tomar agua, parece, ¿ah? ¿Eh? Sí. A tomar agua.
0: Pausa publicitaria, que es lo mismo.
1: ¿Cómo que se llama Mero este chucha?
0: Yo no me acuerdo, pero Vicente Giler sí me acuerdo.
1: Eso sí.
0: Era Vicente Giler, que trabaja en la ASO de Fútbol de Manaví. Y el otro no era Eduardo Mero.
1: Mero.
0: Como la que se llama, pero es el ruso. Ruso.
1: Sí, sí, sí.
0: Víctor Mero.
1: Víctor Mero,
0: ahora me acordé. Sí, Víctor Mero.
1: Buen árbitro también.
0: Sí.
1: Ahora es asesor arbitral.
0: También es asesor, bueno. Sí, Víctor Mero y Vicente Giler eran los árbitros de Manta que hacían en la década del 90, me parece que fue.
1: Ajá.
0: Ahí estaba Pedrito Giler vivo todavía, que era el que manejaba la situación de los árbitros. En Manaví.
2: La gente esperaba un Francia-Argentina y te imaginas que sea un España-Inglaterra.
0: Sí. A la final, sí. Todos pensamos eso, ¿no?
1: Dice, no es penal. Vean el clásico de la misma jugada. No, el penalti. Acá tocó solo los jugadores. En el clásico tocaron el balón.
2: Tocó la pelota y aparte, el jugador de Barcelona se la llevó con la mano. El jugador de Barcelona se la lleva con la mano.
1: Y más que la falta, pitaron fue la mano.
2: Sería demasiado necio. Realmente,
1: lo del clásico fue la mano que pitó.
2: Decir que lo que pasó en el clásico fue penal.
1: No fue penal por ningún lado.
2: Por ningún lado. Primero el jugador toca la pelota y después el jugador de Barcelona se termina llevando la pelota con la mano. Entonces, hay doble infracción.
0: Los barcelonistas dicen que es la defensa de ellos. Que antes de que toque la pelota con la mano le hicieron la falta y que ya la primera anula la segunda.
2: Los barcelonistas deben preocuparse porque tienen un técnico que habla de cualquier cosa menos de fútbol. O sea, usted en todas las ruedas de prensa nunca escucha al señor Farías hablar de tácticas, hablar que nos superaron, que esto, que lo aquí. No, él siempre, algo tiene que ocurrir previo a un partido y se basa en la rueda de prensa de eso. De eso preocúpese. De eso. pidan que el técnico hable ya de fútbol, no de que lo que pasó previo al clásico, que estábamos bajoneados, que no queríamos jugarlo. Ya se le está haciendo normal a Barcelona ir a un estadio lleno y no querer jugar. Quiere jugar siempre al segundo día.
0: Se destapó el compadre de Cruz Mera, Nasik Neme.
2: Sí, dijo de todo.
0: Ya dijo de todo. Comenzó a salpicar de
2: le
0: todo.
2: Dijo de todo, oiga. Sí.
0: Neme, a los de Barcelona,
2: claro. A los barcelonistas, porque ya se le está haciendo costumbre.
0: Le dijo una palabra que utiliza mi compadre, impresentable.
2: Se le está haciendo costumbre
0: es
2: buscar la mínima
0: para jugar sin público.
2: Para jugar sin público al siguiente día.
0: Sí.
2: Yo me acuerdo la de Paco Rodríguez, le lanzaron una fundita de agua y Paco Rodríguez hizo el show. Ahí se graduó como actor.
0: Claro.
2: Ese fue el día que Paco Rodríguez.
0: Fue lo mejor que hizo Paco Rodríguez.
2: Lo mejor, y no como jugador, sino como actor. Porque hizo tremendo show Paco Rodríguez. Para lo que el partido
0: es verdad que en la falta el jugador de España no tiene ninguna intención
2: pero
0: de
2: legal,
0: pegarle.
2: Legal.
0: Porque primero está de espalda. Segundo, toca la pelota. Y tercero, cuando la piensa rechazar, se interpone la humanidad de Yamal y es penal. O sea, en eso estamos claros. Que le da con todo. Es una imprudencia y las imprudencias se pagan.
2: Claro.
0: Porque ahí no hay la más mínima intención de pegarle. Pero le pega. Que es lo que vale en el fútbol. O sea, yo puedo que no tenga la intención de pegarte, pero te pego.
1: Y Víctor Mero sin paro sancionó.
0: Sí, y bien parado el árbitro. Mira que no la revisó el VAR.
1: Bien parado
0: Víctor No Mero. La revisó el VAR, no bien, lo llamaron
1: bien,
0: al VAR.
1: Bien parado Víctor Mero, digo.
0: Sí, Víctor Mero es igualito, es el ruso.
1: Sí, sí.
0: Mire, también hay Víctor Mero por allá. Y aquí la gente se reía a Víctor Mero. Allá hay Víctor Mero.
2: La plena, 27 minutos, torta de choco de choclo Francia.
0: No despierta.
2: Es drogui, drogui,
1: es que,
2: drogui.
1: Es que lo que pasa, Fernando, que cuando usted es dueño del balón, el contrario no te hace daño. No tiene por dónde hacerte daño mientras usted.
0: Y lo tiene España.
1: Y la selección que mejor maneja la pelota en el Mundial es España.
0: Es España, sí. Sabe manejar la pelota.
1: Tiene la pelota, no le dan chance para los. Vea, van a hacer pressing, vea cómo la sacan.
2: Ahora,
0: sí.
2: Dígamelo, y acá saque lateral, no hay nada ahí, se queja Mbappé. ¿Usted cree que Inglaterra o Argentina tengan chance con España o con Francia? O sea, futbolísticamente lo que hemos visto, yo no veo acá, si más bien había también. No había falta, sacó la pelota primero.
0: Claro, pero eso fue una falta ya producto de la
2: Sí, ya de él. Pero sacó la pelota primero.
0: Por eso da lateral incluso, mira, da lateral, porque sí, primero sí. Saque lateral antes que la falta. ¿Está bien Víctor Mero? Parece mentira. Hasta ahorita.
2: Sí, sí.
0: Es que es el ruso de Víctor Mero.
2: ¿Qué opinas?
0: Si Víctor lo está viendo, debe estarse riendo.
1: Rey, ¿qué dice?
3: Fair play. Sí, definitivamente buen arbitraje al momento. Un árbitro que por algo ha sido calificado. Creo que es el tercer partido que pita en este mundial. Por algo ha tenido esta gran chance de ser elegido para este partido que es suma importancia, de suma interés.
0: La verdad que Francia está para perder el partido.
3: Don Iván Barton
1: se le fregó el 11.
3: Muy bien.
1: 17.
3: No hay duda.
0: El 17, sí.
3: Del penal no hay duda.
2: A ver, ¿cómo que se llama? Usted dice que se llama Barco, acá dice que se llama Canoa. ¿Cómo que se llama?
3: Iván Barton.
2: Barton.
0: Barton.
2: Barton. ¿Y usted, Coco, cómo dice? Iván Mero.
0: Víctor Mero.
2: Víctor Mero.
0: Nunca.
3: El ruso dice él físicamente.
0: Mire.
3: Parecido a un árbitro que tuvo
1: Mante con la vida. Dice que no lo ve.
0: Sí,
1: le falta visión panorámica al zaguero. No calcula. Visión,
0: claro. Se debe imaginar que
3: hay una falla.
1: Porque si gira, si lo va a ir girando.
3: Un tremendo error del defensa.
2: Llegue sí. Quien llegue a la final va a ser buena, sea Inglaterra, España, sea España.
1: Son cuatro ex campeones ahí.
2: Sea
3: con Francia, ahora con Francia y ya está con España, usted señor España.
2: Sea, déjeme comentar, pues déjame hablar, porque usted hablando ahí no interrumpe. Sea Francia, España, sea Inglaterra, España, la que usted quiera. La que usted quiera
3: será.
2: Pero déjeme hablar.
0: Se va a salir.
2: Usted Cruz. Es respetuoso.
3: Radical.
0: Cruz.
3: Franco, radical y de frente.
0: Se va a salivar. No,
2: este partido termina 3-1.
0: Ingresa Lacroix. Lacroix
2: este,
0: ingresa por Salivá, que
2: este
0: sale
2: lesionado. Este partido termina 3-1 a favor de...
0: De España.
2: De Inglaterra.
0: De Francia.
2: De Francia. Dos goles de Mbappé y uno de...
0: Vamos a ver si Lacroix puede cambiar la historia.
1: Seguro que se le va.
2: De Olise.
0: Hasta ahora, todo el partido, hasta ahora, 29 minutos, casi 30... España, todo.
2: Pero, mira, tengo la pilla, por ahora queda bebiendo todavía. 30 minutos. Lo está ganando 1-0 España.
0: Tampoco pero han habido grandes emociones.
2: Por eso te digo, por ahora se esperaba un partido de ida y vuelta, Atacas tú, atacó.
0: Eso esperábamos.
2: Sí, pero ahora todavía queda viviendo.
0: Mejor fue Cabo Verde, Argentina. Claro, 2-2, un partidazo.
2: Ahí está Cucurella, vea Cucurella. Falta. Cucurella. Y amarilla,
0: es amarilla. Bien sacado, Víctor Mero. Bien sacado.
2: ¿Cómo que? Pues acá Cruz me dice otro nombre.
0: Víctor Mero. Vea, usted ya le va a pasar una foto de Víctor Mero.
2: Ya, ya.
0: Es el ruso, compadre. La talla, el color, la nariz.
2: Y le hablaron el pelo a Cucurella, vea.
0: ¿Quién ganó? ¿Olicé? Sí, Olicé. Ahí le dio. Ahí le dio.
2: Bueno, nos vamos, señores. Viene Epicentro Musical. Chao. Gana 1-0 España a Francia. Hasta mañana.
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0: Es un gusto poderle saludar a través de Radio Zona Onda 99.7. Acá estamos en este martes, martes bonito, martes soleado acá en Puerto Viejo.
1: Navarrete, claro. El guapo de la información.
0: Ya, don Ítalo, tranquilo. No. Usted está alegre porque le traje algo bueno para poderlo inyectar. ¿Ah? Por eso que está alegre usted. No, tranquilo, don Ítalo. Bueno, acá estamos. Como les decía, el saludo para todos ustedes, amigos, quienes ya están en la sintonía del Dial Ganador 99.7. Señor Fernando España García.
2: Hola, don Yandri, Alexis Navarrete, Alarcón. Oh. Un abrazo grande para toda la amable audiencia de Radio Zona Onda 99.7, en especial del Epicentro Musical. Hoy martes 14 de julio.
0: Ah, oiga, 14.
2: ¿Cómo pasa el tiempo? Oiga, ya.
0: Don Ítalo, está alegre.
2: Estamos,
0: maestro.
2: 14, así que un abrazo grande a quienes están conectados, están enganchados ya en el Dial Ganador, en la señal de Zona Onda 99.7. Zonas 14 horas con 41 minutos. Sigue ganando España. España le gana 1-0 a Francia. En el minuto 40, conmigo se pueden comunicar, atentos, al 099-129-67-75. 099-129-67-75.
0: Y conmigo pueden mensajear ya a la línea normal 0993-748077. Repetimos, ¿ya? 0993-748077. El otro lineal o el otro número ya falleció, ¿ah? Con eso lo digo.
2: Oiga,
0: todo,
2: anda con
0: ¿ah?
2: Teléfono nuevo usted, oiga.
0: Toca, maestro, pues.
2: Está bien, sí.
0: Toca.
2: Sí.
0: Cuando
2: vendió ese carro,
0: oiga, cuando dice Julio, cuando hay que dar, maestro. Acá tocó pagar, pero pagar, maestro.
2: Ah, o sea, usted es pagador.
0: Claro, cuando toca, pues también, pues.
2: Ah, bueno, sí, siempre, sí. Pero bueno. Bueno, vamos arrancando, señoras y señores.
0: ¿Cómo?
3: ¿Cómo dijo?
4: ¡Ahora, mi amor!
3: Ahora, mi amor, dice.
0: Mira, ¿qué quiere decir con eso?
3: No sé, hermano.
2: ¿Ah? ¿Usted no tiene el número de Jan?
0: No, maestro, aquí
2: ya
0: tengo.
2: Ya se lo voy a pasar, ya.
0: No, que me escriba él mismo, que me escriba él, nada más.
2: Sí, pues pregúntele usted me pregunta a mí. Mejor arranquemos con la buena música que este día martes. Amigos y amigas, aquí inicia...
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0: sigue ganando España. ¡Hostia, tío! Le gana 1-0 a Francia. Ya, ¿ya? Minuto 49. Quedan 2 porque dieron 6 de adición en la primera parte. Son las 14:50. 2:50 en todo el país. Señor Yandri Alexis Navarrete Alarcón, el hombre que ya tiene teléfono nuevo.
1: Bueno, seguimos por acá. Oiga,
0: marido no sé, pero el teléfono sí.
1: ¿Qué dice doña Zeira Cedeño? Escuchemos, a ver.
2: Ya.
1: No. ¿Y qué? ¿Se le fue la luz? ¿Ya?
2: Saludos para vos.
1: ¿Para quién?
2: Don Fernando y para Don Ítalo.
1: Ah, Don Ítalo, ¿ya?
2: Es una canción de los...
1: ¿Cuál?
2: ¿Cuál? Las Tres Marías.
1: Las Tres Marías de los Diamantes, muy bien. Ahí está, doña Zeira Cedeño desde Río Chico.
0: Esa nueva, ¿no?
1: Sí, nuevo tema, creo.
0: Tres Marías de los Diamantes.
1: Yo que sepa.
0: Anoche estuvieron los Diamantes en el Milagro de Picuazá celebrando las festividades
1: de San Pedro y
0: San Pablo, allá en el Milagro.
1: ¿Ya?
0: Sí, oiga.
1: ¿Y usted se las pegó?
0: ¿A quién?
1: No.
0: No, yo le estoy informando, yo no le estoy diciendo que yo he ido.
1: Ah, usted es informante ahora, sí, qué bueno.
0: Yo le estoy diciendo que allá hubo fiesta, nada más.
1: ¿Cómo estuvo la fiesta?
0: No sé, hermano, yo le estoy diciendo.
1: Pero informe que... bien, hermano, pues si usted va a informar y tiene que informar bien.
0: Si yo no fui, pues. ¿Cómo no, le voy a decir?
1: ¿Pero para qué?
0: ¿Cómo le voy a
1: decir que estuvo los Diamantes?
0: ¿Cómo le voy a decir cómo estuvo
1: problema,
0: si yo no fui? Yo solo le estoy diciendo que anoche llegaron los Diamantes allá.
1: ¿Cómo estuvo? No, oiga, yo vi algunos estados.
0: José Ramón Palma debe saber,
1: yo
0: mi pana.
1: Yo vi algunos estados por ahí de algunos amigos conocidos. Se veía lleno, maestro, le cuento.
0: Se veía lleno.
1: Sí, sí. Parece que era una pista bien grande también.
0: Ah, ya.
1: Donde la gente disfrutó, bailó y gozó con los Diamantes.
0: Ah, ya, qué bueno. Sí, sí.
1: Yo solamente vi, maestro, nada más.
0: Ajá. Bueno, saluditos para Monserrate Espinosa allá en Estancia Vieja. La gente de Estancia Vieja que está en sintonía de la radio nos escucha a esta hora. Así que saluditos para Monserrate Espinosa allá en Estancia Vieja.
1: Bueno, seguimos por acá, dice mi pana Manuel González. Aquí estamos ya, André, ya en sintonía de la radio desde la ciudad de la municipal, siempre en sintonía. No, maestro, ¿cómo dije vaca yo? ¿Ah? Dije, Manuel González,
3: habla
1: allá
3: mandarina
1: en la ciudad de la municipal. No sé, maestro, le cuento. Y yo lo que sí sé es que él entra cuando usted sale. Manuel González. Ahí está. La gente que reporta sintonía a través de la línea celular. Conmigo pueden mensajear también a través del 0993-748077. Repetimos, 0993-748077.
0: Bueno, vamos avanzando con más de la buena música. Terminó la primera parte. Sigue ganando España 1-0. ¡Hostia, tío!
1: ¡Hostia!

0: Vamos a hacer un corte, pero enseguida regresamos.
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0: ¿Sabe quién está contento con esa buena salsa?
1: Su Panamá.
0: Pepín Molina, oiga, claro, el hombre le encanta la salsa, oiga.
1: No.
0: La buena música rumbera, así que saludos para él, debe estar camellando, pero siempre en compañía del dial ganador 99.7.
1: Bueno, seguimos por acá, ya está don Lester Villamar, que dice, a ver, escuchemos.
2: Ya le siempre es onda de la corcho, no onda. ¿Qué más fue, don Ítalo? Póngasela.
1: ¿Qué cosa?
2: Don Fernando, muy buenas tardes. Don Yandri Navarrete.
1: Hola.
2: Qué bien se le ve manejando el grande.
1: ¿Cómo así?
2: Wow, estupendo. Qué bien que se ve subir y bajar en ese grande, ¿ah?
1: ¿Cómo, pues?
2: Todo un bacanal, ¿ah? Ya se va a hacer transporte.
0: A ser en el bus.
2: Ustedes también de buses, ¿ah?
1: Ah, de buses,
0: claro,
1: bueno.
0: A usted le encanta lo grande le encanta a usted. O sea, en este caso hablando del bus.
1: Ya.
0: El grande, ¿no?
1: Estoy practicando, maestro.
0: Ah, por eso a usted le gusta practicar con los grandes.
1: Mi suegro tiene un bus, entonces...
0: ¿Su suegro tiene un bus?
1: Claro.
0: ¿Su suegro tiene un bus?
3: ¡No!
0: ¡Solito se regaló!
1: Para que vea nomás, maestro, para que vea. No se sorprenda. ¿Qué dice Angelito Vélez? A ver.
4: Buenas tardes, Ángel Vélez, escuchando Epicentro Musical como todos los días. Pila Piloso.
1: ¿Ya?
4: En las calles de Puerto Viejo. Martillando.
1: Ya no vende jugo, Angelito. Ahora vende martillo.
5: 7351 con los cordiales.
1: Ya no vende hoy. ¿Cómo es la cosa?
0: ¿Qué dice Iván Biomar?
1: A ver, escuche.
5: 7351 con los cordiales. Siempre en onda de la mejor. Sono onda. ¿Qué más puedo, doña Andri?
1: Cuénteme.
5: Ítalo. Don Fernando.
0: Olis.
5: Póngasela.
1: ¿Qué cosa?
5: Póngasela.
0: Otra vez.
1: Bueno, ahí está la gente que reporta sintonía.
0: Oiga, ya no vende jugos, no. Angelito,
1: ahora
0: no.
1: Vende martillos.
0: Vende martillos.
1: ¿Qué?
0: ¿Será mejor ese negocio?
1: Yo no sé, maestro, pero si él lo dice.
0: Claro, debe ser. No, si a él le va bien.
1: A algo le debe gustar.
0: Exacto. Bueno, son las 3:10. Minuto 2 del segundo tiempo. Sigue ganando 1-0 España a Francia. Por ahora se está metiendo en la final de la Copa del Mundo, que se está desarrollando en 3 países. Así que por ahora está avanzando, señoras y señores. Vamos avanzando mientras nosotros acá con más en la web.

0: azúcar. Hoy a gol de España. 2-0. España gana 2-0 y Pedro Porro marcó la segunda y se está clasificando a la final de la Copa del Mundo. España se está metiendo una vez más a una final. La que ganó fue allá por el 2010, allá en Sudáfrica. Tenía un equipazo, ahora también lo tiene, pero bueno, se está quedando Francia. Cara de felicidad por un lado, cara de tristeza por el otro, don Yandri.
1: Bueno, seguimos por acá, dice Homerito Ávila, pila la gente de Radio Taxi Real Tamarindo, dice Grupo Amistad, a prueba de todo, dice saludos, ahí están escuchando la radio, la gente de la RT. Están disfrutando, maestro.
0: ¿Ah? Ah, ¿y qué están haciendo? Están disfrutando.
1: Están de piscina, están de comida, están de todo.
0: O sea, ahí, ¿usted, maestro, se va para allá ahorita?
1: No, maestro, no puedo.
0: ¿Por qué?
1: Tengo reunión.
0: Ah, ¿y usted cuándo le ha importado eso?
1: Háblese. Sea serio usted, compadre.
0: ¿Qué sea problema? Serio usted, maestro. Oiga, saludos para Yajaira Vanessa, que está en sintonía de la radio. Nos escucha también, así que un abrazo grande para Yajaira Vanessa, que escucha la radio a esa hora de la tarde. ¿Está contento, oiga, Angelito Vélez?
1: ¿Por qué?
0: Él tiene descendencia española.
1: No.
0: Sí.
1: Ah, vea usted.
0: Claro. Él es español, dice.
1: Lo que uno se viene a enterar entonces, ¿no?
0: Dice, mi tocayo se quiere parecer a Johnny el trailero, solo que es el Yandri el bucetero, dice.
1: Ay, papi.
0: Es bueno, oiga. Usted se quiere parecer a Johnny el trailero. Ahí va la tercera. A ver, la mil, Yamal 3-0 y chao, está adelantado. Está adelantado, Yamil. No, Yamil Vera Peña, por si acaso, ¿no? La mil Yamal.
1: Pero el gol estuvo espectacular, ¿eh? Bonito.
0: ¿Ah? ¿A usted le gustó?
1: Claro, maestro. ¿O no?
0: Dice por acá, buen tema, dice, la memoria del muerto. Abrazo, Fercho. ¿Sabe quién es?
1: ¿Quién?
0: El diablo.
1: Háblese.
0: Mi pana Jorge Montanero, que está en sintonía de la radio también acá desde Puerto Viejo. No sumó, oiga, estaba adelantado Yamal. Así que vamos avanzando. Son las 15:23.

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0: mi pana anda con la camisa negra.
1: ¿Cuál?
0: Yo también. Ando con la camisa negra. Son las 15 con 40. Oiga, ¿por qué pone ese sonido usted, maestro? Oiga, ¿qué le pasa, don Ítalo Ceballos? Respete, hermano. Va ingresando y le pone el sonido del perrito. Sea respetuoso, don Ítalo. Sea respetuoso. ¿Qué va a aparecer? 15 con 43 y una Navarrete.
1: Usted es el que aparece, señor. Bueno, seguimos por acá. Oiga, saluditos a la gente que está en sintonía de la radio. Saludos para Miguel Zambrano. Dice que estamos escuchando la radio en la parroquia San Pablo. Dice el calle 20 de julio, sector Los Cañonazos. Ay, ay, ay. Parte alta de la 20 de julio, dice. Bueno, ahí está mi pana que reporta sintonía a esta hora de la tarde. ¿Qué le parece?
0: Me parece bien, oiga, que la gente esté en sintonía en la radio. En Jipijapa, Jennifer Gabriela ya se está reportando, así que un abrazo grande a la gente de Jipijapa que nos escucha a esta hora de la tarde. Oiga, gana 2-0. 2-0 gana el equipo de...
1: ¿De equipo, maestro?
0: De España.
1: ¿Su país?
0: Hostia, tío.
1: Ah, se ha sido hostia, la cosa.
0: Hostia, tío.
1: ¿Hostia qué, pues, maestro?
0: Hostia, tío, pues. Dice por acá, hola chicos.
1: Hola.
0: Buenas tardes.
1: En onda con
0: Epicentro Musical, dice.
1: Ya.
0: Bendiciones, saludos para ustedes y para el DJ, dice.
1: Picarón.
0: Viendo el partido, dice. Y escuchando la radio. Mi apoyo para España, dice.
1: Ah, está ganando entonces.
0: Dígale al señor DJ que por favor me puede complacer con la salsa. Dime cómo llego a ti, dice.
1: ¿Cómo así?
0: De Eric, ni sé qué cosa. Pero que tengan una bendecida tarde, dice. Ahí está.
1: Una bendecida tarde.
0: Así que pide una salsita, Adrianita Valeriano, la gente de 24 de mayo. Todo 24 de mayo está pendiente.
1: ¿Qué está?
0: Pendiente, pues a la radio, oiga, la gente 24 de mayo, siempre escuchando Radio Sono Onda 99.7. Oiga, Francia intenta, busca y busca, no puede marcar el descuento. Ya le quedan 8 minutos ya. Póngale unos 6 más, que adicionen unos 15.
1: Al empate calceta, maestro.
0: Será. Bueno, se ha visto, ¿no? Por ejemplo, Argentina hizo 3 goles rápidamente, claro. 10 minutos. Pero no creo, pues. Está jugando con España.
1: Y es difícil, maestro, ¿eh?
0: Es duro, es difícil. Bueno, 15 con 45 minutos. 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

0: maestro, va.
1: ¿Qué cosa?
0: El parrandero no dice.
1: No, parrandero, nomás digo ahí la
2: Yandri Navarrete.
1: ¡Ah, Yandri el parrandero! Yo sí creo, hermano lindo, yo sí creo. Oiga, 90 minutos y esto está 2-0. Francia que intenta, que quiere, pero ya no.
0: Ya no puede. Ya. Es difícil, maestro.
1: Ya es muy tarde
0: para remediar. Es difícil, ¿no?
1: Ya es difícil. España se está ubicando en la gran final de la Copa del Mundo. Por ahora, falta poquito. 7 minutos. Acaban de adicionar 7 minutos, don Yandri, Alexis, Navarrete, Alarcón de Ruiz.
0: Hable serio, oiga. ¿Por qué dice eso, ah? Oiga, saludos para Pepín Molina. Pepín Molina para Rulli Abagmero y para José Palma, la gente de la Furia Amarilla, los amigos canarios a esta hora de la tarde reportando la sintonía. ¿Qué le parece?
1: Ah, son canarios ellos.
0: Son canarios, maestro, son canarios, sí.
1: Ya dice, ¡pilas! Aquí estamos, a ver qué dice don Iván Villamar.
3: Chiquitín.
1: ¿Cómo?
3: Alias Chiquitín.
1: Alias Chiquitín, ya, sí. Alias Chiquitín. A ver, Angelito.
4: 104, 105, 106, 107.
1: Por día
4: de la tarde, martillando.
1: Ah, ya, oiga, saludos para Rulli Mero.
0: Rulli Abac Mero.
1: Ahí está, el popular.
0: Pelabejuco.
1: Ahí está, en sintonía de la radio.
0: Para que vean nomás.
1: Buen radio tiene, vea, buen radio.
0: Claro, pues sí, pelucón, sí. El hombre. Pues.
1: Ah, ya, él vende pelucas.
0: Sí, pelucón.
1: ¿Baratas o caras?
0: Depende del metro de cualquiera usted. Si quiere una cortita,
1: hay de todo precio. Hay de todo precio.
0: Chiquita, grande. De todo tiene el hombre ahí.
1: ¿Qué dice mandarina, don Italo Sayos? ¿Qué mandarina?
0: Bueno, saludos para don Hernán Orellana también, ¿ah? Don Hernán Orellana y don Robert Palma, maestro, ¿ah? El que se ha perdido fue Ider Valentín.
1: ¿Qué es aquí? ¿Perdado o qué?
0: Perdido.
1: Ah, perdido.
0: Perdido, maestro.
1: Sí, don Ider Valentín tiene rato que no reporta sintonía, pero rato. No sé qué le habrán hecho, pero a mí que Ítalo Ceballos no le puso algún tema musical, el hombre
0: no
1: se molestó.
0: O sea, que no se la puso.
1: Me imagino. Claro, don Ítalo es bueno para eso.
0: ¿Qué cosa?
1: Que para no poner los temas musicales.
0: Ah, sí, porque así reclama la de 24 de mayo.
1: 24
0: de mayo.
1: No, pero ahí sí se la pone siempre.
0: No creo.
1: Claro, ya la complace bastante.
0: Una vez por semana creo que la complace.
1: ¿Será?
0: Una vez por semana y eso cuando es quincena todavía.
1: Bueno, vamos a avanzar lo mejor. 15 con 54.

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0: al día siguiente tiene otro, no pasa nada. Usted tiene todo el derecho del mundo de ir, maestro. Disfrute, disfrute. Y ya sé que se va a México. Se va a México, está bien. Que la pase bien. Ay, coma ay, bastante ay. Tacos.
1: Tacos.
0: No que le compre tacos a su esposa para que camine, no, tacos. Tacos, tacos. Tacos.
1: Bueno.
0: Angelito dice que lo lleve.
1: ¿Cómo así?
0: No sé, quiere que lo lleve, pues ¿qué podemos hacer?
1: No, no me tengo ni para ir yo mismo, igual te llevo a todo otro. ¿Qué problema con usted? Oiga, saludos para la señora María Anchunte, que está en sintonía de la radio, ¿eh? Ahí está ella reportando la sintonía. Dice, saludos Yandri, soy Julio Bermúdez, dice, ¿eh? Estamos en Mapasingue también, escuchando la radio. Mapasingue, dice la gente, ¿eh?
0: Dice, a la calle México, dice. Y claro, por allá que le estoy diciendo, pues. No es en otro lugar, a la calle México que se va. Porque si se va a la calle España, no, pues es imposible.
1: ¿También hay, maestro?
0: Pero no va para allá usted.
1: ¿Cómo que no? ¿A veces paso por ahí?
0: No, es que se va por acá atrás.
1: ¿A veces paso, maestro?
0: Pero de pasadita. Sí, en cambio, allá se va a quedar, pues.
1: No, acá se puede entrar, maestro.
0: ¿Cómo?
1: Puede entrar y salir por ahí mismo.
0: ¿Ah? Si usted lo dice...
1: Y que claro, maestro.
0: Así será.
1: Sí, sí, sí.
0: Saludos
1: sí.
0: Para mi pana Aarón. Aarón Mendoza.
1: Aarón Bello.
0: Aarón Mendoza hoy.
1: Ah, Aarón Mendoza.
0: Que está en sintonía de la radio, nos está escuchando, así que la metamos. Dice por acá que iPhone compró, dice. No sé, hermano, yo no me meto una vida en lo demás. Él verá que compra, es su plata. Cada quien hace con su plata lo que le venga en gana. Yo como
2: sí, señor.
0: Si uno, ¿dónde te lo se va?
2: Sí, señor.
0: Ahí está. Vamos avanzando con música mejor.

0: algo está desafinado. Ñaño, no toques eso, por favor.
1: Darwin, yo creo que son las trompetas que están desafinadas. ¿Escuchó? ¡Ay, esos trombones, papá! ¡Escuche, escuche! Es que está la botella allá abajo.
0: ¿Eres alcohólico?
1: ¿Y los saxos? ¡Qué vergüenza! ¿Pero qué es lo que está pasando en el combo, Darwin?
2: Lo que pasa...

0: pasa es que la banda está borracha, oiga.
1: Está borracha,
2: oiga. No, no, no, está borracha. Está borracha. Está borracha. Está borracha.
1: Está borracha.
0: Claro, oiga, oiga. Son las 4:23, 4:23 en todo el territorio continental ecuatoriano. Oiga, ¿sabe quién nos está escuchando?
1: ¿Quién?
0: Mi compadre Rafael Ortega está en sintonía de la radio.
1: ¿Rafita Ortega?
0: Sí, sí, sí, está escuchando la radio. Me dice que mañana nos visita, dice.
1: ¿Mañana?
0: Mañana tiene que traer algo.
1: Claro. Ahí.
0: Le trajo un regalo, usted dice.
1: Me parece, maestro.
0: Le trajo a Johnny. Le digo, algo es el a Johnny, dijo. Sí, sí, sí, sí. Aunque si usted quiere a Johnny, también se lo trae, dice. Así que saludos para él que está en sintonía de la radio.
1: No. Seguimos por acá, saluditos para Vicente Gorosabel. Dice, aquí estamos escuchando la radio. Yo ese día le escribí, me dice, y me dejó en visto. No, dice, solamente tenía un visto. Claro, es que tuve problemas con el teléfono, mi pana Vicente Gorosabel. Aquí estamos ya nuevamente de regreso, ¿ah? La gente está en onda, maestro, con su onda. Están espila piloso.
0: ¿De dónde nos escuchan?
1: Vicente Gorosabel, maestro.
0: Vicente Gorosabel.
1: Sí, sí, sí, sí, sí, sí.
0: Ah, allá cerquita, ¿no?
1: Aquí cito nomás.
0: Dice, por acá, yo quiero, dice.
1: ¿Qué cosa?
0: No sé.
1: Tomar, porque la banda está borracha.
0: Helado, ¿qué llegó? Hable serio.
1: No.
0: Hable bien.
1: Ah. No.
0: Llegó.
1: No creo, maestro.
0: ¡Llegó!
1: Muy tarde.
0: Vamos avanzando.

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0: estamos en el segmento cumpleañero. Son las 4:35, 4:35 en todo el territorio continental ecuatoriano, queridos oyentes de Radio Sono Onda 99.7. Oiga, quiero empezar saludando el día de hoy a nuestra querida amiga Nancy Solórzano, que está de cumpleaños, así que le mandamos un fuerte abrazo, muchas bendiciones, éxito en este día importante para ella, que la pase muy bien, que disfrute, que celebre, que goce y que viva la cumpleañera. Así que un abrazo grandototototote para Nancy Solórzano, que está celebrando una vueltita más al sol. Muchas felicidades en unión de toda su maravillosa familia y que viva la cumpleañera.
1: Muy bien, saludos para Nancy Solórzano, que está de cumpleaños. Buena amiga, nuestra buena amiga. El día de hoy está de onomástico. Saludamos también acá, dice, saludos para Luciano Galván, que está de cumpleaños en las Leonidas, Proaño en Manta. Muchas felicidades de parte de toda su familia. En especial, dice, de sus hijos. Luciano Galván en Manta está de cumpleaños. Muchas felicidades. Y que viva el cumpleañero.
0: Muy bien, que vivan los cumpleañeros entonces en este día martes. Martes bonito, maravilloso, oiga, donde la gente celebra su cumpleaños.
1: Claro, maestro.
0: Y aquí arrancan y se van de largo, ¿no?
1: Sí, ellos porque pueden también, pues,
0: ¿no? Claro, porque el cumpleaños se celebra el día que es.
1: Sí, señor.
0: El día que es.
1: El martes todo.
0: El martes todo, oiga. Oh, ¿qué va a traer? ¿Sí va a traer algo, no?
1: Ah. Yo se lo pongo, maestro.
0: ¿Qué cosa?
1: La vela.
0: La vela, ¿qué vela? ¿Qué vela?
1: Yo le puedo poner la velita. No quiero la velita.
0: No, no traiga nada, mejor, maestro.
1: Mal agradecido, ¿qué hay problema con
0: No, no traiga nada, mejor.
1: Bueno,
0: y que vivan
1: los cumpleaños.

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0: domesticado y el señor sale con su ranita.
1: Con su otra cosa.
0: Exactamente. ¿No? Oiga, son las 4:49 minutos. Dice: muy buenas tardes, chicos. Gusto saludarlos. Ustedes me hacen reír, dice. Con sus ocurrencias, dice. Yo los gozo, dice. No más, dice. Excelente día, muchachos. Bendiciones. Ahí está. Saluditos para doña María Anchuña, que está en sintonía de la radio.
1: Ay, ya se ríe.
0: Pero... ¿Ah? A ver, le vuelvo a repetir el mensaje.
1: A ver, dale, maestro.
0: Muy buenas tardes, chicos.
1: Buenas.
0: Gusto saludarlos. Ya. Ustedes me hacen reír con sus ocurrencias. Yo los gozo, dice. No más. Excelente día, muchachos. Bendiciones.
1: Bueno, saludos para Javier García, que nos reporta la sintonía a esta hora de la tarde. Y también para su pana, oiga, el profe.
0: ¿Cuál? ¿Profe?
1: Ramón Moreira, el popular Patapata, que está en la sintonía de la radio.
0: Ah, oiga, necesito el número de Patapata, oiga.
1: ¿Ya?
0: Urgente.
1: Hable serio.
0: Él tiene camioneta, ¿no?
1: Claro.
0: Sí, sí. Páseme, por favor, el número de Patapata, si lo tiene mi querido Yandri Navarrete. Ahí está, pa. Así que, ¿qué cosa? Vea, ¿quién está llamando? A ver, vamos a ver. ¡Hola!
2: Hola, buenas.
0: Sí, banco. Cuénteme.
2: Ángel, ven la sintonía.
0: Cuente, no hay crédito, estamos sin plata.
2: Ya.
0: ¿Qué más, Angelito? ¿Qué se cuenta?
2: Todo bien, escuchando el piso musical.
0: ¿Dónde anda, Angelito?
2: Parte alta. Calle García Morniquito, güey.
1: Vendiendo martillo.
2: No, estamos martillando, pues, ¿sabes? Ustedes porque andan con los taxis, ustedes martillan y yo ando martillando viendo jugo. Habla bien, pues.
0: Habla ahora bien, que, Ramón, dile.
2: Ahora, mi amor, digo Ramón, ahora que el man se burla porque yo soy ciego.
0: Ya.
2: Y don Hueva es bueno y deja el teléfono botado. Habla bien, es más bueno que yo. ¿Ah?
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0: Ya, Angelito. Sí, tiene toda la razón. Toda la razón. Sí, sí.
2: Yo sí ciego.
0: Ya.
2: Y no dejo
0: votado. Ya. Él no dejó votado nada. Él lo dejó regalado por allá.
2: Parece Willy
0: Pooh. Ya, Angelito. Ya, mi amor.
2: Y ese día.
0: El
2: diablo me visitó
1: a
2: García Moreno,
1: hermano.
2: El
4: diablo,
1: se lo quiere llevar.
4: Es vulgar.
0: Ya, pues, llévatelo a tu casa, si es bacano.
4: Eres vulgar.
0: Ya, Angelito, pilas. Otra vez, dígame.
4: Cómprame más papi pollo y
2: trae. Estaba con Francia, usted dijo que España ganaba, ¿eso qué?
0: Sí, sí.
2: Yo también estaba con España,
0: Ya,
2: es
0: mi
2: amor. Es porque tenemos, ay, Melé, que francés, que Wilsé, ¿sí me entiendes? Nada,
0: chico. Ya, Angelito.
2: Mañana gana Argentina.
0: No, ahí ya, amigos, gana Argentina. Ahí nomás, Angelito. Gracias. Ya te gana Inglaterra.
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0: Dice por acá, reportando sintonía, viajando a Rocafuerte, oiga.
1: La señora Carmen Briones dice que está por acá en sintonía de la radio en...
0: Pues aquí no sé quién es.
1: San Alejo.
0: Se lo juro que no sé quién es, oiga.
1: ¿De quién, maestro?
0: Me envía mensajes, pero no sé quién es. Me dice, reportando sintonía, viajando a Rocafuerte. No lo tengo registrado.
1: ¿Quién es, don Ítalo?
5: María.
0: No, pero dígame quién es para registrarlo con nombres y apellidos, pues ya un solo, pues.
1: Hable serio.
0: Sí. Me dice, le prestó un billete a Yandy y no me lo paga. Bueno, ya se cuestión con Yandy y le paso el número, pues yo ya no tengo nada que ver ahí, pues.
1: Tonto soy yo.
0: Pero así
1: tonto
0: dice.
1: Tonto soy yo. Que dejo de botar el teléfono,
0: a
1: soy
0: ver,
1: yo.
0: ¿Qué dice don Iván?
6: Este muchacho está Pluto.
0: Ah, ya dice. Elvis Ávila Murillo, sobrino de Víctor Murillo, dice. Maestro, dítelo.
7: ¡Mátate, cachudo!
0: Anota ahí, está.
1: Bueno, conmigo.
0: Hasta mañana, señores, nos vamos.
1: Será hasta el día de mañana, si así Dios lo permite, volver a estar junto con todos ustedes, grandes amigos, que tarde a tarde siempre están en la sintonía del Dial Ganador.
0: Nos ¡esto vamos. Fue!
1: ¡El

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3: Zona Onda le da la hora. 17 horas, 1 minuto.
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1: Sono Onda le da la hora. 17 horas, 24 minutos.
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0: Muy buenas tardes a todos nuestros oyentes que a esta hora se enganchan ya al dial de la 99.7 Radio Sono Onda. La más cordial de las bienvenidas para quienes nos escuchan y nos ven alrededor del mundo a través de nuestras redes sociales. Listos y preparados en esta sala de redacción para compartir este espacio de noticias en su tercera emisión correspondiente al día de hoy, martes 14 de julio del 2026, 18 horas con 37 minutos, iniciando este espacio informativo. En controles nos asiste Ítalo Ceballos Vélez y, como todas las tardes, a esta hora ya muy sonriente, muy contenta, que irradia y contagia esa alegría para pues iniciar este espacio informativo, está pues en nuestra directora de noticias en esta tercera emisión de Sonón de Noticias. Vamos entonces con la presentación de la licenciada Mary Alexandra Quijije Arteaga. Muy buenas tardes, bienvenida a este espacio informativo, licenciada.
1: ¿Qué tal, abogado Boris Arturo Gutiérrez Olórzano? Muy buenas tardes, qué bonito que se le ven esos lentes. Amigos oyentes, gracias por estar siempre en la onda con Radio Sono Onda.
0: Por aquí estamos, cómo no, pues ya los años van pasando factura y hay que pues darle esas ayudas técnicas al cuerpo.
1: Hay unos que se creen jóvenes y no, se resisten a utilizar lentes.
0: Bueno, pues ya toca, pues ya vamos dejando los 15 años a un lado y estamos en 20.
1: Me lo han ojeado, dicen por ahí.
0: Vamos de inmediato con las noticias de 17 horas ya con 38 minutos. Vamos de inmediato con la información. Así es, dos presuntos extorsionadores fueron capturados tras exigir $4,000 a comerciantes manabitas. Aquí está el desarrollo de la noticia.
1: La Policía Nacional detuvo a dos personas sospechosas de integrar una red de extorsionadores que operaba contra comerciantes de la provincia de Manabí durante un operativo policial ejecutado en la ciudad de Guayaquil este martes 14 de julio del 2026.
0: Los detenidos realizaban constantes llamadas telefónicas y enviaban mensajes intimidatorios a los propietarios de negocios locales para exigirles el pago, vea usted, de $4,000 a cambio de no atentar contra su integridad física ni la de sus familias, lo que motivó pues la intervención policial para neutralizar a esta banda de avivatos de la amenaza económica y de seguridad en la región.
1: El procedimiento se concretó gracias a la aplicación de técnicas investigativas, labores de inteligencia militar y el análisis estratégico de información desarrollada por unidades policiales especializadas en el combate a los delitos de secuestro y extorsión.
0: Con estas herramientas tecnológicas, los agentes ubicaron el origen de las comunicaciones intimidatorias y detectaron que los sospechosos coordinaban sus actividades ilícitas desde la urbe guayaquileña, lo que permitió organizar una incursión efectiva y capturarlos de manera inmediata para evitar que continúe el perjuicio contra el sector comercial manabita.
1: Según las investigaciones policiales preliminares, el modus operandi de los presuntos extorsionadores consistía en seleccionar comercios de Manabí y presionar a los propietarios mediante amenazas de muerte.
0: El requerimiento constante de transferencias o entregas de dinero en efectivo bajo el esquema de las denominadas vacunas generó pues múltiples denuncias formales por parte de los afectados, quienes acudieron ante la Fiscalía General del Estado para reportar el temor por sus vidas y los intentos de cobros ilegales que afectaban su actividad económica regular.
1: Luego de la detención de los sospechosos en la provincia de Guayas, ambos ciudadanos fueron trasladados de inmediato bajo estricto resguardo policial a la provincia de Manabí, jurisdicción donde se encuentran asentadas las denuncias penales por parte de los comerciantes víctimas de las amenazas.
0: Con el traslado físico de los implicados, estos quedaron a disposición directa de los operadores de justicia y jueces competentes de la provincia para la correspondiente audiencia de formulación de cargos, donde se determinará su situación jurídica definitiva y las medidas cautelares aplicables al caso.
1: Este exitoso operativo de la Policía Nacional reafirma el compromiso institucional de salvaguardar los bienes de los ciudadanos y combatir de forma directa los índices de criminalidad vinculados a las extorsiones en territorio nacional.
0: Los portavoces de la Fuerza Pública exhortaron a los comerciantes y microempresarios del país a continuar utilizando los canales de denuncia confidencial con el fin de facilitar las investigaciones de las unidades de inteligencia y desarticular a los grupos delincuenciales dedicados a este tipo de delitos.
1: Dos presuntos extorsionadores fueron capturados tras exigir $4,000 a comerciantes manabitas.
0: Oiga, es que ya todo el mundo hoy día pues se cree pues que son ya graduados con masterado, con PhD, justamente en extorsión. No, no, si ya me han llegado algunos mensajitos, pero los he enviado a la Casa de la Cultura.
1: Ah, caramba.
0: O Por ahí mismo, para que vayan a estudiar un poco, algo de música, algo de literatura, pues no, para que cambien de oficio. Sí. Así es, porque bueno, yo conmigo, pues esa situación, cuando los tenga de frente, será otra situación, pero mientras estén con amenazas por allá, vayan pues con sus amenazas a otro lado, pues uno de amenazas, nadie muere, mi estimada licenciada, así que a perder el miedo y a denunciar, precisamente, aunque parezca mentira, todas las investigaciones que ha realizado la policía, siempre está que los extorsionadores están en nuestro entorno. Alrededor nuestro, que saben nuestros movimientos, por dónde estamos, por dónde andamos, qué es lo que comemos, qué es lo que nos gusta. Créame que, bueno, hasta ahora la situación no es que sospecho de usted, ¿no?
1: Todos somos sospechosos.
0: Bueno, la situación es que si, por ejemplo, si es alguien que sabe dónde voy a comer, desde luego, pues es alguien que está en el restaurante donde me sirvo los alimentos. Desde ahí está saliendo la información y lógicamente, pues es alguien que le entrega. Porque siempre, pues, estos hechos, no lo digo yo, reitero, es la policía en sus investigaciones que determina que es el entorno de la víctima la que precisamente lo, como se dice comúnmente, lo regala, lo entrega a estos extorsionadores, a estos delincuentes, a estos avivatos que pues se hacen de las suyas a costilla también con información de gente que está en nuestro entorno. A veces sucede, tenemos la mala costumbre de que estamos comiendo en un lado y decimos, mañana voy a retirar $1,000 del banco X, el amarillito, que es el más común. Y enseguida alguien escucha
1: no creo,
0: por ahí. Y eso pasa, licenciada.
1: Sí.
0: Porque cuando ya caen detenidos, dicen, no, fulano de tal que trabaja en X restaurante fue el que me dijo que iban a retirar tanto del banco amarillo. Y ese día, pues, y como sabían la hora, producto de lo que yo mismo con mi propia boca mencioné, me extorsionan, pues, al día siguiente. Así que mucho cuidado. Cuando uno pues comenta este tipo de situaciones en el entorno, anoche también conversaba con otro amigo que me decía lo mismo. Él es el vendedor de plátanos acá en un cantón del sur de la provincia de Manabí y me manifestaba, abogado, dice, yo no sabía a mí de dónde me llamaban, cómo obtuvieron mi número de contacto, me enviaban mensajes y me hacían llamadas. Él es un comerciante de plátanos. Vea usted, ¿qué podrá ganar un comerciante de plátanos? Bueno, a la final, cuando estuvo en boga la escasez del plátano, de pronto hacía recursos. Pero de ahí para allá, ¿qué podrá ganarse un pobre vendedor de plátanos? A él lo estaban, le pedían $3,000 semanales, licenciado. ¿Usted podrá creer eso? ¿Y quién? Pues yo le dije, averigüe en su entorno, porque alguien le está haciendo el agua sucia y le atormenta la existencia. 17:44.
1: Antes de la pausa, queremos enviar cordiales saludos a don Roosevelt Osvaldo Meracastro, que está reportando sintonía en la Mariscal de Ayacucho y 21 de abril en la ciudad de Puerto Viejo. De la misma forma, en el sector de la Ciudadela, California, reportan sintonía líder Chávez Sosa junto a sus señores padres, don Tacito Chávez y doña Efigenia Sosa Palacios.
0: Tenemos una pausa, así es, pero antes de la pausa, por acá saludos a quienes ya están reportando sintonía a esta hora en este espacio informativo. Doña Seira Cedeño también por acá atenta, como siempre, a la señal informativa. Saludos a la abogada María José Velázquez, Goro Sabel, que está reportando sintonía, fiel oyente de Radio Sono Onda. Don Carlos Rezabala también por acá, los tiempos, Panda Ambato, haciéndose presente por acá con los saludos. Allá pues reportando sintonía en el sitio San Germán de la parroquia Honorato Vázquez, en el Cantón Santana, donde nace la vida.
1: Yandri Álvarez, el elegido, también está en la onda con Radio Sono Onda. 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
1: Tenemos una pausa, amigos oyentes. Ya retornamos con más datos informativos. 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
0: A las 17:48, 17:48. Las noticias continúan aquí en Radio Sono Onda. Y en cuanto a operativos de control en la avenida Manabí, entre 500 y 600 personas son retiradas durante estos operativos de control. Aquí está el desarrollo de la noticia.
1: Autoridades articulan una nueva estrategia para mejorar los resultados de los operativos de control que se realizan en sectores de alta afluencia, como la avenida Manabí, para evitar afectar a los habitantes y a los locales que cumplen con la normativa y funcionan en la zona, dijo Patricio Puga, coordinador de control territorial y agente de control municipal del GAC Puerto Viejo.
0: El funcionario señaló que se mantienen reuniones con entidades de control, gobernación, intendencia de policía y la empresa pública Puerto Vial, así como con propietarios de locales de la avenida Manabí, quienes manifestaron haber sido perjudicados durante estos operativos de control.
1: Puga explicó que la última semana se hizo una pausa en los operativos de control para definir la nueva programación, con el objetivo de poner un alto a la situación que se presenta los fines de semana.
0: A la incomodidad que genera pues en los habitantes de este populoso sector acá en la capital manabita, en todas las calles aledañas, la aglomeración de carros, motos, se suma al ruido también que provocan, lo que también incomoda pues a las personas que frecuentan la zona para disfrutar de un tiempo en familia o simplemente para descansar.
1: Jonathan Cho es jefe de seguridad del Hotel Oro Verde, considera indispensable que los operativos de control se mantengan y sean cada vez más rigurosos con los libadores, las motos y los vehículos tipo tuning.
0: Hay vehículos con parlantes que pasan 2, 3 y más veces por la calle y luego pues estacionan perturbando el descanso de las personas, afirmó Choes.
1: En el último operativo realizado junto a la comisaría, la intendencia de policía y la gobernación, se ejecutó la clausura y suspensión de 7 establecimientos, entre locales, licorerías y bares, algunos de los cuales no contaban con los permisos correspondientes, explicó Pugam.
0: Bueno, en cuanto pues a la falta de permisos, puede ser porque de ahí para allá pues hay personas que van llevando también ya su botellita de otro lado, así que no hay cómo perjudicarles pues precisamente de estos negocios. Sí, doy las vueltitas nomás, pero sigo de largo. Así es, entre los sectores intervenidos en esa ocasión estuvieron también pues el sector de las orquídeas. El funcionario indicó que durante estos operativos de control en la avenida Manabí se contabilizan nada más y nada menos que entre 500 y 600 personas circulando por la vía. Gran parte, vea usted, son libadores.
1: La sanción por la compra, venta y entrega gratuita de bebidas alcohólicas en el espacio público puede conllevar una sanción con multa equivalente al 50% de una remuneración básica unificada y el decomiso del producto a la persona natural o jurídica que compre, venda, permuta o entregue gratuitamente bebidas alcohólicas en calles, avenidas, puentes, pasajes y demás vías de comunicación y circulación, así como plazas, parques y demás espacios destinados a la recreación u ornato público y promoción turística.
0: Bueno, aquí sí hago una pregunta. ¿Quién regala? ¿Alguna vez usted, claro que no sea un amigo en una reunión, en una fiesta,
1: botellita,
0: ¿no?
1: De agua regala.
0: Bueno, sí, yo le voy a decir, ¿usted ha pasado alguna vez? Bueno, sí, por ahí a veces justamente hacen degustaciones. No, a veces hay degustaciones. Pero hay unas señoritas que están impulsadoras ¿sí? Exactamente en los exteriores de las licorerías. Y bueno, le dan un poquito por ahí, pero uno como en ese poquito como que no se conforma.
1: Adiós. Entonces, solito
0: sí,
1: cae.
0: Pero sí hay de pronto esos casos. Y bueno, entonces ve usted mal, entonces ya ahí sé que está coartando una plaza de trabajo pues para las impulsadoras, mi estimada licenciada, también son personas que deben llevar pues el pan a su casa, pues y bueno, tendrán que justamente buscar otro tipo de trabajo. Ahí está la información, entre 500 y 600 personas son retiradas en operativos de control en la avenida Manabí los fines de semana. 17:53, ve usted, ahí está
1: señor.
0: Pues nuestro gran amigo. El
1: allá se lo llevaron a Sosote, ya no pasa por acá la avenida Azul.
0: No.
1: Ya no.
0: El joven profesor sí.
1: Sí, ya tiene tarjeta amarilla, un poquito más y le sacan la ropa.
0: No, dice que él ya está como la FIFA, ya tiene dos amarillas y anda en busca de la roja. Vamos con más información.
1: A propósito, lo quieras.
0: ¿Quién?
1: No sé. Maletín,
0: ya estamos hablando. Vamos con más información hasta pues otro sector acá en exteriores de Radio Zona Onda. Vamos a ver por dónde se encuentra nuestro compañero.
1: Enrique Moreira, ¿qué tal? Muy buenas tardes. Le escuchamos. 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
9: La fuerza informativa de Manabí. Gracias, compañeros oyentes de Radio Zona Onda 99.7. Estoy en la parroquia Picuazá, le cuento. Una de las parroquias más antiguas que tiene Puerto Viejo. Cuento que muchas veces uno poco viene por acá y veo las necesidades que hay en este sector. Le cuento que hace falta la obra básica también acá. Esto es atrás de la cooperativa Comercios, esta calle, no veo el nombre por aquí de estas calles, pero ahí hasta aquí solo existe el adoquín, solamente existe el adoquín hasta aquí nada más, porque para la parte de acá atrás es pura tierra, donde se requiere también la obra básica se requiere de las calles también acá el comercio. Le cuento que poco a poco se va reactivando también acá, hay muchos comerciantes que están ubicados sobre la parte de atrás de la iglesia. Entonces ojalá que las autoridades del gobierno cantonal también se preocupen un poco más por el tema. Mire, aquí hay algunos postes de alumbrado público que están en mal estado. Por decir, ese poste que está aquí está en mal estado. Ya ha cumplido su ciclo. Mire cómo está este poste de alumbrado público aquí, vea. Está ese poste, en cualquier momento se puede caer. Aquí está, mire ese poste de alumbrado público ahí, vea, en mal estado. ¿Cuál es el nombre de esta calle por aquí, señora? Calle Juan Montalvo, mire, la calle Juan Montalvo, atrás de la iglesia.
1: Derrotas.
9: De Picuazá. Vea eso, cómo está ese poste, mire, peligroso. Cualquier momento ese poste se puede caer encima de una vivienda. Esto está en peligro, señora, por aquí, ¿no es cierto? Ese poste ya está en mal estado, señora. Buenas tardes, otra vez, son otra, señora.
10: Están ya para caerse, ya tienen que ya arreglar.
9: Arreglar, la empresa la CENEL tiene que arreglar eso. ¿Ustedes pagan el alumbrado público?
10: Sí, todos pagan.
9: Todos pagan ustedes aquí. Y ese poste en cualquier momento se puede caer.
10: Claro. Ese es peligroso por los niños.
9: Claro, por los niños, así es, señora. Ojalá que lo cambie, evitar mejor después que se vaya a caer. Gracias, señora. Gracias. La calle Juan Montalvo, atrás de lo que corresponde la iglesia de la parroquia Picuazá. Mir, hay algunos postes que están en mal estado, le cuento. Mira, acá hay otro poste que se encuentra en mal estado. Mire, son algunos que hay. Mire ese poste que está bien. Poste de alumbrado público, que también se encuentra acá de lo que corresponde en la parroquia Picuazá. Sí, en la parroquia Picuazá. Entonces, eso es lo que está pasando acá en la parroquia Picuazá, donde se requiere urgentemente el cambio de lo que corresponde a estos postes de alumbrado público, que es necesario entonces que se lo cambie. Una de las lindas parroquias que tiene Puerto Viejo, como es la parroquia Picuazao. Entonces, así está entonces lo que corresponde acá en la Picuazá. Oiga, acá en Picuazá también venden unos ricos ceviches de Pinchagua, también venden acá en Picuazá. Yo recuerdo acá, el comercio siempre se reactiva, el comercio en esta hermosa parroquia. Así está entonces de lo que corresponde. Acá, mire, aquí hacen, un señor elabora cintas de banderas también hacen aquí. Entonces, si usted desea alguna cinta, mi querido abogado, para la fiesta de San Pedro y San Pablo, aquí puede haber, ¿cuánto valdrá una pequeña cinta? Ya le voy a consultar aquí al caballero que hacen esas cintas para las fiestas de San Pedro y San Pablo. ¿Cómo está, maestro? Buenas tardes, maestro. ¿Qué vale una? Un gusto saludarlo otra vez en onda. ¿Usted elabora las cintas aquí para la fiesta de San Pedro y San Pablo, usted?
11: Bueno, no solamente para la festividad de San Pedro y San Pablo, sino para todo evento social.
9: Para todo evento peinado, social. Ah, deporte y todo. ¿Y qué valor tiene una cinta normal, por así?
11: Mire, hay de eso de varía el precio. Por ejemplo, ahorita actualmente una cinta de San Pedro y San Pablo, la más económica, cuesta $8.
9: Ah, $8.
11: Y ya. Ahí ya dependiendo de cada cliente, hay una de 15, hay de 25. Hay cuestiones así. Las cintas abanderados, por decir de estandarte, cuestan 15, 25. 25. Varía el tipo de evento social que se necesita.
9: Qué bien. Bueno, gracias, más amigos. Ahí están las cintas económicas que hay acá en la parroquia Picuazá. Por acá lo he encontrado también al ingeniero Leonel Muñoz. Ingeniero, ¿cómo está? Un gusto saludarlo otra vez de Sonora. Gusto saludarlo.
12: Gusto a nuestros amigos de Sonora.
9: ¿Qué está recorriendo por aquí, Picuazá, usted?
12: Sí, conversando con los ciudadanos, sobre todo conociendo sus necesidades, sus realidades, que es sumamente importante. Estamos aquí con un grupo de dirigentes.
9: ¿Cómo ve Picuazá usted, ingeniero?
12: Bueno, Picuazá siempre ha sido una ciudad pujante, ¿no? Una parroquia pujante de nuestros ciudadanos. Yo les comentaba a ellos que yo siempre tenía la buena costumbre de venir aquí a hacer las compras. Los días martes o los jueves venía a hacer las compras. Hace unos
9: años. ¿Algún día se vino a comer algún ceviche en hora de la noche? Aquí, frente al parque,
12: sí, claro. Sí, ahí, el famoso volcán.
9: Eso, el famoso volcán.
12: Ahí venía acá porque siempre he tenido por mi cercanía a mi casa. Mientras estoy mucho más cerca de Picuazá que de ir al centro, entonces por eso tenía ese buen hábito de venir para acá. Entonces conozco muy bien de cerca los problemas cuando estuve en Puerto Agua.
9: Usted estuvo muchos años en Puerto Agua.
12: Igual para darle, beneficiarlo con servicios de agua potable, con el tema de alcantarillado. Se dejó hecho desde cuando estaba en Puerto Agua el famoso estilo del Pegaíro que actualmente se lo está realizando. Es parte de lo que uno hizo por la parroquia, de cómo mejorar. Y obviamente hay muchas más oportunidades de mejora que se pueden aprovechar. Picuazá necesita un centro comercial para los comerciantes autónomos, necesita mejoramiento de calles, necesita mejora de ciertos servicios.
9: Mire, yo he visto ahorita dos postes de alumbrado público que están aquí cerca y la señora me dice, Maya, que están en peligro y eso también es parte también
12: es parte de la seguridad.
9: De la seguridad,
12: eso es lo que
9: dinero,
12: eso es parte de la seguridad, eso es parte del entorno seguro y hay que trabajar de la mano con el gobierno. Por eso, como candidato oficial de ADN, lo que buscamos es trabajar de la mano con este gobierno para poder dar todas las facilidades a nuestro querido cantón, a nuestra gente, por mejorar las condiciones de vida. Y como usted lo acaba de decir, esa parte de la seguridad,
9: claro,
12: los postes,
9: eso es
12: buscar un entorno mejor.
9: Claro, un entorno mejor para mejorar la parroquia Picuazá. Estaba viendo aquí al frente, hacen bonitas cintas aquí, economista León Muñoz, y veo que una parte también hace falta la obra básica también. Así en este sector.
12: Ajá, está la vía, el alcantarillado, hay que revisar. Todo esto aquí son parte de las propuestas que hay que hacer para los queridos parroquianos acá de nuestra querida parroquia Picuazá.
9: Bueno. Así es, Picuazá es una de las primeras parroquias que tiene Puerto Viejo.
12: Sí, tradicional.
9: Fiesta de San Pedro, San Pablo.
12: Aquí tenemos aquí el asentamiento del museo.
9: Al museo, claro.
12: Tenemos ahí los primeros asentamientos indígenas de nuestros antepasados que están ahí. Se asentaban acá en la parte alta porque era estratégico el cerro acá donde está la iglesia, ¿sí? Parte de nuestra cultura.
9: Así
12: tenemos
9: es.
12: Que nosotros mantenerla viva y recordarla.
9: Hoy tenemos material también porque aquí Picuazá también genera mucho trabajo. Hay las canteras también.
12: Dice que no hay...
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12: No, no hay un comerciante de Picoazao que no esté en alguna parte del mundo.
9: Así es.
12: Entonces, son muy conocidos por ustedes. Por eso te dije al inicio, son gente pujante, gente trabajadora, y eso es lo que estamos buscando y acercando. Darle el impulso a la gente trabajadora, a la gente que día a día con su esfuerzo saca adelante este cantón.
9: Muchas gracias, economista León Muñoz. Gracias. Bueno, ahí está entonces, compañeros oyentes de Radio Sonoanda, la información en las calles de la ciudad de Puerto Viejo, desde acá de la parroquia Picoazao, donde está la gente como siempre en la sintonía. Está bonito Picoazao, y ojalá que siga avanzando lo que corresponde principalmente en horas básicas. Saludo para, a propósito, la señora Daniela Villón allá en la parroquia Sosote, que reporta sintonía a través de Sonoanda Noticias.
0: La fuerza informativa de Manabí. Gracias a Enrique Moreira por el aporte informativo. Tenemos una pausa comercial. Ya retornamos aquí en Sonoanda con más noticias.
13: Vamos a publicidad. Sonoanda le da la hora. 18 horas, 2 minutos.
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0: 18 horas ya con 6 minutos, 18 horas 6 minutos, mucha atención, Claro, con la nueva red de 5G de Claro, seguimos conectando a las 4 regiones del Ecuador con más velocidad, mayor cobertura y más capacidad para impulsar nuevas formas de trabajar, aprender, crear y compartir, porque con Claro todo se conecta.
1: 18 horas 6 minutos.
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1: 18 horas 7 minutos. Continuamos con más datos informativos aquí en Radio Sononda. Juez del Tribunal Contencioso Electoral nega nuevo pedido de Javier Pincay para levantar la suspensión de sus derechos políticos. Aquí está el detalle informativo.
0: El juez del Tribunal Contencioso Electoral negó pues al nuevo pedido de Javier Pincay para levantar la suspensión de sus derechos políticos.
1: Según el auto emitido este martes 14 de julio del 2026, el juez Joaquín Viteri resolvió mantener lo dispuesto anteriormente dentro de la causa del Tribunal Contencioso Electoral al considerar que no se presentaron elementos diferentes que permitan revisar su decisión.
0: El alcalde de Puerto Viejo, Javier Humberto Pincay Salvatierra, presentó el escrito el pasado 17 de junio y el 4 y 6 de julio del 2026, mediante los cuales solicitó declarar cumplida la sanción y ordenar al Consejo Nacional Electoral que levante dicha suspensión.
1: En sus solicitudes, Pincay sostuvo que estaba acreditado el cumplimiento de la sentencia y que correspondía restituirle el pleno ejercicio de sus derechos de participación política. Como respaldo, pues incorporó al expediente la documentación remitida por el Consejo Nacional Electoral.
0: El juez señaló que los escritos mantienen la misma pretensión que otras peticiones presentadas por Pincay los días 2, 3, 7 y 8 de junio, las cuales ya fueron atendidas mediante un auto pues expedido el pasado 9 de junio del 2026.
1: En aquella decisión se estableció pues que la documentación entregada incluía la remitida por el Consejo Nacional Electoral, no permitía verificar el cumplimiento material e integral de la sanción impuesta dentro del proceso.
0: El magistrado indicó que los nuevos documentos no contienen hechos distintos, circunstancias nuevas ni elementos que justifiquen modificar el criterio adoptado previamente. Por esta razón, dispuso aplicar los principios de seguridad jurídica y economía procesal.
1: El auto también recuerda que la actual fase de ejecución tiene como finalidad comprobar el cumplimiento de la sentencia dictada por el Tribunal Contencioso Electoral, más no sustanciar requerimientos administrativos formulados ante otras instituciones.
0: La resolución analiza también el memorándum pues de fecha 27 de mayo del 2026, en el que consta el registro administrativo de la sanción aplicada a Javier Pincay. El alcalde afirmó que la suspensión aparece en el sistema electoral desde julio del 2023.
1: Sin embargo, el juez precisó que esta actividad, pues esta actuación, constituye únicamente un hecho administrativo y no tiene capacidad jurídica para declarar el cumplimiento de la sanción ni rehabilitar automáticamente los derechos de participación del peticionario.
0: El documento explica que el artículo 81 del Código de la Democracia dispone que los jueces que dicten una sentencia de suspensión deben comunicarla al Consejo Nacional Electoral cuando se encuentre ejecutoriada, obligación que fue cumplida dentro del proceso.
1: Asimismo, el magistrado reiteró que la decisión sobre una eventual rehabilitación de derechos políticos corresponde exclusivamente al juez ejecutor de una causa y no al Consejo Nacional Electoral, criterio que ya había sido establecido en el auto del 16 de abril del año 2026.
0: Con estos argumentos, Viteri dispuso que las peticiones formuladas por Javier Pincay Salvatierra, actual alcalde de Puerto Viejo, se sujeten a lo decidido ya en los autos del 16 de abril y 9 de junio del 2026. Por tanto, reiteramos, no ordenó el levantamiento de la suspensión solicitada.
1: Juez del Tribunal Contencioso Electoral niega nuevo pedido de Javier Pincay para levantar la suspensión de sus derechos políticos.
0: Ahí está la información, 18 horas allá con 11 minutos, 18 horas 11 minutos. Vamos de inmediato con información también preparada por nuestra sala de redacción. Así es, atentos, como no, pues ya en breves minutos también están llegando por acá nuestros compañeros de Zona Onda Deportes. Se viene la programación deportiva con la Liga Pro. Ya estaremos anunciando pues este encuentro que se llevará pues el día de hoy a partir de las 19 horas en el Estadio Jocay de la ciudad de Manta. Vamos con las notas informativas de nuestra sala de redacción. 5 obras en ejecución y 3 en proyectos de ejecución son las 8 obras pues que la Secretaría de Reconstrucción

0: estamos con el puente Lodana, que está en un 73-74% más o menos, y el puente Quimí, que este mes ya se está entregando el puente.
1: ¿Para cuándo se ya tenía planificado de entregar ese puente?
0: Justamente se están coordinando más bien lo que son el cronograma, el tema de agendas también por parte de cada uno de los representantes de las carteras de Estado, así mismo como el presidente, para que también esté presente. Entonces estaría hasta el final de este mes. Ahorita se están haciendo lo que son señalética vertical, señalética horizontal, que ya es para culminar lo que son el proyecto como tal. Tres proyectos que están por ejecutarse, que es el agua potable de San Vicente, Sucre y Tosagua, que es el de la Mancomunidad. El proceso como tal ya está subido en el portal, de la semana pasada se subió. Asimismo está el Mercado Jipijapa, que se subió en el portal la semana pasada. Y lo que es la desalinizadora de Manta, que está ahorita ya tiene dictamen de prioridad por parte de Presidencia, que se están haciendo los trámites respectivos para posterior subir al portal.
1: ¿Cuál es el monto que lleva cada obra de esa?
0: Perfecto, la del Mercado Jipijapa está exactamente en 8.2 millones, la desalinizadora de Manta en 6.2 millones, y lo que es el agua potable para San Vicente, Sucre y Tosagua está en unos 14 millones de dólares.
1: Esas son las que están pendientes para subirse.
0: Lo que están por ejecutarse, exactamente.
1: ¿Una previsión más o menos de que ya se pueda ya subir y que esté todo ya...?
0: Sería a finales entre octubre y noviembre, se estarían ya adjudicados los dos procesos, tanto el del Mercado Jipijapa como el del agua potable de San Vicente de Sucre.
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3: Era la intervención de Derinson Romo, gerente de la Secretaría de Reconstrucción. 18 horas con 14 minutos antes de la pausa. Saluditos a quienes ya están reportando sintonía por acá en nuestra red social en Facebook. Orlando Álava, Ramón Posligua, Carla González, Douglas Pisco, Johnny Sánchez. Saludos para Hugo Piloso allá en Montecristi, cárcel fronterizo, reportando sintonía.
4: Saludos cordiales para Juanito Lucas en el sector de la Ciudadela, El Florón, siempre en onda con Sono Onda, al igual que la licenciada Marilu Cantos en la pradera de la ciudad de Manta, junto a su distinguida familia, doña Rubí Tello Rivera, también nos escucha en el cantón Montecristi. Muchísimas gracias a don Franklin Pozo, el popular Pocito.
3: Y una fiel oyente de Radio Sono Onda, saludos para Martita Alcíbar Navarrete, que está también atenta por acá a través de la señal en Facebook de Sono Onda TV. Así es, si usted quiere ver, pues esta programación, este espacio informativo se pone pues justamente en la red social de Facebook y ubica Sono Onda TV y ahí pues estará de inmediato viendo este espacio informativo.
4: Y desde Estados Unidos en Onda con Sono Onda, doña Gloria Celinda Solórzano Cruzati, saludos cordiales para usted, excelente dama.
3: Saludos siempre también a doña con Gloria Onda. Celinda Solórzano Cruzati, así es, bendiciones para usted, para toda la familia. Clever Ramos Zambrano por acá también reportando sintonía, Margarita Palma, Eduardo Villamar, Mariana Suárez Mesa también pues reportando sintonía. Tenemos una pausa comercial, ya retornamos aquí en Sono Onda con más noticias.
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3: 18 horas, las noticias continúan aquí en Radio Sono Onda.
4: Por supuesto, está listo para informar desde la capital manabita nuestro compañero Diego Francisco Espinosa Mantuano. ¿Qué tal, Diego? Muy buenas tardes, le escuchamos. Sono Onda Noticias, tercera emisión.
5: La Fuerza Informativa de Manabí, gracias, estimados compañeros, amables oyentes de la 99.7. Por acá estamos recorriendo calles y avenidas de la capital manabita. En estos momentos nos encontramos en lo que corresponde a la ciudadela Los Tamarindos. Esto es, pertenece a lo que es cerca, como referencia, el cuartel militar por acá por la ciudad de Puerto Viejo. Por acá vamos a conversar con el presidente de una de las etapas, mi estimado amigo. ¿Con quién tenemos el gusto?
6: Mucho gusto, con Marcelo Vélez.
5: Ya. Don Marcelo, ¿a qué etapa pertenece usted?
6: Aquí, a la primera etapa, Manzana Vieja.
5: Ya. Cuéntenos, ¿cuáles son los pedidos? ¿Qué es lo que estaba sucediendo acá en este sector?
6: Bueno, de antemano, muchas gracias por abrirnos esta apertura. Estamos aquí con el señor vicepresidente, con el señor coordinador. Bueno, en representación aquí de cada uno de los moradores del sector, estamos solicitando que, por favor, las autoridades competentes tratar de que esta obra se haga posible, ya que la hemos requerido desde hace mucho tiempo. Entonces, creemos que de pronto que sea factible para que este parque pueda darse el uso adecuado que se necesita, ya que en el sector hay muchos niños que no tienen un lugar seguro donde puedan recrearse. Y asimismo las personas adultas mayores también necesitan un lugar adecuado para que puedan caminar, puedan ejercitarse de pronto con las máquinas biosaludables y así estar rodeado de la naturaleza para que todo sea más armónico. Entonces,
5: muy bien, mi estimado, en este sentido justamente ustedes hacen la solicitud, ya se ha conversado con el municipio, con el señor alcalde sobre este tema.
6: Bueno, todavía no hemos tenido un acercamiento directo con el señor alcalde, pero sí reconocemos el mantenimiento que cada cierto tiempo nosotros solicitamos mediante oficio y siempre han estado dispuestos a colaborarnos en ese sentido. Aparte también hemos tenido por ahí unos requerimientos que están en trámite y posiblemente llegue su ejecución.
5: Listo, gracias. Por acá vamos a conversar con el vicepresidente, ¿no?
7: Sí, buenas tardes. Yo soy el arquitecto Fabián Chiriboga y soy vicepresidente de la primera etapa de los Tamarindos. Mire, le agradezco la oportunidad de poder llegar a toda su gran audiencia, ¿no? Como podemos ver, esta es una zona gris de la ciudad. Puerto Viejo es la capital de una provincia muy importante como Manabí. Tenemos un déficit de áreas verdes. Necesitamos un espacio seguro para los niños, los ancianos, que hayan juegos lúdicos, áreas de juegos infantiles y que sobre todo que se rescate la flora y la fauna de este sector, que es ya bastante antiquísimo. Entonces, esta es una zona muy comercial, hay gran cantidad de vehículos, instituciones públicas, inclusive privadas. Entonces, no puede ser que en Puerto Viejo existan estas zonas así totalmente abandonadas. Hay desperdicio, donde la gente trae.
5: ¿Hace qué tiempo está este lugar así?
7: Ya hace algunas décadas. Esto prácticamente comenzó los tamarindos, hace 40 años más o menos, ¿no? Este espacio destinado para un área verde.
5: ¿Desean entonces ustedes que se haga una realidad este tema?
7: Por supuesto, es un viejo anhelo, ¿no?, de todos los habitantes, de poder pasar por este sector con seguridad. Que los niños, las personas mayores y todas las familias puedan venir aquí a tener un lugar seguro donde distraerse y compartir.
5: Muy bien, ¿algo más de pronto?
7: Sí, que por favor las autoridades que tomen cartas en el asunto. Hemos hecho ya muchas solicitudes, ya hay muchas administraciones y queremos por favor que este sueño se haga realidad. Muchas gracias.
5: Listo, compañeros, con este aporte informativo nosotros estamos culminando este importante aporte desde lo que corresponde a la Ciudadela Los Tamarindos, donde estamos ubicados, amables oyentes de la 99.7. Bien, el pedido que hacen los moradores habitantes de acá, de este importante sector, a la administración municipal. Con este aporte nosotros retornamos a Estudios Centrales, compañeros, para que ustedes continúen con más información al estilo de Sonoonda Noticias.
3: La fuerza informativa de Manabí, gracias a nuestro compañero Diego Francisco Espinosa Mantuano por el aporte informativo. 18 horas ya con 23 minutos, las noticias continúan aquí en Radio Sonoonda. El comerciante minorista Eduardo Martínez analiza las afectaciones que genera el precio de los combustibles en la transportación pesada para dinamizar pues el comercio. De esto y más nos habla en la siguiente nota informativa.
8: Claro que afecta en una gran medida, un gran porcentaje. A nivel de todo el país, salir de un diésel a $1 a $3.25 es bastante, ¿no? Asimismo, la Ecopaís o Extra, que anteriormente se llamaba, de $1.40 a $3.50, estamos hablando de un 300% de aumento. Y lo que es la Super, que estaba a $2, ahora 5.80, bueno, en estos días he visto que ha habido una pequeña baja a 5.60, pero en ese sentido incide muchísimo en la transportación. Ya vemos cómo sectores a nivel de todos los cantones del Ecuador están tratando de endilgarle la responsabilidad a los gobiernos cantonales y no al gobierno central, que es el que comete todas estas clases de alzas, ¿no? Entonces, en ese sentido, vemos afectado la transportación, tanto urbana como provincial e interprovincial, y eso también encarece también lo que es los fletes y todo esto para la mayoría de transportistas en todas las condiciones. Actualmente se mantiene el mismo régimen que se ha mantenido en los últimos 10 años. Si no estás bien con tu buró de crédito, no tienes crédito. Y eso yo creo que sí tendrían que analizar los próximos candidatos que van a las alcaldías, a las prefecturas. ¿Cómo se puede ayudar, en este caso, a Manabí Esmeralda, que sufrió un terremoto, una pandemia? Bueno, eso ya fue en las 24 provincias. Y, sin embargo, esos reglamentos no se corrigen, ya que hay castigos de comerciantes, de compañeros trabajadores autónomos, no solo de comerciantes de ropa, sino trabajadores autónomos que están castigados cuando no tienden a atrasarse o tienden a no pagar los créditos para el año o dos años que han hecho los contratos de
3: 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Era la intervención del comerciante minorista Eduardo Martínez. 18 horas con 26 minutos. Él es presidente de los comercios autónomos minoristas del Cantón Puerto Viejo. Continuamos con más información. Por acá, pues, más notas informativas. El presidente de la Federación del Seguro Campesino en Manabí, señor Ramón Vélez, habla sobre una serie de supuestas irregularidades en la administración del Seguro Social Campesino que genera, pues, graves problemas a los afiliados, según nos denuncia. Escuchemos.
9: Los procesos del censo poblacional ha crecido la población rural. Nosotros hemos bajado ante la población beneficiaria del Seguro Social Campesino. Sin embargo, existe la demanda permanente de médicos, auxiliares y odontólogos en nuestros dispensarios en la provincia. Entonces, en ese sentido, hoy en día aparece una nueva disposición administrativa de que los trámites de jubilación y trámites de montepío en el Seguro Social Campesino hay que realizarlo a través del Centro de Atención Universal del IES. Entonces, eso es un poco complejo porque ya el año pasado se lo intentó, no funcionó por cuanto le mandan a coger turno por sistema y en el sistema le define de que ya no tiene cupo por ejemplo, ahorita julio, agosto, septiembre, vamos a investigar nuevamente ese tema, y si es dado el caso, habría complicaciones, por cuanto los inicios de trámite de jubilación, cuando usted inicia el trámite, a partir de ahí se empieza a pagar. Entonces, igual, haciendo proceso investigativo, vamos a estar en estos procesos de campaña electoral, vamos a estar incidiendo políticamente para que la prefectura y los municipios inviertan en el sector rural, toda vez que los municipios no lo están haciendo por desconocimiento al mismo tiempo y por falta de empatía con el sector rural, y la prefectura que se dedique a lo básico, no a la construcción de la infraestructura vial que corresponde a las vías y puentes. Entonces, en ese sentido, vamos a tener que hacer incidencia política para que la sociedad comprenda de que estamos abandonados en todos los sentidos en la inversión pública que se debe hacer por tanto los municipios y la prefectura como tal.
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3: Bien, escuchamos a la intervención de Ramón Vélez, presidente de la Federación del Seguro Campesino en Manabí. 18:28, los comerciantes que alberga el Centro Comercial Municipal CS1 en Puerto Viejo están siendo afectados por el cierre de sus negocios por la falta de pago, ya que el comercio pues está pésimo y no alcanza para pagar el arriendo. A continuación escuchamos al ingeniero Johnny Galarza, presidente del Comité de Gestión del CS1, que nos entrega mayores detalles.
10: Difíciles para el comerciante. Hay que reconocer que eso es, todos los años sucede lo mismo. Los meses junio, julio, agosto, septiembre, octubre, son meses para el comercio muy difíciles. El comercio siempre espera dos fechas, que es el Día de la Madre, las clases, el Día de la Madre, las clases, y espera también la fecha más propicia para todos los comerciantes, es Navidad, es la fortaleza de cada comerciante. Es decir, si hoy día usted me pregunta, me preocupa que varios comerciantes le cierran los locales producto de no tener para pagar sus arriendos. Es necesario hacer coordinaciones con las autoridades como el señor alcalde y como Puerto Comercio, la ciudad gerente, buscar alternativas, no de no pago, alternativas de poder pagar, así sea poco a poco, es lo más importante, ¿no? Nadie está pidiendo el no pago porque esto tiene que, ese dinero circula para las actividades. Hemos conversado muy poco, pero inclusive en estos días le vamos a solicitar una reunión por el problema que se está suscitando aquí en el CS1, con la llegada del edificio, esa bondad que el gobierno nacional o las autoridades del IES han logrado que se reactive la parte donde estamos, el CS1, conjuntamente con la llegada del IES, el edificio del IES. La preocupación nuestra, ¿cuál es? Que en la llegada del IES, antes, inclusive ya en meses anteriores, trabajadores que están trabajando ahí, gente que no forma parte del CS1, ya comienza a utilizar el parqueadero.
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3: Escuchamos la intervención del ingeniero Johnny Galarza, presidente del Comité de Gestión CS1, que nos daba detalles sobre la situación económica que están atravesando pues los comerciantes en el CS1 en la capital bonavista. 18:31, antes de despedirnos porque se viene el fútbol, así es, pues hay el encuentro, cómo no, pues entre el Manta versus el Delfín, así es, vamos de inmediato a sugerir lo siguiente. 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
4: 18:31, amigos oyentes, nos estamos despidiendo.
3: Se viene el fútbol, así es, el clásico mantense entre Manta y el Delfín, pues a continuación en Radio Sononda. Que tengan todos una excelente noche, pues, y gracias también por seguir pues la 99.7 de Radio Sononda.
4: Excelente noche, pasen bien.
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0: ¿Qué tal? Saludos cordiales. Muy buenas noches. Buenas tardes o buenas noches. Todavía buenas tardes, ¿no? Son las 18 horas con 37 minutos. El tiempo en el territorio continental ecuatoriano. Una vez que la población manabita, ecuatoriana, universal, se ha informado de todo el acontecer noticioso, con las voces de la licenciada Mary Alexandra Quijija Arteaga y el abogado Boris Gutiérrez, estamos ya nosotros aquí. Estamos con Laurita por acá, ya hace un sumar todo el equipo, y a ver qué nos hace controles. Doguita también en los controles en estudios centrales, para llevarles este clásico. Espero, solamente voy a pedir una cosa, Laurita, lo que siempre les pido. Solo dos equipos de Manta que se van a enfrentar, Delfín y Manta. Yo no me importa si gana uno o gana el otro, porque igual, lo único que les pido es que no me hagan dar coraje. Que jueguen fútbol, que no se hagan, los ya tú sabes, que jueguen fútbol, ¿no? Venimos a ver partido del Mundial, que no fue tan bueno también el partido entre Francia y España, pero al final fue un partido mundialista. Dos goles y uno que para mí debió ser gol, el de Yamil Lamal, pero no fue. No sé si Laurita lo vio, pero en todo caso, que no vengamos de ese partido bueno a ver acá algo tedioso. Es lo único que le pido. ¿Por qué Israel? ¿Por qué te pierde mal agüero? Porque ya conozco al cura de mi pueblo, por eso me atrevo a decirlo. Así que señoras y señores, bienvenidas y bienvenidos a través de Solo Onda 99.7 y a través de nuestra página web en todo el mundo y también a través de las plataformas digitales. La página de Solo Onda TV, Global Digital, Pep Informa, Ponte 11 Manta, Frente al Arco, y también se une Joaquín Cordero TV para esta transmisión. Desde el Estadio Jocay del Puerto Malvita, calienta los equipos. ¿Cómo le va, licenciada, ingeniera, doctora?
1: Muy buenas noches, Manabí, pero sobre todo, buenas noches, Manta. Hoy estamos listos en el Estadio Jocay para vivir lo que corresponde al clásico mantense, señores. Quien recibe es... A ver, local, esa es la palabra correcta, porque después me van a echar bullying. Local, Manta Fútbol Club recibe al Delfín Sporting Club. Vamos a revisar todo lo que viene en números, mi estimado Pepito, porque realmente los números no le han acompañado este año. Este año no ha acompañado realmente las victorias, que como también lo conocemos en el fútbol, que la casa se respeta para nada. Han venido, han bailado, han gozado en el Estadio Jocay, y pues los números no lo acompañan. Yo digo, hombres y mujeres mienten, pero los números no. Y claro reflejo está. Ahora, es verdad, no tiene punto de comparación lo que usted me está diciendo. Se me brincan las lágrimas de vivir un mundial, una semifinal al Estadio Jocay, que no vemos qué. Contaditos los hinchas. Pero bueno, si usted va en su vehículo, escucharnos a través de Sono Onda. Puede venir, acá está el Estadio Jocay. Este partido arranca a las 7 de la noche, señores. 7 de la noche, y pues tenemos ya listo también a los equipos. Vamos a ver si revisamos las alineaciones, pero antes de entrar en materia también tenemos que hablar sobre los árbitros central. Quien va a estar es Brian Andrés Loaiza Salazar, es el árbitro central de este encuentro. El primer árbitro asistente, Adrián Lescano. El segundo árbitro asistente, Paul Palacios. Cuarto árbitro, Carlos Aroca. En el VAR, Mario Romero Córdoba. En el VAR 1, Jocelyn Romero Macías.
0: Muy bien, además, muchas gracias.
1: Le doy el pase porque tenemos que darle la bienvenida también a nuestro querido abogado.
0: Ah, claro, como no, por supuesto. Sí, funciona este abuelito. Perfecto, el abogado acá. Que hago eso, el abogado Carlos Luis Vázquez Jaramillo. ¿Cómo le va? Un gusto, bienvenido.
2: Es un gusto, un placer. Cordiales saludos para usted, querido Pepe, para Laurita, para Abelito, para Joaquín, para el resto del equipo, a la audiencia, quienes ya están con nosotros en el dial 99.7 FM de Radio Sono Onda, quienes nos siguen en las diferentes plataformas digitales. Bueno, la continuidad de esta jornada 19, que arrancó la tarde de hoy con victoria de Muxucluna 2, de Macará 2 por 1 ante Muxucluna, en condición de visitante del equipo de Macará. Y hoy una edición más del clásico mantense, el segundo de esta temporada. Recordemos que en el primero fue victoria del Manta Fútbol Club en condición de visitante frente al Delfín. Hoy el local es el Manta y llegará con la ilusión de poder reencontrarse luego la victoria tras 7 partidos que no sabe lo que es ganar el Manta. Y si el escenario es complejo para el Manta, bueno, para el Delfín muy similar. Hace 6 partidos no gana el equipo cetáceo y han alargado una sequía de resultados pensando en sumar de a tres unidades. Han tenido que conformarse con derrotas y con empates en estas presentaciones que los tienen nada más y nada menos que en el fondo del tablero colocacional. Hoy uno de ellos hundirá más su presencia en el tablero. Si es el Manta, se complicará más el escenario porque el Delfín ya le sacaría 3 puntos de diferencia a más de los 4 que ya les tiene ahora, porque el Manta tiene apenas 13 unidades en el tablero colocacional, Delfín tiene 17. En cambio, Delfín con la expectativa de poder salir al menos momentáneamente de la zona de descenso y de acercarse a Muchurruna, que se ha quedado con 22 luego de la derrota en el partido de hoy. Así que están obligados ambos a ganar. Un empate sería perjudicial para ambas escuadras. Aquí tiene que haber un ganador. Lamentablemente ha sido una temporada nefasta tanto para el Manta como para el conjunto del Delfín, y la oportunidad de reencontrarse hoy con el poco público presente acá en este escenario deportivo. Delfín viene de caer 4-0. El Manta viene de caer 4-0 contra Independiente del Valle. El conjunto del Delfín viene de empatar contra Emelec acá en el Jocay, y en condición de visitante cayó frente al cuadro de Guayaquil City, en los que ya son los 2 partidos de Juan Carlos Pechón León al frente de este equipo. A ver, seamos sinceros, Pechón León no trae una varita mágica para cambiar esta realidad que obedece a la corta plantilla que tiene el cuadro del Delfín. Los problemas económicos conllevaron a que la plantilla no sea competitiva, que se aminoró más las posibilidades de ser protagonista con la salida de su mejor elemento, Eric Mendoza, que ya debutó el fin de semana con Barcelona enfrentando al club Sport Emelec, sin duda alguna. Pero hoy me parece que todos estos antecedentes, las realidades quedan a un lado, porque el clásico siempre es un partido aparte, y simplemente el que tenga más pundonor, más garra, más entrega y el que cometa menos errores es el que va a salir victorioso de una noche bastante agradable acá en el Estadio Jocay de Manta.
1: Así es, los números, bien lo hemos recalcado, no están siendo favorables para estos equipos mantenses que hoy viven el clásico. Ahora, el Manta Fútbol Club solo tiene 3 partidos ganados, 4 partidos empatados y 11 partidos perdidos. En el caso del Delfín, 4 partidos ganados, 5 partidos empatados y 9 partidos perdidos. Como bien lo dijo el abogado Carlos Luis Vázquez,
2: ¿a quién le ganó el Manta?
1: No hay tanta diferencia. A ver, ¿a quién le ganó el Manta? Al Delfín. Ese fue el primer triunfo, 3 puntitos en el clásico mantense pasado.
3: Encendió las alarmas.
1: Las alarmas, y también recordemos que se daba a conocer que tal vez la cábala era la camiseta roja, pero ni con la camiseta roja siguieron ganando.
2: 1-0 fue esa victoria, ¿no?
1: Así es, 1-0.
2: Luego el Manta le ganó a Universidad Católica, también 1-0, acá en el Jocay de Manta.
1: Y de ahí a Libertad.
2: A Libertad.
1: 2-1.
2: Acá en el Jocay, ¿no?
1: Así es.
2: El Manta no ha ganado en condición de visitante.
1: De visitante no.
2: Y en condición de local tiene sus 3 únicas victorias en lo que va la temporada.
1: Así es. Varios perdidos. En el caso del Delfín, ha ganado 4 partidos con el Cuenca, con el Guayaquil City, con Liga y con Muchurruna. Y esos 4 partidos, los 4 de local.
2: Un dato también importante a los más que ya nos menciona Laura es que hoy se enfrentarán las 2 ofensivas menos productivas de lo que va del campeonato. Delfín solo ha marcado 10 goles en lo que va del año. El Manta ha marcado apenas 7. El Manta es el que menos goles ha marcado, y detrás de esa tabla negativa aparece el Delfín con 10 goles. Ojalá y hoy dejen de lado eso, ese aspecto de no estar finos en la puntillada final y tengamos un partido lleno de goles, Pepe.
3: ¿Entiendes por qué le digo que no me dan coraje en los goles?
1: Claro, yo entiendo perfectamente. Y añadiendo también el dato, Eric Mendoza era el máximo goleador del Delfín. Le marcó a Liga Católica de Barcelona y pues bueno, ya no pertenece al cuadro cetáceo.
2: Imagínense, de esos 10 goles ya no está el que más goles le aportó a lo largo de la temporada. Bueno, ha quedado Franco Yunta, me parece que...
3: Eso que estuvo lesionado.
2: Estuvo lesionado gran parte del semestre. Bueno, está Franco Yunta, que es el referente en la ofensiva que tiene el cuadro del Delfín, y a él se suma Ever Caicedo, que es uno de los pocos refuerzos que Delfín tiene para esta segunda parte del año. Fue dirigido por Pechón León, ya tuvo un paso por el fútbol de Manavita, sabe, en el Manta Fútbol Club jugó. Justamente Ever Caicedo jugó en el Manta, de los que logro identificar. ¿Quién más jugó en el Manta? Me parece que Usiña jugó en el Manta. Sí, ¿no? Usiña me parece que jugó en el Manta. De los que veo en el Delfín que hayan pasado por el Manta. Y del Manta que hayan pasado por el Delfín, logro identificar a Juan Nazareno, el mediocampista, jugó en el cuadro del Delfín. Robert Urbano
4: fue campeón con Delfín Sporting Club en el año 2019. Este jugador tiene 5 títulos en el fútbol ecuatoriano, ¿no? 4 con Emelec y 1 jugando para el cuadro del Delfín. Y para de contar, esos son los jugadores que tienen pasado tanto en el Manta como en el cuadro del Delfín Sporting
1: Club. Así es, con el caso de Kevin Ushuaia, no. Su debut fue en el Católica y ha jugado en Delfín.
4: Jugó en Liga de Puerto Viejo.
1: Había
4: referencias de un equipo manavita, pero había sido Liga Deportiva Universitaria de Puerto Viejo. ¿Le parece saludamos?
1: También ha marcado goles con el Católica.
4: Hoy me parece que es el jugador de mejor presente en el cuadro del Delfín.
1: Así es, lo vimos el partido pasado.
4: Ha sido el que más está aportando en la parte ofensiva. Johnny Fabricio Molina. Saludamos con usted rápidamente y vamos a la pausa porque ya tendremos también las formaciones, los escogidos tanto por Javier Carvajal como Juan Carlos El Pichón León. ¿Cómo está usted? Bienvenido, un gusto. Buenas tardes.
5: Buenas tardes, Carlos Luis. Señoras y señores, muy buenas noches. Listos para lo que es el Clásico de los Pobres. El clásico entre el equipo del Delfín y el Manta Fútbol Club, o Manta Fútbol Club Delfín. El Manta finalmente es local, Carlos Luis. Compañeros, un gusto, un placer compartir con ustedes lo que va a ser esta transmisión, esperando que sea llena de emociones. Y con el gusto de comentar.
4: Es lo que anhelamos, es lo que queremos. Vamos a la pausa con Don Ítalo Ceballos y regresamos aquí en Zona Onda y en las diferentes plataformas digitales en vivo desde Nocay de Manta, segundo partido de los 8 que están programados por esta fecha 19. Manta y Delfín, en solo 15 minutos entran en acción. Ya regresamos.
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2: ¡Qué partidazo de vivo!
3: Minutos de la hora programada para que inicie este compromiso, que hasta el cuarteto de árbitros en el campo de juego están encabezados por Brian Loaiza, que es el árbitro central del compromiso. Ya Laura nos entregaba información respecto a quienes lo acompañan. Ya los jugadores se van ubicando, los que van a estar en el banco de suplentes. Esto hay que corregir urgente. Usted ya observa a los jugadores saltar del campo de juego y resulta que recién se van a ubicar acá en el otro costado, en el otro lado, para hacer la comparecencia conjunta del campo de juego e iniciar el acto protocolar. Eso hay que corregirlo urgente. Don Elparra Barcia, ¿cómo está usted? Bienvenido, muy buenas noches.
4: ¿Cómo está, abogado? Buenas noches, Laurita, a todos los compañeros que están listos y predispuestos para trabajar acá en el Estadio Jocay de Manta, en un clásico que lleva un sabor amargo. Normalmente nos han acostumbrado, bueno, más que todo el Delfín, a estar en puestos estelares. Hoy están en las dos últimas casillas, están peleando por ese hexagonal del no descenso. Estos equipos que se le van agotando las posibilidades. Acá, si bien es cierto, en papeles el Manta es el local, pero recordemos que el Manta ya se dio puntos ante el equipo de Lorenzo en un muy, pero muy discreto partido jugado acá mismo en el gramado del Jocay, en donde no se pudo imponer. Es más, en el primer tiempo, y lo mencionábamos con los compañeros, el equipo de Lorenzo parecía local. ¿Cómo tenía la pelota? ¿Cómo triangulaba? Y estuvo, creo, no sé si Joaquín me corrige, más cerca del gol el Lorenzo que el Manta. Desde allí ya se va cediendo puntos. Y tú ves eso en el enojo del entrenador, porque nosotros decíamos, bueno, viene una pretemporada de prácticamente 3 semanas por ese tema del Mundial, y poco nada el trabajo. Crearon a un 10, trajeron a un 10, Joaquín Vergés, poco nada, muy impreciso, un poquito pasadito de peso, muy lento, y los delanteros, uno se lesionó entrenando, tuvieron que improvisar a un doble 9, y nunca se fusionó bastante bien el team con Blanco, ¿no? A esperar a ver qué pasa con el Delfín, que en cambio viene también de una derrota, algo infantil para mí, pero en el llano. Ahora ya va a costar perder estos puntos, en los llanos, en Guayaquil, quizás acá en Manta también. El no hacer prevalecer la localía va a costar, porque tú vas a la Serranía Ecuatoriana y ya todos se van a disfrutar una final de ahora en adelante.
3: Rápidamente les contamos cómo alinea el Manta, que presenta el cuadro del Delfín. El elenco que hoy es local es el equipo celeste y blanco, el que dirige Javier Carvajal. En el arco juega Walter Chávez, el arquero portovejense, ex técnico universitario, con el número 1. Línea de 4 en el fondo, Jefferson Troyes, el lateral por derecha con el 27. Número 23 para Alexander Medina, quien en el centro de la saga hace dupla con el argentino Osvaldo Moscarelli. Y por el costado izquierdo, el ex 9 de octubre, Glendis Mina, con el número 31. Tres volantes en la primera línea utiliza el Manta, Hugo cabeza de área y dos interiores. Brian Ramírez, el argentino, tiene el 5. Aparece el colombiano Juan David Jiménez con el número 6, que es el que anotó el gol de la victoria del partido de la primera fase, si se quiere decir.
5: De la tercera fecha.
3: De la tercera fecha, en donde el cuadro del Delfín,
5: golazo,
3: cayó frente al conjunto del Manta aquel 14 de marzo. Fue un disparo de fuera del área. Aparece Juan Nazareno, el ex Delfín, con el número 70. Dos hombres bien abiertos por las rayas para la generación y la creación de acciones en ofensiva. Robert Burbano, otro ex Delfín, con el número 10. Y con el número 55, el argentino Joaquín Vergés, dejando como único hombre en punta al colombiano ex técnico universitario Jean Carlos Blanco con el número 9.
4: Ya tiene un poco más de forma y sentido la alineación, ya no arma un 4-4-2, sino que ya lo deja Vergés de enganche y Urbano hacia un costado para que Blanco pueda definir las jugadas que ellos generen, ¿no?
3: El Delfín, hoy en línea con Brian Heras, es el arquero titular, el cuencano, con el número 21. Aparece el argentino Edson Rubio con el número 17, lateral por el costado derecho. Anthony Bedoya en el centro de la saga con el 32, junto a él Over Medina, quien juega con el 5, y por el costado izquierdo Luis Castillo con el número 40. Aparece Jefferson Valverde en la zona de con el 30, junto a él con el 18 Jonathan Morocho. Aparece Kevin Usiña con el número 78. El 50 es para Thiago Osaeta. Aparece Ever Caicedo con el número 30. 49 y con el número 55, Joaquín Vergés. Decíamos Franco Ayunta con el 9 y Ever Caicedo con el número 39. Hace línea entonces el cuadro del Delfín Sporting Club, que hoy Nel va con doble 9 de arranque en este partido.
4: Bueno, y apuesta a la efectividad de estos dos puntas para de alguna u otra manera generar un poco más de peligro en lo que respecta a la saga de un Manta Fútbol Club que es muy mermado también en la parte de atrás. Recordemos que el señor Mateo Ortiz está lesionado por parte del Manta Fútbol Club, que venía siendo uno de los más regulares. Hoy ya no cuenta en sus filas hasta quizás unas 3-4 jornadas más. También hay otro central que está lesionado por parte del Delfín de Manta. Vamos a esperar porque me dicen que es el tema de ligamento. Vamos a ver cómo se evoluciona, ¿no?
3: Perfecto. Lo más lindo de la jornada termina siendo los juegos pirotécnicos. Más allá de que esto esté prohibido, según una ordenanza, y que no debe usarse por respeto a los menores, a los animalitos sobre todo, pero la gente sigue haciendo caso omiso a lo que sabemos que no es correcto.
5: ¿Qué pasa? Que hay animales que no respetan a los animalitos.
3: Mucha contaminación, además. Yo creo que estas cosas deben acabarse en algún momento. Y ahora hay pirotecnia fría, hay otro tipo de elementos que pueden poner algo vistoso y llamativo. Incluso las bengalas ya quedaron prohibidas en los escenarios deportivos porque al final atentan contra la integridad de los jugadores y también los hinchas. Incluso hay estadísticas que personas han muerto en el fútbol ecuatoriano por el uso de bengalas. Hace poco Thiago Saeta vino y dio un sentido abrazo a Javier Carvajal y también lo ha hecho Brian Heras. Carvajal fue técnico interino, fue técnico de las formativas y también dirigió el primer plantel del cuadro del Delfín.
4: Lo salvó del descenso hace 2 años, 2 temporadas.
3: Así es, y luego lo ratificaron y por malos resultados terminaron despidiéndolo. Pero hay un buen paso por Carvajal. Mire, Carvajal es de esos que ha tenido un ascenso rápido dentro del fútbol ecuatoriano, porque Carvajal fue arquero de las formativas del Manta Fútbol Club, atajó en Serie B con el conjunto celeste y blanco, empezó a formarse como entrenador, estudió, se capacitó, pero su inicio como entrenador se da en el cuadro del Delfín, en las formativas. Hace el proceso de 16, 17, sub-20, el equipo de reservas, y luego finalmente llega el cuerpo técnico de primera siendo asistente. De todos los que pasaron por el Delfín, de Fabián Punto, de Paul Vélez, de Horacio Montemurro y algunos otros. Cada vez que se iban ellos, Carlos Isquia también. Y cada vez que se iban ellos, Carvajal asumía de manera interina y algunos partidos dirigía. Entonces hay un sentido también algo especial de este partido para Carvajal, que hoy está en el Manta, pero por su paso en el cuadro del Delfín.
4: Anótele también a jugadores que han pasado ya por los dos equipos, entre ellos Nazareno, que estuvo en el Delfín, ahora está en el Manta Fútbol Club. Y Justin Alman, que también estuvo en el Delfín de Manta, dándole alegría a la hinchada con sus goles, ahora también está en el Manta Fútbol Club, ¿no? Entre ellos, algunos jugadores que también han demostrado que de alguna u otra manera defienden muy bien los equipos de esta ciudad. Me refiero al Delfín y al Manta Fútbol Club, señor Carlos Luis.
3: Querido Joaquín Cordero, reservar a los equipos en la cancha. Va a dar play el cuadro del Delfín. Ataca de norte a sur el elenco del Delfín y en sentido contrario lo hace hoy el elenco mantense, que va de uniforme rojo, su uniforme alterno.
6: Así es, señoras y señores, ya estamos listos, armados y equipados para lo que será este clásico mantense. Manta Delfín, Delfín de Manta también, por supuesto, con Delfín. Delfín, no tiene que quedar fin este año, Delfín, esperemos que no sea así, ni Manta Fútbol Club. Así que, bueno, después de haber visto un partido bastante importante en el Mundial, bastante lindo, arranca el compromiso, señoras y señores, al relato de Cedeño Huerta.
7: Con mucho empeño, viene al relato Pepe Cedeño.
6: Muchas gracias, Ovítalo, señoras y señores, aquí estamos. Hoy vamos a ver la Copa de los Coleros, y no me refiero a los vendedores de gaseosa, por si acaso. Aquí están los de abajo, la pelota la tiene el conjunto del Delfín, la está dominando acá Osaeta, pelota en el medio campo con Jefferson Valverde abriendo por la banda zurda para que venga Castillo, tira el pelotazo largo para que venga Osaeta, mala entrega Castillo, te las voy a contar y voy a poner rayitas aquí Castillo, lleva una, vamos a ver qué pasa en el recurso, ojalá que no me olvide, hay saque lateral que favorece al cuadro del Manta FC, que viene con el característico uniforme de ganar, como diría Laurita, pero no es así. Más atrás le dice, hasta para hacer un saque a estos muchachos hay que estarle diciendo dónde lo hagan. ¡Qué barbaridad!
4: Pepito,
6: a la entrega, dígame.
4: Ya le tengo el dato, abogado, también. Edilson Cabezas, ligamento cruzado. Está para unos 6 meses por ahí.
6: Muy bien, muchas gracias.
8: Ya fue operado incluso.
4: Así es.
6: Allá, perfecto. La pelota la tiene el conjunto del Delfín. Estaba llegando Morocho, tira hacia atrás el esférico. Viene para reventar acá la defensa. Balón por un costado. Ahí saque lateral. Era Enzo Rubio el que llegaba. Ahí saque lateral lo está haciendo efectivo Mina. Ahí está Glendis Mina tirando un pelotazo a campo contrario. A Rubio llega para protegerla simplemente. La controla, que no salga del campo de juego. Se viene el Manta, cae un hombre del Delfín. El Manta continúa con la pelota hacia atrás. Se cruzaba acá un rival en el camino. Pelota nuevamente por un costado a otro saque lateral.
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6: Ataca el Manta, Glendis Mina ponía al centro, allá llegaba Jefferson Valverde para despachar esa pelota por un costado, no abandonó el campo de juego. Se viene el Delfín, pelota arriba, ya estaba controlando Nazareno, sale nuevamente por el costado zurdo Moscarelli, pelota sin destinatario. ¿A qué horas que juegan?, dicen en el barrio. Hasta el momento, bueno, esperemos que sean solamente momentos de estudio. Casi 2 minutos se ha movido la pelota, pero con un maltrato de esos que nadie quisiera recibir. Gracias a la gente también que se conecta a través de la página en TikTok. Muy amable, a Isaac lateral. Lo va a hacer efectivo Enzo Rubio para el equipo del Delfín desde la banda diestra. Toma impulso el número 17. Arriba la pelota. Nadie llega al cabezazo. Finalmente la estaba recibiendo acá José David Jiménez. El Manta con el esférico. Jiménez que la gana. Forceje acá. La tiene el Delfín ahora. Rubio con la pelota. Para nadie. Balón a campo contrario. Allá estaba recibiendo el Manta FC. Hacia atrás la pelota para que venga Walter Chávez y de inmediato despache el balón a campo rival. Golpe de cabeza estaba sacándola acá Over Medina al conjunto del Delfín. El Manta por acción de Brian Ramírez. El pelotazo largo que viene por el costado diestro. Primero intervenía Castillo y tocaba la pelota por un costado para un saque lateral que corresponde al Manta.
10: Un 4-3-3 es el módulo táctico que implementa hoy el Manta Fútbol Club. Finalmente Volvano arrancó por izquierda y no por derecha. En la otra banda está volcado Juan Nazareno, mientras que el Delfín hoy apuesta el 4-4-2, ubicando a dos.